Un minuto ya pasó de la hora 21 en la República Argentina. Señoras y señores, queridos amigos, bienvenidos a este encuentro musical de la mano de la cadena 3 Argentina. Juntos hasta la cero, esto es el show de la cadena 3. Bienvenidos.

0: minutos de la hora 21 en la República Argentina. Señoras, señores, buen día, bienvenidos. El show de la cadena 13. Ya, bueno, pues, claro, tienes razón. Acostumbrado a madrugar, dije buen día. Buenas noches. ¿Cómo le va, señora, señor? En Córdoba, el país y el mundo, el show de la cadena 13 Argentina. Bienvenidos con Billie Jean. Este clásico ochentero definitivo para arrancar este programa. La música de Madonna, Like a Virgin, ícono del pop de los 80, arrancando el show de la cadena 3. Buenas noches para todos.
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0: Prepara tu canción, prepara tu pedido a través del mensajero de la cadena 3 Argentina, del chat en vivo de YouTube. Lo presento al hombre que viene allá de la zona de Santa Rosa, de Calamuchita. El... ¿Ah? ¿Está frío? Claro. Allá donde... No, en la cumbrecita fue que hicieron la, el baile ese que estaban semidesnudos. ¿Fue en la cumbrecita? Ah, no, claro. Bueno, este... Ah, usted andaba por ahí también, fíjese. Le encantan esas cosas. Bueno, el hombre que viene de Santa Rosa, de Calamuchita, donde el frío golpea y es para guapos, en los controles, la musicalización y puesta en el aire, Luciano Alegre. Ahí lo tenés con cortina propia y todo. ¿Quién les habla? Mi nombre es Ulises Llanos. Estaré acompañándolos en los títulos, la voz, el sonido. ¿Le puedo hacer el sonido? Pídame un... ¿Usted sabe qué es mi... ¿Un pato? ¿Ah? ¿Un gato? Mire, le puedo hacer varios tipos de sonido. Por ejemplo, mire, yo... No. El gato es miau. Hombre. Hay otro tipo de gatos, sí, hay gatos que comen terreno, ¿sabía usted?

0: son complicados. Pero le puedo hacer varios tipos de sonido. Por ejemplo, le voy a hacer el sonido de un canario rojo. Espera que voy a poner los monos acá. ¡Canario, canario! Ese es el canario rojo. Después tenemos el otro, que es el carpintero ojeador, se llama.
1: ¡Carpintero, carpintero!
0: Ah, sí, podemos hacer todo tipo de sonido. Señoras, señores, buenas noches. El show de la Cadena 3 ya está en el aire.

Bueno, ¿cómo estamos? ¿Cómo estamos? ¿Cómo les fue en el partido de ayer? ¿Cómo la pasaron? Fue un partido para... Aguante, corazón, aguante. Yo dije, este es el mundial de las sorpresas. La verdad que Cabo Verde, me saco el sombrero. Increíble la performance que tuvieron este conjunto. Que en uno de los... El que más le hizo en la noche agria a Messi ayer. Y fíjense que era un banquero que lo habían seleccionado a través de LinkedIn. Una cosa tremenda. 7 grados 3 décimas la temperatura en la ciudad de Córdoba. 61 el porcentaje de la humedad. Viento del este 10 kilómetros por hora. La sensación térmica a esta hora 5 grados 4 décimas. Para mañana esperamos una máxima de 14 grados y una mínima de 1 grado para la ciudad de Córdoba. Y ahora a vos te pregunto, que estás en el país, contame, ¿en dónde estás? ¿Cómo está el clima ahí por tu zona, por tu casa? ¿Cómo anda todo por allá? Según el ranking de temperatura, en estos momentos que nos presenta el Servicio Meteorológico Nacional, el lugar más frío de la Argentina es la localidad de Perito Moreno, en Santa Cruz, con 5 grados 2 décimas bajo cero. Le sigue Tandil, en Buenos Aires, con 3 grados 1 décima bajo cero de temperatura, pero 5 grados 4 décimas de sensación térmica. En tercer lugar, continúa Malargüe, en Mendoza, con 2 grados 2 décimas bajo cero y una sensación térmica de 5 grados una décima bajo cero. Cerrando este podio, Río Gallegos, Santa Cruz, 1 grado 6 décimas bajo cero, sensación térmica de 5 grados bajo cero. Córdoba, a ver si tenemos alguna localidad de Córdoba que esté dentro de las más frías en estos momentos. Sí, mire, no me figuran localidades del interior de Córdoba. Solamente la que tenemos ahora con 5 grados 5 décimas prácticamente, pero sí, acá me figura 5 grados 5 décimas y 3 grados de sensación térmica a esta hora. Muy bien, la información entonces, minuto a minuto, a través del mensajero de la cadena 3, me dice: hola Uli, qué frío, dice Miriam. Amigo Ulises, aquí sintonizando la mejor radio, mi cadena 3, abrazo de Raúl y Valeria de la Francia. ¿Cómo está la gente a través del chat en vivo de YouTube? ¿Todo bien? Mandando saludos, comentando cómo fue el partido con Paraguay. Un abrazo muy grande. Mucho frío en Carlos Paz. Hacen 3 grados, me dice acá Lichi. Muy bien, perfecto. Muchas gracias, muy amable. La información. Alejandro Rodríguez. Ah, qué forma de tomar la temperatura esa. Estoy como aso de frío. Ah, se cortó justo el micrófono. No pude terminar la frase. Bueno, un friazazón, bien dicho, en Córdobés, en Santa Rosa de Calamuchita. Suban el volumen de la radio, disfruten con nosotros el show de la cadena 3.

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5: Veintiún minutos pasaron ya de la hora 21 en la República Argentina y quiere que lo salude como corresponde y le digo Welcome Turk from Washington.
6: Good night. Hola Ulises. Hola Ulises, hola, hola, hola, buenas noches. Aquí estamos con 30 grados de temperatura en Washington, en la capital de los Estados Unidos. Acá a las 8 de la noche, 21 minutos. En un día larguísimo, pero larguísimo. Por todos los festejos, por todas las actividades, por todo el despliegue impresionante con motivo de los 250 años de la independencia de los Estados Unidos. Recordando aquel 1776 cuando se firmaba la Declaración de la Independencia en Filadelfia. Y por eso es un día en el que muchos americanos aprovechan para reunirse con sus familiares, para salir a los parques, para juntarse, para comer, para brindar y para observar los fuegos artificiales. De hecho, no sé si estamos llegando bien, Ulises, vos me dirás, pero es bueno,
5: espectacular,
6: porque estamos en uno de los parques, quizá el más convocante de todos, en el National Mall, en este que une el Capitolio con los monumentos. Hay una línea recta entre el Capitolio, el monumento a Washington, que es esa especie de obelisco como el que tenemos en Buenos Aires, y después otros monumentos a los presidentes norteamericanos que forjaron la independencia allá en el 76, en 1776. Y estamos acá, bueno, y la gente se junta, se reúne, trae su vianda y consume de todo. Bueno, come, toma y el calor que ha sido el común denominador de toda la jornada. Tuvimos una máxima de 38 grados, insoportable, estábamos conociendo, porque es mi primera vez acá, y entonces recorriendo los principales lugares, los principales museos, la avenida Pensilvania y los lugares que recorrimos acá en Estados Unidos, en Washington, guiados por Mariana, que nos ayudó en todo este trayecto. Mariana y Paul, su marido, porque la verdad que llegamos esta mañana y no teníamos otra manera de hacerlo. Y la verdad que gracias a la producción de Juan Esteves, de Cadena 3, podemos recorrer esta ciudad y ver lo que han sido, Ulises, los desfiles permanentes. No sé, todavía no he leído todo lo que gastó el gobierno norteamericano, todo lo que gastó Trump en este festejo, porque se lo apropió. Porque muchos dicen que es tan, pero tan grande, no solo por los 250 años, sino por el deseo de Trump de que esto sea una fiesta. Lo vengo diciendo a lo largo de toda la programación de Cadena 3. Siguen surcando por el cielo norteamericano, en este caso de Washington, los aviones, todo el tiempo, aviones y helicópteros. Pero además, todo el mundo está esperando dos cosas. El discurso de Trump, que va a ser a las 10 de la noche de acá, a las 11 de la noche de Argentina, y el impresionante show de fuegos artificiales con 80.000 fuegos durante 40 minutos. 40 minutos que, ha dicho Trump, va a ser el mejor espectáculo de fuegos artificiales de la historia. Me quedé corto, me faltó un cero. Van a lanzar 850.000 proyectiles durante 40 minutos. Impresionante. Así que aquí estamos, aquí estamos. No, una cosa.
5: Vos sabés, Turco, que en el 2009, según había leído hace muy poco, se habían tirado 22 toneladas de pirotecnia en Nueva York, que fue considerada la ciudad con los fuegos artificiales más espectaculares. Si nos decís 850 proyectiles, la cantidad, ¿de cuántas toneladas estamos hablando? Será prácticamente lo mismo.
6: No tengo las toneladas, pero sí, 850 mil proyectiles, 40 minutos.
5: Increíble.
6: Y la gente escucha música, mira, no es, creo que no es el que escuchás vos, pero me acerco a uno de los parlantes porque también en todo el parque hay parlantes.
5: Tenés que rapear.
6: Bueno, sonido vivo, claro. Esto es Cadena 13, vivo, directo desde Washington, hay juegos.
5: Escuchame, la gente, Turco. Sí. Te hago una consulta, porque ahí en Estados Unidos tienen platos como nosotros, el locro, por ejemplo, en las fiestas patrias, el locro, las empanadas, lomita. ¿Qué hay allá en Estados Unidos a esta hora, por ejemplo? ¿Hay hamburguesas? ¿Hay hot dogs?
6: Le decía recién a Raúl Monti en la Copa del Hincha que estábamos en un asado, que en realidad no es un asado, sino que son, le voy a pedir ayuda a Mariana y a Paul, que son los que nos han acompañado, agradecidos con ellos toda la jornada. Claro, no sé si barbacoa, ribs, ¿cómo sería, Mariana?
7: Sí, es la barbacoa, son los baby back ribs.

0: Sí sería.
1: Claro. La, y hay un postre típico que es el apple pie, la tarta de manzana.
0: Apple pie. No, no, bueno, y la cheesecake, acá la cheesecake, hemos probado cada cheesecake, por favor.
1: Qué locura, mal que la estás pasando, Turco, por favor.
0: Bueno, sí, la estoy pasando muy bien, pero también estamos trabajando mucho, pero me encanta, porque la verdad que uno trabaja de lo que le gusta, es un privilegio, es un placer estar acá, contarlo para la gran audiencia de Cadena 3, y de nuevo, Ulises, el micrófono de Cadena 3, un orgullo, un compromiso y un orgullo llevarlo, porque a cada paso, acá también hay gente, te encontrás, no sé, por ejemplo, estuvimos en la estación de trenes de Washington, que se llama Union Station, ¿verdad?
2: Union Station.
0: Union Station, ahí está. Union Station es la estación de trenes, no es la más grande de Estados Unidos, pero es una de las más grandes, imponente, y todo con banderas, y también veíamos argentinos con la camiseta de la selección, no necesariamente de...
2: Están promocionando la F1, la Fórmula 1, que viene en agosto.
0: Claro, viene en agosto la Fórmula 1, bueno. Así que la verdad, un orgullo llevar el micrófono de Cadena 3, contando todo lo que pasa, no solo en el Mundial con este gran despliegue, sino también acá en Washington con estos 250 años de la independencia.
1: Desde aquí te felicitamos por el gran trabajo, porque la verdad que lo que están realizando con esta cobertura es increíble, es histórico para la Cadena 3 Argentina. Tengo una pregunta, Turco, vos caminás mucho la calle con el venir,
0: me encanta,
1: con el vamos viviendo, yendo y demás. Normalmente se dice que el norteamericano es frío, no es tan abierto con el extranjero. ¿Cómo lo notaste vos que caminás tanto? ¿Cómo te recibieron el yankee?
0: Bueno, justo estábamos hablando con Paul acá, que él es ciudadano norteamericano, pero se quiere ir a vivir a Villa La Angostura, Paul. Y justo estábamos hablando recién acá en el parque de esto, ¿no? Que Paul ha estado viviendo en Nápoles, ha estado durante 7 años en Nápoles. Se volvió acá a Estados Unidos, ahora se quiere ir a vivir a Villa La Angostura. Y me decía Paul que tanto en Italia como en Argentina, bueno, la gente es muy familiar, se reúne los domingos. Acá no, acá es como que le dan alas a los hijos. Bueno, Paul tiene 2 hijos, uno de 18 y uno de 16 años. Y es así, ¿no es cierto? Acá no son tan familiares como en Argentina. No son tan familiares como en Argentina, ¿verdad?
3: Para mí la familia es más fuerte en Argentina y en otro país. En América necesito para los bambinos.
0: Claro, en América tienen alas, digamos, le dan alas y se van a los jóvenes. Pero bueno, ahora estamos acá en el parque y la verdad que se está como en familia, la verdad. Se está como en familia. Y la verdad que lo estamos pasando bien. Bueno, y el asado del que me invitaron, Ulises, yo...
1: Las ribs y el pulled pork.
0: Sí, llegué a las 9 de la mañana y Mariana y Paul me dicen, ¿querés venir a la casa de unos amigos? Nos juntamos a las 5 de la tarde. ¿5 de la tarde? ¿Comer asado? Dije yo. Sí, vení, Turco, vení 5 de la tarde. Bueno, y me recibieron como, la verdad, como en Argentina, con afecto, con abrazo. Estaban viendo el partido de Paraguay-Francia, estaban los hijos, estaban los amigos de los hijos, los padres de la novia de los hijos. Bueno, la verdad que me he sentido muy cómodo acá en esta ciudad.
1: ¿Cómo la estás llevando con el inglés? Y con esto te voy despidiendo, así puedes esperar los fuegos artificiales y una próxima salida. Pero ¿cómo estás con el inglés, Turco? Que ahí estaba
0: zafando. Me parece que o sea, bien, no entiendo lo que me dicen, por ahí se me complica un poco el hablar, pero para lo básico, la verdad que ningún problema. No tuve tanto drama en Miami, que bueno, es muy latino. Acá se pone un poco más complicada la cosa en Washington, pero y también lo estuvo allá en Texas, pero bueno, no tanto en Texas por la cercanía con México. La verdad que acá es donde menos latino escuché, en Washington, en Estados Unidos, que dicho sea de paso, Ulises, es una ciudad muy amigable, muy parecida, nada que ver con Miami, muy parecida en cuanto a la conformación, a los barrios, a las casas, a las veredas anchas, las casas que vemos en las películas, en las series, casas muy angostas, 5 metros de ancho tienen las casas aproximadamente, y se van repitiendo, viste que tienen un par de escaleras, la galería en el ingreso a la casa, donde la gente se sienta y mira pasar a los que van por la calle, pero bueno, ese es el ancho, la mayoría de los terrenos tiene 4 4, 5, como mucho 6 metros de ancho. Ajá.

0: 20-25 metros de largo y dos pisos. Y esas son las casas acá, por lo menos como también lo son en Nueva York. No son grandes casas, salvo, digamos, la de los millonarios, la de la gente que tiene otro pasar. Bueno, como las casas que veíamos en Miami. Ahí sí, son mansiones, como veíamos en Miami Beach y en otros lugares de Fort Lauderdale. También acá no, acá son las más casas más típicamente norteamericanas con esa tipología.
1: Excelente, gracias Turco por esta imagen, este paisaje cultural viviendo el 4 de julio en los Estados Unidos. Cirque sería Turco en inglés, Cirque. Así que goodbye Cirque, hasta la próxima.
0: Gracias. Abrazo grande, Ulises, para vos, para toda la audiencia de Cadena 3. Abrazo gigante, chau.
1: Así pasaba el Turco Genesir, Fernando Genesir, desde Washington, por los festejos de la independencia de los Estados Unidos.
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0: de Chayanne con Provócame, también la música de Shakira, Whenever, Wherever, sería... ¿Qué significa? A ver, para, vamos a buscar acá. Whenever, para Whenever, acá está. A ver, quiero ver qué significa esta, este nombre de la canción. Cuando sea, donde sea, o donde quiera que sea. Fíjese cuál le gusta más, Luciano. Puede ser cuando sea, donde sea o donde quiera que sea del disco Suerte de Shakira, lo que sonaba en el show de la cadena 3 Argentina después de tomar contacto con Washington. Un abrazo muy grande para toda la gente que está a través del mensajero de la radio y a través del chat en vivo de YouTube, que va marcando los termómetros en Córdoba y el país. Qué bueno que es escucharte hasta ahora. La verdad está muy frío, recién llego a casa, estuve disfrutando de mi nieto y jugando con él toda la tarde. Tiene casi 2 añitos, me cuenta Miriam. 2 grados en Fernández Oro, Río Negro. Saludos, dice Marcelo. ¿Será así Fernández Oro el nombre? Muy bien, un abrazo muy grande. 2 grados allá en la zona de Río Negro. Buenas noches, Ulises. Una pregunta. ¿Es cierto que el Inter de Miami? A ver, escuche Gustavo Corraini que anda por ahí. ¿Es cierto que el Inter de Miami le daría trabajo a Bocinha, el arquero de Cabo Verde, para la próxima temporada? ¿Sabe algo de eso? A ver, cuénteme, ¿sabe algo de eso o no?
1: No, de eso no sé nada, pero sé que Bocinha no quiere seguir jugando al fútbol. Ah. Porque quería ayudar a su país a que fuera conocido en el mundo, quería ser una especie de embajador. Con esto de que ha actuado, se habló de que clubes de Europa lo querían contratar, pero... está bien dicho, le daría trabajo, pero no como jugador, no como jugador, sino en alguna otra función.
0: Gracias, Gustavo Corradini, que lo tenemos también hoy en la producción y en la puesta en el aire con los enviados especiales, y nos ha compartido, nos ha regalado un poco de información deportiva hasta ahora. Gente linda de Cadena 3, de Carpintería San Luis, yo estoy en un galpón terminando unos trabajitos con 4 grados, pero afuera hace mucho menos temperatura. Unos minutos más y me voy a la casita a calentarme. Les mando un gran abrazo y vamos a Argentina. Ulises y Luciano. ¿Ese no sería un canario en celo? Acá tenemos una temperatura de 4 grados, cielo nublado, viento leve, húmedo. Soy Roque, electricista de Villa Mercedes, San Luis. Buenísima la música y aguante Argentina. Uli, a las costillas de cerdo con salsa barbecue se les llama ribs. Sí, la conozco. No probé nunca ribs, la verdad, porque no me gusta lo agridulce. ¿A usted le gusta lo agridulce, Luciano? Sí, a usted... A usted le encanta, me dice acá Gustavo Corraini, que es un manjar. No, lo que pasa es que la salsa barbecue, o la barbacoa, como se conoce, tiene azúcar, tiene varias cosas, como que no me termina de convencer. Gustos son gustos. En el mensajero de la Cadena 3 Argentina, marcamos la temperatura de Córdoba y el país, así que ya mismo escribime, mandame a través del mensajero para el show de la Cadena 3, contame cómo están las cosas por tu barrio, por tu localidad, por tu ciudad, por tu provincia. Vamos acortando distancias, borrando fronteras. Les voy a pedir a la gente que está a través del mensajero de la radio, ¿qué emoji le gusta a Luciano? ¿Le parece que un emoji de muñeco de nieve? ¿O le quiere cambiar otro? Zanahoria, dice que manden Lucha. Ah, bueno, dice Luciano que manden un emoji de zanahoria. El que encuentre, manden una zanahoria a través del mensajero ahí de la Cadena 3 Argentina y nos marcan. Estoy acá en Picunlium Fu, estoy acá en La Quiaca, estoy acá en Buenos Aires, pero manden el emoji zanahoria para saludarlos, para conocerlos, para hacerlos parte del programa en este show. Ya saben que la única entrada, el único boleto que cobramos para ser parte del show es un mensaje a través del mensajero de la Cadena 3 Argentina, a través del chat en vivo de YouTube o un audio. Y hablando de audio, vamos a la música de la Cadena 3 Argentina, la música del show de este sábado.
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0: 10 minutos para la hora 22 en la República Argentina, la cadena 3 Argentina, acortando distancias, borrando fronteras con el gran, este gran operativo, la gran cobertura de la cadena 3 del Mundial 2026 en los Estados Unidos, México, Canadá. Vamos a tomar contacto. Adelante, Juan Vallejos, ¿a dónde estás? ¿Estás a punto de tomar el avión? ¿Estás a punto de subir a la camioneta? ¿A dónde te llevan los caminos de la cadena 3?
1: Gracias, Ulises, el gusto de saludarte. Estamos arriba del avión en este momento. Las azafatas nos están diciendo siéntense, siéntense. Yo estoy sentado, de hecho, en la 136C. No sabés el lío que hay en este vuelo. Estoy con el Chelo Lamberti, al que cruzo de pasillo. Sí, un vuelo medio raro este. Va a ser.
2: Sí, una distribución de asientos bastante importante. Primero con un malito celedón que debió sufrir el hurto de su asiento, pero después logró reacomodarse, y posteriormente una verdadera historia de amor que hemos tenido aquí al lado.
3: Exactamente. ¿Tu nombre?
4: Caterina.
3: Caterina, estamos en el asiento 36. ¿Tu nombre?
5: Pablo.
3: Pablo, ¿de dónde son?
5: De Devoto, Capital.
3: De Devoto, Capital. Vos tenías el asiento 14.
5: Tenía 14D, adelante de todo.
3: Bien, yo te cuento. ¿Y qué fue lo que pasó?
4: Yo quería estar al lado de mi amorcito, entonces nada, hablé con uno, hablé con otro, todos me hicieron un poquito de bullying, pero no lo logré, así que acá está y le cambié el asiento a un
3: chico. Creo que era de Córdoba el pibe, ¿no? Un fenómeno. A ver, poné cara, ¿cómo te puso esta situación? Y le va a poner, la va a analizar Juancito, poné la cara, a ver. No, ¿y?
1: Fingida, forzada. Bueno, es que ella hizo todo para que él venga. Lo que llamó la atención es que él no hizo nada para estar acá, ¿viste? Entonces, nosotros, nos llamó la atención.
3: ¿Tu nombre era, ¿viste?
6: Pablo.
3: La cara de Pablo cuando le llamó que había conseguido el cambio del asiento fue una cara de que no hay otra. ¿Cuánto hace que están en pareja?
6: Cuatro años.
3: Pero déjalo, aunque sea que otro asiento.
5: Cuatro añitos.
3: Qué largos, ¿no?
5: No, lindos.
3: Muy bien. Un aplauso.
1: Muy bien.
3: Una historia de amor.
1: Bueno, lindo el viaje, Ulises. Ahora nos están diciendo que nos siente. ¿Argentino alguno?
7: Sí.
1: ¿Cómo le va? ¿Van a ver a la selección?
7: Sí, vamos a ver a la selección.
1: Bueno, ¿qué se siente? ¿Cuándo compraron el pasaje? Porque ayer viste casi...
7: Hoy, a la mañana.
1: Ah, bien. Porque muchos habían comprado el pasaje antes y estaban transpirando buluca.
7: A la mañana, después que nos recuperamos del sacudón de ayer.
1: Oh, qué lindo, ¿no? ¿Vos también hoy a la mañana?
7: Sí, hoy a la mañana, viajamos juntos.
1: Bueno, decime qué se siente estar acá, ¿eh? Porque la verdad, ir a ver a Argentina después de lo que pasamos anoche...
7: No, la verdad que sí, fue duro lo que vivimos ayer, pero bueno. Muy contento de poder seguir a la selección acá en el Mundial.
1: Bueno, estamos atrasados en el vuelo, ¿puede ser?
7: Sí, estamos atrasados, no sé, mucho disturbio, hay quilombo.
1: Muy raro, ¿viste? Porque hay una persona acá que está haciendo mucho quilombo.
7: No, está bien, él arregla todo con plata. Está perfecto, reparte ahí. Y se consigue los asientos.
1: Está bien, así se manejan acá. Gracias, Ulises, si tenés un ratito, le digo un segundo, el Bocha está a punto de caducar en este momento, Bochita está muerto.
8: Hola, Ulises, ¿cómo le va?
0: Hola, Bocha. Buenas noches. ¿Cómo anda todo por ahí?
8: Y bien, pero habría que enseñarle el abecedario a Vallejo, que estaba en el asiento F y él juraba que era el C. Y yo le decía que no estaba bien sentado. Claro. Pero él no debe saber el abecedario. No,
0: claro,
8: debe saber
0: lo que pasa, abecedario, debe pero... ser un abecedario estadounidense. Él está acostumbrado a eso.
8: Debe ser.
0: Claro.
8: Porque, y él aseguraba, no, 36C. Le digo, pero está en el F. Te mando un abrazo, hermano querido, cuídate mucho.
0: Gracias, Bocha, un abrazo grande, ahí que descanses. Bueno, Juan, están a punto ya de zarpar, ¿cómo sería? De embarcar.
1: De despegar.
0: Despegar.
1: Estamos arriba del avión y ya se empezó a mover. O sea, yo no tendría que poner modo avión en este momento.
0: Eso te iba a preguntar, bueno. ¿No te han tirado las orejas las azafatas ahí, el comisario a bordo, que diga, hey, excuse, sit down, please?
1: Sí, me dijo algo, pero no entendí nada. Así que imagino que me retó, pero igual, de todas maneras, todavía no se pusieron muy muy intensas, están las azafatas paradas, así que imagino que en algún momento van a pasar a revisar si tenemos los cintos, que tengamos el asiento en vertical, todavía no. Ahora sí viene a pasar. Opa.
0: Guarda.
1: Así que bueno, estamos a punto de salir con el Chelo, Qué bueno. Pero...
3: Ahí trajeron la carta para el menú, Vamos a cenar en este vuelo, Gracias, Juancito. Muy bien, Juancito.
1: Ahí tengo otro argentino, mirá, lo voy a gritar. ¿Cómo le va, amigo? ¿Todo bien?
9: Bien, todo muy bien, por suerte.
1: Bueno, ¿de dónde es usted?
6: de Avellaneda.
1: Estamos en vivo para Cadena 3. ¿Ya tenías el pasaje sacado?
6: Con los muchachos.
1: Ah, bueno, lo sacaste justo.
6: Hicieron todo.
1: ¿Entraste? ¿Tenés?
6: Entraste hasta la semifinal.
1: Buenísimo. ¿Te acordás cuando gastamos más o menos por partido en la Argentina?
6: ¿Por partido?
1: Sí, más o menos.
6: Y promedio $2,000.
1: Sí. ¿Ya habías comprado las entradas?
6: Ya lo compró.
1: O sea que si pasaba Cabo Verde, ¿a quién le iba a vender Cabo Verde a Egipto?
6: $10 iba a salir.
1: Y a perder plata. Bueno, por suerte estamos en octavos.
6: Nos quedan todavía tres, pero estamos bien.
1: Gracias, amigo.
6: Gracias a vos.
1: Te tengo que dejar, Ulises, porque ya nos están diciendo,
0: sí,
1: están enseñando,
0: sí, sí,
1: cómo se pueden los salvavidas.
0: Por supuesto, por supuesto. Un abrazo muy grande, Juan, y a todo el equipo. Ahí que tengan un placentero viaje. Ahí estuvieron en los micrófonos de la Cadena 3 Argentina, Juan Vallejos y todo el equipo con esta gran cobertura del Mundial 2026.

bonito, qué bonito, qué bonita que es la cadena 3, como dije, acortando distancias, borrando fronteras, con esta cobertura histórica, histórica de la cadena 3 argentina. Desde La Quiaca, una noche hermosa, poquito frío, si pueden tocar el tema de la cantada del poncho de la Argentina, muchas gracias. Estoy en barrio Parque República, hace 4 horas que estoy sin luz, por favor. La guardia de PEG en el sector, ya mismo averiguamos a ver qué ha sucedido por esa zona. Uli, cariños para Luciano también. Aquí en mi ciudad, Venado Tuerto, 5 grados. ¿Puedo pedir una canción de Carlos Rivera? Una de las nuevas o cualquiera que esté bien. Gracias, versos de parte de Cindy. Cindy, ¿cómo estás? Aquí también en este mensajero. Buenas noches por aquí, Alejandro del Barrio Jardín. Para solicitar algún tema de Il Divo, puede ser A Mi Manera o Hasta Mi Final. Muchísimas gracias, qué lindo tema. Hasta Mi Final. Canciones para el amor, canciones para dedicarse a matrimonio. Gracias y buenas noches. Ulises, la primera vez que escucho tu programa, excelente, ahora te seguiré en este horario. Te escucho todas las mañanas y cuando sueles estar en noche y día. Muy agradable compañía la tuya, mucha suerte y éxitos, dice Rosa. Hablando de noche y día, el próximo sábado, el 11, 18 y 25... desde las 0 horas del sábado estaremos haciendo noche y día. Así que también nos vamos a encontrar en distintos horarios aquí por la cadena 3. Seguimos escuchando buena música, seguimos compartiendo cuando estamos casi cerrando esta primer hora de programa. El show de la cadena 3.

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1: Son los títulos del portal de noticias de la Cadena 3 Argentina, cadena3.com. Murió un instructor de vuelo tras caer de una avioneta en Córdoba. La víctima tenía 42 años y fue hallada sin vida en una zona rural. La aeronave era pilotada por una joven de 22 años y la justicia investiga cómo ocurrió el hecho. Milei saludó a Estados Unidos. Argentina fue fundada bajo este mismo anhelo. El presidente publicó un mensaje por el Día de la Independencia del país norteamericano. Destacó los principios fundacionales de ese país y los vinculó con la historia argentina. Boca realizó amistosos ante Defensa y Justicia y Arruabarrena analiza el plantel. El Senai se disputó 2 amistosos en Casa Amarilla con un empate y una victoria. Arruabarrena evalúa las opciones de su equipo de cara a la competencia oficial. Mbappé, tras eliminar a Paraguay, si hay que ensuciarse las manos, lo haremos. El capitán francés destacó la actitud de su equipo tras el ajustado triunfo por 1-0 y respondió a las críticas por el duro desarrollo del partido ante Paraguay. Son los títulos del portal de noticias de la Cadena 3 Argentina, cadena3.com.
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0: música de Bon Jovi, It's My Life. 8 minutos de la hora 22 en la República Argentina. Estamos aguardando entonces la confirmación para el contacto. Estamos con esta gran cobertura del Mundial 2026 y también recorriendo los Estados Unidos con los festejos por los 250 años de la independencia norteamericana. Estaba chequeando acá. El año pasado se tiraron 129 mil toneladas de pirotecnia en un solo día. Debe ser a nivel general del país. Pero está en Nueva York en estos momentos con los festejos por el Día de la Independencia. Bienvenida, Dai Terradas. ¿Cómo se está iluminando el cielo de Nueva York?
1: Hola, Ulises. ¿Cómo estás? Bueno, te transmito directamente desde abajo del puente de Brooklyn. Estamos en Nueva York y acaba de comenzar el show de fuegos artificiales. 9:05 empezó, bien puntual, impresionante. Lo que estamos viendo hasta el momento, impresionante. Te cuento, van a ser más de media hora de fuegos artificiales. Se esperan 85.000 proyectiles que dicen que van a largar, más de 30 colores. Y la gente está expectante por lo que va a pasar, porque dicen que va a ser impresionante comparado a años anteriores. Y este año, claro, eso. Mira, escucha la gente como grita. Cada vez que sucede algo bastante más grande, gritan. Bueno, un poco complicado el acceso, ¿no? Para poder llegar acá, somos mucha gente. Estamos, mira, para que te des una idea, yo estoy ubicada entre el puente de Brooklyn, que es la típica postal de Nueva York, ese puente que todos vemos en la postal de Nueva York, y el puente Manhattan. Estamos entre medio de ambos puentes. Y es largo el trayecto, se tiran los proyectiles desde distintas barcazas, es largo el trayecto, así que bueno. Es un despliegue realmente impresionante. Han tirado la casa por la ventana realmente en este festejo de los 250 años de la independencia de Estados Unidos. Y además, hoy también se cumplen 50 años de estos fuegos artificiales. Es la vez número 50 que tiran los fuegos artificiales de Macy's. Así que realmente está muy bueno lo que se está viviendo acá. Seguramente lo van a ver a través de las redes sociales de Cadena 3. ¿Cómo describirte? Bueno, ahora tenemos ahí, el cielo está teñido de dorado, está explotando de dorado. Todavía no han comenzado los fuegos directamente desde donde estamos nosotros. Por lo que estoy viendo, están un poco más adelante, más o menos a unos 500 metros. O sea que lo está disfrutando más la gente, porque hay muchísima gente, miles de personas se golpearon para poder venir acá a disfrutar. Todo muy bien organizado. Te cuento que para poder ingresar nos controlaban las mochilas, no se podía traer mochilas grandes, tenían que ser bolsitos chicos, no se podía traer alcohol, no se podía ingresar con distintos elementos. Una botellita de agua y nada más era lo que te permitían, porque claro, la temperatura, necesitamos agua sí o sí, Uli. Pero bueno, se está disfrutando, se está viviendo muy bueno, un espectáculo visual increíble.
0: Espectacular, Dai. Hay una consulta que hacen los oyentes a través del mensajero de la Cadena 3 Argentina, y es acerca si los fuegos artificiales son con sonido o si son solamente luces, acerca, bueno, de preocupándose por los animales y los niños que tienen autismo.
1: Sí, son con sonido, pero fuerte, por lo menos.
0: Ahí la estamos perdiendo, me parece, a Dai, ahí el
1: está
0: sonido.
1: Está moviendo fuego por debajo del puente.
0: Ahí está, bueno, te alcanzamos.
1: Hola,
0: a escuchar. Ahí te escuchamos un poco mejor. Alcanzamos a entender que entonces que son con sonido, sí. Los fuegos de artificio.
1: Sí, son con sonido. En este momento, por debajo del puente de Brooklyn está cayendo una cortina de fuego. Bueno, impresionante, realmente muy bueno. Así que te dejo, Uli, y la seguimos a la cobertura a través de las redes sociales de Cadena 3.
0: Gracias, Dai Terradas, de Nueva York, con los festejos por el Día de la Independencia de los Estados Unidos.

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Mira la música de la oreja de Van Gogh, que nos cantaba Rosas. Antes también escuchamos la música de Queen, Sueños también de Diego Torres y de Julieta Venegas. 18 minutos de la hora 22. La pregunta es, ¿hasta cuándo seguirá el frío? Esta ola polar que está atravesando el país y, bueno, por supuesto, Córdoba. Marcelo Madelón habló con Cadena 3. Se ha referido acerca, bueno, la máxima de hoy de 11 grados se había anunciado. Algunos copos de nieve en el Valle de Punilla también podrían registrarse de manera aislada en sectores de Calamuchita. El domingo, en tanto, la temperatura en Córdoba llegaría a los 14 grados. Se espera que el lunes tengamos una tarde más templada, con mucho sol y una máxima cercana a los 17 grados. Según anticipó Madelón, la próxima semana estará marcada por mañanas frías, mínimas de entre 1 y 2 grados, y heladas en zonas suburbanas, pero con tardes agradables. El martes ya estaríamos en 20 grados, precisó Madelón. También resumió que el comienzo de las vacaciones de invierno tendrá sol y tardes templadas, aunque con frío durante las primeras horas del día. Señoras y señores, ahí la información entonces acerca de cómo vendrá el clima y cómo estamos pasando esta ola polar, que me encanta que hay muchos que se han sumado con el emoji de zanahoria, que nos decía ahí Luciano, dice que es zanahoria. Acá el amigo Gonzalo desde Arteaga, Santa Fe, limpiando la carnicería con mi vieja. 7 grados 3 décimas la temperatura en estos momentos. Excelente programa, soy Alejandro de Pacheco, Buenos Aires. Saludos desde Médanos, familia Gómez Laborda. Desde Alta Gracia, mandame un saludo para Miriam Álvarez. Señoras, señores, esto es el show de la Cadena 3 Argentina. Estoy jugando al solitario mientras los escucho. Puede ser el tema Otro Día Más Sin Verte de John Secada, dice Rusty. ¿Qué más tengo por acá? A ver. Hola, Ulises, por descargar en el puerto y de ahí a casa. Te mando un abrazo el amigo Lucas Castillo, que nos manda también su emoji ahí de la zanahoria para ser parte del mensajero de la Cadena 3 Argentina. ¿Qué te pareció el partido de Francia-Paraguay? ¿Viste cómo se reía Mbappé? ¿No te parece muy poco profesional? Dice acá el amigo Ramón. Hay un montón de ya de videos en las redes sociales en los cuales están remarcando y lo toman como muy maleducado a Mbappé. En una parte en la cual dice que el arquero de Paraguay, le extiende la mano para saludarlo y Mbappé le pasa por el lado y no lo saluda. Acá dice Luciano que tiene otra mirada, que no fue tan así, que durante el partido recibió varias patadas de parte de la selección de Paraguay, lo mataron por completo. Entonces, bueno, ahí viene un poco ahí la cuestión. Está sacado un poco de contexto. La verdad que yo el partido no lo vi, estaba ocupado en otra cosa, así que no estaba al tanto. Vi un par de videos, pero no sé si es tanto. Hasta los calzoncillos le rompieron, dice. Lo agarraban de todos lados. Bueno, muy bien, tremendo. Mire usted, ¿le pasa muy seguido eso cuando juega? De Santa Rosa, Calamuchita, soy Pato Sarmiento, con mi madre Susana, acostado escuchando la radio. Un abrazo muy grande. El amigo Pato, le mandamos un gran cariño. El amigo suyo, personal, un gran 9. También le lo 9 de área. El Pato 9 de área. Bueno, ¿qué pato cuacuá? 22 minutos de la hora 22, justamente los patitos en el show de la Cadena 3.

30 minutos de la hora 22 en la República Argentina. Yo pensé que ya se había ido, pero no, está por acá terminando sus tareas. Abril Vargas, que está en las redes sociales de la cadena 3 Argentina, también en la puesta al aire, comparte la producción. Y recién le decía a Abril que estaba, vos sabés que estaba caminando por los pasillos y escuchaba que alguien cantaba. Es una experiencia religiosa. Abril Vargas cantaba también. Y me dice, Abril, te pido un tema, dice, para mi despedida, que ya voy lavando los baldes. Así me dijo, voy lavando los baldes, me voy yendo. Luis Miguel, ¿ahora te puedes marchar? Exactamente, ahora te puedes marchar, Abril, hasta mañana. A descansar, chau, chau.

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música de Miranda con Don y de música ligera de la mano de Soda Stereo. Buenas noches, Ulises, hermoso tu programa. Ya en camita porque hace mucho frío. Te mando un fuerte abrazo. Estoy ya algo grandecita, dice Ana María. Chicos, muy bueno el programa. Anoche cuando terminó el partido de Argentina, Messi dijo, me cagaron a patadas y ahora me piden la camiseta. Sin embargo, saludó a todos los jugadores de Cabo Verde. Se sacó fotos, firmó camisetas y demás. Creo que eso va o pasa por la educación de cada persona. Con esto me refiero a las burlas y la tan poca empatía de Mbappé. Espero que lean mi comentario, dice Mónica. Un abrazo muy grande para todos los que están comunicándose a través del mensajero de la radio, dejando su saludo a través del chat en vivo YouTube también. Buenas noches para todos, ¿cómo les va? Es que estamos transmitiendo desde los estudios centrales de la cadena 3 Argentina, en Alvear 139, en el centro de la ciudad de Córdoba. Aquí nomás estamos con la Plaza San Martín, aquí nomás estamos cerca de la peatonal, donde se comen unos riquísimos panchos electrónicos que a esta hora de la noche me vendrían espectaculares. La promo de pancho electrónico con el vasito de gaseosa, mire, se me hace agua la boca solamente al acordarme. En esta noche fría, invierno, que nos invita a consumir mucha harina, a untar el pancito. Invierno que nos invita a mucha salsa, mucha comida calórica, a un buen guisito de lentejas, a sacar esas viejas recetas, por ejemplo, la buceca. ¡Oh! Y una buceca bien calentita, bien picantona, bien sabrosa. Dígame, ¿no le dio ganas de comer algo, señora, a esta hora? No sé si viste, Luciano, en el supermercado, hay algunas marcas que vienen ya preparados en cajita, tipo como la de puré de tomate. Viene locro, viene guiso de lenteja, vienen... No lo he probado. Habría que ver el sabor. ¿Está buena? Ah, bueno. Yo sí probaba esas sopas que vienen de China, las instantáneas, esa que le pones agua y se cocina sola. Sí, esas son muy lindas. Buenas noches, Ulises, excelente programa. Esperamos escucharte esta hora y con Miguel a la mañana. Gracias por la compañía. Gracias, Claudio, muy amable. Sí, a ver, queridos amigos, este programa, ¿hace cuánto empezamos con el show de Cadena 3, Luciano? ¿Dos meses? Más aproximadamente. Lo que pasa es que, bueno, con respecto al Mundial, el programa va cambiando de acuerdo a las necesidades del Mundial 2026, pero todos los sábados de 20 a 0 estamos con el show de la cadena 3, el show de la música, el show de la compañía, el show de los amigos, el show de la radio, que nos presenta la magia de la radio en sí. ¿Cómo le va, amigo tachero? Amigo colectivero, los que están con aplicaciones de viajes, ¿cómo está la noche? Seguramente con la compañía de la radio, a través del estéreo, a través de la aplicación, a través del YouTube, que hay mucha gente conectada. Cuéntenos, ¿cómo anda todo? Desde acá le prometemos, junto a Luciano Alegre y quien les habla, mi nombre es Ulises Llanos, una selección musical especial para este sábado por la noche, el show de la Cadena 3.

minutos para la hora 23 en la República Argentina y yo me voy a presentar los números de la suerte. 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Sorteo de la quiniela turista de la hora 22:15. Atención, primer premio 2.265. Segundo premio 8.514. Tercer premio 0.755. Cuarto premio 7.208. Quinto premio 6.165. Sexto premio 2.165. Séptimo premio 8.523. Octavo premio 3.522. Noveno premio 9.544. Décimo premio 9.914. Y el 65, le cuento, a ver, vamos a tocar acá, significado de la quiniela. El 65 es el cazador. A ver, voy a chequearlo bien por las dudas, porque sí, el cazador, fíjese. El cazador, el 65, salió a la primera en la quiniela turista. 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Los mensajes de los oyentes a través del mensajero de la Cadena 3 Argentina. Hola, Uli. ¿Sabés qué está haciendo? ¿Qué está haciendo, Luciano? ¿Qué está haciendo, Luciano? No, está haciendo frío. Así, así tiene que decir. ¿Qué está haciendo? Está haciendo frío. Uli, acá raspando la olla con el Didi. Saludos, muy bueno el programa. Ulises, el amigo Fernando. Ulises, no soporto tanto el frío. Por suerte, mi Cadena 3 tiene muy buenos programas y me acurruco para escucharlos. Tengan muy buenas noches. Los sigo escuchando. Soy Graciela Ru, de Barrio San Martín, Córdoba. Hola, soy Mari, de Río Gallegos. También acá mandan saludos, escuchando el show de la Cadena 3 Argentina. Mañana no va a estar Gaby Civil, que iba ya a estar la semana que viene, tengo entendido. Esto es así, esto es la radio, esto es la música, esto es la magia de la voz. Y estaba viendo por acá, de un momentito, quiero chequear en estos momentos el ranking de temperatura. ¿Cuál es la localidad más fría? San Carlos de Bariloche, en estos momentos con 2 grados 5 décimas bajo cero de temperatura y una sensación térmica de 6 grados 1 décima bajo cero. En estos momentos, San Carlos de Bariloche lidera el ranking de la localidad más fría de la República Argentina. Vamos casi cerrando esta hora. Recuerden, seguimos a través del mensajero de la Cadena 3, a través del chat en vivo de YouTube. Quien les habla, mi nombre es Ulises Llano, junto a Luciano Alegre. Esto es el show de la Cadena 3. Hasta la cero.

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1: Son los títulos del portal de noticias de la Cadena 3 Argentina, cadena3.com. Chilaver celebró la lucha de Paraguay tras su eliminación en el Mundial 2026. El ex arquero valoró la entrega de la albirroja y aseguró que el plantel cayó con dignidad. 8 futbolistas de Túnez dan positivo por clenbuterol en el Mundial 2026. El caso no sería tratado en principio como dopaje intencional, sino como una posible contaminación por carne ingerida en México. Los Pumas cayeron ante Escocia en Córdoba en el debut del Nations Championship. El seleccionado argentino perdió 47-38 en el estadio Mario Alberto Kempes tras comenzar en ventaja. Matías Alemano llegó a los 100 partidos con la camiseta nacional. Hubo más de 30.000 espectadores. Francia tuvo que batallar contra Paraguay y le ganó con un gol de Mbappé. Fue 1-0 con un tanto el delantero francés de penal a los 25 del complemento. El equipo de Alfaro defendió con uñas y dientes, pero no pudo aguantar el empate. Ahora enfrentará a Marruecos en cuartos. Hallaron sana y salva a la adolescente de 13 años buscada en Córdoba. La menor, que era intensamente buscada desde el viernes tras activarse la alerta Sofía, fue localizada en Venado Tuerto, Santa Fe, tras un operativo conjunto entre ambas provincias. Títulos del portal de noticias de la Cadena 3 Argentina, cadena3.com.
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0: 12 minutos de la hora 23 en la República Argentina. 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Soy Guido Vera de San Martín de San Juan, un pueblito a 25 kilómetros de la capital. Vamos a Argentina de la mano de la difunta Correa y la Virgencita de Luján. Algunos de los tantos mensajes que llegan a través del mensajero de la radio. Sonaba la música de Ricky Martin, She Bang. También Calamaro, Andrés Calamaro con Loco y Roxette de Lugo. En esta noche de la Cadena 3 Argentina con el show de la Cadena 3 que toma contacto con los enviados especiales recorriendo con esta cobertura histórica del Mundial 2026. Nos vamos a Miami. Ahí está Manuela Moreta. Manu, bienvenida Manuela. ¿Cómo estás? Buenas noches.
1: Qué bonito escucharlos, muy buenas noches. Y yo vengo llegando a casa porque vine a vivir mi segundo 4 de julio y la verdad que hace prácticamente 3 horas que están tirando fuegos artificiales. Acá en Estados Unidos se está festejando el Día de la Independencia, hay varios lugares y parques públicos que vos tenías que anotarte para poder ir a ver esos fuegos artificiales, te llevabas tu reposera y te llevabas tu comidita y ahí los disfrutabas. Cada barrio, cada lugar hizo como su actividad. En el lugar en donde vivo no se permitían por los árboles que son tan altos, entonces tuvimos que ir hasta otra comuna. Ahí pudimos disfrutarlos, es la segunda vez que yo lo puedo vivir, y lo más bonito de los americanos es que se luquean, hacen comidas típicas, los podés ver disfrutando de en familia, de este día tan especial para ellos. Así es que estuvimos viviéndolo y nos vinimos a casa tempranito para preparar las maletas porque mañana ya salimos para Atlanta en auto.
0: ¿Cuál es la comida típica de Miami en el 4 de julio? Por ejemplo, sé que hay una mezcla entre mucho lo que es el sabor cubano, caribeño, latino, más allá del hot dog y la hamburguesa. ¿Cuál es la comida típica de Miami hoy en la mesa en el 4 de julio?
1: Yo lo que pude ver acá es, habían algunos con barbecue, otros con hot dog, como decís vos, con el pancho, como no sé, como depende de la provincia de Argentina, cómo lo llamen, pero también hay hamburguesas, papas fritas. Lo que se llevan muchos acá, lo que yo he visto, son snacks. Son papitas, sanguchitos que se lo traen de la casa y después están los carritos típicos que están alrededor. Si te dijera que si hay alguna que estén comiendo así en las sillas que pude ver entre las familias, eran snacks en bolsita. Eso era lo que tenían. Entonces, a simple vista pudimos ver papas fritas en general. Pero lo que sí hay mucho es mucha cerveza. Muchísima cerveza.
0: Eso te iba a consultar.
1: Todos estaban con algo.
0: Acerca de las bebidas alcohólicas, por ejemplo, en la vía pública, si estaban permitidas, o cómo si van con la conservadora y la reposera, por ejemplo, por estar cerca ahí del mar. ¿Cómo se vive, cómo vive habitualmente el local de Miami?
1: Yo vivo justamente en un lugar en donde la mayoría de mis vecinos son gringos, entonces la actividad es totalmente diferente a las zonas turísticas que las personas que vienen de visita por lo general conocen, ¿no? Que es la parte de Miami Beach, la parte de South Beach. Esa zona está a unos 40 minutos de donde yo vivo. Yo vivo en la zona de Fort Lauderdale, para ubicar a la gente más cerquita del club, la ex cancha de Inter Miami, la cancha vieja donde empezó Lionel Messi, ahí en esa zona. En esa zona, la mayoría de los barrios y todo son más gringos que latinos. Y justo en el barrio donde yo vivo, tengo solamente una vecina argentina y el resto son todos gringos. Para graficar un poco la bebida acá en este lugar, donde yo vivo, estamos a unos 20 minutos de la playa. Lo que hacen en la policía es pedirles que tengan un cobertor de la latita. Y es como si fuese un plástico o puede ser como de, no sé si recuerdan, la goma Eva que usábamos en la escuela. Bueno, y hay negocios que le ponen la marca, por ejemplo, el logo del lugar, y te dan eso como de regalo. De hecho, yo tenía uno de Inter Miami, por ejemplo. Entonces vos, para ir a la vía pública a tomarte una bebida alcohólica, tenés que ponerle sí o sí esta goma Eva, este protector, este capuchón, a la bebida para que no se vea. Exacto, para que no se vea lo que estás tomando. Eso pasa en casi todo Miami, en Florida. Yo no sé si en otros estados, la verdad que no le he prestado atención, pero lo voy a hacer ahora cuando viajemos vamos a Atlanta y me voy a guardar esa tarea para los demás. Pero sí, es algo típico. Lo guardás, lo tenés y por lo general acá donde yo estaba, que era un parque público, te anotás con una semana de anticipación y ellos te guardan como una capacidad, ¿no? Tienen 10.000 personas, van ahí las 10.000 personas. Y acá era un show de láser, formaron el 4 de julio, hicieron otro tipo de fuegos de artificio, pero en este caso lo donde yo fui podías ir con animalitos, entonces el sonido no era algo ensordecedor como en otros lugares que tuve la oportunidad la vez anterior de ver, y eran impresionantes los fuegos artificiales como nosotros los conocemos, pero el ruido era tremendo. Así es que ha sido un 4 de julio con respeto para los animales el que elegí esta vez.
0: Hay algo que te quiero preguntar, Manu, acerca sí. de Miami, ¿no? De que hay, como dije, mucha población latina. ¿Cómo lo vive un latino el 4 de julio? Porque el yankee, el gringo, lo vive con un sentimiento patriótico a flor de piel, bueno, con la vestimenta, con la bandera en la ventana o izándola en la puerta de la casa, y ese orgullo, ¿no? Nacionalista. ¿Cómo lo vive un latino, por ejemplo? ¿Cómo lo siente un 4 de julio?
1: Bueno, acabas de decir algo clave. Hace una semana que ya nos pusieron en la comunidad en la que yo vivo, que es un barrio, no es un barrio cerrado, pero es un barrio que tiene solamente una entrada y se llaman como comunidades. Dentro de mi comunidad, que lo administra, tienes una administración, nos pusieron una bandera en la puerta de casa, ya de entrada. Entonces ya empezás a vivirlo. De más está decir que seguramente ustedes las han visto, las banderas, por más que no sea 4 de julio, muchísimas personas llevan la bandera en los autos, en las puertas de las casas durante todo el año. La verdad que el americano es súper patriota. Nosotros, los latinos, la verdad que hoy me acerqué a Sogras a ver qué pasaba e hicimos una entrevista con varios argentinos que estaban aprovechando para hacer compras. Creo que se lo toman más para ese lado. Es como el día que más barato está es el 4 de julio, el día en donde los comercios hacen descuentos impresionantes es el 4 de julio. Entonces, si venís o estás de vacaciones, aprovechás este día para poder hacer compras porque tenés un descuento. Respondiendo a tu pregunta, creo que el latino no le da tanta importancia al 4 de julio, sino lo toma para festejar, hacer compras, juntarse con amigos.
0: Un feriado
1: pero no
0: más.
1: Es, sí, no es lo que... Quizás también como pasa por ahí como el 25 de mayo, ¿no? Que quizás vas a alguna fiesta, algún evento o algo para festejarlo, o el 9 de julio nuestros, ¿no? Que te reunís ahí con algunos amigos, comes algo típico, pero no es que lo hacemos como los americanos. Los americanos tienen otro sentido, ¿no? Como lo vemos en las películas.
0: Manuela Moreta desde Miami, pintándonos el paisaje del 4 de julio en esa zona de los Estados Unidos. Mañana, ¿cuál es el itinerario, Manu? ¿Para dónde tenés que ir?
1: Mañana salimos tempranito para Atlanta, son 8 horas de viaje, es la primera vez que yo lo voy a hacer así en auto. Yo ya visité Atlanta en otra oportunidad también por fútbol, pero tengo buenos recuerdos de Atlanta, me gusta la ciudad, me gusta el estadio, y vamos a hacer una paradita en el medio, porque son 8 horas, vamos a ir a una playita que se llama Ana María, vamos a hacer es la playa que está del lado del Golfo, entonces podemos ir a aprovechar, disfrutar, diferente, acá en Miami. No sé si estás al tanto, Ulises, que hay sargazo, sí, o siwi, como le dicen.
0: Vi mucho sargazo, efectivamente,
1: también.
0: Sí, sí, sí.
1: Sí, entonces, ¿qué pasa? Las playas de acá no están tan bonitas en esta época, entonces vamos a aprovechar algunos días de playa, hay un solo día de playa, un par de horas de playa, y después hacemos las 4 horas para ya llegar al entrenamiento de la selección argentina, si es que va a ser abierto el día anterior del partido.
0: Bueno, Manu, que sea, que descanses principalmente, que tengas un buen viaje,
1: sí,
0: mañana.
1: Gracias.
0: Y estamos nuevamente después conectados a través de la cadena 3 Argentina. Te mando un abrazo grande.
1: Claro que sí. Otro abrazo y gracias a la gente. Vamos a seguir contándoles y retratando este viaje, que somos un montón los de Cadena 3 para llevarles este mundial hasta sus oídos. Gracias.
0: Manuela Moreta desde Miami con esta gran cobertura histórica de la Cadena 3 Argentina del Mundial 2026.
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minutos para la hora 23:40, la famosa menos 20, señoras y señores, queridos amigos, el show de la cadena 13 Argentina. Escuchábamos la música de Ni Una Sola Palabra de la mano de Paulina Rubio. La música de Police también nos acompañaba en este casi cierre de hora que tenemos en el programa. Bueno, casi cierre, pues nos falta todavía media hora de programación con buena música aquí en el show de la cadena 3. Mientras estamos disfrutando, mucha gente a través del canal de YouTube. ¿Cómo anda la gente del YouTube? Repórtese, mande su mensaje a través del chat para saludarlos, para hacerlos partícipes de este momento, para conocerlos también, que nos digan lo que tiene el canal de YouTube en vivo de la cadena 3 Argentina, que tenés la posibilidad de ponerlo en el Smart TV, en el estéreo del auto, en el celular, en donde vos quieras.

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Señoras, señores, estaba chequeando a esta hora. Seguimos con el ranking de temperaturas más bajas en el país. San Carlos de Bariloche, 2 grados 8 décimas bajo cero, con 6 grados 9 décimas de sensación térmica bajo cero. En Río Gallegos, 2 grados 2 décimas, 7 grados 4 décimas bajo cero de sensación térmica. Río Gallegos, 2 grados 2 décimas bajo cero. En Río Grande, Tierra del Fuego, 1 grado 4 décimas bajo cero. Y la sensación térmica de 5 grados 7 décimas bajo cero. Chequeando aquí en Córdoba, lamentablemente, desde la hora 21 en adelante, el servicio meteorológico no presenta los datos de Córdoba capital. Tienen los dedos fríos, dice. Así que tenemos que hacer un aproximado utilizando los servicios de Google y otras aplicaciones. Según ellos, en estos momentos en la ciudad de Córdoba tenemos 4 grados de temperatura en la noche cordobesa. Ustedes son el termómetro. Ustedes nos cuentan cómo están las cosas en Córdoba y el país a través del mensajero de la radio. Seguimos escuchando buena música, seguimos disfrutando de los grandes éxitos. Esto es el show de la Cadena 3.

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10 minutos para la hora cero en la República Argentina. Soy Noemí de Olivos, me encanta la música, 5 grados. Yo ya estoy en casa, me cuenta Noemí allá en Olivos, Buenos Aires. 5 grados por allá, Ulises. Según mi termómetro de exteriores, marca 4 grados 7 décimas con 75 el porcentaje de la humedad. En Barrio Los Robles está José. Bendecido sábado, Ulises, gracias por estar, los quiero mucho. Los saluda la nona, Lidia Curtarelli. Hola Ulises, ¿cómo estás, maestro? Hermosa sintonía, 10 de 10. Saludos desde Pichanal, Salta, soy Cristian. Pasamos un tema de Los Prisioneros, Tren al Sur. Te mando un abrazo, bendiciones. Hablábamos hace un ratito acerca que después de las 21 horas no había datos en el Servicio Meteorológico Nacional. Marcelo Madelón hoy tuvo una nota en el programa Una Mañana para Todos con Titi Chabatoni, en el cual explicó, según su conocimiento, en el cual contaba que desde mayo quedaron cesanteados unos 150 observadores meteorológicos, lo que redujo al mínimo la dotación de personal en varias estaciones del país. En el caso de Córdoba, mencionó que la situación afecta no solo al observatorio de la ciudad, sino también a estaciones como Villa Dolores, Marco Juárez, La Bulalle y Villa María del Río Seco. La mayoría de las estaciones meteorológicas del país no funcionan durante la noche. La última observación es a la hora 21 y retoma entre las 7 y las 8 de la mañana, según la cantidad de personal. Madelón sostuvo que desconoce si se prevé restablecer una guardia mínima para informar a la ciudadanía durante esas horas. Además, advirtió que la falta de observaciones oficiales también puede impactar en actividades sensibles como la aeronavegación. Un avión que quiera ir a Villa Dolores a las 6 de la mañana no lo va a poder hacer sin datos meteorológicos, ejemplificó. El especialista aclaró que las estaciones meteorológicas automáticas son útiles, pero remarcó que no reemplazan por completo el trabajo humano. La nota está en cadena3.com, ahí respondiendo a la consulta de por qué no había datos después de las 9 de la noche de las 21 horas aquí en la ciudad de Córdoba. Estamos buscando el final del programa, queridos amigos. Estamos buscando las últimas canciones. Saludo muy grande para Sunilda Fernández en La Gallareta, Santa Fe. Está Mirta Palomeque desde Rufino, Santa Fe, como siempre y a toda hora en la cadena 3 Argentina. La mejor, mi preferida. Yo no miro televisión. Gracias por estar. Buenas noches. Siempre los escucho desde Mina Clavero. Está Silvia. Está Guadalupe. Está Guada desde Hurlingham, escuchando mientras estudio para los parciales. También, bueno, un abrazo muy grande para todos los que están sintonizando la cadena 3 Argentina, para los que comparten la música, para los que comparten la magia de la radio. Escuchando como cada día de mi vida, son mi compañía en el trabajo y en la casa y hasta en las vacaciones. Está Norma también, que da su presente y saludo a través del mensajero de la cadena 3 Argentina. Nos vamos, Luciano. ¿Qué le queda por ahí? En ritmo de salsa, Marc Anthony. Bye.

3 minutos para la hora cero, queridos amigos. Nos vamos con ritmo de salsa en el final. Un abrazo grande para todos. Será hasta la próxima, cuando nos volvamos a encontrar en el aire de la radio por la cadena 3 Argentina en Córdoba y el país. Llega Norita Cobasi para hacer Noche y Día. Estuvo Luciano Alegre en los controles y en la musicalización. Estuvo Abril Vargas y Gustavo Corraini en la producción y en la puesta en el aire. Y también las redes sociales con Abril. ¿Quién les habla? Mi nombre es Ulises Llanos. Que tengan todos una gran noche, gran domingo, y el lunes nos volvemos a encontrar. Chao, muchas gracias.

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0: pero muy buenas noches y día de este domingo 5 de julio. ¡Qué fresquete, qué fresquete! ¿Cómo venimos por ahí, eh? Acá ya estamos. Completo el staff de los domingos a la madrugada. Luquita Giacinti, que ha vuelto. ¡Hola, Lu! ¿Traes alguna escarcha? No, no es para tanto. Bueno, ya va a pasar, va a pasar. No hay frío y ola polar que dure todo el invierno, pero bueno, estamos en época y hay que disfrutar como se puede. Y si te quedaste en casita, la radio será la mejor compañía de esta madrugada del 5 de julio. Ya actualizando datos en Córdoba capital para que sepan los que han salido, cómo tienen que volver, abrigaditos, seguro que sí. Hace un rato veíamos simplemente 4 grados. 4 grados se mantiene a esta hora, 72% de la humedad. Y el domingo empieza con cielo nublado, pero después se ve despejando durante la jornada y la máxima será de solo 13 grados por acá, por estos pagos. Contanos vos desde dónde escuchás y cómo estás pasando este primer fin de...
1: Hoy es domingo.
0: Sí, Diego, hoy es domingo. Algunos no, otros sí lo tienen, pero acá cuentan con la radio para hacerles compañía durante 7 horas. Hoy es domingo. Bueno, dale. Nosotros de acá te acompañamos con matecito, tenemos café, tenemos empanadas que nos han traído de regalo para el Día del Locutor, para el fin de ya del 9 de julio, pinta fin de largo el próximo, ¿eh? Así que ya estamos poniéndonos en modo patria, Día de la Independencia, aunque faltan todavía 4 días, pero bueno, ya estamos palpitando el fin de que viene. Así que agradecemos muchísimo en nombre de Susi y todo el equipo de Noche y Día que nos han hecho llegar desde Don Luis unas empanadas decoradas con los colores patrios y otras ya con su masa al descubierto, tal cual salen así desde Don Luis. Felicitaciones por estas ricas empanadas, por este emprendimiento que además de las ricas pizzas tiene Don Luis y esta histórica pizzería también apuesta por esta comida tan patria y para estas noches frías, estas madrugadas heladas, nos viene muy muy bien a todo este equipo. Así que en nombre de Susi, que hoy no está, porque ella no es de los domingos, el Team Domingo lo encabezo yo, quien te habla. Mi nombre es Nora Cobar y junto a Lucas y a Cinti nos quedamos hasta las 7. Y está en el ingreso Fabián Becerra, está él quien nos cuida, nos abre la puerta para venir a trabajar y nos quedamos por Alvear 139 una madrugada más.

0: Qué lindo comienzo, qué fuerza. Una que sepamos todas, dijo Luquita, y puso amor. ¿Quién no canta Auténticos Decadentes como puede y con toda la voz en el momento del estribillo, como Laferte y Los Decadentes? Antes Maná y Dua Lipa, Oye Mi Amor, todo para amor. Así que somos puro amor, este comienzo de noche y día domingo. Desde Mendoza, acá hace 2 grados, mucho frío, siempre los escuchamos. Besos, María del Carmen. Gracias, María del Carmen. Gracias por tantos besitos que empiezan a mandar a esta hora y tantos cariños que también nos miman el alma y nos dan calorcito. Por fin llegaste, estábamos esperando. Soy el gringo Rosas de Caucete, San Juan. Gringo, estás con Cristian haciéndonos el aguante, pero me parece muy bien. Porque allá hace mucho frío y mandan saludos, ellos están de guardia las madrugadas del domingo, nos escriben siempre. Cuentan que en Caucete, San Juan, de los pagos de Ronnie Vargas, están escuchándonos los chicos. Bueno, gracias Carlos y Cristian, que están en guardia a esta hora, y nos mandan saludos para mí, para todos ustedes, que son la gran audiencia de Cadena 3. Por supuesto, para Luquita, que es la otra parte de Noche y Día domingo, claro, y volvió y tiene la misma voz, no cambió la voz. Yo soy la única.
1: No, aquí estoy, hola.
0: Hola, hola.
1: ¿Qué tal, Noro? Buenas noches.
0: Bien. Y ya notás, ¿no? Que bueno, estoy haciendo un esfuerzo para volver a recuperar toda la voz. Pero, ni compararse anteayer. Ahora ¿sí? Realmente sí, ahora estoy. Ahora me dan ganas de escucharme. Me da gusto escucharme. Bueno, un poco cornetita, sí. Bueno, pero ¿qué va a ser? La nariz es lo primero que empieza a taparse en estos días fríos. Bueno, Luquita, tenemos hasta las 7, así que vamos a repasar muchas canciones y acompañar con muchas canciones. Y también recordar a quienes hoy cumplen años, si están o nos han dejado, pero son artistas que dejaron una huella y que si hoy cumplen o si hay un aniversario especial de su vida, lo vamos a destacar. Como siempre hacemos en Noche y Día Domingo, que tenemos tanto posibilidades para los que piden tango, para los que piden folclore, para los que quieren latinos, porque después tenemos 2 horas más de revancha para si algo no pudiste escuchar. Buen día, Nori, te cuento que escucho desde Olivos, ya calentando mi cama con el secador, pero mira, yo ni para el cabello lo uso y ella calentando la camita. Bueno, te mando un beso, Noemí, que tengas hermosa y placentero descanso, sí o sí, con la radio, queremos que nos no nos abandones. Mariana, hola, noche y día, dar el presente y saludar a mi amor Salvador, decirle que lo amo con toda mi alma, que es mi gran amor, que lo elegiría una y mil veces, bendiciones. Bueno, Mariana, ya está pasado el saludito. Cuando pongas un tanguito, nos lo dedicas a Cristian y a mí, por favor, muchas gracias, dice Carlos de San Juan, pero cómo no. Hola, qué lindo cuando estás ahí en Córdoba. En Córdoba dice hace 2 grados, está frío, Lichi. Ay, ¿dónde será? Le falló el lugar exacto donde está. Debe estar cerca, se me ocurre por la zona de Tanti, puede ser. Bueno, contame después, Mili, ¿de dónde escuchás?
2: Buenas noches.
0: Hola.
2: Acá con la cadena 3 firme, buscando mi camión hacia Famicay, Marengo Mariano. Siempre escuchando cada madrugada. Muy frío. Estoy en la zona de las varillas, marca 3 grados.
3: Bueno, querido.
2: Bastante, bastante frío. Bueno, saludos para todos.
0: Gracias, María. Gracias, Mariano. ¿Por dónde dijo la zona de las varillas? ¡Ay, qué lindo! Sí, de mis pagos. Y por el apellido, capaz que parientes. Está yendo James Cray. Cuando yo era chica, en mis pagos gringos, había un dicho que decía, ¿y a dónde va? Va James Cray. No lo hacían en Villa de Rosario, entre todas las cosas. Y cuando se ponían a cantar en Piedemontés, Bueno. Hola, hola, hola, hola, ¿cómo estamos? Dice por acá, buena madrugada, soy Pedro de Villa Mercedes, San Luis. Saludo a, al dique. Es lo que leo, ¿no? Después veremos si quiso decir eso. Me gustaría para la hora del folclore algún tema de la algarroba, como de Cuyo. Los escucho todas las noches hasta las 5. Muchas felicidades. Quiero la canción Eterno Amor, dice por allí Noemí. Bueno, la buscamos después por los manceros santiagueños. Hablemos menos, querés, esta hora pongamos mucha música y después vamos comentando todos los que nos están haciendo saber de son un poquito la ayuda de esta hora, ¿no? Con el tiempo, con el clima, para que cada lugar sepa cómo vestirse. No creo que haya niebla en esta madrugada, pero sí mucha humedad y mucho frío.

32 minutos pasaron de las 0 de este 5 de julio. Un abrazo al pueblo venezolano, no solo por lo que está pasando, sino porque hoy celebran allí la independencia de Venezuela en un momento tal vez de los más complicados de su historia, la independencia de España, que logró en 1811. También hoy celebran su independencia. En Armenia es el Día de la Constitución, pero en Cabo Verde, porque tiene una independencia muy joven, si podemos usar esa palabra, Cabo Verde, del que tanto se ha hablado, ese pequeño país insular que está en África y que en la costa de Senegal, está a poquito, a 570 kilómetros, que tiene aeropuertos pequeños, pero aeropuertos internacionales al fin, y que en 1975 se independizaba, un día como hoy, de Portugal. 5 de julio, hay muchas cosas para recordar, repasar.

te quedás con nosotros, contanos cómo está tu lugar en el mundo, tu lugar en el mundo, que puede ser muy cerquita nuestro o lejos. El ranking lo repasaremos más tarde para ver cuáles son las más frías de esta noche y alguna que tenga un poco más de temperatura que nosotros, desde la más cálida, por decirlo de una manera, hasta la más heladísima de esta madrugada. Hola, dice Raúl, Norita, un tema folk. Qué bien que lo pronuncias, dice, gracias, viva las varillas. Bueno, muchas gracias. Hola, te saluda Dani, el ricotero de la ciudad de Tandil. Un placer para los oídos, se refiere a noche y día, claro. Hola, buenas noches y días, soy Paula de Las Perdices. Quiero dejarles un saludo especial para Edgar, que los está escuchando. Decirle que lo amo mucho. Si se puede, un tema de los Manceros, Amor Eterno. Gracias. A ver, escuchemos un poquito.

Bueno, ¿me atenderás? ¿Atenderás el celular? Hola Nora, buenas noches, soy Nicolás de La Rioja Capital para pedir que pasen esta canción bien romántica a la brasileña Tania Mara con el tema Si Quieres. Gracias y buenas noches. Bueno, Nico, hola Nico, Norita y Lucas, excelente comienzo de programa, soy la de la tribu, fiel oyente de Pichanal, Salta, Barrios, Martínez, Mendoza y Gavilán, todo seleccionado, Barrios, Martínez, Mendoza y Gavilán, ahí están, y el director técnico seguro que es Rodrigo, que es el que escribe a la radio. Si me podés pasar el tema de DLG, la quiero a morir, pero ¿cómo no? Claro que sí. Saludos y nos quedamos en sintonía. Víctor dice buenas noches, maravilloso programa, cordiales abrazos Norma y Víctor de Rafaela, besos mil, gracias chicos. Nori y Lucas, qué buen comienzo, Dios los bendiga, demasiado frío, dice Rosita de San Rafael, Mendoza. Cómo me gusta San Rafael, cómo quiero, por lo menos a mis queridas Vivi y la turca, que son, tengo los mejores recuerdos y son las dos de San Rafael. Hola, soy Claudia de San Juan. Me dice Susana, porque claro, está la foto de Susi en el portal, en la web. Así que bueno, acá estoy yo, Nora, Pero bueno, Clau, así es. Soy Claudia de San Juan, estamos de vacaciones en Carlos Paz. Por acá nomás, mucho frío, pero Carlos Paz es hermoso de todas las maneras posibles. Besos para todos, ¿viste? Qué lindo que es. Las sierras también son bellas, aunque no tenga el color y el verde y el agua y las actividades del verano, pero en esta época hay muchas, muchas posibilidades de pasarla muy bien. Y ahora que vienen las vacaciones de invierno, ni te cuento. Bueno, la paro acá y después seguimos, ¿eh? Más, hagamos una pausa de hidratación, ¿te parece? Te juro que hay que tomar agua porque es la forma de hidratar nuestras gargantas. En invierno, todo cerrado, no es tampoco muy, muy conveniente. Veamos qué nos depara para el día de hoy y arranca la música. Este domingo tendrá una mínima de 1 grado, máxima de 14, según el Observatorio Córdoba, que indica que habrá cielo mayormente nublado, pero a la tarde ya empieza a asomar el solcito de este primer fin de semana de julio.

0: Daniel Pinto, Los Palmeras, camina suave y elegante. Aunque ahora estés con él, antes Ricardo Montaner, la música de este domingo que apenas está empezando. Frío, pero está con todo el calor de la música que va programando Luquita Giacinte hasta ahora. Que vos también, desde donde estás, a través del mensajero de Cadena 3, si querés te escuchamos, si querés grabarte, ahí poner play en el microfonito de la aplicación, esto es el mensajero desde la aplicación, o escribinos lo que quieras escuchar. Estamos en el chat también desde Cadena 3 en vivo. En YouTube podés escribir ahí, mantenernos informados de dónde estás, cómo le estás pasando esta madrugada, primer fin de semana de julio. Oh, y hay muchos recuerdos, hay muchas conmemoraciones que seguro a través de la música las vamos a preparar para luego comentarles de qué se trata. Y por acá tenía una banda de saludos y mensajitos, pero qué bueno. Nora y Lucas, los saludos general de esa desde mi trabajo en Fridesa. ¿Puede ser un tema, lo dudo, o vamos a darnos un tiempo de José José? Qué temas, ¿no? Gracias y bendiciones. Gracias, Gustavo, por escucharnos y elegirnos. Hola, Nora, ¿cómo estás? Soy Cristian de Pichán al Salta. Hermosa sintonía, saludos cordiales a todo el personal de esa hermosa radio. Pásame un tema de Los Prisioneros, Tren al Sur, bendiciones, Nora. Muchas gracias, Cristian. Quiero mandar un saludo a mi marido Víctor Colazo, que lo amo, de parte de su mujer Verónica. Quiero dedicarle el tema El Túnel de la Vida. Dice, muchas gracias, Vero. A Lucas le cuento que pusieron la canción que pedí, no la escuché, así que hoy es el momento de disfrutarla. Dice Carmencita, gracias a mis amigos de noche y día, nunca dejo de escucharlos, y feliz día del locutor atrasado. Gracias, Carmen, qué lindo leerte. Te mando muchos besitos, y tan guapa ella, está disfrutando esta madrugada. Así que bueno, la mimamos con todo. Buenas noches, gente hermosa, que escucha a Norita. Dice, qué agradable, es como lees los mensajes, con cuánto amor y dulzura. Bueno, gracias, Cami. Dice que le pongo una cuotita de calor, es lo menos que les puedo poner para ustedes, que son hermosos. Nora, muy bueno escucharte, bienvenido Lucas, se te extrañó. Puede ser suave y elegante, es lo que acaba de pasar, por eso ella lo pidió. Y el ojito rápido vio el mensaje, Lucas del otro lado, y lo puso. Saludos a todo Venado Tuerto, Bienvenidas nuevamente los dos, paso a dar el presente. Nori, deseo, espero que hayas tenido un hermoso día de locutor, yo en cama escuchándolos, hermosa la música de la apertura. Si puede ser Alessanzo, Franco, Simone, en algún momento, que tengan todos una bendecida y hermosa madrugada y jornada de hoy. Besos y cariños desde Argüello, muchas gracias. Corazón, la Sabri, que escribe de Argüello. ¿Y qué más? Norita, quiero escuchar Juventud del 40 o Puerto Mundo de los Iracundos. René de Tío Pugio, gracias y aguanta Argentina. ¿Qué más? Norita y Lucas, Dios los bendiga. Acá demasiado frío, de San Rafael Mendoza, dice Rosa. Y Víctor, maravilloso programa, Norma y Víctor de Rafaela. ¿Me estoy salteando algo? No. Bueno, ya vamos enseguida a repasar y escuchar. Hay un mensajito que nos está saludando con audio, Luquita. ¿Hola?
1: Hola.
0: ¿Quién anda por ahí? Hola.
2: Hola. Buenas noches, Nora. Buenas noches, audiencia. Estamos en una noche nublada por esta zona. Cayendo algunas gotas.
0: Uy.
2: Estamos rumbo a Puerto General Lagos. Y bueno, me gustaría escuchar algún tema de Luciano Pereyra o Los Nocheros, si es posible. Y bueno, seguimos haciendo el aguante a nuestra selección.
0: Sí.
2: Seguimos avanzando.
0: Obvio.
2: En octavos de finales. Y vamos a Argentina.
0: Vamos a Argentina, claro que sí. Bueno, vamos nomás. Y estamos todos futboleros, ustedes están en modo así que todos los programas que pueden ver y todo eso. Yo me vi toda la nota del canal D que le hizo Viñolo a Marcelo Gallardo. Qué lindo escucharlo, qué lindo escucharlo. Seguro que si Susi estaría acá, Susi me haría también. Me haría así, la verdad, ¿no? Lo extrañamos a Gallardo, al muñeco. Quiero mandar los que somos de River, claro. Quiero mandar un beso para Jessy, que quiero mucho, y mandarle mucho amor. Puede ser Norita, pero claro que sí, ¿no? Vamos con... ¿Tenemos Luciano con los Nocheros ahora o después? Después, a la hora del folclore, señores. Aunque acá haga mucho frío, hoy es el Día Mundial de la Bikini, diseñada en 1946. Bueno, en Europa la van a aprovechar la bikini. Acá. Nah. Alessandro.

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0: 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Hallaron sana y salva la adolescente de 13 años buscada en Córdoba. La menor, que era intensamente buscada desde el viernes tras activarse la alerta Sofía, fue localizada en Venado Tuerto, Santa Fe, tras un operativo conjunto entre ambas provincias. Murió un instructor de vuelo tras caer de una avioneta en Córdoba. La víctima tenía 42 años y fue hallada sin vida en una zona rural. La aeronave era piloteada por un joven de 22 años y la justicia investiga cómo ocurrió el hecho. Apareció sin vida Gastón Montenegro en una zona rural de Santa Fe. La fiscalía investiga las circunstancias de la muerte mientras espera el resultado de la autopsia realizada en Rosario. En deportes, los Pumas cayeron ante Escocia en esta ciudad capital de la provincia en el debut del National Championship. El seleccionado argentino perdió hoy 47-38 en el Estadio Kempes tras comenzar en ventaja. Matías Alemano llegó a los 100 partidos con la camiseta nacional. Hubo más de 30.000 espectadores. 4 grados la temperatura en Córdoba, 73 el porcentaje de humedad. El cielo a esta hora está parcialmente nublado. Un minuto.
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0: Qué lindo comienzo, la hora llegó, la hora del folclore esperada, además animada por ustedes con algunos temas que piden y que van saliendo a esta hora, a partir de la una y más, una, 15 ya tenemos para presentar nuevas canciones, nuevas digo porque nuevas que se van a sumar a esta noche que todavía no los escuchaste. Este no, sin duda es un gran recuerdazo de Luciano Pereyra de hace ya bastante tiempo, de sus comienzos, tal vez de esta 20 años atrás, Sin Testigos. Antes Sergio Galleguillo, Agitando Pañuelos, qué lindo. Los Manceros te han pedido, para todos los que están enganchaditos en esta fría madrugada. Carmen, leí todo tu mensaje, había perdido una partecita. Bueno, estamos muy felices por acá de que estés recuperándote en casa y de toda la contención, de cómo te animaron y acompañaron, y por supuesto la atención que te brindaron en el centro de salud, ahí en la clínica. Así que felices de que estés en casita y escuchando desde la Camuchi. Nos alegra también que cuenta que no solo de la maravillosa familia y allegados que la acompañaron en el día de la cirugía y ahora, sino que además volvió con muchas ganas de vivir, con todo, ánimos y ganas de vivir a full. Eso contagia, me parece buenísimo, y gracias por compartirlo con nosotros. Hola, noche y día. Acá estamos, qué temazos, dice, si puede ser Alcides, soy Edgardo de Santa Fe. Norita y Luqui, escribo nuevamente para agradecer pasarme la canción, soy Sabrina, aquí sigo escuchando, besos, cariños y bendiciones.
1: Hola Norita, ¿cómo está? Buenas noches.
0: Hola.
1: Un saludito para vos muy especial, para Luquitas. Bueno, ahora acá estamos escuchándote como siempre, en estos turnos de noche. Escuchando el mejor programa de la noche, noche y día. Oh. Como siempre te lo digo a vos, y te lo digo a Susi también.
2: Bueno, querido.
1: Bueno, ahorita no sé si viste el partido de día de Francia.
0: Me parece que a Francia
1: le pegaron el partido de día. Me parece que sí. Bueno, ahorita preguntaría a Luquitas,
0: sí,
1: si no tiene el temita de los hermanos Matar, Sueño del Alma, si puede ser. O cualquiera que tenga los hermanos Matar, si puede ser.
2: Bueno, querido.
1: Bueno, ahorita abrazo fuerte para vos y para Luquitas. Excelente programa, como siempre, ahorita. Abrazo fuerte.
0: Gracias. Muchas gracias, Sergio. ¿Podemos matar? ¿Querés? Dale, ahí va. Roñas del alma.

0: Hermosa madrugada, muy fría, es cierto, pero el calor de ustedes, que desde todo el país nos cuentan qué quieren escuchar, qué están haciendo, los que tienen guardia hasta en casi el comienzo de la mañana y se quedan hasta las 7, algunos a las 6 vuelven, otros cierran su labor a las 5, los que están en el camino y nos incluso graban audio, hacen un recreíto, paran un rato, descansan de paso del manejo y no distraerse, obviamente. Entonces hacen un lugarcito para escribirnos también. Desde todas partes, noche y día domingo, recibiendo tus mensajes. Por acá dice: hola, nos alegramos de escucharla aquí en Cipolletti, muy frío, 1 grado bajo cero. Wow, ya en camita escuchándola, hermoso el programa. Besos de Juanita y Graciela, extrañando a mi Córdoba querida. Mirá vos, bueno, ojalá pudieran venir, no ahora que está frío para andar movilizándose, pero seguramente prontito podrán estar acá visitando Córdoba, que bueno, que capaz las vio nacer, ¿no? A las dos. Digo yo, no sé, nos contarán ellas si hace mucho que viven por ahí. Y bueno, saludos también a Carlos y a toda la familia, que son la familia de estas dos queridas oyentes que tenemos en Cipolletti, que están escuchando la radio todas las madrugadas y nos escriben. Juanita, Graciela y Carlitos, que viven en la ciudad de Córdoba con toda su familia, a él y a todos sus hijos. Hola Nora y Lucas, los saludo de General Deza desde mi trabajo en Fridesa. Uy, ¿qué pasó? Se me fue para atrás el mensajero. Excelente la radio, buenas noches, dice Juan José. Quiero mandar un saludo a Rodolfo Fink, allá en La Rioja. Bueno, ahí está mandado. Nori, muchos besitos para vos y gracias por la compañía de todas las noches, Noemí de Buenos Aires. Excelente la radio, hermosos temas. Buenas noches y días, dice Juan. Felicitaciones, programón tremendo. Quiero para Rosana, si puede ser, para Roxana, un tema de ABBA dedicado a ella. Nori Lucas, excelente madrugada. Abrazos de la Francia, Raúl. Y Vale, bueno, cariños para ustedes también. Nico dice: hola Norita, ¿cómo estás? Feliz de escucharte en noche y día. Quiero pedirte un tema de Juan Luis Guerra, Burbujas de Amor. ¿Será posible? Buena madrugada, Nico. Y a las 2 y en adelante ponemos así los que nos aguantan toda la madrugada, aunque sea por los pedidos, sí, quédate un ratito más, que ya después del folclore y el tango vienen los pedidos. Daniel Altamirano pide Lidia y dice: muchas gracias porque te iba a pedir Justo sin testigos.
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0: Tamara, el recuerdo de su voz y bailando me diste un beso. Sin palabras, antes Jorge Rojas.
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0: Ya en un ratito ponemos algo para toda la gente de Catamarca. Hoy tenía anotado acá un saludito para ellos porque celebran la fundación. Pero mientras tanto, vamos a saludar a quienes están a esta hora en el chat de YouTube. Son muchísimos, muchísimos. Perdón por la tardanza, pero bueno, ahí vamos. Javier, ¿cómo estás? ¿Podrías pasar un tema? ¿No podrás? Sí, el de Cristian. Cristian pasó. Ah, pero podemos poner otra versión. Por ejemplo, la de Marcela Morelo. ¿Por qué no? Soy Javier Piedra Buena de Paraná. Hola, para todos esta hermosa madrugada, a pesar del frío, pero siempre bajo la gracia divina. ¿Puede ser una canción de Carlos Rivera, Elección? Los escucho desde Chamical, La Rioja. Dice Felipe, que manda fuerte abrazo. Gracias, Felipe. Escuchando desde el barrio de Saavedra, Buenos Aires. ¡Viva Córdoba! Soy Ramiro. Gracias, Rami. Buen día, Norita. Bienvenido, Lucas. Genio. Atendé, genio. Salí de esa.
2: Gracias.
0: Claro. Salí de la botella de genio, que no hace frío acá adentro.
2: Hay que comer livianito.
0: Hay que comer livianito, sí. No entras, claro. Y el genio se hacía como delgadito. Estaba viendo toda la cobertura que hizo de Aladdin Cadena 3 con el Fran hoy. Qué lindo. Yo lo vi sobre hielo, Aladdin, pero en la década del 90. Llevamos a los purretes a ver, en la época de, a ver, se llamaba Disney on Ice, y trajeron a Aladdin. Qué bella obra, para verla en cualquier formato, pero esa fue impresionante. Bueno, bienvenido, Lucas, genio. Aquí vino Cami a estar conmigo. Mucho frío, por eso ahora nos estamos tomando un anís comiendo chocolate y café. ¡Qué rico! Te pedimos, amable Norita, si nos pueden poner Devuélveme el corazón por Yatra y en el Espabilate Dile tú de Mario Pereira. Gracias desde Santa Fe Capital. ¿Cómo les gusta la cumbia? Porque ellos y ellas son de la zona de la cumbia, cumbia. Así que les mandamos un beso a la Santa Fecina. Quieren bailar y calentar la madrugada con el Espabilate. Hola, me gustaría que pasen el abuelo y el pehuen por Araucaria. Muchas gracias. ¿Qué más tengo por acá? Hola, soy Fabián, la escucho desde mi guardia, desde Hernán. Quiero saludar a mi madre Loisa. Puede ser un tema de Adrián Maggi. Gracias por la compañía hasta las 6. Hola, Norita. El viernes Tandil fue la segunda provincia o ciudad, pone provincia, bueno, el lugar más de las más fríos del país, en segundo puesto, a las 5 a.m. teníamos en Tandil 4 bajo cero, una térmica de 8 grados bajo cero. Dani Toscano, el ricotero de Tandil, nos cuenta que ayer estuvieron entre las más frías, anteayer en realidad, porque ya estamos en domingo. Bueno, y ya vamos a ver otra vez todas las lo que quedó grabado y también quedó registrado en la nota del portal de Cadena 3 sobre cómo seguirá el tiempo, al menos aquí en Córdoba capital, donde estamos nosotros transmitiendo, pero cada uno nos va contando de cómo va transitando este primer, pero yo diría primer fin de semana helado, no solo el primer fin de semana de julio. Bueno, tremendo friazo, ¿no? Dice Daniel Eduardo de Merlo, Cruz del Eje, el teniente Merlo de Cruz del Eje, presente, cambio fuera, hoy no está sucio, hoy estoy yo, te cuento, Daniel, pero bueno, es lo mismo, vos ponés el saludito, te lo leemos al aire, pongas que pongas. Hola desde Termas de Riondo, sos mi compañía en esta fría noche, dice Elsa, y 8, desde Termas de 8, no, 8 grados no, quiso poner Riondo y lo puso bien arriba. Pero me imagino ahí deben tener mínimo 3, 4, más de eso no creo, ¿no? Bueno, quiero escucharlos también. Hay gente que es valiente y nos está mandando muchísimos mensajes. Qué lindo escucharlos a ustedes. A ver, ¿puede ser?
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4: Hola. Hola, Norita, muy buenas noches. Hola. ¿Cómo está? Nosotros aquí escuchándola como siempre. Quería, por favor, si puede ser catador enólogo por Lázaro Caballero, o anaranjado por los changos. Un beso enorme, somos Cari y mi mamá Sarita de Jesús María. Besos.
0: Ese beso de Luca. Bueno, ya buscamos y apartamos los temas que pidieron, porque habíamos recordado hace un ratito nomás la Fundación de Catamarca. A ver, a la una, a las dos y a las tres, ¿viste? Está media pachucha hasta ahora, mi amiga. 5 de julio de 1683. Después de varios traslados, Catamarca ya tuvo su lugar, queda fundada. Y bueno, hoy vamos a saludar a todos quienes viven en San Fernando del Valle de Catamarca. Finalmente, y amparados por la Virgen del Valle, su patrona, 5 de julio de 1683. Así que a todos los catamarqueños, especialmente los de San Fernando del Valle de Catamarca, feliz día para ustedes. Sí.

Y quedó fundada un día como hoy de 1683, San Fernando del Valle de Catamarca. Feliz cumple de fundación definitiva, porque Fernando de Mendoza y Mate de Luna fue quien finalmente la fundó después de varias, para no ser reiterativo con la palabra, fundaciones en las que el pueblo ya había sido bautizado con diferentes nombres y trasladado a diferentes lugares del actual territorio de lo que hoy es la provincia de Catamarca. La ubicación de la ciudad constituía un paraje obligado para las comunicaciones de Santiago del Estero y San Miguel de Tucumán, y La Rioja, con esas provincias, con La Rioja, y además se trataba de una zona de tierra fértil. San Fernando del Valle de Catamarca, en el día de su fundación. También nos cuentan desde La Rioja, que es un día muy especial, lo dice Betty, porque es el día de nuestro santo patrono, San Nicolás de Bari, que todos los bendiga con salud. Lo sigo escuchando, dice, desde La Rioja, donde está muy frío, Betty. Gracias, Betty, por el saludito y las bendiciones. Le encantó la apertura este domingo. Bienvenidos, Lucas, y a vos también, Norita. Está muy frío en La Rioja y acá, te cuento, es el día de nuestro santo patrono. Son muy, muy devotos en La Rioja de San Nicolás de Bari. Y nos manda bendiciones de parte de ella para nosotros, por supuesto, invocando al santo. Norita, espero que hayas pasado muy lindo el día del locutor, dice Ramón. Te mando un gran saludo para vos y para Lucas, porque juntos nos hacen diferente cada noche cuando están juntos. Bueno, muchísimas gracias. Es lo que hacemos con mucho amor, que es la forma de hacer radio que tenemos. Ahora estamos nuevamente juntos, el Team Domingo, a la madrugada. Él volvió de su descanso, yo de nada, porque el domingo pasado estuvimos con menos tiempo porque jugó Argentina y la transmisión duró mucho más de lo habitual de un partido de fútbol. Se extendió, con mucho gusto estuvimos disfrutando de esa transmisión el sábado anterior, pero bueno, el domingo se nos acortó. Noche y día de este domingo es completito. Bueno, dice que la radio... hacen que la radio se sienta cercana y única. Un abrazo grande y mejores deseos para los dos. Gracias, Ramón de Córdoba. Muy cariñoso tu saludo y lo apreciamos desde acá. Estamos hasta las 7. Todos los que se quieran arrimar, estamos en Noche y Día Domingo.

La voz, Jorge Falcón, El amor desolado. Comienzo de Tangos en la madrugada para este domingo 5 de julio.

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versión. ¿Habrá 50 versiones de Cambalache? Debe haberlas, no las conté, pero he visto recién rápidamente qué cantidad de intérpretes en el mundo la hicieron. Julio Sosa la grabó en 1955 y esta oportunidad increíble de escucharlo junto a Roberto Goyeneche. Cambalache.

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2: 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Milei saludó a Estados Unidos. Argentina fue fundada bajo este mismo anhelo. El presidente publicó un mensaje por el Día de la Independencia del país norteamericano, destacando los principios fundamentales de ese país y los vinculó con la historia argentina. La legislatura santafesina acelera el tratamiento del nuevo código electoral. La permanencia de las PASO, presente en general en todos los proyectos ingresados, marca diferencia con el debate que atraviesa el Congreso Nacional. Es el marco del debate de alianzas y candidaturas en esa provincia. Crecen las víctimas tras los terremotos en Venezuela. 2.954 muertos y 16.500 heridos. El régimen notificó la actualización de los números. Son más de 16.000 las personas las que perdieron sus hogares a causa de estos sismos. En tanto, para la ayuda desde Argentina a las víctimas de los terremotos, recordamos que el personal de ACNUR ya se encuentra en las zonas afectadas, lo que permite acceder rápidamente para coordinar asistencia y facilitar labores de búsqueda, rescate y atención de las personas damnificadas. Grupos de la comunidad venezolana en la Argentina resaltaron la importancia de dirigir las donaciones a través de organizaciones humanitarias que operan en el terreno, como ACNUR, la agencia de la ONU para los refugiados. En deportes, Francia tuvo que batallar contra Paraguay y le ganó con un gol de Mbappé. Fue 1-0 con un tanto del delantero francés de penal a los 25 del complemento. El equipo de Alfaro defendió con uñas y dientes, pero no pudo aguantar el empate. Ahora, Francia enfrentará a Marruecos en cuartos. Datos del tiempo en Córdoba, 4 grados, la temperatura 71% el porcentaje de humedad, cielo parcialmente nublado. La hora 2, 7 minutos.
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1: Johnny, no tenemos forma de arreglarlo, cuento.
2: No.
1: ¿Por qué me esquiva?
2: De alguna manera.
1: No tenemos forma, ¿no, Johnny? No me haga tirar sin red. Es que no le pellizcó el cachete y el marido, que era músico, no le pellizcó el cachete, sino que él volvió a las 3 de la mañana de la peña.
2: Escuche esto.
1: De la peña de mi amigo. Acá el peña la taba.
3: La taba.
1: Claro. Pero volvió de la taba a la casa y no le pero no lo cacheteó.
4: No,
1: claro. Entonces él llega y le dice: "Hola, vieja, Abril, soy yo."
3: ¿Él qué hacía en la peña?
1: Era músico.
3: Bueno.
1: Y entonces cae a la casa. Y dice:
3: ¿A qué hora era cuando llegó?
1: Tardísimo.
3: 6 de la mañana.
1: No, las 2.
3: Ah, 2.
1: Hombre grande, Johnny.
3: Bueno, está bien.
1: 2 de la mañana, 3 de la mañana. Porque el gringo Quintero dice que no hay que quedarse hasta más de las 3 de la mañana. Porque si no peguen el palo,
3: sí,
1: peguen el travesaño.
3: Exacto.
1: Entonces, después de las 3 de la mañana ya es medio difícil que peguen el palo.
3: Bueno.
1: Y entonces llega a la casa. Pongamos a las 3:30.
3: 3:30 de la mañana. ¿Eh? Hombre trabajador, un hombre de edad, viene a su casa.
1: Un hombre de edad, vuelve a su casa. Ah, vení, vieja. Y bien que tiene la forma y golpea. Entonces la vieja sabe que él.
3: Da.
1: Porque a veces le dejaba la llave en la maceta o abajo de la alfombra. Pero con todas las cosas que están pasando, y ella toma sus precauciones, ¿no es cierto? Y pone la garrafa atrás de la puerta, como para bloquear un poco el paso.
5: ¿Quién es?
1: Mi tía Meche decía: "¿Quiénes son tan ahí?" Preguntaba: "¿Quiénes son los que están ahí?"
5: Ah. "¿Quiénes son tan ahí?"
1: Soy yo, vieja, abrí. Y abre la puerta, no la abre de par en par, tampoco para que se le enfríe, sí, toda la casa.
3: Un poquito, y hasta para mirar, para aguaitear, como
1: cuando, ¿para qué?
3: Aguaitear, dicen ya.
1: Aguaitear. Nosotros le decimos para tuquear. Porque es una tuqueada, ¿no es cierto? Claro, aguaitear. Pues sí, él le dije, cuando lo ve que viene solo, que no lo traen apretado, que no le traen nada, le dice: "Pasa, viejo." Y el viejo pasa medio apretado, entre, porque ella se queda cerca del marco de la puerta. Entonces pasa bien raspado así, contra ella.
3: Y con la guitarra.
1: Y a ella de media como que le enanca un poco contra el marco de la puerta.
3: Ajá.
1: ¿No es cierto? Y con la guitarra encima, el instrumento en la mano. Entonces cuando pasa la saluda, le da un, pero no un pico, sino un cachete, un
3: besito de marido
1: de mejilla,
3: grande.
1: De mejilla.
3: De marido
1: ¿Qué
3: grande.
1: ¿Qué quiere decir, que yo soy marido grande?
3: Yo
1: no doy beso en la boca.
3: No, usted le da un besito
1: porque
3: en la mejilla.
1: Mi esposo por ahí me quiere decir y digo: "Yo no doy beso en la boca."
3: Ah, ¿no?
1: No, el cachete. Y entonces,
3: sí.
1: Hace un beso, ¿no es cierto? Y ella cuando lo besa, le hizo una seca así.
3: Lo huele.
1: ¿Quiere que lo sigamos otro día, Ronnie, o sigo? Le pego una olida, pero es normal que las mujeres, a veces llego, me acuesto, me saco la ropa y me voy al baño, vengo, me acuesto y por ahí, dice: "Ay, ese olor tan rico que tenés." No, qué olor tan rico. Le pego una olida, a ver.
3: Exacto.
1: Si uno viene de...
3: A ver, ¿dónde estuvo?
1: De morder la banquina. Y le...
3: A ver si es otro olor,
1: claro,
3: un olor desconocido.
1: Claro, y le dice: "Hola, viejo, pasa, como... ¿Y ese olor a qué tenés?" le dice. Y lo había besado por el lado de la cara, así, entre... cerca de los cachetes, ¿vio? Entre la oreja y la comisura de los labios, por ahí. ¿Qué olor tenés?
5: "Ay, ese olor a qué agua tenés, vieja loca, jodiendo acá."
1: Claro, hombre, y ya se fue atrás del sillón, cogió la cortina y puso la guitarra y la tapó con la cortina. Entonces usted entra y no lo ve, la guitarra. Tenía ahí detrás del sillón y atrás la cortina. "Vení para acá." Y lo olía así. "Olor a qué tenés, viejo cochino, dice, asqueroso, ese olor a qué tenés." Oh,
3: pobre hombre.
1: Claro, y él no se sentía culpable de nada, Ronnie. Caía con la inocencia que da la verdad. ¿Es el dueño de su verdad?
5: Es cierto.
1: ¿De olor a qué?
5: Así es. Tengo la peña, que me tiene olor a cabrito, olor a carbón, dije. Claro, olor humo, vengo olor a ahumado. No, ningún ahumado.
1: Más para el lado de choripán que de ahumado. Dice la viejo asqueros. Olor a qué tení. Pitufo, dice.
5: Ah, dice, pero qué, lo único que falta es que voy a andar con mujeres. No, si no tenés olor a mujer en la cara.
1: Ay,
5: pero
1: señor,
5: ¿qué te pasa, vieja trastornada, vieja inormal? Vieja inormal, ¿qué te pasa? Viejo asqueroso, carajo, me has tenido engañada. ¿Cuántos años compartiendo? Me irá, dice, lo que anda, viejo inmundo. Dice, pero cállate, vieja inormal. Dice, ya saco la guitarra de allá, la de esa puta, y te la reviento la jeta, vieja. Habladora de macanas. Manda a hacer pa'l puterío, dijo la mola. Y dice, pero viejo degenerado, viejo asqueroso, mira con el olor que venís, olor a pito, venís ahí en la cara, mirá vos, en mi propia casa, ya me voy, ya. Si arviera, Sony, los perros, saltaba la tapia para el otro lado de la casa, ya, cansada de discusiones ahora. Ya, mirá vos lo que me hacés, ven, pero mirá, no se puede hacer esto que...
3: Yo... A esta altura, y además descubrir que el marido tenga olor a
1: coso, ¿no? Olor a hombre.
5: No, dice vieja, y el pobre hombre, qué momento,
1: qué situación de porquería, Ronnie, qué situación difícil,
3: hombre,
1: pobre tío.
3: Hombre grande, además.
1: Grande encima. Y viera la vieja la escena, gritaba y se desmayaba, y así tuvo carnero por arriba de la mesada, la vieja del ataque que tenía, viejo asqueroso, viejo inmundo. ¡Mariquita! ¡Mariquita! Le decía la... Pero viejo de porquería, mira cómo tenía engañado tanto tiempo, que si yo...
5: Ya, no cállate, che vieja chiflada. Eso te pudre los sesos, ver tanta porquería toda la noche. Mañana la mierda, el cable, ¿qué? Mujeres asesinas, nada, la mierda. Eso es lo que te ha podrido la cabeza, todo, ya. Y se acabaron las mujeres asesinas, chao, que ni utilísimas a nada. Pudre la cabeza con esas porquerías, los microondas y los hornos y las amasadas, chao. Y se acabó.
1: Y se fue el viejo y se metió al baño. Y se procede a desvestirse y a ponerse el pijama, la cepilladita de dientes, la lavadita de mano. Y cuando está en el baño lavándose la mano y se está por lavar la cara, se mira al espejo y se sonríe. Ay, esta vieja loca, ya sé lo que es. Y se abre la puerta y dice, vení, vieja,
5: salí, salí, viejo asqueroso, viejo inmundo, salí de acá, viejo cochino, cochino, cochino, salí de acá, viejo asqueroso, inmundo, cochino, vení a andar besuqueando con ese olor. Pero vení, vieja, no, déjame, no me toques, porque yo llamo por teléfono a los chicos, ya me vienen a buscar, me voy a la casa de ellos, yo no voy a subir más acá, te vas a quedar solo, y nadie sabe, Dios, ¿qué será de esta casa? ¿Quién harás entrar? Ya,
1: vení, vieja loca, dice, te voy a contar lo que ha pasado, dice. ¿Sabes qué ha pasado? Dice, yo estaba sentado en el escenario tocando la guitarra arriba del escenario, al lado del baño de los hombres. Y cuando salían los vagos del baño, me pellizcaban en el cachete y me decían, chao viejita, grande viejita, hola viejita, grande. No, le quiero aquí en esta parte del disco, en esta parte de la grabación, quiero hacer un agradecimiento público para el maestro Heraldo Bosio. No, en serio, un agradecimiento público porque me invitó el otro día a Villa Retiro. Me invitó a la entrega del disco de oro. ¡Oh, grande maestro, ídolo, Heraldo, ídolo! Había gente, pasé dulce ahí. Yo no sé de dónde saca tanto pariente Heraldo Bosio. A la mitad del baile se dio cuenta Heraldo que no había desprendido el acordeón. Tocaba así nomás con el acordeón. Porque hace señas nomás Heraldo, ¿eh? Dice, un mozo a la derecha, un mozo a la izquierda, un mozo al fondo, va prendido en el buffet el vago. Qué divino que está ahí el Danielito Show. Estaba enloquecido el Daniel con ahí. Oye, capullo, a todos los quiere igual. Oye, capullo, agárrense de las manos. ¿Qué? Los negros andaban agarrados hasta de los cables. ¿Qué? ustedes divinos, que estaba ese bailongo, yo estaba como espiando de la alambrada. No, y me llamó la atención, esta es una anécdota, que está primero en el ranking de Villa Retiro. De ahí a que allá no remember en esta night. En esta placa. Resulta que en el medio del baile así había una bruja que era espectacular. Era espectacular la bruja. Era asesina. Pero una cosa que no sé, me faltan, digamos, palabras para realzar tanta belleza resumida en una sola persona. Qué va. Me van a dejar gente gratis, Villa Retiro. Era un potrazón, che. Divina la guasa, che. Estaba así, casi allá al fondo, allá cerca de los baños, por ahí se había sentado la vaga, ¿no? Y acá, cerca del escenario, todo sentado un negro que para ganar el lugar había llegado a las 7 de la tarde. Y había pedido... y había pedido un pollo en el vago. ¿Quién era? Como el lunes de la mañana ya estaba tibio el pollo. Claro. Toma un traguito de pollo en enero y le cae el así de acá por los costados, así por la comisura y los labios. ¿Qué? Y por ahí de repente enero se para como toqueándola a la vaga, así. La mira bien. Y el enero estaba pipí cucú. ¡Tí! No, el enero estaba facherazo. No, el enero división Miami era un yuyo al lado del vago. Estaba con un saco de mozo, porque trabaja por ahí de mozo enero, arremangado así. Estaba con un jean nevado, con una zapatilla de esas training. Así, digamos que el vago curtía un look tipo César Tapas.
3: ¡Ah, grande, varón!
1: Se levanta el negro, cruza toda la pista. Si llega cerquita de la bruja, ¿vieron a negro cuando están por sacar a bailar una bruja? ¿Cómo se apoyan en el costado de la silla y en la mesa? Así meten la mano en el plato con mani y lo negro. Dice negro, ¿bailamos, mamita? Qué picante esa frase matadora del guaso, ¿viste? ¿Bailamos, mamita? Uy, se le pusieron los pelos de punta a la bruja. Y dice, ¿cómo? Si bailamos. Y dice, ¿cómo? ¿A un hotel? ¡Pero usted está loco! ¡No, no! Dice negro. No me hagas teta que me estoy pasando en el tiempo. ¡No, no! Dice negro. ¡No, no! ¡A bailar! ¿Cómo? ¿A un hotel atorrante, degenerado de porquería? ¿Cómo me va a venir a invitar a ir a un hotel así descarado? Usted no tiene sangre en la cara, no tiene... No, no, flaca, no, no, mamá. Yo te digo, baila acá en la pista. ¿Cómo que encima que me invita a ir a un hotel que lo tengo que pagar yo? ¿Usted está loco? No, no, dice Nero. Ay, mira, era un desastre, Nero. Se volvió así, ya venía con la pera hacer que le vi el cinto, Nero. Tuvo que cruzar las pistas. Y la vieja que estaban bailando dice, ay, este atorrante, dice, negro degenerado viene aquí, dice, esto es una fiesta familiar, dice. Porque el maestro Heraldo Bocio reúne la familia nada más, dice, ay, oh, dice, me llega a decir una estupidez así a mí, ya lo hubiera arrebatado yo a este guanaco. Hoy el negro volvió y se sentó, estaba inflado, y el negro pensaba para sí mismo, estaba en un ataque de kung fu el negro ahí, ¿viste? Pensaba en él y decía, ¿quién me manda sacar baileta tarada? El vergüenzón que me hace pasar. Dice, pero el loco, esta come vidrio, ¿qué le pasa? Le deben haber caído mal esos maní con sal. Dice, negro, pero ¿cómo me va a quemar así? Estaba el guaso pensando ahí, por ahí de repente se para la bruja. Se paró la orquesta. El maestro Heraldo Bocio ahí nomás aprovechó para cerrar de nuevo el acordeón. Y el Danielito ya no cantaba, tarareaba. Agárrense de la. Se para la bruja así, tuquea por arriba del baile y lo divisa el negro sentado allá frente al escenario. Y empieza a caminar ese negro. En el acto se abrió una calle humana entre ella y él. Lindo título para un teleteatro a la noche. Claro, y empezó a caminar ella así, pero no caminaba, ella se deslizaba por la pista. Era una bestia.
4: caminando ahí así y con los ojos posados en él. ¡Ay! Oh, el guaso transpiraba, hasta Buluca transpiraba en él, ¿eh? ¡Ay! Dice negro, otra vez, dice, la tara esta, dice. Y para colmo se me viene el humo, otro escándalo, dice, negro, dice. No puedo soportar dos papelones así en un solo baile, esto no da para más, dice negro. Pero ¿en qué círculo se halló mi anotado yo? No puedo ligar así. Iba caminando la bruja así hacia el negro y las viejas le decían a la bruja, viste, y la incentivaban. Le decía, hácebatelo, señora, hácebatelo. Pégale ese atallante. Gente como esa son los que asignan estos bailes familiares. Llega la bruja a la mesa y le dice, hola, flaco. Enero ni le quería mirar, estaba así levantando el hombro como martillo Roldán, así cubriéndose de todos lados, enero. Y le dice, flaco, discúlpame, te cuento lo de recién. Lo que pasa es que yo estoy estudiando psicología y este es mi último año y tengo que presentar una tesis de los comportamientos humanos ante actitudes adversas en público. Por eso mi reacción de recién. Pero yo no tengo nada contra tuyo, papi. Y prueba de eso es que yo me crucé toda la pista para invitarte a bailar yo a vos. Se para el negro arriba de la mesa y le dice, ¿qué? ¿500 lucas? ¿Vos sos loca? ¿Qué te pasa?

0: 2:38. Qué bueno encontrar tantas lindas canciones, pero además el humor para empezar esta hora de los pedidos. El Cacho, mañana es el Día de Córdoba y este lunes, en el marco del Día de la Fundación de nuestra querida docta, Cadena 3 hace una transmisión especial con Siempre Juntos desde la Plaza San Martín, con el despliegue del Estudio Federal Sancor Seguros, y ahí va a estar el humor cordobés. Con Cacho Buenaventura. Así que un gusto adelantar un poquito del humor cordobés acá en Noche y Día, y mañana disfrutarlo en vivo desde la plaza. Recordemos que el 6 de junio, julio, perdón, me salió una N porque tenía que tener la nariz. El 6 de julio de 1573, Jerónimo Luis de Cabrera fundó nuestra ciudad a orillas del Suquía y la bautizó como Córdoba de la Nueva Andalucía. Y hoy domingo, 5 de julio, la ciudad es escenario de la Maratón NB42K, una de las competencias más esperadas en el calendario del running nacional e internacional en el marco de los festejos de este aniversario de la ciudad. Y en Cadena 3 va a hacer toda la cobertura del evento con Manu Manita. Emanuel estará ahí. Desde muy temprano ya. A ver, el punto de llegada, largada y llegada, será el Polo Deportivo Kempes, recorriendo la costanera y las márgenes del río Suquía. Yo termino acá y me voy a la maratón. No me creyeron, ni me creerán nunca, pero esta maratón ofrece 4 distancias para todos los niveles, 42K, 21K, 10K y 5K, con ingreso a las 7:15 y la largada a las 8. La competencia incluye categorías para personas en silla de ruedas, atletas no videntes y atletismo asistido, reafirmando el carácter inclusivo. A pura carrera, hoy mismo ya empezamos a celebrar el aniversario de la ciudad, y Cadena 3, a través de Emanuel, que se va a poner tempranito todos los elementos con su mochila a cuestas para hacer la cobertura. Le mandamos un saludo porque un ratito se tiene que levantar para hacer esta cobertura. Bueno, nosotros estamos hasta las 7, así que todo lo que quieras, acá nos podés preguntar, pedir. Hola, soy Coco de la Cumbre, podrías poner Paisaje de Catamarca por Coquito Ramaló, muchas gracias, un abrazo grande a ambos. Hola, saludos de Arroyito, Córdoba, abrazo grande, soy Daniel Romero. Si podés, Despacito, Roberto Carlos, pide el tema con la autora del tema. No me había fijado que lo que pedía era ese tema en particular. Yo pensé que pedía cualquiera y no había leído bien. Tenés YouTube, tenés el chat y hay muchos mensajes más que queremos agradecer y responder. A ver, hola Nori y equipo, la radio hermosa, la programación de Villa María, los escucho. Soy Hilda Arrieta y quiero un tema de Rosana. El Talismán pide, Dios lo bendiga. Y acá ya estamos en horario de pedidos, nos queda la mitad de esta hora, pero además nos queda todavía todo un programa para en otros bloques ir haciendo los temas que no pudieron en esta. Quiero mandar saludos al Pejerrey Belloso y a Rizzotti, que están en las termas de Río Hondo, de parte del Pelado de Santa Clara de Zaguier. Dice, y volviendo de Rafaela estoy. Bueno, muchísimas gracias por escribirnos. Está volviendo de Rafaela y se va, supongo, hacia sus pagos. Mientras, manda un saludito a los chicos de Río Hondo, que están ahí pasando el finde. Querido operador, buenísimo todo. Soy María Cristina de Las Varillas. Hola, Norita querida. Ya para el tango pasó el momento e incluso estuvo Sosa, así que bueno, será la próxima. Le mandamos un besote a ella también, que nos manda todo tipo de saludos, cariños y bendiciones desde Las Varillas. Aguanieve, Mina Clavero, Nora, dedíquele a los taxistas Laura, Cristian, Poli y Roberto, que están a full en esta madrugada, un tema de Arjona. Y dice, historia de rehenes. Claro, se ríe porque ellos son los taxistas que escuchan la radio a esta hora. Bueno, ya la sigo. Dame un minuto más. Buenas noches. Soy Marina de Salsacate. Quiero saludar a mi hermano Claudito Pires. Contarles que estamos tomando mate en familia con Mirta y Yuli. Y le enviamos un cálido abrazo. No quería que esperaran más porque por ahí me estoy atrasando con los pedidos. y llegan tarde. A ver, desde la una larga, Nico saluda a Luquitas y a mí. Muy buenas noches, mandando un abrazo. Y Carlos, que está en Cuevas, pescando en las Cuevas. Hermoso programa. Un saludo para el Bigote Coleman. Y está invitado, él y todo el grupo, a conocer ese pesquero en donde están a este momento en plena pesca. ¡Ay, qué frío! ¿Cómo hacen? Bueno, quedan bastantes minutos para el bloque de los pedidos, pero el programa es very largo, very long, y hasta las 7 estamos en el programa más largo de la radio, noche y día domingo.
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lindo volver a escuchar Rosas. ¿Quién no alguna vez se dedicó o dedicó a alguien más esta canción, la de Rosas? Ya llegó allá como 23 años o algo así, un poquito más capaz, 26. Puede ser, o un poco menos, 23 años. Esta canción, La Oreja de Van Gogh, que en su formación original está como volviendo, incluso por gira por España con las canciones de siempre y con lo que será un escenario realmente caliente el regreso con Montero. Bueno, las 2:52, falta muy poquito, queremos escucharlos, ¿eh? ¿Qué pasó? Que todos guardaron la gargantita y nadie ya se animó a mandar más mensajes como al comienzo. Muchas, muchas vocecitas. Rolando dice, buenas noches, bendecida madrugada de domingo. Saludos para Guti y todo el equipo. Bueno, le mandamos porque hoy no está. Está como todos los domingos Lucas Giacinti, que ha vuelto de mini vacaciones, pero que en realidad son sus las licencias que bueno, que vienen muy bien y que le traen un poco de ocio a unos y otros de descanso y de tranquilidad. Estoy viendo acá unas fotos que me están mandando, por favor. ¿Esto es Cerdeña? ¡Qué bella foto! No te puedo creer. Dice, desde acá, desde Cerdeña, con 23 grados, hermoso día y buen domingo, Alex Solazzi. Así se dice. ¡Qué hermoso lugar! ¿Qué será? ¿Un hotel? ¿Un complejo? ¿O será su casa? Alejandrita C. Solari, así es el apellido. Nombre y apellido. Hola, pude entrar otra vez en el mensajero. No podía con el celu, así que ahora estoy escribiendo desde acá, en el mensajero de Cadena 3. Dice Beatriz de La Rioja, que nos está escuchando, pero nos mandó el mensaje antes por las redes. Ahora dice, andaba mal mi celular. Bueno, quiero felicitar a los hermanos catamarqueños en su cumple, de su fundación. Una hermosa provincia y lugares como Las Pirquitas. Y empieza a contarme de su lugar también, que es San Nicolás, en realidad, que es La Rioja, pero en la procesión de San Nicolás, que son calles cercanas a la catedral, naturalmente ella es riojana, y se están preparando para el Día del Santo, como nos lo contó antes San Nicolás. Pasa que me junta todo acá en el mensaje y me cuenta de Las Pirquitas que bueno, nada, eso. Hoy vamos a acompañar a la Virgen del Valle a San Nicolás en la procesión de las calles cercanas a la catedral. Desde el año 1995 les regalaron una réplica de la Virgen y desde ese año las fiestas de invierno como hoy acompaña a San Nicolás. Lo sigo escuchando hasta el final. Me encantó el humor del Cacho Buenaventura. Dice, en la helada y en algunos lugares nevada, La Rioja, cerca de la ciudad. Bueno, espero que sigan disfrutando este invierno a pesar del frío, ¿eh? Buen domingo, Nori. Como para variar, puedes poner el tema Mezquina del grupo Moda. Es bueno escuchar canciones diversas. Ah, nos escribe Estela con su onda italiana y desde allí, desde Venecia, nos manda pedidos de canciones que bueno, que allá suenan mucho. Y por cierto que cada domingo que ha mandado canciones que pide son muy bellas. Estelita desde Venecia, Treporti en Italia. Hola Lucas, bienvenido, espero hayas disfrutado de tus muy merecidas vacaciones. Yo te estoy dando mi presente, dice, y disfrutando de sus gratas compañías. Rosa de Córdoba. Y un tema de Rodrigo, pedía Noemí. Veremos si en el despabilante. Tenemos 4 minutos. ¿Hay mensajes? No, vamos a la música entonces.

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1: Son noticias del portal de cadena3.com. Hallaron ayer sana y salva a la adolescente de 13 años que era buscada en Córdoba. La menor era intensamente buscada desde el viernes tras activarse la alerta Sofía. Fue localizada en Venado Tuerto, Santa Fe, tras un operativo conjunto entre ambas provincias. Temporada de gripes en Rosario. La influenza es hoy el virus predominante. La infectóloga Carolina Subirá dialogó con Cadena 3 en el marco de la baja ostensible en las temperaturas de estos días y detalló además medidas de prevención por la circulación de virus respiratorios.

0: Una mujer murió tras un choque frontal entre una camioneta y un camión en La Plata. La víctima tenía 51 años y viajaba como acompañante en una camioneta. Otras dos personas resultaron heridas y el conductor del camión salió ileso. 8 futbolistas de Túnez dieron positivo por clenbuterol en el Mundial 2026. El caso no sería tratado en principio como dopaje intencional, sino como una posible contaminación por carne ingerida en México. Datos del tiempo en Córdoba capital. La temperatura es de 4 grados, la humedad del 72%. El cielo sigue parcialmente nublado. La hora en todo el país, 3:05 minutos.
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un pedacito de otra de las canciones, pero muy movidita, del mix latino que precisamente está arrancando con Juan Luis Guerra, que ya pasó con sus burbujas hace rato. Bueno, acá pasaron muchísimos músicos, cantantes, ellas y ellos latinos, pero para despertarnos y despabilarnos en la hora que acaba de empezar, hora clásica para despabilarte. Vos que estás ahí en plena madrugada intentando no dormirte, pues estás de tareas varias, o porque estás estudiando, necesitas preparar algo para lunes o martes, necesitas también cumplir con tu horario, estás solito en la guardia o acompañado, pero bueno, tenés que despabilarte sí o sí, porque si no, gana el sueño. Muy lindo el programa, soy Hugo Guayanes de Villa Tulumba. Hola desde Arroyito, Daniel Romero. Hola, buen día, muy lindo el programa, escuchando desde Aria, provincia de Córdoba. Feliz domingo para todos ustedes, gente que se va uniendo al chat porque está escuchando Cadena 3 en vivo, la más federal, la gran cadena argentina, en YouTube en vivo, también tiene su chat y ahí podés comunicarte. Por el lado de Cerdeña, parece que anda de vacaciones y por eso nos manda una foto muy linda Ale, que dice que es un pueblito de Cerdeña que se llama Punta Aldía, lugar soñado y hermoso, y con Cadena 3 siempre. La otra vez, me parece, chusmeando así lugares de Cerdeña, me apareció un lugar que se llamaba Nora. ¿Vos sabés, Ale, si es verdad? Si hay un lugar en la isla de Cerdeña que se llame Nora, porque ahí ya tendría un lugar propio en donde ir y quedarme. Hola, ¿qué tal? Escuchando desde Villa General Belgrano, Jorge Humberto. Bueno, me encanta escucharte. Dejo la radio encendida toda la noche. Muchísimas gracias, Jorge. Bueno, y a toda la gente que nos ha ido dejando un mensaje, dando el presente, como Rosita, que saludó a Lucas y espera que haya disfrutado de sus merecidas vacaciones. ¿Saben cuál es el menos frío de todos los lugares de esta madrugada? ¿Imaginan? ¿No? A ver, Puerto Iguazú, Misiones, 11 grados 8 décimos, pero tiene 96% de humedad. Después aparece más abajo Corrientes, 8 grados 1 décima y con una térmica de 7 grados 4. Por Santiago del Estero, 7 grados 6, 6 grados 9 de térmica. En Rosario, Santa Fe, 7 grados, 5 grados 6 la sensación térmica. Ciudad Autónoma de Buenos Aires, 5 grados 6. En Junín, Buenos Aires, 5 grados 2. A ver si está, me pareció ver Ezeiza por ahí, para quienes tengan que viajar. Buenos Aires, Ezeiza, 8 décimas de grado y 100% la humedad. Están ahí con Mar del Plata. Mar del Plata tiene 9 décimas de grado, bajo cero también, y 100% de humedad. Cerramos con San Carlos de Bariloche, Río Negro, 3 grados, 8 bajo cero. La sensación térmica es de 6 grados, 2 décimas bajo cero. Y Maquinchao, Río Negro, 9 grados bajo cero. Ese es el más frío de todos los lugares de esta madrugada argentina, de esta madrugada de domingo 5 de julio. Vos estás en buena compañía, estás en el despabilarte, acá no te dejamos, ¿eh? Hora

con tu fiesta vas a estar siempre en nuestros oídos y en nuestro corazón, Rafael. La fiesta era una de las canciones realmente maravillosas y tan alegres y tan divertidas y que tanto bailamos alguna vez. Y no estaba en sus primeros discos, no, estaba en el noveno disco, porque ya tenía muchísimo grabado, muchísima carrera. Rafaela María Roberta Peloni se fue un día como hoy, un 5 de julio de 2021. Rafaela Carrá, cantautora, compositora, bailarina, coreógrafa, presentadora de televisión y actriz italiana. Es más, empezó siendo muy chica actuando en el cine. Impresionante, precursora del feminismo, de la libertad sexual de la mujer en la industria televisiva y musical italiana y española, y así como defensora de la comunidad LGBT, apoyó a muchos artistas, incluso de su país, en el mundo, o en para que desde Italia surgieran, o desde España cuando estuvo en España. Tante auguri, fiesta, Lucas. Lucas, ese lo podríamos poner también un poquito para vos. Lucas, ¿qué te sucede? ¿Te acordás? Bueno, Carrá falleció muy cerca de Roma, mismo Roma, un día como hoy, de no hace tanto tiempo, que nos dejó. Y bueno, y ahí quedó una extensa biografía de quien por 10 años estuvo con el productor de televisión Gianni Boncompagni, autor de la mayoría de sus éxitos musicales de la primera época. Éxitos en televisión, en Viña del Mar, 1982, no solo que actuó en el festival, sino además fue la reina del festival. Murió

en la clínica Villa del Rosario, en Roma, cercana a su casa, un 5 de julio a la edad de 78 años, y fue en 2021.

día heladita madrugada en Córdoba, 4 grados, 72%. ¿Vos de dónde escuchás? ¿Cómo preparás este domingo? Si es que todavía no estás en preparativos, simplemente estás tratando de descansar un rato, si mañana no tenés nada de actividad o si la vas a programar luego. Contanos cómo viene tu domingo. Nosotros hasta las 7 aseguramos que vas a estar con la mejor música. Cuéntale, escuchen. Soy Alejandra Nora. Así que nos podemos venir a vivir aquí, dice, en Cerdeña, porque ellos están en Cerdeña. Dice que se jubila. No, dice que están de paseo y propone jubilarse e irse a vivir a Cerdeña. Y que es verdad que Nora es una de las ciudades fenicio-romanas más importantes de Cerdeña. No estaba equivocada yo, ¿eh? ¿Qué te parece la propuesta? Cuando ya no tengamos así los compromisos de la actualidad y estemos disfrutando de jubilación, nos vamos con Ale y todos los que quieran seguirnos a Cerdeña. ¿Qué haremos en Nora? Y bueno, no sé, pasearemos, conoceremos la ciudad histórica, nos darán algún trabajito ahí, porque el idioma no lo vamos a saber. Pero bueno, te agradezco el dato, Ale, y me alegra, no sé oriunda de qué lugar, si están viviendo en Argentina o en algún otro lugar, pero están por Cerdeña, pasándola más que bien, y nos escriben porque dice que la radio la llevan siempre a Cadena 3 a todas partes. Hola Nori, para el espabilarte pido Olvídala de Trulala y quiero que le mandes, además de decir que la buena música está presente en esta madrugada, un saludo de parte de Leo para Vilma Palacios. Está pasado ya entonces. Se suma al chat también desde YouTube, desde Sydney, este oyente Pedrito, que habrá escuchado recién a Rafaela cantando Pedro. Bueno, Pedro está en Sydney escuchando la radio a esta hora. Nos llevan un montón de tiempo de ventaja. Ya están como las 3 de la tarde, más o menos, disfrutando de esta tarde seguramente hermosa de domingo. Y le encanta la música. Así que, Luquita, el mensaje más que para mí es para vos. Saludos para todos, Nora. Yo en Sydney, dice Pedro Roldán. Bendecida madrugada, Nori. ¿Podés pasar el tema de Ulises? Bueno, Nada Tengo de Ti. Gracias, los escucho siempre, dice Beatriz. Y deseando feliz domingo para todos desde Aria, se suma Estelita al chat de YouTube en vivo. Cadena 3.

0: Vamos a cerrar este despabilarte que está maravilloso, pero bueno, ya la hora límite, cuatro y minutitos para que hagamos la información y después cambiemos de ruta, ¿eh? Nos vayamos para algunos viajes de recuerdos, de repasos de temas que han quedado incluso pedidos por ustedes y a dónde será que nos lleva la música de este Noche y Día, domingo 5 de julio, el primer fin de semana de julio con mucho frío por todas partes, ¿eh? Y bueno, pero hay actividades, el fútbol sigue desde el Mundial de Estados Unidos, Canadá y México, Brasil versus Noruega, hoy a las 17 con la cadena del Gol Mundial, no se lo pierdan. Después, México versus Inglaterra a las 21, siempre hablamos de horario argentino, recuerden, con la cadena del Gol Mundial, que empezará la transmisión 20:30 y ya terminarán a las 0. Dos partidazos, México versus Inglaterra, cierra la jornada de hoy domingo de octavos de final. Pero en el fútbol local, Deportivo Maipú versus Agropecuario de Carlos Casares será cubierto por Platea Numerada, Cadena 3 Mendoza, 16:30. Fecha 19 de la Primera Nacional y por la misma fecha, Deportivo Madryn recibe a Colón a las 15 y eso será transmisión de la Central Deportiva por Cadena 3 Santa Fe de 13:30 a 18. ¡Oh, qué comienzo de semana! Volvamos al Mundial. España versus Portugal. Mañana 16 horas, hora argentina. La cadena mundial del gol por AM700 de 15:30 a 18. Estados Unidos versus Bélgica. 21 horas de nuestro país por AM700 con la cadena del gol mundial. Octavos de final. Seguimos con octavos. Argentina versus Egipto. Será este martes a las 13, la cadena del Gol Mundial, desde las 12 y hasta las 16:30 por Cadena 3, con El Bocha Uriet y Claudio Giglioni. Octavos de final a los que Argentina ya accedió el viernes al dejar atrás a Cabo Verde con Egipto pasado mañana, martes a las 13. Vamos cerrando, cerrando
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1: Son noticias del portal de cadena3.com. ¿Hasta cuándo seguirá el frío y qué día podría subir las temperaturas en Córdoba? El pronosticador del Aeropuerto Internacional de Córdoba, Marcelo Madelón, hablando ayer de la temperatura del sábado con Cadena 3, dijo que el frío continuará durante el fin de semana, aunque las temperaturas comenzarán a recuperarse de manera gradual desde hoy y llegarán a valores más templados a partir del martes. Un instructor de vuelo murió tras caer de una avioneta en Córdoba. La víctima tenía 42 años y fue hallada sin vida en una zona rural. La aeronave era piloteada por un joven de 22 años y la justicia investiga cómo ocurrió el hecho. Según la policía de Córdoba, el episodio ocurrió alrededor de las 18, cuando efectivos fueron comisados hacia un sector rural de la localidad, donde encontraron el cuerpo de la víctima. Karina Milei en Misiones, el objetivo es que mi hermano sea reelecto en 2027. La secretaria general de la presidencia encabezó el lanzamiento de la Escuela de Dirigentes de la Libertad Avanza en Misiones y aseguró que su principal objetivo político es trabajar para la reelección de Javier Milei. Venezuela enfrenta un grave riesgo de epidemia tras los recientes terremotos. Los recientes terremotos en Venezuela generan preocupación por brotes de enfermedades. La Organización Mundial de la Salud sugiere campañas de vacunación y monitoreo del agua potable para prevenir epidemias. En deportes, Colapinto explicó el despiste en Silverstone y dejó un mensaje optimista. El piloto argentino atribuyó el trompo en la clasificación del Gran Premio de Gran Bretaña a una falla en el piso del auto y aseguró que buscará remontar posiciones en la carrera. Hora 4 de la mañana con 2 minutos, el clima en la ciudad de Córdoba a esta hora. Temperatura 4 grados. La humedad 74%, cielo parcialmente nublado.
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Canciones, recuerdos, si esta era bella desde que nació esta canción, la voz de Franco Simone, año a año la embelleció más. Qué linda versión. Son las primeras cuatro canciones que forman parte de Blanco y Negro, de esta madrugada de domingo, que le pone calor y dulzura a esta fría madrugada. ¿Vos hasta dónde llegás? Yo hasta las 7. Soy Nora, les cuento, porque acá Ariel, que pasó todo el día durmiendo, se perdió todo el sábado. Capaz se acostó cuando Sus todavía estaba al aire el sábado 4. Y ahí, ¿qué pasó en Chamical? Que durmió y descansó todo el día. Espera que salga el sol para levantarse, Arielito. Pero bueno, temita de la barra pide. Muchas gracias, dice. Y te contamos que acá estamos con Lucas y Jacinti, que volvió de vacaciones. Y yo, que hasta las 7 les hago compañía presentando la música y dando la información y compartiendo cosas que ustedes cuentan para que otros sepan del lugar en donde están y algún que otro servicio que nunca viene mal en estas frías madrugadas, ¿no? Así que bueno, como Juan, que cuenta Nora, buen día desde la Boulage con 2 grados actuales y 13 de máxima pronosticada para las 4. ¡Wow! Pide jazz por Oscar Alemán, muchas gracias. Por acá Pedro, que pedía algo de la Algarroba, dice, soy Pedro de Villa Mercedes, San Luis, y estoy acá escuchando día a día. ¿Qué más? No entiendo al final el mensajito. Ah, parece que tienen un conjunto ellos. Que tienen un conjunto y ahí se corta. A ver si después me lo va completando el mensajito. A ver acá. No lo veo. Que siga, Pedrito. Así que contanos bien cómo es el tema del conjunto que tienen en San Luis, en Villa Mercedes. Nora, buen domingo. Hoy me pasarías un tema de Diango Arjona. Bueno, justo lo que fue, Vilmita, que está contenta porque esperaba Arjona. Y dice, muchas gracias, me encantan. Son unos genios vos y el operador. Y además, pero cuenta lo más importante, que hoy cumple con Carlos 36 años de casada. Bien, Vilmi de Córdoba. Dice, 4 hijos, son 2 varones, 1 nieta. Y en septiembre llega el segundo nieto, Bauti. Dice, te amo, mi amor, mi compañero, que me sostiene en este momento difícil, de la que no quiero escribir, de mi enfermedad. Amo la vida, dice Vilma. Pero todo el amor para vos y la pronta recuperación. Así que un abrazo para vos y para Carlos. Un abrazo más grande todavía porque cumplen 36. Hola, Norita, qué temazos, por Dios. Te cuento que recién salgo del trabajo. Voy a escuchar hasta que me duerma. Mándame un fuerte abrazo al Beto Bordonaro, que te está escuchando seguramente. Soy Alberto de Carlos Paz, besos y buen domingo para todos. Bueno, Beto, te mandamos un beso desde acá, desde la radio. Me encantó el tema de Jennifer Rush, o lo pedí a él, no lo sé, pero pasó también Jennifer Rush, pasó Ale Fernández, qué lindo tema el de Ale. Me encantó cómo largaste este Blanco y Negro, ¿eh? Y a José le digo que si en Mendoza está frío, acá en Córdoba también, no tanto como allá, que mi nombre es Nora y que siempre acompañándolos de noche y día hace muchos años, aunque bueno, fueron esporádicos. Los domingos que hacíamos en el 2022, ¿te acordás, Luquita? Después se interrumpieron cuando estábamos en el proyecto Turno Noche Rosario, que hacíamos desde Córdoba con el Chiqui, y ahora el Chiqui y Gustavo están juntos desde hace 2 añitos o más, y bueno, yo volví solo para Córdoba, como casi siempre lo he hecho desde que estoy de regreso a esta empresa. 2018 ya va a ser que regresé bastante tiempo, ¿no? ¿Cómo pasa el tiempo? Bueno, pero no pongamos nostálgicos, le mandemos un beso a José, que está entre los mejores momentos del programa, porque estamos con los recuerdos Blanco y Negro.

0: buen día, buen domingo. Excelente los temas que están pasando, muy buen programa. Les mando un abrazo grande acá el Chato Fernández desde Villanueva. Abrazo, buen domingo.
1: Qué lindo, otro para ustedes, para vos y la gente que está en Villanueva, en Villa María, gente que escucha todos los días, a la madrugada también, y nos sigue, nos escribe, y ahora un audio, qué lindo escucharte. Bueno, no les conté todavía detalles de la transmisión de este domingo, cuando empieza, porque ustedes saben que en el Gran Silverstone, digo gran porque es uno de los gran premios de Fórmula 1, que es como la catedral, ¿no? Díganme ustedes si me equivoco, de Fórmula 1. En un tiempo, cuando yo, perdón el yo, ¿no? Pero

Bueno, la verdad, cuando quería empezar a estudiar periodismo era muy, muy, especialmente por lo que era el deporte, ¿eh? La Fórmula 1 en ese momento estaba en su apogeo, corría el Lole, en otras épocas Ayrton Senna, y después ya no recuerdo haber otra vez dado demasiada atención a ningún gran premio de Fórmula 1, capaz los que les pasó a muchos, ¿no? Y ni hablar del fútbol, que también con su folclore y con sus distintos campeonatos a lo largo de mi interés por el periodismo me inclinaron hacia esto, ¿eh? Si bien no estudié para ser periodista deportiva, pero sí, siempre llevo en mente eso, ¿no? Qué lindo que es el deporte y las transmisiones deportivas y el seguimiento de todos estos de estas competencias a nivel mundial. Gran Premio de Gran Bretaña, donde llega la Fórmula 1 este domingo en Silverstone. Desde el viernes ya, este mítico circuito, ese escenario del Gran Premio de Gran Bretaña, y es un trazado histórico porque combina alta velocidad, curvas icónicas y una de las hinchadas más apasionadas del mundo. Cadena 3 Motor estará presente con una transmisión liderada por Faro Barrio Nuevo desde estudios con salidas móviles de Guillermina Cardoso, con todos los detalles desde Gran Bretaña. Y esta cobertura tendrá salidas móviles hoy puntualmente en 7:58, en ese horario, ¿no? Que es el horario en que termina Silvina Buen Día Argentina, porque habrá un especial de la Fórmula 1 dentro de poco, ya falta poco, poquitas horas para que terminemos nosotros, llega Silvina, y de 7:58 habrá un especial. Y después la poscarrera de 15:20 a 15:30. Ahí Franco Colapinto va a participar por segunda vez. El año pasado estuvo en las prácticas y en la clasificación, pero no pudo largar en la carrera por problemas mecánicos. Esta será su segunda incursión en Silverstone, con lo que ya hemos comentado antes en las noticias, que tiene buena fe y se pone la 10, ¿eh? Para enfrentar lo que hoy tuvo, lo que ayer tuvo, que era como un trompo, bueno, pero está todo más que bien y seguro que va a arrancar y le va a ir re bien. Bueno, buen día, Nora. Pedazos de lentos. Puede ser algo de Germaín, dice Oscar de Barrio General Paz. ¿Sabes que ya pasó Germaín? Y en el despabilarnos. Bueno, gracias para Lorenzo. Dice, estoy trabajando en la panadería. Muy buena la radio. Y bueno, todo, en fin, lindos mensajes para nosotros. Un beso grande. Y en el chat encontré a Olga Susana que está saludando a mí. Dice, hola Norita y Guti. Pero hoy Guti no está, está descansando como todos los domingos. El que está hoy y mañana es Lucas Giacinti. En esta madrugada lo dejamos hasta las 7 sentadito ahí para que siga poniendo muy buena música. Sí, vos seguís hasta las 8. Pero bueno, ahí ya yo tengo que abandonarte. O sea que vas a estar en la Fórmula 1 un ratito, en el especial, vas a estar con Silvina, claro que sí. Buenas madrugadas, dice Fer. ¿Me puedes pasar el tema Que lloro de Sin Bandera para Mónica Andrea de parte de Fernando? Pero cómo no. Y Jorge dice, soy de Alejo Ledesma, quiero saludar a mi tía Crespina Ríos que vive en San Luis, que está cumpliendo 83 añitos. Muchas gracias, dice Rubén en su mensaje. Bueno, Jorge Rubén ya está pasado y le dedicamos un feliz cumple, una canción, la que más le guste en cualquier momento de esta madrugada a tu tía que espero te despierta. Estaba pues medio tardazo, ¿no? Pero por ahí es de esas madrugadoras o de esas que no abandonan a noche y día nunca.

Canciones, recuerdos, en la primera etapa de Axel, cuando era Axel Fernando, así se presentaba para el mundo artístico, que lo sigue año a año, sigue siendo para mí tan exitoso como siempre. Axel Fernando, en esa época te equivocas, ahora simplemente Axel, ¿no? Y con tanto que ha grabado, tanto camino recorrido de más de 26 años, 25 años ya en la música. En Córdoba, 4 grados, humedad 74, el cielo sigue parcialmente nublado. Hay varios lugares que estarán desde donde escuchan la radio pensando cómo se irá este domingo el clima. Y bueno, ya vamos a repasar en distintos lugares donde hay un panorama del domingo. Por ejemplo, en Santa Fe, el domingo 5 se espera clima fresco con temperaturas entre 5 y 10 grados. Se espera cielo parcialmente nublado y una leve brisa del este. Pero son frías, son leves, pero son frías las brisas del este, donde sea, por más que no haya viento del sur, ¿no? En este momento Santa Fe tiene cielo con nubes dispersas y una temperatura actual de 8 grados.

Muy atentos están, en el mensajero que actualizamos a cada ratito, que todavía hay grabaciones a esta hora. ¿Quién diría que son valientes? Ponen el microfonito ahí en el mensajero y nos dicen que quiere escuchar, etcétera. Bueno, a Luis, que no sé, que yo corté un tema en inglés re lindo. No corto temas en inglés, simplemente Lucas, claro, Lucas, claro, Lucas lo usó de cortina. ¿Cuál era, Luquita? El poder del amor. Jennifer Rush había salido completo y lo puso de cortina porque me parece que había un oyente que dijo que le había gustado muchísimo. Así que la Fórmula 1 solamente es información que damos acá en la radio, porque esta es la radio de la Fórmula 1 también. Y entonces, si querés, corremos un poquito el tema una vez más, pero ya lo hemos puesto completo, Luis. Así que, y estamos cerrando los recuerdos. Este fue el segundo tema del Blanco y Negro. A ver, Luisito, para que escuches un poco más. Vamos.

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con todo, largamos acá 12 chicharras recién para completar el primer bloque de nacionales con estelares. Antes, mitad argentino, mitad españoles, pero el recuerdo de esta casi nacional, porque bueno, liderada por Calamaro y con Ariel Roth en su momento a mediados de los 90, surgieron como los Rodríguez. Aquí no podemos hacerlo. Antes, Guasones, canción para un amigo, y Gustavo Cerati, Puente. Hablando de amigos, se viene en breve el sorteo para el Día del Amigo. Mientras tanto van participando, ¿no?, a través del formulario y demás. ¿Y qué pasará en noviembre? Bueno, ya vamos a hablar de eso más adelante, porque se viene para Buenos Aires el primer gran festival de su historia, Tendrá un festival propio en Buenos Aires, se viene República del Folclore, y así te iremos contando en breve, en la otra hora, algunas novedades de esta semanita que se viene con todo en el comienzo de mañana, abriendo la semana, Día de Córdoba, y festejos y transmisiones desde la sede de, bien frente al Cabildo, de nuestro federal, nuestro estudio federal, digo, sede de Plaza San Martín, bueno, en plena plaza y con gran despliegue. 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Bueno, el corazón mismo de la ciudad, el orgullo de ser de la docta, porque Cadena 3 va a celebrar el día de nuestra ciudad. Las 5 y 22, ya vamos a actualizar datos también, que no se han movido demasiado. 3 ahora bajó un poquito con respecto a cuando empezamos. Cielo parcial nublado en Córdoba, 3 grados 76. La máxima de hoy rondaría en los 14 grados, 13 grados por ahí, algunos que son un poquito menos optimistas. Según el pronóstico para hoy, la mínima entre 0 algunos, 1 otros, máxima 13 o 14 grados según el informe que busquemos a esta hora. El cielo va a permanecer nublado durante la mañana, pero ya después se empieza a despejar, y la semana la empezamos con una mínima de 0 pero con una máxima de 16, y va a estar lindo, un lunes con cielo despejado. Y como decía el meteorólogo que habló hoy con Cadena 3, ayer en realidad, con Cadena 3, va a venir repuntando la semana con un poco más de temperatura para la ciudad capital de la provincia.

Carlos el panadero, quiero mandar un saludo de Alta Gracia, ¿ok? Bueno, gracias. Quiero mandarme un saludo de Alta Gracia. Bueno, pero cómo no, para Carlos, que es panadero, está como tantos madrugando bien, bien, y mucho cada domingo. Bien que laburan desde apenas, no sé, cuarta hora que hacemos nosotros el programa, tercera, ya están despertándose. Bueno, que salga todo riquísimo, como imaginamos. Muy buena la música, emotiva para recordar, después de los recuerdos nos escribía por acá Sebastián, dice Nora y equipo de Cadena 3. Gracias, gracias totales. Estela, que insiste con el tema... italiano, que es de Modà, algo así es la banda pop. Dice, espero no te olvides de mi pedido, Stella de Cavallino Treporiti. Está en Italia y bueno, es una de las bandas que no sé si vamos a conseguir acá, o por lo menos si tiene la posibilidad Luquita de buscarla. Después revisamos los pedidos y está el tema por ahí anotado. Nori, Lucas, excelente el programa, la música sobresaliente, gracias por la compañía y buen domingo para todos. Vengo para saludarlos, el Bencho de Pozo del Molle. Por acá, Norita, buenas noches. Palito sale en Neuquén y con bastante frío. Perdón, Palito, todavía no había leído el mensaje tuyo. Dice, puede ser un tema de Miriam Hernández. Buen programa como siempre, aguanta Argentina. Por allá, Fernando, ¿podrás pasar el tema de Lisandro Márquez por una vez? Cristian, buen día, acá en el hospital, dice, en la guardia hay gente desde las 0 para ser atendida. Yo llegué a las 3 y bueno, están seguramente con muchísima demanda. Están en el Radisson esperando ser atendidos en algún momento en la guardia. Y en estas épocas es terrible cómo se van, ¿no?, complicando las cosas en la atención. Y bueno, a tener paciencia y ojalá que lo resuelvas, Cristian. ¿Qué más? Buenos días, Nori y equipo. Los escucho mientras realizo el pan casero desde Anillaco, La Rioja. Hermosa selección de música. Bendiciones para todos, dice Nelson. Y espero que hayas pasado un feliz día del locutor. Pero claro que sí. El viernes fue el 3 de julio. La pasamos en casita, descansando la garganta. Pero bueno, siempre es bello celebrar esta profesión. Nora, podrás pasar un tema de Caltis. Quédate en mí. Les mando un beso. Rubén de Córdoba. Y Noris. Hola, dice. Soy de Río Tercero. Llevo 37 en Murcia. Hace 37 que vivo en Murcia. Hoy estamos en el campo de Caravaca con amigos de Córdoba con los que llevamos más de 23 años que somos amigos. Te estamos escuchando como todos los días. Son muy necesarios, al menos para mí. Dice, los queremos, ponete algo que nos haga llorar. Más de lo que pusimos, ay, no sé, ¿qué te hace llorar? Algo como lo que fue de Franco Simone, algo de, a ver, de rock nacional, así, no sé, ¿qué decirte? Del Flaco Spinetta, ¿qué te hace llorar? Algo que nos haga llorar, dice, un besito a mi Río Tercero, Adrianita, que nos está escuchando.

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se ve, de lejos no se ve. Y pasa la música, los nacionales. Hasta las 7 estamos por acá, ¿eh? Contanos cómo está tu ciudad, tu lugar, tu rinconcito en el campo, de este lado, porque de aquel hace mucho calor, digo, pasando el gran río, el gran mar, el océano, cruzando el mar, calor. Ya se empiezan a despertar por allá y empiezan a contarnos. Bueno, Bea, que también me cuenta algo parecido, pero de una institución privada de salud, de los atrasos, el tiempo que le han tardado en atender. Bueno, espero que Eduardo ya esté bien y que, bueno, el caso haya sido resuelto y atendido. Bueno, les mando un beso. Sé que en estas épocas todo se complica un poco, ¿no?, por el tema del frío. Y no solo complica la salud, sino también las atenciones de vida. Así que les deseo lo mejor, ¿eh? Y que pueda volver a casita y descansar, que es lo mejor. Mirta Alicia, ya te escuchamos, ¿eh? Quiero escuchar la voz de alguien que es tan valiente, se nos escribe por primera vez, nos escucha y nos cuenta por primera vez a través de un mensaje. Hola Nori, Luquitas, les cuento que salí de casa ya de mi guardia con un poco de sueño. Anoche festejamos los 36 de mi hija Meli. ¿Podrá ser un tema de Miss Rousseau? Morir al lado de mi amor, gracias. Le mando un enorme abrazo el Sumampeño, que vive en Buenos Aires, Alberto el Sumampeño. Bueno, felicitaciones para ella y un beso para la Meli, que cumplió sus 36. Nora, familia de Cadena 3, vamos que nos vamos, programón. Gracias por tanto, por estos pagos tomando mates, una tarde que pinta asado en el campo. Y nos derretimos. Saludo a toda la familia querida de acá de Argentina, a la ciudad de Oliva y a todos los que quieren mucho, a sus queridos amigos y familia que están acá. El Mencho, ya saben, si ustedes son oyentes de los domingos, si no, les cuento, vive en Girona, España, y de ahí el Mencho Balbuena y familia mandan siempre los mejores deseos para todos nosotros, y además un aguante Argentina enorme. Hola, muy buen día para toda Cadena 3. Te pido, si hay tiempo, la canción Invierno de Rake. Qué temazo el del Indio, dice el loco Mickey. Claro, eran los fundamentalistas. Con Encuentro con un Ángel Amateur, que nos encantó también a todos. Y a ver si encontramos un tema que haga llorar a las chicas de Río Tercero, que están viviendo desde hace tanto tiempo lejos. Y de emoción nomás, que no sea más que de emoción. Norita, acá chambeando, disfrutando de la música. Pasamos un lindo chamamé para mi mamá Mirta. Saludos de Sal Si Puedes, el panadero Fabricio. No le pregunto qué está haciendo a esta hora, en qué chambea, porque se siente de acá el olorcito a panadería. Gracias a todos los que ya han empezado su día, a los que ya se despiden y se van a dormir, por estar aquí juntito a la radio, a la gran Cadena 3. ¿Nos escuchás en vivo? ¿Crees? Podés hacerlo a través de Cadena 3 en YouTube, y además tenés el chat. Pero en el mensajero no solo tenés la posibilidad de escuchar la radio, de mandar un mensajito escrito, sino también de mandar un mensaje con tu voz. Hasta las 7 estamos acá en la gran cadena federal que te acompaña.

0: Sonora.
1: Mándame un saludo ahí a la gente de Transporte Fraga de Arroyo del Godón. Hay un especial para mi amigo Emanuel Fraga, que anda haciendo patria. Abrazo grande, el Chato.
2: Ah, oh, qué lindo. Para Emanuel, un besazo. Y Emanuel Jorviler pasó con Amor Loco. Se lo dediquemos, ¿querés? Me encantó ese tema. Y el recuerdo de Fito Páez, Tumbas de la Gloria. Ay, echando la culpa a la Copa del Mundo. ¿Quién? Yolandita, mi querida. Dice, hola cariño, desde Mallorca te saludo. Un tema de Luis Miguel, porfa. Te quiero mucho, Yolanda Palom. Yolandita, yo también te quiero. Creo que fue Luis Miguel. Y amarte es un placer, si fue. Así que pensate otro, tenés una hora más para pensarlo. Recién se levanta por culpa del Mundial. Y claro, se habrá quedado viendo Francia-Paraguay. ¿Cuál fue el último? Francia-Paraguay, ¿no? El que pasaron ayer. Entonces, allá era muy tarde y quedó dormido. Y bueno, y España, mañana te toca tempranito, el lunes acá a 4 de la tarde, allá no es tan tarde. Bueno, un beso a Yolanda y a todos los oyentes que desde todo el mundo se comunican, los queremos mucho a todos. Gracias por estar siempre acompañándose y eligiendo Cadena 3. Y estas madrugadas que para nosotros son las más largas porque duran 7 horas. Es como la música que nunca termina. Alfredo, escuchando de Villa Dolores, muy frío por acá, poniéndole pilas, dice hermoso programa. Bueno, muchas gracias. Soy una genia, Nori. Se nos cayeron las lágrimas cuando pusiste al Indio. Bueno, en realidad el que está eligiendo 99,9% de la música es Luquita, por más que yo por ahí le pido algo. Hoy no estoy muy pedigüeña, pero bueno, porque además está muy bueno todo. Dice que le encantó, gracias, Arriba el Indio. Te mandamos.
3: Gracias.
2: Bueno, te mandamos un abrazo de Dieguito, Beri, José y Adri. Estamos llorando. Mac dice que están lejos. Muy lejos, extrañando a su Río Tercero, pero bueno, trabajando en tierras y ya viviendo en tierras lejanas. Yo diría que ya siendo raíz, ¿no? Por acá, Adrianita dice, hola, buen día, escuchándote desde Andorra, hermosa mañana. Claro, allá están en verano, ya no hay nieve más si estás en el valle. Se terminan las vacaciones y una semana vuelta, mi hermosa Argentina, dice Adri, quien tendrá por allá para visitar, que se quedó tan lejos. Acá en Villa Allende, frío, pero le vamos a poner onda con aptitud, dice Milky. Bueno, y a todos los que se comunican en nombre de Lucas y mío, les agradecemos un montonazo. Y a los que son valientes y nos dejan un mensaje grabado, ¿qué decirles?

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0: arriba los que tienen que levantarse bien tempranito, 6:14 de este 5 de julio. Baja temperatura, sí, pero han pasado inviernos heladísimos. Quien no se levantó una vez con un grado, ahora tenemos 3 en Córdoba capital, 77% la humedad. Hay inviernos más húmedos y este es un invierno muy húmedo para mi gusto en Córdoba capital, ¿eh? 3 grados, 77%, cielo parcialmente nublado. El cielo va a estar a la tarde, más que nada parcialmente nublado, con una máxima pronosticada en 14 grados. Mínima 5, máxima 14, por ahí se quedaron cortos con la mínima, pero... No, perdón, mínima 1 grado, está bien. Yo leí domingo 5, bueno... Le cruzó el 5 para abajo, bajó la fecha y se mezcló. Mínima 1 grado, máxima 14. Ahora sí, veamos el lunes. Mínima 0 grado, máxima 16. Repunta el martes con mínima de 2 grados y la máxima de 19. Tal lo anticipaban. Repunta a partir del martes. Están saludando a esta hora desde Oncativo, Androide Camionero, dice Nora, bendiciones, muchas gracias. Desde Torrevieja, Alicante, 33 grados, pero disfrutando del Mediterráneo, muy bien. Podrías pasar algo de Ricardo Montaner, que tengas hermoso domingo, dice Alejandra de Santa Fe, que está por Alicante. Gracias por el tema de Matioli, yo también te quiero muchísimo, dice Román de Rosario. Muchas gracias, Román. Y ahí me quedó lo que había anticipado, cortito, hacer las hago después, ya durante la programación de la semana se van a enterar cada vez más. Ya se pusieron esta semana la preventa a través de un banco para que el 21 y 22 de noviembre nadie falte a Buenos Aires, sede de República Folclore, primer gran festival de folclore de su historia, y Cadena 3 será media partner. Habrá 2 jornadas, más de 50 artistas de distintas generaciones en 3 escenarios desde las 13 hasta la 1 de la madrugada, reuniendo música, gastronomía, identidad cultural, en una propuesta que lleva, que busca más que nada llevar al corazón de la capital una tradición históricamente arraigada en el interior del país. 21 y 22 de noviembre. Bueno, cuéntenme cómo andan por ahí. Y empiecen los que se levantaron para la maratón, que se corre hablando de Córdoba y de su gente. ¿Cómo se preparan los que van a maratonear? Porque larga en un ratito la maratón para Córdoba. Si bien el cumpleaños es mañana, este domingo está dedicado a los valientes que se van a levantar a pesar del frío y que tienen ganas de estar un día antes del festejo del Día de la Fundación corriendo la maratón NB 42K de la ciudad de Córdoba.
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The Killers. Qué lindo escuchar a Diego Torres con ese temazo. Déjame estar. Cuánta música, ¿no? Y cuántos sentimientos se despiertan. Cuánta emoción. Esos temas que alguna vez, o hace poquito, o hace mucho, fueron parte de, y son parte de nuestra vida. Bueno, tenemos la posibilidad de disfrutarlos hasta las 7, porque hasta esa hora es la hora en que estaremos. Bueno, y la misa hoy se dará desde Capilla Hermanas de la Caridad, Hijas de María Santísima del Huerto, ubicada en Barrio General Bustos. La dirección es República del Líbano, 447 de Barrio General Bustos. Siguen escribiendo, siguen hablándonos, grabando mensajes, son tremendamente hermosos. Bueno, acá Carlos dice, hola, aquí viajando en el tren a trabajar en la panadería del Jawal a Constitución. Gracias por la compañía y hoy te acompañamos hasta la panadería. Entramos, nos elegimos algo rico, estamos con vos ahí. Abrazos granates, dice. Oh, bueno, todo se... Aparte, en época mundial están todos descansando, las rivalidades, los hilos, ¿no? Y todo lo demás. Bueno, no sé qué digo con sí o con no, pero sí, viste, uno dice soy de River, el otro no, soy de Boca, yo soy del Granate, pero ahora estamos orientados hacia el Mundial. Gracias por el tema. Ah, de Matioli agradeció Román hace un ratito y no lo actualicé todavía, pero ya mismo lo actualizo. Pasamos el de...

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Qué junta, Gone, Gone, Gone se llama la canción. Impresionante versión de este tema, que debe ser original, ¿no? Para estas voces y estos músicos. Gone, Gone, Gone, desaparecido, ¿será? Gone Girl sería desaparecida. Gone, Gone, Gone, Gone, por Debbie Guetta, Teddy Swims y Tom Knight. Se juntaron para esta canción impresionante. Que viene bien también un poquito de ritmo a esta hora para los que están despertando. Para Pedro, que dice que su hija está en Estados Unidos, si leí bien el mensajito, que escucha de Estados Unidos, dice un orgullo. Bueno, le mandamos un beso de parte de Pedro, que está en San Luis, y ya vamos a ubicarnos para que te podamos poner el próximo Noche y Día un temita de lo que pedías al comienzo, que bueno, se nos pasaron varios.

0: Bloques y no entró todo. Hoy impresionante, por suerte, cada vez más los que estamos acá, todos juntitos en la madrugada más larga de Cadena 3. Buen día, noche y día, ¿qué pasa hoy, Luca? Que está tan triste. ¿Qué pasa, Luca? ¿Está triste? Dice. A ver, contestale. ¿Estás triste?
1: No, ¿por qué voy a estar triste?
0: No, al contrario,
1: es que la vamos música. Vamos de aquí hacia allá con la música.
0: Claro, vamos con algunos temas y nos piden temas tristes por ahí, desde lejos. Bueno, Sandrita dice. Sí, Sandra Lucila de Buenos Aires. Pero a lo mejor te pregunta vos, ¿estás triste?
2: Pero por favor.
0: Por favor. Hay de todo. Hemos puesto tanta música, hermosa música, que espero les haya gustado. Y se perdieron de algo, pueden retroceder en YouTube y escuchar bellas canciones que parece perdieron. Gracias Alberto, que nos mandó un hermoso amanecer. Deseos de un hermoso amanecer de domingo. Y gracias por la compañía. Un abrazo de Jesús María, que está muy frío, dice. Bueno, ¿qué más? Buen día, Norita. Saludo a usted y a mis amores de la selección de parte de Ricardito Díaz. Bueno, sí, deben estar escuchando, ya preparándose para pasado mañana. Deben estar escuchando todos los chicos ya. Nah, si allá hay una diferencia, que deben estar recién descansando de hace un par de horitas. Y nosotros estamos acá, parla que te parla, y ellos, como merece, descansando, para pasado mañana. Tiene entrenamiento hoy y luego les queda mucho. Hola Norita, ¿cómo estás? Buen domingo para todos ustedes. Yo por salir rumbo a Unquillo a buscar el colectivo, chofer del Inter Córdoba. Y la verdad, está muy frío. Escuchando Cadena 3 a full. Bien, bien. Pero yo digo buen porque él quiso poner buen y le salió bien. Pero bueno, no importa. Buen domingo para todos. Gracias, Nori. Hola, Nore, equipo. Gracias, buen domingo. Arranca diciendo Víctor Pedro de Córdoba. Gracias por la compañía. Muy buena la música y los comentarios. Soy oyente fiel de la ciudad de Morteros. Hola, ¿cómo estás? ¿Cómo va el día? Yo preparándome con mi hijo Bruno para llevarlo a jugar por la Liga de Córdoba, Instituto versus Talleres, dice Walter Martínez. Pero toda la onda y, por supuesto, nuestro cariño para él, que le salga todo hermoso y que tenga un día brillante y además no solo una jornada, sino una temporada, ahí jugando al fútbol para la Liga. Bueno, ¿me dejás que yo pase este saludito? Porque no quiero que piensen que aunque no podamos poner los temas, no queremos que salgan al aire. Lo que pasa es que recién tuvimos ahí un corte, una alarmita que nos sonaba en el oído. Vean, ahí va.
3: Hola, Norita. Bueno, yo te estoy escuchando. Espero que llegue mi mensaje, yo siempre te escucho.
0: Acá llego, sí.
3: Pero muy pocas veces te mando. Ah. Bueno, pero ahora sos mi compañía, te estoy escuchando, me desperté y ya puse la radio. Te mando un beso grande, si podés poner la canción que me encantó, lo escuché, de Mis Estrellas, de Cristian Castro, creo que es. Bueno, un besote grande, acá lo sigo escuchando, Mirta de Rosario.
0: Gracias, Mirtita. Y pusimos, vos sabés que pusimos un temón de Cristian que yo no lo conocía, la verdad no lo había escuchado y no es nuevo, sino ya tiene sus años al comienzo, pero seguro que ella dice Están Lloviendo Estrellas o algo así, o por ahí es otra referencia a las estrellas que hacen alguna otra canción. Pero igual esperemos que la próxima llegue a tiempo con un tema de Cristian, porque hoy ya fue más temprano. Y hay muchos que pedían incluso Montaner, que también fue, y así es que empezamos muy temprano, ya a esta hora hemos disfrutado y compartido tanta música que algunos que han tenido que ir a descansar o se han quedado dormidos porque los venció el sueño, se lo perdieron. Pero bueno, no pasa nada. Escuchándote, esperando música divertida para poder levantarme, dice Mónica de Córdoba, manda muchos besos. Me hicieron una gran madrugada con calidez, Norita y Lucas. Bella música, gran humor de Cacho. Todo un programa, dice Rosa. Y el zorro de Temple City nos saluda también, Adrián. Y bueno, a propósito de Cacho Buenaventura, mañana en el aniversario desde Plaza San Martín, con Siempre Juntos en el Estudio Federal de Sancor Seguros, va a haber humor cordobés, claro que sí.

0: Hola amigos de la cadena 3, buen día. Que tengan un hermoso día hoy. Estoy escuchando la radio acá desde Villa María, en mi guardia de trabajo, como todos los domingos. Muy buena la música, muy bueno lo que hace esta gente.
1: Bueno, querido.
0: Les mando un abrazo. Bueno, buen domingo para todos.
2: Gracias, Marcelo. Buen domingo para vos. Impresionante cierre, dices, de Santa Fe. Edgardo Brillante agrega. Saludos para Norita y para Lucas. Gracias, gracias. El zorro de Temple City. Nada, es de Temple, Santiago Temple. Camionero, fila cadena 3. Desde Simoca a Tucumán, volviendo a Córdoba. Está en Simoca a Tucumán y ya está volviendo a Córdoba. Suerte, suerte, genios de cadena 3. Gracias a vos por escribir. Hola, Nori de equipo. Buen domingo. Hermosa música. Se disfruta desde Río Cuarto. Saludos, dice Jorge. Ya llega Silvina para hacer Buen Día Argentina. Ya está en la radio Silvina Ledesma. Y ya se viene Buen Día Argentina. Después tendrá el especial de Silverstone. 10 minutitos antes de la misa, el especial de... Yo dije Silverstone, pero me salió cualquier cosa porque ya hasta ahora, ¿viste? Claro, Fórmula 1, es eso, la Fórmula 1 que llegará antes de la misa. Hoy la misa se transmite desde Capilla Hermanas de la Caridad, Hijas de María Santísima del Huerto. Está en la calle de República del Líbano, 447, Barrio General Bustos. También en la mañana del domingo sigan la cobertura de la Maratón New Balance 42K en homenaje a la ciudad que corre hoy y celebra el aniversario mañana. Gracias a todos, son realmente enormemente hermosos, amorosos. Y a Luquita, que nos banca siempre estas 7 horas. Gracias, Lu, que tengas excelente día. Algunos dicen, me estoy despertando. Bueno, pero nosotros nos vamos a descansar. Yo, al menos, a él le queda una horita más. Lucas Giacinti, puesta en el aire, eligiendo música, acompañándote de los controles. Y puesta al aire de noche y día domingo. Chau, gracias. Mi nombre es Nora Cova, ¿sí? Y empezamos la despedida con...

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0: ¿cómo están? Buen día Argentina. ¿Cómo dicen que les va yendo a esta hora? Han pasado 2 minutos desde las 7 de la mañana. Estamos listos para compartir las primeras luces de este domingo, 5 de julio de 2026. Buen día Argentina. Me gusta mucho ese efecto. Lo voy a repetir. ¡Buen día, Argentina!
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0: Ha regresado después de haber tenido un cambio de tareas. No estaba de vacaciones. No estaba en este programa, pero estaba trabajando aquí en Cadena 3. Estoy hablando del señor Luca Giacinti, que está en los controles, en la puesta al aire, también en la producción musical de este Buen Día Argentina, que comienza con ustedes, desde aquel lado, nuestros corresponsales, porque nos van a ayudar con la ronda del tiempo, nos van a ayudar a programar música también, así que son parte de la producción de este Buen Día Argentina. Y mi nombre es Silvina Ledesma. Nos vamos a quedar para compartir historias de las más bonitas que han ocurrido esta semana en Cadena 3.
2: Hola, buen día.

Vamos a pedirles, además de que participen en nuestra ronda, esa ronda que hacemos por el país y el mundo a través del estado y el pronóstico del tiempo, que nos cuenten esas historias bonitas que han tenido esta semana protagonismo en su familia o en su círculo de amigos, porque seguro son muchas. Estamos haciendo el ejercicio semana a semana de identificar las buenas noticias, las cosas bonitas que ocurren en lo cotidiano. Animarse, por supuesto, a contar eso, porque nos vamos motivando entre todos. Y, por supuesto, a compartir también las ganas de escuchar alguna canción. Hoy tendremos Fórmula 1, así que terminamos 10 minutos antes en nuestro Buen Día Argentina. Hoy tenemos Maratón de Córdoba. Emanuel Manita nos va a dar un reporte tempranito para la información de servicio necesaria. Y por supuesto, acá en esta parte del país, estamos comenzando a disfrutar las vacaciones de invierno.

Hoy tendremos también historias muy lindas, gente que ha transformado su vida a partir de las ganas de salir adelante. Nada más, la resiliencia. Hoy compartiremos también historia que tiene que ver con el ADN argentino, porque comienza julio y comienza ese mes en el que rendimos homenaje a los amigos, a la amistad. Eso entre muchas cosas, pero este Buen Día Argentina va a comenzar con música. Porque vamos a empezar este Buen Día con una voz privilegiada. Es el nuevo sencillo en francés de la icónica cantante canadiense Céline Dion. Fue lanzado oficialmente a nivel mundial el pasado 3 de julio de 2026. Esta canción representa un himno de resiliencia, superación, profunda gratitud y marca la continuación de su esperado regreso a la música. En un momento, la letra dice: hola a los días que vendrán, llenos de luz. Perdón por los silencios, por las noches de duda. Gracias por cada sonrisa, por cada mano extendida. Hola, perdón, gracias. Tres palabras para mi camino. Tres palabras para decirte que sigo aquí. Céline Dion, esta es su nueva canción. Bonjour, pardon, merci.

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están en este momento allí donde están escuchando la radio? Con un poquito de frío, ya ha subido la temperatura. Digo, no estamos en bajo cero. Aquí en Córdoba, 4 grados 6 décimas, con cielo mayormente nublado. La humedad continúa elevada, 89%. Hay viento del oeste a 4 kilómetros por hora. Y el pronóstico indica que hoy tendremos cielo algo nublado por la tarde y una máxima de 13 grados en Córdoba. Nos vamos a Rosario, Santa Fe, 6 grados 4 décimas, con cielo cubierto, sensación térmica 5 grados 5 décimas, una humedad del 93% y viento del este a 6 kilómetros por hora. Se espera en Rosario, Santa Fe, una temperatura máxima de 11 grados, por la mañana probabilidad de lluvias aisladas, por la tarde mayormente nublado. En la ciudad autónoma de Buenos Aires, cielo parcialmente nublado, 5 grados 4 décimas la temperatura, con una humedad del 95%. Hay viento del sur a 4 kilómetros por hora. Se esperan lluvias aisladas durante todo este domingo en la ciudad autónoma de Buenos Aires. Atención con la máxima, solo 9 grados. Les dije, ¿no? Anímense a programar canciones porque iremos en esta recorrida que hacemos por el país y el mundo con la situación climática, con el estado del tiempo. Vamos escuchando algunas de las canciones que ustedes van programando también. Hola, buen día Argentina. Te deseamos un buen domingo, Silvina. Que la pases muy bien. Bastante fría la mañana. Que tengas un excelente día junto a Lucas desde Río Tercero. Está Vir saludándonos. Marce, hola, buen día desde Berazategui, un cordobés de corazón, escuchando a Cadena 3 Argentina, y buen día Argentina.

Querida, te escucho desde Fernández, Río Negro, acá 3 grados bajo cero. Un saludo grande para ustedes, nos dice Marcelo. Hola Silvina, buen día Argentina, tengo una buena noticia cotidiana, dice Noemí. Y acá vamos a lo que me gusta. Amo a mi marido por estar conmigo y tenerme paciencia en tantos años. ¿Cuánto ya? 44, nos dice Noemí. Mucho, Noemí. Un abrazo grande y que siga ese amor, por supuesto.

Buen día, Argentina. Feliz domingo, Silvina y equipo. Que tengan un hermoso domingo con paz, con esperanza. Gracias por esta compañía. Yo te pido un tema de Ana Gabriel. Estoy en Jesús María y está muy frío aquí, dice Alberto. Uy, qué lindo escuchar a Ana Gabriel. Hola, Silvina, buen día. Saludos desde Arroyito. Quiero saber si en el Cóndor o en Copina aún se puede ver algo de nieve, ya que quería llevar a mis sobrinos a que vean su primera nevada, dice Pablo. Ay, vamos a solicitar corresponsales espontáneos para saber si en la Cumbrecita, por ejemplo, en la zona de Punilla, donde ayer también nevaba, o en el Camino de las Altas Cumbres, aún hay nieve. Porque es domingo y es el día elegido para pasear por muchos. En este caso, el tío Pablo quiere llevar a sus sobrinos a conocer la nieve. ¿Habrá nieve aún en el Camino de las Altas Cumbres? ¿Dónde?

0: gran canción. Hola Silvina, buen día. ¡Qué frío! Podemos escuchar Esperándome por Alberto Cortés. Muchas gracias y un muy buen programa, nos dice Ismael desde San Esteban. Hola, buen día Argentina. Aquí ya levantado y preparando el mate, fresquito, pero acá disfrutando. Raúl nos manda este saludo. Hola, buen día Argentina. Desde Arteaga saludamos a todos nuestros colegas panaderos. Buen domingo para todos, con llovizna y frío por este sector de Santa Fe, nos cuenta Sergio.
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0: Escuchen qué gran canción.

Los lugares más cálidos del país en este momento: Puerto Iguazú en Misiones, 12 grados 4 décimas. San Ramón de la Nueva Orán en Salta, 10 grados 9 décimas. En Paso de los Libres, Corrientes, 9 grados 8 décimas. Y los puntos más fríos de la República Argentina están en Maquinchao, Río Negro, menos 8 grados 8 décimas. ¿Escucharon ustedes? 8 grados 8 décimas bajo cero. En Malargüe, Mendoza, 7 grados 2 décimas bajo cero. Y en Neuquén, 5 grados 8 décimas también por debajo del cero.

0: Buen día, Argentina. Buen día, Silvina. Voy cruzando el desierto, nos cuenta Adriano. 4 grados bajo cero marca el camión. Te escucho por AM700 y qué placer es escuchar tu voz. El camionero pirata de la Serranita, Adriano, se reporta desde el desierto. 4 grados bajo cero en este momento. Y Liliana desde Buenos Aires. Buen día, Silvina. Buen día, Lucas. ¿Podrá ser la flor que nunca muere? Desde Loma Hermosa los estoy escuchando. Aquí en Altagracia, 1 grado bajo cero, nos cuenta Gustavo.
1: Sí.

tiempo para la semana del 6 al 12 de julio en Argentina. Atención, Argentina estará marcada por el clima invernal típico, con un frente frío ingresando desde el sur. Se esperan heladas generalizadas en gran parte del centro y sur del país, con temperaturas medias inferiores a los 10 grados durante la mayor parte de las jornadas. Empezamos por la Patagonia, ambiente muy frío a gélido, con heladas moderadas e intensas. Habrá fuertes ráfagas de viento en zonas de alta cordillera y el extremo sur, pudiendo superar los 90 kilómetros por hora. Lluvias y nevadas dispersas, especialmente en la cordillera y el oeste de la región. En Cuyo y en el centro del país, mañanas muy frías con temperaturas mínimas cercanas a los 0 grados o también bajo cero, y tardes con baja amplitud térmica. Mayormente despejado, algo nublado el inicio de la semana, con incremento de nubosidad hacia el miércoles. Se prevén algunas nevadas dispersas en la zona cordillerana de Cuyo.

0: ¿Está bien ahí?
1: ¿Está bien?
2: Todo bien por acá en el litoral y el noreste, temperaturas más templadas que en el resto del país para la próxima semana, pero con riesgo de lluvias y chaparrones aislados durante los primeros días de la semana. En provincias como Chaco, Corrientes, Formosa, Misiones, podrían presentarse tormentas localmente fuertes acompañadas incluso de granizo y ráfagas de viento. En el área metropolitana de Buenos Aires, clima típico de invierno, con cielo con nubosidad variable. Mañana frías, tardes frescas, vientos predominantes del sector sur al inicio de la semana y eso va a mantener un ambiente húmedo y fresco en el área metropolitana de Buenos Aires.
3: ¿Está bien?
0: Claro, ¿está bien eso?
2: Estamos bien.
0: Ah.
2: Acá en América, provincia de Buenos Aires, nublado, frío, horrible el comienzo del domingo, dice Edgardo. Cálido, lindo el programa, Silvina. Lucas, un gauchazo. Desde anoche que está, pero corto, pasa volando. Deberían empezar a las 6, dice Ale de Agua de Oro. No debería haber leído este mensaje. Buen día, Silvina, buen día, Argentina. Quisiera el tema La vida es bella. Ya me desperté, escucho la misa y me encanta escuchar antes el programa desde Buenos Aires, Noemí. El domingo pasado hablamos de películas, hablamos de series y pusimos como ilustración de ese momento tan hermoso de este Buen Día Argentina el tema de la canción La vida es bella y estábamos pensando también, ¿ponemos el tema de la película o ponemos la canción La vida es bella que siempre Lucas elige al aire de Buen Día Argentina y que es tan hermosa? Escuchen, escuchen.

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2: Muy buen día, Argentina, desde Pamplona, España. Se los escucha perfectamente, nos cuenta Andrea. Bueno, aquí nosotros hablando de esta ola polar que ha vestido de blanco mucho paisaje argentino, hablando de las bajas temperaturas en el país de este julio, que ha comenzado con toda la fuerza. Y allí donde está Andrea, en Europa, la ola de calor que también está haciendo estragos, de un punto al otro. Otro del planeta, los extremos son bastante insoportables. Por aquí el frío, por allí el calor. Muy buen programa. Recién llego de San Luis. Quisiera que pusieran luz de día por Enanitos Verdes. Sigan así, dice José desde Córdoba capital. Vamos a dejar luz de día de los Enanitos Verdes para ilustrar la siguiente historia. Porque vamos a empezar a contar historias de las más bonitas que han pasado por Cadena 3 Argentina. Esta es la historia de Alejandro Sabater. Una de esas que parecen de película, improbables. Trabaja desde los 14 años y pasó por distintos empleos hasta que en 2021 se quedó sin trabajo en plena pandemia. Él estaba estudiando y trabajando en una fábrica al mismo tiempo, de repente se vio sin nada y para sostener a su familia decidió salir a juntar cartón junto con su hermano. Cada día recorría durante horas las calles de José Cepaz empujando carros que podían llegar a pesar hasta 400 kilos. Lo hacía justamente para sostener su familia y al mismo tiempo sostener su estudio, por supuesto. Seguía estudiando. Lo hacía durante la noche, cuando regresaba después de haber estado cartoneando durante toda la tarde. Mientras trabajaba justamente como cartonero, decidió abrir una cuenta de TikTok. Allí mostraba cómo era la vida de un recolector, cuánto ganaba, el esfuerzo físico que implicaba el trabajo, los prejuicios con los que convivía todos los días. Y además también contaba algunas de las cosas extrañas que encontraba mientras realizaba su trabajo. A partir de esa cuenta de TikTok, a partir de esos videos, surgieron muchas oportunidades. Pero lo cuenta mejor él, Alejandro Sabater. Una historia de aquellos que no se rinden, que parece improbable, pero que se dio. Y la contó acá en Cadena 3.
3: Le sacaba fotos a las cosas que encontraba, porque encontrábamos muchas cosas así que la gente tiraba raras, ¿no? Como libros, cosas de tecnología. Una vez encontré un monitor funcional en la basura. Y bueno, y a esas cosas le empecé a sacar fotos. Yo no grababa en ese momento porque no, mi idea no era ya hacer video de TikTok, sino que mostrarle, no sé, a mi pareja, que mirá lo que encontré, mirá lo que está acá, lo que la gente tira. Y después viajando en el tren, porque tenía como 2 horas de viaje de José Cepaz hasta Capital, ahí empecé a armar la idea, a decir, va, esto lo puedo subir a TikTok, pero me da vergüenza que la gente me viera, que yo juntaba cartón. Entonces, bueno, me puse como un alias del cartonero. Primero, al principio medio que la gente criticaba, ¿no? El primer video que subí fue, bueno, me quedé sin trabajo, así que estoy juntando cartón. Y la gente un poco criticaba, ¿no? Decía, ¿qué vas a encontrar eso? Eso seguro lo robaste, eso es mío, así. Gente sacando mano, qué raro. Se llenan de hijos y salen a juntar cartón.
4: Mucho,
3: así, cosas.
4: Mucho prejuicio.
3: Sí, mucho prejuicio. También había gente igual que me daba palabras de aliento, así, o me decía que acá tengo cartón, cuando quieras pasar, cosas así. Y así fueron los comentarios al principio, y poquitas visualizaciones. Igual para mí, no sé, tener 400 visualizaciones y ya sumar 20, 30 seguidores era un montonazo. Pero después subí un video que se hizo muy viral, que fue donde conté que yo estaba estudiando. Subí las fotos de los libros, de la computadora, porque yo estaba estudiando programación. A mí siempre me llamó la atención la tecnología. La verdad que yo no tenía ni idea de qué se hacía con la programación ni con código ni nada de eso. Pero bueno, me puse a investigar y con una computadora que teníamos en casa, que era la de mi pareja, empecé a investigar un poco qué es la programación, qué es lo que se hacía, qué cosas que podía hacer. Y me anoté en la facultad de José Cepaz. Tardaba como creo que 6 meses para hacer el ingreso. Y bueno, me puse a estudiar de a poco. El tema es que bueno, en el camino me quedé sin trabajo. Ya tenía que pensar, bueno, ¿qué hago, no? Y vi una posibilidad de salir adelante con lo que es el desarrollo web, la creación de páginas. Y empecé a estudiar viene todas las noches volvía de juntar cartón, o bueno, o antes de la fábrica, y me puse a hacer un curso de en YouTube, me acuerdo también, de desarrollo web, creación de sitios web.
4: ¿Y qué empezó a ocurrir con esos videos de TikTok?
3: Bueno, sí, cuando subo el video de que estoy estudiando programación y que estaba juntando para comprarme una computadora, porque teníamos una computadora chiquita que era de mi pareja, y ella también la tenía que usar para trabajar, ella es trabajaba en un jardín y la tenía que usar un montón, y a la par yo quería usarla, era un poco lenta, y bueno, dije, voy a poner las pilas, voy a comprarme una computadora más para tener en casa, y bueno, creo que comenté que necesitaba ayuda para comprar una computadora, y ahí se hizo viral ese video, que me llamaban de todos lados ofreciéndome ayuda para ofrecerme trabajo, para empezar a trabajar en lo que es el desarrollo web, para gente que me quería ayudar, me quería ofrecer cursos, me quería ofrecer cosas, y ahí sí se volvió todo una locura mi vida.
2: La viralización de esos videos de TikTok terminó cambiándole la vida. Una empresa de marketing vio sus videos, conoció sus desarrollos, lo entrevistó y lo contrató como programador. Aunque enfrentó prejuicios y desafíos, la felicidad de estar presente también en la vida de su hijo mantuvo su motivación. ¿Por qué? Porque él, trabajando de cartonero, podía por la mañana llevar a su hijo a la escuela, por ejemplo, y luego, mientras él estaba en el jardín de infantes, salir a juntar. Quería ser un padre presente, no solo trabajar y traer plata a casa, comentó también durante la entrevista. Además de comenzar la licenciatura en Tecnología de la Información en la Universidad Nacional de José C. Paz, pudo empezar a trabajar desde su casa, programando para algunas empresas y estar presente en la crianza de su hijo. Antes le resultaba imposible cuando trabajaba en la fábrica. Pero claro, primero el esfuerzo, primero esa recolección de cartones que no lo llevó a rendirse. Lo hacía, estudiaba al mismo tiempo y al mismo tiempo compartía su vida en las redes sociales. Una historia que parece improbable, pero que se dio y la

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0: No quiero mirar el reloj porque el reloj es una trampa, pero no queda otra que hacerlo. Solamente 10 minutos para el final del Buen Día Argentina. Ya está Fernando Barrio Nuevo por aquí porque tendremos gala de la Fórmula 1. Nos cuenta Darío que en Adelia María, 3 grados la temperatura en este momento. Estoy terminando mi turno de sereno. Un abrazo grande. Qué hermosa historia la que contaste, Silvina. Todo se puede. Hay que hacer un poco de esfuerzo, pero nuestro país es hermoso. Qué dupla con Lucas escuchándote, nos dice Edgardo. Hola, Silvina. Adrián te saluda. Soy fiel a Cadena 3. El jueves se casó mi hija, Julieta, en Argüello. Muy feliz con mi familia. Lo primero es la familia siempre. Yo, 26 años de casado, con 3 nenas y 2 varones. Suerte para todos, dice Adrián, y un beso grande para Julieta, que ha comenzado una nueva vida, la vida de casada. Un abrazo para vos, Adrián, un abrazo para tu hija. ¡Qué hermosa noticia! Buenos días, Silvina. Buen día, Lucas. Buen día, Argentina. Qué hermoso que recuerdes historias que a veces en la semana las escuchamos rápido y ahora las comprendemos con más atención y las valoramos. Por La Rioja, 4 grados, muy nevados algunos lugares del interior, Chilecito, Castro Barros, Sierra de los Quinteros, mucho frío y frío polar. Bendecido domingo, la sigo escuchando después con el señor Chema hasta el final. Abrazo, dice Beatriz, desde La Rioja. Esa es la idea, Beatriz. Compartir momentos de los que han pasado por Cadena 3 y que vale la pena volver a escuchar. Alcides dice, buen día Silvina, buen día Argentina, espectacular programa. Saludos al mejor operador musical, mucho frío en San Francisco, 4 grados. Y pide algo de Gary. Usted verá, Lucas, si lo deja para más adelante o lo coloca ahora. Nosotros tenemos que ir avanzando. Está Emanuel Manita en las calles de Córdoba. En un ratito voy a ir con él para que me cuente cómo está preparándose la ciudad para la maratón en conmemoración del aniversario de Córdoba. En un ratito nada más va a ser eso. Porque a que corran los demás, nosotros no. Hablando de historias bonitas, de historias de valientes, de resiliencia, qué hermoso los que se animan a una maratón con la temperatura que tenemos en este momento, aquí en Córdoba. Bueno, ya iremos con esos valientes, porque ahora vamos a hablar de Argentina y de algo que tiene que ver con Argentina, que está en su ADN y que lo ha detectado un periodista español que fue entrevistado por Sergio Supo esta semana en Cadena 3. Carlos Elordi Cue. periodista que dice que la esencia de Argentina es la amistad. Él trabaja en el diario El País de España y dijo que la amistad se traduce en Argentina hasta en la arquitectura, porque todas las casas giran en torno al asador. Y es cierto, son muy pocas las casas que en nuestro país no tienen asador. E incluso en los departamentos, en los balcones, hay asadores. Hay una telaraña de vínculos que es muy difícil de entender para un extranjero, dijo Carlos Elordi Cue. La amistad está en el ADN del argentino, justo en este mes en el que nos preparamos para celebrar el Día del Amigo. Así lo contaba este periodista español en Cadena 3.
2: Tengo muchísimos amigos argentinos, he vivido mucho en Argentina, como sabes, estuve allí de corresponsal y sobre todo soy un fanático de Argentina, porque una vez que te entra es una droga, que efectivamente una vez que te entra ya no puedes salir. Me pidieron un artículo que escriba un español amante de Argentina como yo. Y a mí me sorprende mucho que los argentinos siempre se destacan y quieren destacarse y hablan las grandes industrias nacionales y las grandes esencias nacionales, y entonces el fútbol y la gran industria alimenticia, la soja, la carne, las grandes cosas que uno entiende que son las cosas que destacan en Argentina. Pero yo digo, la esencia de la Argentina es la amistad, porque a mí lo que me llama la atención de Argentina es vuestra relación con la amistad, y que es una auténtica obsesión y pasión nacional a la que los argentinos que yo conozco, que son unos cuantos, yo no puedo hacer una generalización de 40 millones de personas, pero conozco bastantes argentinos y le he viajado bastante a la Argentina, y me parece que hay un nexo de unión en el foco que los argentinos tienen en la amistad, en la cantidad de horas que le dedican a la amistad, la cantidad de pasión que le dedican a la amistad y la cantidad de cosas que se articulan alrededor de sus amigos, que en muchas ocasiones, y a mí eso me sorprende porque en Europa eso no es tan frecuente, son los mismos amigos del colegio que se aguantan toda la vida. La cultura del asado, que es fundamentalmente una cultura de amistad. El asado está bien comerlo, bien, la carne.
3: La parrilla es una excelente recurso, herramienta para reunirnos.
2: Lo grandes que son las reuniones, porque las reuniones en Europa, y eso que en España somos mucho más que en Alemania. En Alemania, un alemán en Buenos Aires le estalla la cabeza, porque un alemán normalmente se reúne con 2 o 3 personas, un español con 6. Pero esos asados de 15, 20 personas tan frecuentes, que todos los domingos, que sistemáticamente la gente quede con sus amigos del asado y los ve todos los domingos y el siguiente domingo otra vez y volver. Todo este tipo de organización social, yo cuento ahí en el artículo que incluso hasta me sorprendí, que no os dais cuenta porque os parece lo más normal del mundo, pero hasta la arquitectura argentina tiene una particularidad, porque las casas argentinas están diseñadas alrededor del asado. Eso parece una cosa muy normal, a vosotros parece muy normal, pero no, porque la parrilla está en el centro del jardín, domina absolutamente toda la estructura. Hay muchos nexos, yo decía, para hacer un símil así, yo decía que hay una especie de gran telaraña de amistad que es invisible y que es muy difícil de entender, porque una vez que te haces un amigo argentino, la amistad en Argentina es una cosa muy seria.
0: La amistad en Argentina es una cosa muy seria, decía en esta entrevista Carlos Elordi Cue. Estamos comenzando el mes de julio, el mes en el que se celebra la amistad, y qué mejor que hablar justamente de lo que significa la amistad para los argentinos. Pero en el mes de julio también celebramos a la ciudad de Córdoba. Hoy se realiza la Maratón de Córdoba y allí en las calles está Emanuel Manita para contarnos cómo nos vamos preparando para ese acontecimiento en el que hay muchísimos, miles de participantes. Adelante, Emma, ¿cómo estás?
4: ¿Cómo andas, Sil? Buen día para todos. Estamos en el Mario Alberto Kempes, en el Polo Deportivo, aquí en Córdoba, porque claro, se va a realizar en minutos nada más, comienza la largada de la Maratón Ciudad de Córdoba 2026, con cobertura de la Cadena 3 Argentina. Está fría la mañana en la Ciudad de Córdoba. Algunos datos a tener en cuenta, porque va a haber complicaciones en el tránsito, costanera. En varias partes hay reducción de calzada según vaya esta maratón. Recordamos, son 5 kilómetros, 10 kilómetros, 21 kilómetros y 42 kilómetros. Los puentes de Santa Fe, Avellaneda, Sarmiento, 25 de Mayo, Bicentenario y el Monte Agudo van a estar habilitados para cruzar el río. cuales no van a estar habilitados, y tengan y presten mucha atención, porque también aquellos que anden por el centro de la ciudad de Córdoba va a haber algunas complicaciones. Los puentes que no están habilitados, Leticia, Estados Unidos, Turín y del Trabajo, y se van a habilitar parcialmente según vaya esta maratón que va a ir costeando todo el río Suquía, el Vado, Sagrada Familia, Cipoli, La Tablada, el Puente Cantón, el Puente Antártida, el Puente Ramón Bautista Mestre, el Centenario, Alvear y Maipú. Nosotros, con toda la cobertura de la Cadena 3 Argentina, a las 8, larga esta maratón Ciudad de Córdoba, y aquí te lo vamos a contar y mostrar en todas las plataformas digitales de la Cadena 3 Argentina.
0: Muchas gracias, Emanuel Manita, en las calles de Córdoba. Un abrazo a Jera, que me escribe en el mensajero de Cadena 3 Argentina. También lo hace Pablo, que está acompañando a su señora en la maratón. Dicen que hay algunos problemas en la organización, por ejemplo, para poder estacionar. Pero bueno, lo iremos desarrollando a lo largo de la mañana, porque tenemos que despedirnos. Ya llega la gala de la Fórmula 1 con Fernando Barrio Nuevo. Gracias, Lucas y a Cinti. Gracias a todos ustedes. Mi nombre es Silvina Ledesma. Si hemos logrado motivarlos, nos vamos satisfechos. Buen día, Argentina.

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0: ¿Qué tal? ¿Cómo les va? Buenos días, 7:50 de la mañana aquí en el estudio central de Cadena 3 Argentina. Gala previa de la Fórmula 1, novena fecha de este calendario 2026, Gran Premio de Silverstone, donde comenzó esta historia de amor entre la Fórmula 1 y los fanáticos allá por 1950, con la primera carrera puntuable por el Campeonato del Mundo, que recordemos, con victoria de un argentino, José Froilán González. Hoy tenemos a otro de los nuestros, Franco Colapinto, allí presente en este mítico trazado con más de 400.000 personas a lo largo de todo el fin de semana, pero es cierto que también con algunas complicaciones en este fin de semana con formato sprint para Franco Colapinto, que tuvo una clasificación decente, por así podríamos decirle, para la carrera corta, la clasificación que tuvo lugar el viernes, para la carrera sprint que se disputó ayer a 17 vueltas a este mítico trazado, en donde Colapinto mostró uno de sus fuertes, tanto el suyo como piloto, como el del auto, que es la largada, avanzando 5 puestos en la primera vuelta con una gran partida, avanzando desde la posición número 14 hasta el noveno puesto. Lo mismo hizo su compañero de equipo Pierre Gasly, pero luego en ritmo el Alpine ha dado un paso hacia atrás con respecto a aquellos grandes premios de Miami, de Canadá. Ya vimos que en Austria el ritmo no había sido bueno. En Austria fue el primer fin de semana del año en el cual ninguno de los dos pilotos del equipo francés pudo sumar, y en la carrera sprint se confirmaba con la excelente largada tanto de Gasly como de Colapinto, pero que luego no podían sostenerlo en ritmo de carrera, finalizando ambos en el puesto 11 y 12. Un Franco Colapinto que, a pesar de esto, era una buena sensación porque había ganado varias posiciones en la largada, llegaba dos puestos por delante de lo que había largado, pero finalmente esto es lo que declaraba el piloto argentino tras finalizar la carrera sprint.
1: Por la velocidad más baja que llevamos en carrera, ¿no? Es como el auto siendo un poquito menos digital en quali, yendo a fondo con el coche muy bajo. Noto que tenía mucho bouncing y se sentía muy, muy digital, ¿no? Como un mouse muy sensible que no daba estabilidad en la entrada, que no te daba confianza. Y en la carrera, obviamente, eso mejora al ir estando más lento, pero creo que estuvimos más firmes en carrera. Los Racing Bulls están en otra categoría, la verdad. O sea, parece que tienen mucho más grip, parece que están con un compuesto de gomas más blando, es una locura. Así que nada, intentaremos trabajar para alcanzarlos.
0: Bueno, los Racing Bulls están en otra categoría, declaraba Franco Colapinto, haciendo referencia a quien hoy por hoy es el principal rival de Alpine en el campeonato de constructores. Alpine que sigue quinto, pero Racing Bulls de a poquito va recortando esa diferencia a base de buenos resultados y de buen ritmo. Finalmente la carrera sprint fue ganada por Kimi Antonelli, este chico de 19 años de Mercedes que le da un primer golpe psicológico a George Russell en el Gran Premio de su casa. Segundo fue Hamilton, tercero Norris, cuarto Russell, quinto Leclerc, sexto Verstappen, séptimo Piastri y octavo Liam Lawson con el Racing Bulls. Separamos y contamos lo que sucedió en la prueba de clasificación.
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0: Cadillac está usando una decoración especial en este Gran Premio de Silverstone. La escudería norteamericana está usando una decoración con motivo del aniversario 250 de la independencia de los Estados Unidos. El monoplaza luce un diseño temporal en color rojo, blanco y azul, integrando las icónicas barras y estrellas. Esta propuesta estética no se limita solo al coche, se replica también en la decoración del box, los cascos de los pilotos y la indumentaria del equipo.
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0: 7:55 en todo el país, a poquito más de 3 horas de la largada del Gran Premio, que se larga a las 11 horas de nuestro país, y hablamos de la clasificación en donde Franco Colapinto no tuvo una buena actuación, teniendo en cuenta que en el último intento de quali 1 para pasar al siguiente corte clasificatorio tuvo un despiste ahí en la zona de las curvas míticas de Magots y Becketts, un problema en el piso del Alpine hizo que perdiera completamente la parte trasera. Afortunadamente fue solo un despiste, no hubo golpe ni daños en el A526, pero esto hizo que Franco Colapinto hoy tenga que largar desde la posición número 19, su peor clasificación en el año. Fue pole position para Kimi Antonelli, segundo golpe psicológico a su compañero George Russell en la pelea por el campeonato, que compartirá primera fila con Charles Leclerc, un Leclerc que busca confirmar en carrera lo que por ahí, todo lo bueno que por ahí insinúa en las clasificaciones. Segunda fila para Hamilton y Russell, desde la tercera lo harán Isaac Hadjar y Lando Norris, desde la cuarta Max Verstappen y Oscar Piastri, quinta fila para los Racing Bulls de Arvid Lindblad y Liam Lawson, desde la sexta lo harán Bortoleto, Hulkenberg, luego Berman, Sainz, luego Gasly, que fue sancionado, había clasificado en el puesto 12 el compañero de equipo de Colapinto, 3 posiciones de sanción por estorbar a Lance Stroll, lo hará desde el 15 lugar, acompañado por Alex Albon en la octava fila, 9ª fila para Esteban Ocon y Valtteri Bottas, desde la 10ª Franco Colapinto junto con su amigo el mexicano Sergio Checo Pérez, y desde la última fila lo harán los Aston Martin de Lance Stroll y Fernando Alonso. Vamos a escuchar la palabra de Franco Colapinto luego de esta clasificación, explicando el difícil sábado que tuvo el piloto argentino.
1: Me parece lo de Max de Austria, que doblé y apenas doblé de golpe. Perdí muy muy de golpe la parte de atrás. La vuelta anterior había tenido día de trompa, esa vuelta no tuve nada de grip trasero. No entiendo bien el porqué, la razón no la sé todavía, pero bueno, esperemos la data, intentaremos entender un poco qué pasó, pero es una curva que la haces a fondo y no hay mucho, es muy raro, así que nada, intentar entender, pero una pena porque me sentía mejor que en la sprint quali, hemos hecho unos cambios creo que positivos, pero un día después de la carrera sprint que había ido bien en cuanto a ritmo, y un día muy malo de vuelta.
0: Bueno, un día muy malo, dice Franco Colapinto, claro, la resignación del piloto argentino que tras la carrera sprint aspiraba por allí a, obviamente, meterse en quali 2 y luchar por un puesto de largada, puesto 11, puesto 12, puesto 13, que le permitiera por allí, aprovechando lo bien que larga el Alpine, avanzar algunas posiciones y aprovechar algún tipo de circunstancia que pudiera ocurrir por delante y estar cerca de la zona de puntos. Largando desde el puesto 19 va a estar difícil, habrá que rezar por algunos toques allí en las primeras curvas y que Franco Colapinto pueda avanzar rápidamente en las primeras vueltas. 7:59, ya vamos llegando al final. El agradecimiento a Waldo Sandoval en la puesta al aire y en los controles, a Guillermina Cardoso, que está trabajando también para Cadena 3 desde Silverstone con todo lo que es el material para las redes. Antes de irnos, repasamos cómo ha quedado el campeonato tras la carrera sprint y antes de que se largue esta 9ª fecha del campeonato en Silverstone. Kimi Antonelli es el puntero con 179 puntos, segundo Russell con 136, tercero Hamilton 132, el italiano buscará un golpe psicológico en la lucha por el campeonato ante su compañero George Russell en la carrera que tiene el piloto británico como local. Nosotros nos vamos, los dejamos con la Santa Misa en Cadena 3. Chau, chau.
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5: Hoy compartimos la Santa Misa desde la capilla Hermanas de la Caridad, hijas de la María Santísima del Huerto. Hacia allí vamos. Buenos días.
6: Muchas gracias y muy buenos días a todos los que participan de esta celebración eucarística a través de las emisoras que integran la cadena 3 Argentina y todas sus plataformas digitales. Hoy transmitida por YouTube en directo junto a los aquí presentes en la capilla Hermanas de la Caridad, hijas de María Santísima del Huerto, en calle República del Líbano 447 de Barrio General Bustos de esta ciudad de Córdoba. Queridos hermanos y hermanas, una vez más el Señor nos ha llamado a cada uno por nuestro nombre, para que reunidos con Él en esta mesa de la Eucaristía, compartamos jubilosamente el mensaje de su palabra y hagamos realidad nuestra unión al Cristo resucitado para recibir con devoción el alimento en forma sacramental o espiritual y que por el misterio de la fe nos dará la fuerza necesaria para una vida nueva. En los mensajes proféticos que recibiremos en este 14º domingo durante el año, se nos exhortará a que solo quien tenga un alma sencilla y humilde podrá ser discípulo de Jesús, y en el encuentro y la unión con Él experimentamos el alivio de su gracia sobre nuestra cruz y nuestros deberes. Hoy escuchamos a Jesús que hablará para los humildes. Él nos ayuda a llevar las cruces de la vida si reconocemos que no las podemos cargar solos. Unámonos en torno a su mesa, donde nos dará el alimento que fortalece. En esta celebración que daremos gracias por los beneficios recibidos, nos pondremos en manos de quien hace nueva todas las cosas. Traemos a sus pies y los ponemos en su corazón los dolores de toda la humanidad, no solo por las catástrofes naturales que destruyen ciudades enteras, sino y especialmente por nuestras actitudes, palabras y gestos que dividen, separan y quitan la posibilidad de encuentro y unidad. Como Iglesia, estamos llamados y llamadas al servicio del reino, reino que se construye desde la humildad, la solidaridad, la escucha atenta. Iniciamos esta celebración en la certeza que nuestro Señor Jesús está en medio nuestro, animándonos a seguir creciendo en caridad y sencillez. Recibamos a nuestro pastor, Cardenal Ángel Rossi, y al Padre Walter, que en nombre de Cristo presidirá esta Eucaristía con la oración hecha canto.

0: Buen día. En nombre del Padre, del Hijo y del Espíritu Santo. Amén. En tu santo templo, Señor, evocamos tu misericordia. La gloria de tu nombre llega hasta los confines de la tierra. Tu derecha está llena de justicia. Que la gracia de nuestro Señor Jesucristo, el amor de Dios Padre y la comunión del Espíritu Santo esté con todos ustedes. Disponemos el corazón para la palabra, para la Eucaristía, pidiendo con humildad y confianza perdón al Señor por todas nuestras faltas.
1: Pidamos perdón por nuestros prejuicios que nos separan de nuestros hermanos y pidámosle al Señor misericordioso su compasión.
0: Defensor de los pobres, Señor, ten piedad. Refugio de los débiles, Cristo, ten piedad. Consuelo de los pecadores, Señor, ten piedad. Dios Todopoderoso, tenga misericordia de nosotros, perdone nuestros pecados y nos lleve a la vida eterna. Amén. Damos gloria a Dios cantando.

0: Oremos.
1: En la oración colecta, el celebrante se dirige a Dios Padre, reuniendo las intenciones de toda la Iglesia en una sola plegaria.
0: Dios nuestro, que por la humillación de tu Hijo levantaste a la humanidad caída, concédenos una santa alegría, para que, liberados de la servidumbre del pecado, alcancemos la felicidad que no tiene fin. Por nuestro Señor Jesucristo, tu Hijo, que siendo Dios vive y reina contigo en la unidad del Espíritu Santo, por los siglos de los siglos.
1: Amén. Comenzamos la liturgia de la palabra. En la primera lectura, Zacarías nos anima y nos dice que el Mesías estará investido de la dignidad real, pero será un rey humilde.
2: Lectura de la profecía de Zacarías. Así habla el Señor. Alégrate mucho, hija de Sión. Grita de júbilo, hija de Jerusalén. Mira que tu rey viene hacia ti. Él es justo y victorioso. Es humilde y está montado sobre un asno, sobre la cría de una asna. Él suprimirá los carros de Efraín y los caballos de Jerusalén. El arco de guerrera será suprimido y proclamará la paz a las naciones. Su dominio se extenderá de un mar hasta el otro y del río hasta los confines de la tierra. Palabra de Dios.
3: Claro.

el único Rey, y bendeciré tu nombre eternamente. Día tras día te bendeciré y alabaré tu nombre sin cesar.

El Señor es bondadoso y compasivo, lento para enojarse y de gran misericordia. El Señor es bueno con todos y tiene compasión de todas sus criaturas.

tus obras te den gracias, Señor, y tus fieles te bendigan, que anuncien la gloria de tu reino y proclamen tu poder.

El Señor es fiel en todas sus palabras y bondadoso en todas sus acciones. El Señor sostiene a los que caen y endereza a los que están encorvados.

0: El apóstol Pablo nos exhorta a que vivamos como verdaderos cristianos de acuerdo con el Espíritu de Cristo y unidos a Él seremos discípulos nuevos.
1: Lectura de la carta del apóstol San Pablo a los cristianos de Roma. Hermanos, ustedes no están animados por la carne, sino por el Espíritu, dado que el Espíritu de Dios habita en ustedes. El que no tiene el Espíritu de Cristo no puede ser de Cristo. Y si el Espíritu de Aquel que resucitó a Jesús habita en ustedes, el que resucitó a Cristo Jesús también dará vida a sus cuerpos mortales por medio del mismo Espíritu que habita en ustedes. Hermanos, nosotros no somos deudores de la carne para vivir de una manera carnal. Si ustedes viven según la carne, morirán. Al contrario, si hacen morir las obras de la carne por medio del Espíritu, entonces vivirán. Palabra de Dios.
2: Te alabamos, Señor.
0: En el Evangelio de San Mateo, Jesús se dirige a Dios Padre, que se revela a los pequeños, agobiados por el peso de la vida, y les ofrece alivio en el gran regalo de su Hijo Jesucristo.

0: El Señor esté con ustedes.
1: Y con tu espíritu.
0: Evangelio de nuestro Señor Jesucristo según San Mateo.
1: Gloria a Dios.
0: Jesús dijo: Te alabo, Padre, Señor del cielo y de la tierra, porque habiendo ocultado estas cosas a los sabios y a los prudentes, las has revelado a los pequeños. Sí, Padre, porque así lo has querido. Todo me ha sido dado por mi Padre, y nadie conoce al Hijo sino el Padre, así como nadie conoce al Padre sino el Hijo, y aquel a quien el Hijo se lo quiera revelar. Vengan a mí todos los que están afligidos y agobiados, y yo los aliviaré. Carguen sobre ustedes mi yugo y aprendan de mí, porque soy paciente y humilde de corazón, y así encontrarán alivio, porque mi yugo es suave y mi carga liviana. Palabra del Señor.
1: Gloria a ti, Señor Jesús.
2: En la homilía, nuestro pastor nos ayudará a profundizar el contenido de las lecturas bíblicas que hemos escuchado.
3: Y dice el Señor, y aprendan de mí, que soy manso, dice paciente, esto traduce manso, manso y humilde de corazón. Vengan a mí, los afligidos, los heridos, los frágiles, ¿no? Por tanto, creo que una de las gracias que viene bien repasarla, viene bien pedirla humildemente, es la mansedumbre, ¿no? Que tanto necesita el mundo, tanto necesita también nuestra patria. Mansedumbre que no es idiotez. Mansedumbre que no es insulsez, que no es pereza, no es ser un cristiano cruzado de brazos, no es un quietismo pasivo. ¿Quiénes son los mansos, no? Los mansos no son los débiles, los impotentes para combatir en esta vida, los resignados. Fuerza, poder y violencia son la trinidad de este mundo, ¿no? Fuerza, poder, violencia. En un mundo que idolatra la violencia bajo todas las formas, descaradas o sutiles, que ha convertido la violencia en una medida de grandeza, en medida de poder, se nos presenta a nosotros como modelo a seguir un Señor que nos dice: vengan a mí todos los que están cansados y agobiados y aprendan de mí, que soy manso y humilde de corazón, ¿no? Quizás casi el contraste no tan fuerte, ¿no? Frente a esta imagen de poder, de violencia, bueno, que siempre existió y que sigue existiendo, ¿no? Frente a eso, un Jesús nacido en un pesebre, un Jesús, un Señor que entra montado en una cría de asno a Jerusalén. La costumbre era que los emperadores o los generales romanos que volvían de las batallas triunfadores entraban en carros de asalto, el pueblo los salía a recibir y los trataban como dioses, y ellos se creían dioses, ¿no? Pues en que a lo sumo los generales más virtuosos lo que hacían era subir al carro de asalto, del carro de triunfo, con su caballo delante, subían junto a él un bufón que se burlaba todo el tiempo de él a propósito. Él lo contrataba para que se burle y que le repita: recuerda que eres hombre y no Dios, ¿no? Imagínense el nivel de frente a esta imagen, digamos así, de tanto poder, un Señor que entra montado en una cría de asna a Jerusalén, en un burrito. Un Jesús atado y en silencio frente a Pilato, ¿no? Frente a los poderosos de aquel momento, ¿no? Finalmente, un Jesús crucificado, ¿no? Manso es quien participa de la mansedumbre de Cristo. Esta es la gracia a pedir. Y Cristo fue manso, pero fue fuerte. Y el manso es fuerte también. Los mansos fustiga el mal sin vueltas, ¿no? No se achica frente a Pilato y no se achica frente a Herodes, ¿no? Insulta o les canta, digamos, las, las cuatro frescas, como decimos, a los fariseos. Nunca van a encontrar un insulto o una falta de respeto a un pobre, a un pecador. Jamás van a encontrar un reproche. Pero sí a los fariseos, los que se creían bonitos, ¿no? Que seguimos también conociendo en nuestra iglesia esta figura de los que se creen, digamos, mejores que otros, ¿no? Y ahí sí el Señor duramente les llama raza de víboras, les llama sepulcros blanqueados, ¿no? Manso es aquel Señor que muestra con su suavidad su fortaleza interior. Los mansos se imponen con la dulce fuerza del espíritu. El fuerte es creativo, el violento en cambio destruye. El hombre manso no ataca, pero tampoco huye. No mata, pero sí está dispuesto a morir, ¿no? Esto, esta imagen de este Señor que no se achica frente a Pilato Herodes, creo que en este tiempo es un testimonio muy fuerte y muy lindo para nosotros, la figura del Papa León XIV frente a los Pilatos y Herodes de turno. No solo no se le achicó, sino con una gran altura, y con una mansedumbre, casi diría que los dejó en ridículo. La verdad que agradecemos esa mansa fortaleza del Papa Luis XIV, el Papa León XIV, que ciertamente nos hace tanto bien, ¿no? Y que deja claro a quienes servimos, ¿no? En su doble negativa a escapar y a defenderse, el manso en esa pasividad plenamente activa demuestra una fortaleza nada común, y de ahí que el martirio constituye el acto supremo de fortaleza a la vez que de mansedumbre. Interesante Juan 23, hombre manso, si lo hubo y si lo hay, nos decía, paso a paso, palabras, silencio, paciencia, espera tranquila, espíritu sereno y suave, y sobre todo sonreír un poco a las cosas que pasan ante nuestros ojos. La sabiduría de este Papa manso. Interesante, la mansedumbre viene de un verbo latino que es mansuesco, que significa acostumbrarse, significa adaptarse a la mano de alguien, significa ser domado. Por lo tanto, manso es alguien con mucha fuerza, pero que la va logrando amansar. La ha ido domando, diríamos nosotros, esa fuerza, la ha disciplinado, la ha encauzado. No somos, nos hacemos mansos, es un camino interior. Uno piensa en Moisés, de quien dirán que es el hombre más manso y sufrido del mundo, ¿no? Uno piensa en un Ignacio de Loyola, uno piensa en un San Pablo, que tremenda fuerza y violencia, y de golpe este hombre, tocado por el Señor, toda aquella fuerza se hace mansedumbre. Uno piensa en San Francisco de Asís, uno piensa en Charles de Foucault, hombres fuertes, en su momento violentos, y cómo el Señor los fue amansando sin perder la fortaleza, ¿no? Fue encauzando la fortaleza. Cuando la madre Teresa de Calcuta decidió dejar la congregación de Loreto para dedicarse con algunas compañeras a los más pobres, el capellán de las monjas, cuando supo eso, dijo, ¿qué va a hacer esta mujercita si no tiene fuerza ni para apagar las velas cuando termina la misa? Paradójicamente, para alcanzar la mansedumbre se necesita mucha fuerza, se necesita luchar denodadamente contra uno mismo, un combate que dura la vida entera y que supone un coraje inmenso. Amar es difícil, decimos, ¿no? Pero amar mansamente es doblemente difícil. Los hombres y mujeres de mano dura, los que gritan para impresionar o para dar fuerza a sus argumentos vacilantes, los que se valen de la violencia, de las bravuconadas, ya sea en la familia, en su entorno, en la política, en las naciones, quienes usan acentos duros, violentos, perversos, dividiendo, despreciando al adversario, quien recurre a la difamación o a las insinuaciones mezquinas, es muy poco probable que esté del lado de la verdad. Y por otro lado, indica paradójicamente debilidad. Es una coraza falsa de la que se reviste para simular una fortaleza que no tiene. Lo vemos hasta el hartazgo a esto en este tiempo, ¿no? Es muy triste el escenario en este sentido, donde en vez de pensar en el bien común, en las personas, muchas veces vemos a muchos y a veces a nosotros mismos, ¿no? Dedicados a sí mismos, a salvar el propio pellejo o a sacar alguna tajada. No al bien de la gente a la que se supone tendríamos que servir, sino dedicados a una pulseada decadente para ver quién tiene la última, generalmente mediocre palabra que hunda al adversario político, olvidándose que quien rebaja al otro revela que él es bajo. Asistimos a discursos que con sus palabras y gestos nos revelan que sus actos brotan de corazones que no poseen paz, no poseen alivio ni serenidad, corazones que no han recibido caricias, que como dice Van Bremen, que en el griego, la palabra griega de mansedumbre es praute, ¿no? Dice que la palabra mansedumbre es una palabra que lleva implícita una caricia en la etimología. Dentro de la palabra algo tiene de caricia. Los mansos, en cambio, porque se saben amados, es decir, el violento es aquel que se niega a esa caricia. Los mansos, en cambio, porque se saben amados, son, decía algún poeta, como orillas del río, donde uno tiene deseos de sentarse y tomarse un respiro. Ellos están rodeados de gente necesitada. Al manso o a la mansa se le acerca la gente necesitada. Los niños se le acercan gustosos porque saben que en esos brazos son siempre bien recibidos, como dice hoy la lectura referida a los niños, ¿no? En fin, habrá que inscribirse en la escuela de la gente sencilla. Tendremos que hacerle caso al Señor cuando nos dice: vengan y aprendan de mí, que soy manso y humilde de corazón. Tendremos que asomarnos a esa aula corazón del Señor. Es un corazón traspasado que tiene una puerta, está abierto. Y por esa puerta se entra esa aula, que es el corazón del Señor, donde podemos aprender los primeros balbuceos de este nuevo modo de hablar, este nuevo modo de vivir, este nuevo modo de mirar, este nuevo modo de confiar, de esperar. Tendremos que dejarnos invadir por el espíritu del que habla Pablo, espíritu de compasión, de bondad, dice Pablo, mansedumbre, paciencia, soportándonos y perdonándonos unos a otros, ¿no? Cambio de tema, o no, digamos, hasta hace unos días hemos estado allá en Roma en lo que se llama el consistorio extraordinario. Es un poco para que entendamos qué significa. Hay dos formas de consistorio. Consistorio ordinario, cuando el Papa convoca para crear, el verbo es crear, para nombrar nuevos cardenales. Se llama consistorio ordinario. Y consistorio extraordinario, no hay creación de nuevos cardenales, sino que el Papa invita al colegio cardenalicio a sentarse a conversar sobre temas del mundo y de la Iglesia, para ver temas del mundo, para ver qué respuesta, digamos, la Iglesia tiene que dar, iluminada por el Espíritu Santo, digamos así, y ir conversando. Imaginar que ahí hay, en el colegio cardenalicio hay todos los países, todos los mundos, todas las situaciones, ¿no? Por lo tanto, es esto, ¿no? Es mirar la realidad mundial y particular para saber cómo actuar, ¿no? Examinar la opinión. El Papa usó una expresión muy fuerte que está en la reciente encíclica, ¿no? Casi decía: hay que optar, y este tema salió de nuevo allí, entre la Babel del individualismo, la Babel aquel que quisieron construir aquella torre que llegara hasta el cielo como símbolo de la soberbia. Hay que optar entre el Babel del individualismo o la Jerusalén de la comunión, ¿tá? Es decir, la cultura del poder y la civilización del amor. O nos dedicamos a construir una torre soberbia que llegue al cielo, o nos animamos a reconstruir las murallas caídas de Jerusalén, como aquel pueblo cuando vuelve del destierro, digamos así, ¿no? Mentalidad esto, ¿no? Se habló, por supuesto, de la cultura del poder y de la civilización del amor. El uso y abuso del poder fueron temas. La carrera armamentista atroz, mientras el mundo reclama el desarme, se nos empuja a ir a la guerra. Se habló de la mentalidad que se va instalando de poner del lado del más fuerte. La política ha sacrificado su esencia. Ahora se reduce muchas veces a la imposición de los más poderosos, ¿no? Y se da una polarización de los relatos de unos pocos que lo que se impone, son los que se imponen, y muchos de ellos buscan invisibilizar la voz de los más débiles, ¿no? Esto, de alguna manera, fue un lenguaje común y se fue conversando, ¿no? Por lo tanto, ¿qué lenguajes o gestos pueden ayudar, ¿no? Superar la fractura social y el individualismo, poner el bien común por encima del proyecto personal, poner las personas por encima de las ideas. Se propone la fraternidad, la construcción, se decía, del nosotros, y el diálogo para abordar estas fracturas escuchando los gritos de la humanidad. El tema de los gritos fue un tema fuerte en el sínodo también, y acá rebrotó. Gritos de las víctimas de la guerra, no hace falta, digamos, ser muy genial para darnos cuenta cuáles son los más dolorosos, ¿no? Gritos de las víctimas de la guerra. Grita de los jóvenes, víctimas de los que lucran con su fragilidad, sea a través de la droga, sea a través de la apuesta al juego, en jóvenes y niños, que con esto del mundial se ha acrecentado tremendamente, lo cual de alguna manera es muy triste, uno lo venía viendo venir, o ya estaba, pero con esto hay muchos jóvenes y niños que hoy más que viendo los partidos están viendo sus apuestas, ¿no? Esto lo decidimos nosotros acá también.

0: Venezuela, tremendo. Nepal, bueno, fíjense, en 30 años se ha perdido una tercera parte de los glaciares, provocando inundaciones que afectan principalmente a los barrios más pobres, que tienen que hacer, digamos así, unas migraciones masivas e inmensas, ¿no? Decía allí el cardenal, hace falta una conversión ecológica, estaba hablando, es una frase que estuvo en el sínodo, ¿no? Y el grito de los migrantes, el Papa acaba de estar en Lampedusa, en esa islita que recibe a los que llegan del norte de África, repitiendo el primer viaje que tuvo el Papa Francisco, ¿no? Porque también tiene un fuerte signo de continuidad del espíritu del Papa Francisco. El primer viaje Francisco fue a Lampedusa y ayer ha estado el Papa León en Lampedusa, ¿no? El grito de los migrantes, ¿no? De la acogida cordial, sinodal, misericordiosa de los migrantes, ¿no? En fin, y finalmente, así como está este símbolo de la torre y de la muralla que hay que reconstruir en el templo, el otro símbolo fuerte es el tema de la mesa, digamos así, ¿no? Es imperioso sentar, digamos, la idea de poner la mesa para todos. Resalta la importancia de la inclusión y de cuestionar a quienes se excluyen, ¿no? Conocimiento y aplicación de la justicia social, ¿tá? Tema que aparece universalmente y entre nosotros es grave. Hemos oído en estos tiempos de nuestra dirigencia decir que la justicia social es aberrante y es inmoral. La justicia social como una medicina para las fracturas sociales, para trabajar juntos por el bien común. Eso significa sinodalidad, caminar juntos. Y para ello se necesita de una gran capacidad de escucha, escuchar a Dios y escuchar al mundo, a nuestra gente, ¿no? Y por eso se dice que el silencio se rompe con una simple pregunta que está en la palabra de Dios. Adán, ¿dónde estás? ¿En qué estás? ¿Dónde estás? ¿Qué te preocupa? O lo que le dice a la Magdalena, mujer, ¿por qué lloras? O a los discípulos de Emaús, ¿de qué vienen conversando por el camino? ¿Cuáles son las esperanzas, las desilusiones que agitan sus corazones? O sea, esto, el Señor nos concede esta gracia. Esto le digo para contarle un poco porque el consistorio no tendría sentido si no baja la gente. Además, si no es una reunión cerrada, digamos así, de cardenales, sino que es la obligación de que a través, digamos así, de este servicio podamos justamente todos sinodalmente, cada uno allí donde Dios nos ha puesto, no hay ningún espacio más importante que otro, la importancia la da el amor que se pone, ¿no? Pero que cada uno podamos animarnos a hacer de este mundo algo más lindo. Se lo pedimos con mucha confianza, puede sonar negativo, hay muchas cosas muy negativas, pero fundamentalmente mucha esperanza, y le digo porque en el Papa León, que escucha mucho, también se advierte un hombre, digamos, de mucha paz. Es un manso realmente, ¿no? Parece un poquito hasta tímido, pero diría es una mansedumbre que está demostrado que cuando abre la boca no se achica, ¿no? Es una mansedumbre muy sabia, que nos hace mucho bien y lo agradecemos. Le pedimos a la Virgen por la Iglesia, le pedimos para que Dios nos dé esta gracia de la mansedumbre, que así sea. Reafirmemos ahora nuestra fe. Creo en Dios Padre
1: Todopoderoso, Creador del cielo y la
0: tierra. Creo en Jesucristo, nuestro Señor, que fue concebido por la gracia del Espíritu Santo. Nació de Santa María Virgen, padeció bajo el poder de Poncio Pilato, fue crucificado, muerto y sepultado, descendió a los infiernos, al tercer día resucitó entre los muertos, subió a los cielos, está sentado a la derecha de Dios Padre Todopoderoso, desde allí venirá a juzgar los vivos y a los muertos. Creo en el Espíritu Santo, la Santa Iglesia Católica, la comunión de los santos, el perdón de los pecados, la resurrección de la carne y la vida eterna. Amén.

0: presentemos al Señor nuestras peticiones.
1: A cada intención respondemos, escucha, Señor, la oración de tu pueblo.
0: Escucha, Señor, la oración de tu pueblo.
1: Por nuestra Iglesia y por el Papa León XIV y sus intenciones para este mes de julio, nos pide que oremos por el respeto y la protección de la vida humana en todas sus etapas, reconociéndola como un don de Dios. Oremos. Por nuestro Cardenal Ángel, sus obispos auxiliares Horacio, Alejandro y Ricardo, junto a toda la Conferencia Episcopal Argentina, para que nos unamos en oración con ellos en la petición que nos hacen en este mes de julio, que el Señor nos conceda una mirada limpia para ver en cada hombre y en cada mujer un hijo y una hija de Dios con plena dignidad, librándonos de toda mirada que degrade al ser humano. Oremos. Para que acompañemos a la Comisión Episcopal para los Migrantes e Itinerantes, Pastoral de Turismo, para que en este Mundial de Fútbol que estamos viviendo, no dejemos de cuidarnos, mirarnos, estar atentos a todo lo que veamos y si hay algo que nos preocupa, denunciemos. Necesitamos cuidarnos y cuidar a nuestros niños, niñas y adolescentes. Oremos.
2: Escucha, Señor, la oración de tu pueblo.
1: Por nuestros gobernantes y nosotros mismos, para que logremos conformar una nación cuya identidad sea la pasión por la verdad, la justicia y el compromiso por el bien común. Oremos.
2: Escucha, Señor, la oración de tu pueblo.
1: Por los enfermos y ancianos desprotegidos, los agobiados por la pobreza, para que sepamos acudir a ellos con nuestra solidaridad y cristiana asistencia. Oremos.
2: Escucha, Señor, la oración de tu pueblo.
1: Por nuestro país vecino, Venezuela, que sigan adelante en medio de tanto dolor y que nosotros podamos acompañar la ayuda material a través de Cáritas y nos comprometamos con la oración diaria. Oremos. Por esta comunidad de la Capilla Hermanas de la Caridad, hijas de María Santísima del Huerto, para que puedan desde el Evangelio vivir la caridad como sinónimo de cercanía a todos los que a ella llegan. Oremos.
0: Escucha, Padre, como anda esta súplica que con cariño y confianza te presentamos por Cristo nuestro Señor.
2: Amén.
1: Iniciamos la liturgia de la Eucaristía. Presentamos las sencillas ofrendas del pan y el vino, que el Señor los convertirá en su cuerpo y sangre. Al presentar las ofrendas, presentémonos nosotros mismos a Dios con un sincero y humilde deseo de hacernos pequeños para poder aceptar su misterio y su designio de amor.

0: Oren, hermanas y hermanos, para que este sacrificio, que es nuestro y es también de ustedes, sea agradable a Dios Padre Todopoderoso.
1: Que el Señor reciba de tus manos este sacrificio para alabanza y gloria de su nombre,
0: para nuestro bien y
1: de todas sus santidades.
0: Padre del cielo, que este sacrificio consagrado a tu nombre nos purifique y nos encamine cada día más hacia la vida eterna. Por Jesucristo nuestro Señor.
1: Amén.
0: Que el Señor esté con ustedes. Levantemos el corazón. Demos gracias al Señor nuestro Dios. En verdad es justo bendecirte y darte gracias, Padre Santo, fuente de la verdad y de la vida, porque nos has convocado en tu casa en este día de fiesta. Hoy tu familia, reunida en la escucha de tu palabra y en la comunión del pan único y partido, celebra el memorial del Señor resucitado, mientras espera el domingo sin ocaso, en el que la humanidad entera entrará en tu descanso. Entonces podremos contemplar tu rostro y alabar para que por siempre tu misericordia. Con esta gozosa esperanza y unidos a los ángeles, los santos, cantamos unánimes el himno de tu gloria.

Santo eres en verdad, Señor, fuente de toda santidad. Por eso te pedimos que santifiques estos dones con la efusión de tu Espíritu, de manera que se conviertan para nosotros en el cuerpo y la sangre de Jesucristo nuestro Señor. Él mismo, cuando iba a ser entregado a su pasión, voluntariamente aceptada, tomó pan, dándote gracias, lo partió y lo dio a su discípulo, diciendo: tomen y coman todos de él, porque esto es mi cuerpo, que será entregado por ustedes.

Del mismo modo, acabada la cena, tomó el cáliz y dándote gracias de nuevo, lo pasó a sus discípulos diciendo: tomen y beban todos de él, porque este es el cáliz de mi sangre, sangre de la alianza nueva y eterna, que será derramada por ustedes y por muchos para el perdón de los pecados. Hagan esto en conmemoración mía.

0: Este es el misterio de la fe.
1: Anunciamos su muerte, proclamamos su resurrección.
0: Así, Padre, al celebrar ahora el memorial de la muerte y resurrección de tu Hijo, te ofrecemos el pan de vida y el cáliz de salvación. Y te damos gracias porque nos haces dignos de servirte en tu presencia. Te pedimos humildemente que el Espíritu Santo congregue en la unidad a cuantos participamos del cuerpo y la sangre de Cristo.
2: Acuérdate, Señor, de tu Iglesia extendida por toda la tierra y reunida aquí en el domingo, día en que Cristo ha vencido a la muerte y nos ha hecho partícipes de su vida inmortal. Y con el Papa León, con nuestro Obispo Ángel, sus obispos auxiliares y todos los pastores que cuidan de tu pueblo, llévala a su perfección por la caridad. Acuérdate también de nuestros hermanos que se durmieron en la esperanza de la resurrección y de todos los que han muerto en tu misericordia. Admítelos a contemplar la luz de tu rostro. Ten misericordia de todos nosotros y así con María, la Virgen, Madre de Dios, su esposo, San José, los apóstoles y cuantos vivieron en tu amistad a través de los tiempos, merezcamos por tu Hijo, Jesucristo, compartir la vida eterna y cantar tus alabanzas.
0: Por Cristo, con Él y en Él, a ti Dios Padre Omnipotente, en la unidad del Espíritu Santo, todo honor y toda gloria, por los siglos de los siglos. Amén. Pidiendo humildemente esta gracia de la mansedumbre para poder servir al Señor y servir a nuestros hermanos, lo hacemos con la oración que el mismo Señor nos enseñó. Padre nuestro que estás en el cielo, santificado sea tu nombre, venga a nosotros tu reino, hágase tu voluntad en la tierra como en el cielo. Danos hoy nuestro pan de cada día. Perdona nuestras ofensas, como también nosotros perdonamos a los que nos ofenden. No nos dejes caer en la tentación y líbranos del mal. Amén. Líbranos de todos los males, Señor, y concédenos la paz en nuestros días, para que, ayudados por tu misericordia, vivamos siempre libres de pecado y protegidos de toda perturbación, mientras esperamos la gloriosa venida de nuestro Salvador Jesucristo.
3: Tuyo es el reino, tuyo el poder y la gloria, por siempre.
0: Señor Jesucristo, que dijiste a tus apóstoles, la paz les dejo, mi paz les doy. No tengas en cuenta nuestros pecados, sino la fe de tu Iglesia. Conforme a tu palabra, concede la paz y la unidad. Tú que vives y reinas por los siglos de los siglos,
3: amén.
0: Que la paz del Señor esté con todos ustedes. Deseándola para el mundo, para nuestra patria y nuestra familia, nos damos fraternalmente la paz. Gracias.
4: Te doy la paz.
5: Una vez más, como cada domingo, demos gracias al Padre, porque nos ha abierto un camino de vida, dándonos a su Hijo para que sea nuestra fortaleza en Él y nuestro alivio en las exigencias del Evangelio. Hasta todos los que compartimos esta Eucaristía, a los enfermos, a los que viven solos, a los que padecen malestar anímico, faltos de trabajo, conflictos familiares, problemas económicos, a los que deben cumplir con su trabajo, a los alejados de centros urbanos, a los privados de la libertad, a los que nos siguen a través de la radio, a todos nuestros hermanos les llegue la paz del Señor.

0: del Cordero de Dios que quita el pecado del mundo, que vuelve a decirnos: vengan a mí los que están afligidos y agobiados, y yo los consolaré. Felices los llamados a la cena del Señor.
1: Señor, no soy digno de que entres en mi casa, pero una palabra tuya bastará.
2: Jesús, con sus palabras, nos da la luz y la fortaleza que necesitamos para perseverar en el camino hacia la casa del Padre. Nos comunicamos con Él hablándole en silencio de nuestro corazón, en un lenguaje simple, como verdaderos amigos. El Señor, seguro que nos escucha, confiamos en su misericordia infinita. Por eso, vayamos a comulgar sacramental o espiritualmente.

Santa Eucaristía a través de las emisoras que integran la cadena 3 Argentina y todas sus plataformas digitales y desearan comulgar espiritualmente, los invitamos a orar diciendo: creo, Señor mío, que estás realmente presente en el Santísimo Sacramento del altar. Te amo sobre todas las cosas y deseo ardientemente recibirte dentro de mi alma. Pero no pudiendo hacerlo ahora sacramentalmente, ven al menos espiritualmente a mi corazón. Y como si ya te hubiese recibido, me abrazo y me uno todo a ti. No permitas, Señor, que jamás me

esta Santa Misa se está transmitiendo desde la capilla Hermanas de la Caridad, Hijas de María Santísima del Huerto, de Barrio General Bustos, de esta ciudad de Córdoba. La misa del próximo domingo 12 de julio será en la capilla Nuestra Señora de Itatí, sito en Ángel Rofo, de Barrio Villa Páez, en esta ciudad de Córdoba.

0: Gusten y vean qué bueno es el Señor. Feliz el hombre que espera en Él. Oremos. Alimentados con tan grandes dones, te pedimos, Padre, recibir sus frutos de salvación y no dejar nunca de alabarte. Por Jesucristo nuestro Señor. Amén. Rezamos a la Virgen, Nuestra Señora del Huerto, que estamos allí en su casa. Les pedimos, especialmente por nuestros hermanos de Venezuela, por los que están sufriendo la guerra y por todos aquellos que en nuestra patria la están pasando mal. Dios te salve María, el Señor es contigo, bendita tú eres entre todas las mujeres y bendito es el fruto de tu vientre Jesús. Santa María, Madre de Dios, ruega por nosotros pecadores, ahora y en la hora de nuestra muerte. Amén. Nuestra Señora del Huerto, le damos la bendición aquí junto con el Padre Cherquiesa, que es el capellán de esta comunidad. Y especialmente que esta bendición llegue a los solitos, a los enfermos, a los que están pasando momentos más difíciles, a los presos, a los psiquiátricos, en fin, todos los hermanos nuestros que cada domingo nos acompañan con su oración, también ofreciendo sus pesares. Que el Señor esté con ustedes. Que el Señor los bendiga y los proteja. Haga brillar su rostro sobre ustedes y les otorgue su misericordia. Vuelva su mirada hacia ustedes y les conceda la paz. Amén. Que la bendición de Dios Todopoderoso, del Padre y del Hijo y del Espíritu Santo, descienda sobre ustedes, sus familias, y permanezca para siempre. Amén. Amén. Queridos hermanas, hermanos, hemos celebrado la misa. Podemos ir en paz.
1: Gracias. Dispuestos a permanecer fieles en el seguimiento del Señor, pidámosle que esté siempre a nuestro lado en el gozoso cumplimiento de nuestros deberes diarios y que la Madre del Huerto sea nuestra guía en este caminar diario en búsqueda de la voluntad del Padre. La misa del próximo domingo 12 de julio será en la capilla Nuestra Señora de Itatí, sito en Ángel Rofo de barrio Villa Páez, en esta ciudad de Córdoba. Muchas gracias y que tengamos todos un hermoso domingo y buena semana.

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0: Hola, buenos días. ¿Qué tal? Bienvenidos a este primer domingo de julio, festividad de San Antonio María Zacaría. Es uno de los santos patronos de los médicos. No sé si lo sabéis. Agustín González, buenos días.
1: Buen día, Chema. Buen día, Sil. No lo sabía. Me estoy enterando por usted.
0: Buenos días.
2: Buenos días, Chema. Buenos días a todos. Tampoco tenía ese dato.
0: Bueno, pues es San Antonio María Zacaría, uno de los santos patronos de los médicos. Los médicos, algunos son santos desde el inicio, porque el evangelista San Lucas era médico y el último santo que llegó a santo en el pontificado de Francisco fue el venezolano José Gregorio Hernández, conocido como el médico de los pobres. Y también hoy celebramos a San Domicio Médico. Así que es un día para empezar saludando a nuestros doctores y doctoras. Y no podemos olvidar que este sábado, 4 de julio, en la República Argentina, celebramos el Día del Médico Rural, en memoria del doctor Maradona. Esteban Laureano Maradona vivió 100 años y dicen que viajaba a Salta en el tren que llega a San Ramón de Orán.

0: en el año 35, él venía de la guerra del Paraguay, checo-boliviana. Entonces ahí él se afincó en el medio de la selva. Era un hombre muy delicado en su estructura personal. Le impresionó el estado de abandono del año 35, esos 50.000 indios Pilagá que estaban explotados, abandonados, sin enfermedades, totalmente sin ninguna ayuda del gobierno. Entonces él dijo, eso no se hubiera probado, nunca se hubiera abandonado ahí. Se quedó ahí. Fue en la parte médica, hizo desmontar, hizo sembrar tabaco, hizo su escuela, en ese aspecto es un asunto prolongado humanista, ¿ves? Él dice, durante 50 años.
1: El Aníbal me decía, mirá, mirá, che, un par de libros, hojas de hierba, un microscopio viejo. Decime, che, pucha, qué rico en voluntad era este hombre. Fíjate vos, fíjate, che, con pocas cosas hizo tanto bien. Y yo recordé a Filipa que allá en Formosa me decía él, don Maradona es como un santo, un Cristo nuestro, cantale, che, pa' que los niños de nuestra patria sepan que hay hombres nobles, humildes, buenos ejemplos para seguir. Y yo me digo, creo que el destino sabe a dónde, por qué y por quién se detiene el tren.

0: Esta es una de las canciones más conocidas y conmovedoras dedicada al médico de los pobres. Es El viaje de Maradona, el tren se fue y él se quedó, 50 años. Es del cantautor Daniel Altamirano, el médico de los pobres. El doctor Maradona fue postulado 3 veces al Premio Nobel de la Paz. 3 veces postulado al Premio Nobel de la Paz. Y las Naciones Unidas lo distinguió con la Estrella de la Medicina para la Paz. Renunció en vida a todos sus honorarios y donó todos los premios económicos que recibió en su vida. No podemos olvidar al doctor Maradona. Todos los días 4 de julio la República Argentina le rinde homenaje. Igual que el santo venezolano que terminó recibiendo esa denominación, la santidad, en el pontificado de Francisco. Estábamos en Roma cuando agonizaba el Papa y llegó a firmar el decreto para otorgarle la santidad al médico de los pobres. Por cierto, que hoy, en medio de la catástrofe por los terremotos, luego iremos a Caracas, Venezuela está celebrando el día de su independencia. Esta es la fecha de la firma del acta en el año 1811, y justo ayer los Estados Unidos conmemoraban los 250 años del nacimiento del país con un discurso de Donald Trump que también vamos a analizar, entre triste y lamentable, porque dice que nadie de nosotros podemos ser tan buenos como los norteamericanos. En fin, con enorme protagonismo de Donald Trump, iremos después también a los Estados Unidos. Así empezamos hoy. Hemos saludado a Sil, Ledesma y Agustín González, pero también están aquí todo el equipo, que componemos más de 30 personas, con Waldo Sandoval en la parte técnica y Mauro Zabaley, Abril Vargas y Majo Arrieta en la producción, Fabián y Pedro que están abajo, Juan Sultes en la parte técnica, Fer Barrio Nuevo pendiente de la Fórmula 1 y Martín Bonansea pendiente de las noticias, y todo el equipo que empieza ya a contarles qué está pasando en este domingo 5 de julio de 2026. Un resumen de prensa. ¿Tiene el mate? ¿Tiene el café? ¿Tiene un té?
1: También.
0: Sí, Ledesma, le lee la prensa.
1: La cantante colombiana Shakira anunció que el Fondo para la Educación Global Citizen de la FIFA, con el que colabora, va a donar $500,000 para ayudar a los niños de Venezuela tras los 2 terremotos que afectaron al país. Comienza el receso invernal en Córdoba, Entre Ríos, Mendoza, San Juan, San Luis y Santa Fe, con gran expectativa por el movimiento turístico en el país. Otro de los títulos a esta hora: un instructor de vuelo murió al caer desde su avioneta en medio de una práctica en la localidad de Toledo, en el departamento cordobés de Río Segundo. Su alumna, ella que lo acompañaba, logró aterrizar la aeronave luego de la tragedia. La justicia investiga ahora las causas de ese lamentable accidente. En medio del fin de semana, con bajas temperaturas, el Servicio Meteorológico Nacional emitió una serie de alertas para hoy. Alertas de color naranja y amarillas. Hay, por ejemplo, alerta naranja por frío extremo en la zona del sudoeste de Córdoba y alerta amarilla también por frío extremo al resto de Córdoba, al noreste de Chubut, San Luis, Mendoza, el noroeste de Neuquén, San Juan, La Rioja, Catamarca, Tucumán, Salta y el este de Jujuy. Por último, el Servicio Meteorológico Nacional también emitió una alerta de color amarilla por fuertes vientos para Tierra del Fuego. En este momento, en Córdoba, 4 grados, 2 décimas la temperatura, con cielo mayormente nublado. Vamos a una máxima en esta zona del país de 13 grados.
0: Esto es lo más importante que ha encontrado Sil Ledesma en la prensa de hoy. Vamos con Agustín González a las fotografías del día.
2: Y lo que tienen que haber escuchado las voces de los protagonistas de la jornada, ingresando en la segunda mitad del año, el gobierno nacional lanzó ya la campaña para la reelección del presidente Javier Milei. Primero lo afirmó su hermana, Karina, en un acto de la Libertad Avanza en la provincia de Misiones, y luego, en un raid mediático, el nuevo jefe de gabinete, Diego Santilli, se encargó de dejar claro el objetivo con miras al año próximo.
3: El proyecto de que la Argentina no vuelva atrás. Y para que la Argentina no vuelva atrás, yo estoy convencido que el presidente tiene que reelegir. Esta es mi convicción. El presidente tiene que reelegir.
2: Hay al menos 2.954 personas que han muerto tras los devastadores terremotos que sacudieron Venezuela, según informó este sábado el gobierno del país en redes sociales. Ayer viajó hacia allí una brigada de rescate de Córdoba para sumarse a la misión argentina de asistencia humanitaria, y Delcy Rodríguez, encargada del gobierno venezolano, volvió a agradecer el apoyo internacional tras la tragedia.
4: Todo el gobierno nacional, el Estado venezolano desplegado, y la solidaridad internacional que ha recibido nuestro país, la mano amiga que ha acompañado este proceso. Y esa es la mayor fortaleza que hoy podemos demostrar.
2: No. Por último, terminó el sueño de Paraguay en la Copa del Mundo, pero con la frente en alto. Ya lo contará en detalle Jorge Parodi, pero el apasionante duelo ante Francia terminó con polémica, Mbappé diciendo que ellos también saben jugar sucio, y tras la eliminación mundialista, el técnico argentino Gustavo Alfaro destacó que los paraguayos estuvieron a la altura del desafío.
5: Para nosotros es muy difícil competir. 10-1 es la proporción de lo que vale un plantel con respecto a otro. Ahora, lo que nosotros sabemos es que se la pusimos difícil, si no, no hubiesen festejado.
0: Bueno, pues es verdad que la diferencia económica entre unos y otros es muy grande, pero ¿cuál es la diferencia económica, por ejemplo, entre Cabo Verde y Argentina? Probablemente entre todos los jugadores de Cabo Verde no ganan ni el 10%, ni el 5%, ni el 1%. De lo que gana Leo Messi, por ejemplo.
2: Seguro.
0: Bueno, eso seguro que lo sabe Jorge Parodi, al que hemos reservado para este momento. Buenos días, don Jorge, ¿cómo estás?
6: Hola, Chema, compañeros, audiencia. Sí, la disputa entre David y Goliat es permanente en un mundial de 48 selecciones, y ayer Paraguay se la hizo difícil a Francia, que para nada lució. Ha sido muy digna, compitió Paraguay la actuación de la selección de Alfaro en esta Copa del Mundo, para aquellos que no están enterados, con gol de Mbappé, que lo alcanzó a Messi en la tabla de goleadores de este mundial con 7 y está a 1 en la tabla histórica. El equipo galo derrotó a Paraguay por 1-0. En el otro partido de ayer, Marruecos venció a Canadá por 3-0. Se van a enfrentar entre sí en cuartos Marruecos y Francia, y para hoy tenemos un menú estupendo. A las 17 van a jugar Brasil y Noruega en New Jersey, a las 21 Inglaterra y México en el Azteca, y para el lunes también, ¿no? Portugal y España, me parece que es el plato fuerte, va a ser a las 4 de la tarde del lunes, hora de la Argentina, y a las 21 Estados Unidos, Bélgica, y nos reservamos para el martes a las 13 con Argentina, que va a intentar también seguir en esta racha más allá de los sufrimientos enfrentando a Egipto. Pero tenemos también, más allá de la Copa del Mundo, algunos títulos que tienen que ver con la preparación de los equipos argentinos de cara al certamen local. Ayer en el entrenamiento, el Talleres de San Paoli empató con Independiente 1-1, y hay mucho del polideportivo, ¿no? Decías, tendremos a Fernando Barrio Nuevo con la Fórmula 1 en Silverstone, en Inglaterra, Wimbledon en pleno desarrollo, con Djokovic en carrera, lo mismo que Sinelli, con la eliminación de la dupla número uno del mundo en dobles, el español Granollers y Horacio Ceballos. Lo que vivimos ayer, 34.600 personas desafiaron el frío de la tarde cordobesa, perdieron los Pumas frente a Escocia, 47-38. Tenemos también el Tour de France, que se largó ayer en tierras catalanas. Van a ser 21 días de una competencia impactante, con paisajes inolvidables, y que obviamente va a terminar en los Campos Elíseos dentro de 3 semanas. Y ya está en desarrollo, y lo van a contar Manuel Manita mejor que nadie, otro desafío al frío, miles de atletas y de vecinos que se le animan a salir a correr en las calles, porque ya está en marcha el maratón de la ciudad de Córdoba.
0: Muy bien, pues nada, estamos pendientes de Manuel Manita, como ha dicho Jorge Parodi, porque estamos en vivo en el Kempes. Ema, ¿cómo estás? Buen día.
7: ¿Cómo andás, Chema? Buen día para todos. Qué placer compartir el aire de la cadena 3 Argentina con vos, Chema. Estamos aquí en el barrio Alberto Kempes, en la Maratón Ciudad de Córdoba. La verdad, ya terminó los 5K, ya terminó los 10K, ya llegó el ganador de los 21K, se está esperando a la mujer, a ver quién será la primera mujer que llega, que cruce la meta de estos 21K. Comenzó la maratón a las 8 de la mañana, 1:10 para el ganador de los 21 kilómetros. Como información de servicio a aquellos que anden por la zona del centro, por la zona del polo deportivo, en la zona del Kempe, de los parques del Kempe, por la costanera, hay cortes de tránsito y también de la gran mayoría de los puentes de la ciudad de Córdoba por esta maratón. Se prevé que estos cortes duren hasta las 14-15 horas, dependiendo de cómo se desarrolle el evento. ¿El frío un impedimento? Lo pregunto, Chema, porque los atletas, la verdad, que están dejando todo. Ay,
0: el frío no es un impedimento para disputar una maratón. No. Ni los 10 kilómetros, ni los 21 kilómetros, ni los 5 kilómetros, y mucho menos los 42 kilómetros. Lo que sabemos, Emma, es que has estado con el ganador de la media maratón.
7: Exactamente, el ganador de la media maratón, Nicolás Silva, 1:10. Hablo con cadena 3 cuando puso la meta. Nicolás Silva, el ganador de los 21 kilómetros. ¿Cómo estás?
8: Hola, buen día, muchas gracias. Muy bien, muy bien, muy contento por haber ganado. Y ahora a festejar, a abrigarse un poco para pasar el frío y a festejar.
7: ¿Con cuántos meses de antelación te preparas como atleta para correr 21 kilómetros?
8: Y específicamente, 1 o 2 meses antes ya empezaba a preparar el objetivo, pero bueno, como te dije en la otra nota, yo hace 10, 11 años que corro, así que estoy más que preparado, digamos, pero es paso a paso, siempre.
7: Me decías antes, es la carrera más importante que ganaste.
8: Sí, sí, sí, no, no es que he ganado muchas carreras, pero sin duda la de Córdoba es la más importante, sin duda, sin duda.
7: ¿Qué significa para vos y con quién lo vas a festejar?
8: No, una recompensa muy grande el esfuerzo de todos los días, y lo voy a festejar con toda mi familia, mis amigos.
7: 1:10:49, Nicolás Silva, el ganador de la media maratón. Aquí estamos, en el polo deportivo de la provincia de Córdoba, en los 42 kilómetros, se espera más o menos que en 40 minutos, una hora, llegue el ganador de los 42
0: Ahí estaremos también.
1: Nosotros vamos caminando, ¿eh? Yo le hago caso a la canción de los Caligaris.
2: O en el móvil de Cadena 3, siguiéndolos a lo lejos, sí. Calentito.
0: 1:10 ha corrido 21 kilómetros. No, tremendo. Nicolás. Le pone el micrófono en mamanita.
2: Y habla espectacular. No, yo estaría todavía intentando recuperar aire de algún lugar, pero dicen aquellos que tienen el hábito de correr que es de los deportes más lindos que hay, una vez que uno lo domina. Debe ser muy linda realmente la experiencia.
0: En los 10 kilómetros ha participado nuestra compañera Flavia de la Mayore.
2: ¡Qué bien! Sí.
0: Y en esta media maratón, Fernando Casano. Así que Cadena 3 también es una radio con buena salud.
1: Sí, con
0: unos más que otros.
1: Nosotros ejercitamos la lengua, que también es muy importante.
0: Y sí, y luego soñamos que corremos.
1: Sí, claro.
0: Bueno, Córdoba es tierra de grandes eventos deportivos. Hemos estado ahora mismo en la maratón. Nos hablaba Jorge Parodi del rugby de la Copa de las Naciones de ayer en el Kempes, con los Pumas, que perdieron ante Escocia ante casi 40.000 personas, pero hay otras cosas.
1: Claro, también grandes pruebas ciclistas, como la etapa del Tour o la competencia internacional que está organizando quien fuera seleccionador nacional, Martín Garrido.
0: Bueno, Martín es uno de los grandes ciclistas de Argentina. Le tuvimos, ¿verdad,
2: Agustín? Estuvo, pasó por Amamos Argentina, conocimos parte de su historia y ya anticipábamos en aquel momento que estaba trabajando en esta etapa tan especial del Tour de France.
0: Efectivamente, una etapa que fue estupenda para seleccionar a ciclistas en ese Tour francés que ha comenzado hoy mismo, y después de muchos años en Europa como profesional, ahora vive aquí en Argentina, fue técnico de la selección nacional y está con nosotros. Martín, ¿cómo estás? Buenos días.
9: Buen día, Chema y la audiencia, ¿cómo estás?
0: Muy bien, a pesar del frío hay que seguir trabajando y los ciclistas que se vayan preparando, pero no en lo inmediato.
9: No, no, no, estamos ya trabajando para el Gran Fondo Carlos Paz, que va a ser el 8 de noviembre, y sí, esta época nos cuesta un poquito salir a la ruta, pero como decías vos, el frío no es impedimento para poder entrenar.
0: ¿Cuántos ciclistas van a venir a Carlos Paz en este evento, Martín? ¿Cuánto estáis pensando?
9: Bueno, calculamos unos 1000 ciclistas alrededor. Sí, estamos para hacer una primera edición. Creo que va a ser muy bueno tener alrededor de 1000, 1200.
0: No todo es fútbol, ¿eh? Ayer había casi 40.000 personas viendo, sí, claro, el rugby. Hoy están corriendo más de 6.000 deportistas en la Maratón de Córdoba. Y estamos hablando de 1.000 ciclistas en las rutas. Córdoba tiene una cierta tradición y una buena infraestructura. ¿Por dónde va a ser la prueba, Martín?
9: Bueno, es largada y llegada en la costanera de Carlos Paz. Para el recorrido corto de 38 kilómetros dan la vuelta al lago. Y el recorrido largo de 108 kilómetros es también vuelta al lago, y después van para el lado de Copina, en ruta de altas cumbres, se vuelve por Las Jarillas y se llega a Carlos Paz. La verdad que el circuito es muy, muy bonito por las sierras de Córdoba. Enamora, la verdad.
0: Bueno, Martín Garrido, siempre me acuerdo cuando llegó a Madrid con Diego y con Ariel. Tres chicos cordobeses. Martín terminó disputando campeonatos del mundo de ciclismo con la camiseta de Argentina y luego fue técnico de la selección. Así que siempre es un gusto tener a Martín Garrido en Amamos los Domingos aquí en Cadena 3. Gracias, Martín. El que quiera que se vaya apuntando, ¿no?
9: Que vaya preparando, que tiene tiempo. Pues ya se pueden inscribir, están las inscripciones abiertas. Así que bueno, tienen tiempo para inscribirse, prepararse y poder disputar de esta gran carrera. Muchas gracias, Chema, como siempre, un abrazo.
0: Un abrazo, y nosotros nos subimos en la bicicleta y empezamos también nuestra ronda federal.
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1: Y en esta Ronda Federal empezamos a recorrer la República Argentina. Hoy comenzamos por la Capital Federal, Ciudad Autónoma de Buenos Aires, donde, como siempre, Pilar Gil Peris informa al país. Hola Pilar, buen día.
2: Hola Agustín, hola a todo el equipo. Comenzamos el día con 6 grados de temperatura, cielo parcialmente nublado y la humedad 91%. El viento está soplando desde el sur a 4 kilómetros en la hora. Tenemos para hoy lluvias aisladas, la máxima va a ser de 9 grados y se espera agua, nieve, por ejemplo, en la ciudad de Mar del Plata. La costa atlántica está con temperaturas un poquito más bajas. En la recorrida por los portales de los diarios, pruebas Aprender confirmaron una mejora respecto al año 2023 y analizaron las diferencias entre jurisdicciones, escuelas estatales y privadas, niveles socioeconómicos y ámbitos de escolaridad. La ciudad de Buenos Aires, Córdoba, Chubut y Tierra del Fuego obtuvieron los mejores desempeños del país en lengua en estas pruebas Aprender del 2025, mientras que la ciudad de Buenos Aires, Formosa y también Córdoba encabezaron los resultados en matemática. Por otro lado, la justicia al fin prohibió la salida del país sin autorización a Manuel Adorni. Lo obligan ahora a informar los viajes al exterior. Para el fiscal, por ahora, no hay riesgos procesales como para detenerlo. Y la noticia sobre las próximas elecciones lo tenemos al presidente Milei, que afirma que la reforma electoral con un gesto a los gobernadores. La propuesta, con un sistema similar a colectoras, busca sumar apoyos al proyecto de ley que hoy está trabado en el Congreso. Karina Milei y Diego Santilli están liderando las conversaciones con gobernadores y los bloques legislativos dialoguistas. Que sea buen domingo.
1: Gracias, Pilar. Abrazo grande para todo Buenos Aires y seguimos de recorrida.
3: Por supuesto, y nos vamos a Santa Fe, donde está Emiliano Guardia para saludarnos este domingo. Emiliano, buen día.
4: ¿Cómo les va? Muy buen día para todos. Bueno, mucho frío también aquí en Santa Fe, domingo gris en la capital de la provincia, 7 grados en la temperatura, 2 menos la térmica. Arrancamos con los títulos. La municipalidad dio a conocer algunos números, detalles de los operativos realizados en los últimos días y en relación a la temperatura, en el día más frío del año asistieron a 100 personas en situación de calle. Del total, 48 hombres y 2 mujeres pasaron la noche en espacios de alojamiento, mientras que otras 50 decidieron rechazar directamente la posibilidad de ingresar a un refugio y recibieron viandas calientes y asistencia en la vía pública. Acá en Santa Fe, una adolescente de 15 años es intensamente buscada por estas horas en la capital provincial, tras haber sido vista por última vez la medianoche del viernes en su vivienda de barrio Loyola Sur. Y la última, ya están en Venezuela los 40 bomberos santafesinos que se suman al operativo de rescate tras los terremotos allí en Venezuela. El contingente permanecerá entre 7 y 10 días allí. Viajaron con 3 perros y 8 toneladas de equipamiento especializado.
3: Muchas gracias, Emiliano Guardia, desde Santa Fe, nuestra recorrida federal. ¿Cómo seguimos?
1: Nos vamos para el norte del país, al Jardín de la República, en la provincia de Tucumán, preparándose para una semana muy especial en la previa del Día de la Independencia. Gabriel Melián está allí, nuestro compañero de la redacción de Cadena 3 en Tucumán. Hola, Gabriel, buen día.
5: Hola, ¿qué tal? Buen día, ¿cómo les va? Saludos a todos en el país. La temperatura actual en la capital Tucumán es de 6 grados una décima. La sensación es de 4-6. Está lloviendo en Tucumán. Hay una leve llovizna, molesta. Hace un poquito más de frío por esto. Mañana la mínima va a ser de 1 grado. Iremos a la jornada más fría del año. Títulos para hoy. Preocupa la situación de la industria por la falta de gas. Las citrícolas ya detuvieron la industrialización de la cáscara de limón y sostienen una mínima actividad con gas que llega desde el norte. En tanto, la industria azucarera mantiene también una actividad muy baja con energía generada por la quema de bagazo. Se negocia ahora la compra de gas, aunque el costo elevado del fluido va a dejar sin rentabilidad tanto a la actividad cañera como a la limonera. Se realizan, además, los preparativos para los festejos de la independencia de Argentina. Desde Casa de Gobierno han confirmado ya un cronograma de actividad que incluye la presencia del presidente Javier Milei, por lo menos para el 8 en la tarde.

0: el día más frío en Tucumán y es uno de los días más fríos el que viene en toda la República Argentina. Y esto es el invierno de Piazzolla. Y claro, el invierno tiene sus cosas duras, pero también tiene sus cosas buenas. Y nosotros tenemos un poeta que nos acompaña desde que empezamos a caminar en febrero con el Amamos Argentina, y hoy le hemos sumado en este Amamos los Domingos, porque Alejandro Mareco ha escrito un texto sobre el invierno.
1: En invierno, un tango desamparado. El aire se vuelve espeso, casi materia. Lo desnudan las manos en la quietud aterida, los ojos abrumados de tanta humedad. Lo suspiran los labios con aliento de fantasmas, mientras la cara parece hundirse en la brisa, y no la brisa en la cara. El invierno es un sino argentino. Estamos casi solos en este rincón del mundo, debajo del último trópico. Más arriba, la América Latina y morena que nos contiene y nos define en una gran identidad, respira la levedad de aires más cálidos. Estamos hechos de inviernos y de sur. Es la marca que llevamos, la esencia que nos determina muchas veces a la hora de hacer y de expresarnos, y que también nos inspira cuando frotamos la lámpara. Aquí, salvo en el sur profundo, casi no hay días que se hundan bajo el peso de la nieve como en la vieja Europa. Aquí la claridad remolonea sobre la escarcha y aún cuenta con el esplendor del sol del mediodía para no rendirse. Las calles, de noche, se quedan taciturnas, asfixiadas de ausencia. Y alguna vez, entre el insomnio y el silencio, es posible que el bandoneón de Astor Piazzolla atraviese los poros de las paredes en un desvelado diálogo con piano y violín, como por ejemplo en el tema Soledad. Y entonces uno entiende que allí, en ese manantial de sonidos único y nuestro como pocas cosas hay tan nuestras, se puede sentir el sur, el hálito del invierno y una dosis de urbanidad melancólica que arrastra los sentimientos hasta un dulce desamparo. Uno entiende en qué cosas tan bellas hemos sido capaces de transformar la introspección, sentimentalismo intenso, esos rasgos que tantas veces nos retratan y que nos han estampado la condición de ver el mundo desde esta australidad final. A veces, como si fuera un estigma, hemos sabido ser más sabios y más bellos, honduras de la tristeza. Nuestro bucólico elogio invernal se desmorona frente al frío hecho materia. El desamparo se vuelve amargo y despiadado cuando el invierno martiriza a multitudes de argentinos que atraviesan las noches tiritando o jugándose la vida por un poco de calor. Y no solo es el frío el que desespera y a veces mata, sino también las inequidades y miserias de un país que no abriga a todos sus hijos.
0: El invierno es un tango, ha dicho Alejandro Mareco. Pero también el invierno son vacaciones para los chicos, vacaciones para... no todo el mundo, pero no para todo el mundo. Sí, pero cuando tienes a los chicos en casa, no siempre pasa. ¿O no? Bueno, vamos a dar esta ronda federal.
2: Sí.
0: Pero para hablar de las vacaciones de invierno, ¿cómo se prepara el país? ¿Os parece que vayamos de la Quiaca a Ushuaia?
2: Sí.
0: Pues empezamos por la Quiaca. Verónica Maidana, de Radio Arcadia FM, adherente de Cadena 3, en la Quiaca, donde también nos están escuchando en la frecuencia 106.3 a todos en la Quiaca. Buenos días, Verónica Maidana.
3: Hola, buen día, Chema y equipo.

0: los saludamos desde La Quiaca. Que bueno, acá las vacaciones recién empiezan el 13 de julio, pero bueno, un poquito antes porque el 9 de julio es feriado, así que los chicos hasta el miércoles 8 van al colegio. No es un lugar elegido La Quiaca para las vacaciones de invierno porque hace muchísimo frío. Las temperaturas llegan a menos 12 grados bajo cero, 12, 13 bajo cero. Hace 2 semanas llegó a 21 acá en lugares cercanos. Hace muchísimo viento después de las 2, 3 de la tarde. Así que bueno, acá los espero. Cuando quieran venir a tomar frío, se abrigan bien porque es un frío seco. Se ponen 2, 3 pares de medias, 2 pantalones, guantes, bufanda y gorro. Y los esperamos acá en La Quiaca para que vengan a desayunar. Acá lo que te calienta bien el cuerpo y da mucha energía es desayunos típicos de la ciudad, el api con pastelitos con queso de cabra, que está hecho a base de harina morada, o el tojorí, que es otro desayuno que se hace con chancaca, que es un tipo de azúcar natural, y maíz blanco. Son dos desayunos súper energéticos, potentes, y es lo que ayuda a que la gente acá no se resfríe y viva muchos más años. Esperando que en cualquier momento me vengan a visitar, nos vengan a visitar, les mando un abrazo muy grande y les deseo unas felices vacaciones para ustedes.
1: Gracias, Verónica Maidana, de Radio Arcadia FM, adherente de Cadena 3 en La Quiaca. Y de La Quiaca, ¿a dónde podemos ir?
2: Vamos al fin del mundo.
1: A Ushuaia, oh, por supuesto.
2: De punta a punta.
1: De punta a punta. Allí está nuestro querido corresponsal Sebastián. Sebastián Pérez Robledo, buen día.
3: Ushuaia tiene una conectividad récord para esta temporada de invierno con 9 vuelos semanales directos de San Pablo, Brasil, desde el 1 de julio. Las frecuencias son operadas por LATAM, con 4 vuelos, Gol y Aerolíneas Argentinas, considerando y consolidando a la ciudad más austral del mundo como destino internacional clave. Juan Pablo es secretario de Política Externa del Infuetur y así lo confirma.
4: Primero de julio tuvimos el arribo del primer vuelo directo entre Sao Paulo y Ushuaia a través de la empresa LATAM. Esta empresa se suma también a la empresa Gol y Aerolíneas Argentinas con este tipo de operaciones, que se tratan de un puente aéreo sin pasar por la ciudad de Buenos Aires, sin escalas, que conecta las dos ciudades en un lapso de 5 horas y media. Estamos muy contentos desde el Instituto Fuera de Turismo de poder llegar a esta realidad de esta conexión internacional, debido a que Brasil es un mercado sumamente importante para el destino del fin del mundo y sobre todo en invierno, porque son un mercado amante de la nieve y de las actividades invernales. Así que bueno, poder haber podido plasmar un año entero casi de gestiones con las empresas, la verdad que estamos muy contentos y esperemos que estas operaciones se puedan extender en el tiempo y por qué no sumarse en la temporada de verano.
3: Saludos desde Ushuaia, Chema, y que tengan todos una muy buena temporada de invierno. Y recuerden que Ushuaia los está esperando.
1: Pues allí nos gustaría ir.
5: Sí, qué lindo. ¿Y podremos esquiar o no?
1: Creo que sí.
2: Sí, claro.
1: Cuando estuvimos en Cerro Castor estaba casi todo preparado.
2: En el Cerro Castor y también en el Glaciar Martial, en el Cerro Martial, se había reinaugurado la histórica aerosilla de Ushuaia, así que para los valientes está sí, la posibilidad.
5: Qué bueno.
1: Buenísimo, la verdad que fue un viaje estupendo. Y tampoco está mal Bariloche.
5: No.
1: Con nuestra corresponsal Marcela Sonkevich. Buenos días, Marcela.
6: Hola Chema, hola equipo, ¿cómo están? Bueno, desde Bariloche contándole un poco al país cómo nos preparamos para la temporada de invierno. Una semana que, lo ha vivido cada ciudad en particular. Nosotros tuvimos de las temperaturas más bajas en los registros del país porque fue el día miércoles cuando tuvimos más de 16 grados bajo cero de térmica. Bueno, de ahí en más, hoy casi les diría en este momento hasta calorcito porque ya son otras las térmicas, las temperaturas promedio, pero bueno, estamos ahí en el grado, 2 grados, más allá del solcito que nos está acompañando. Les cuento que lo que está faltando es la nieve, ¿no? A pesar de que tenemos mucho frío, hielo y demás, ha precipitado poco para lo que es esta época del año. Eso mantiene un poco inquieto tanto al sector público como al sector privado, porque siempre es un llamador, ¿no? La nieve para que esos turistas que deciden su viaje viaje a último momento, finalmente se decidan. Dicho esto, de todos modos, está llegando gente, ya se ve el público brasilero que particularmente cada año, cada invierno, elige Bariloche para pasar sus vacaciones. Eso realmente es bueno, un punto más que positivo, y podemos decir que la ciudad está preparada. Cuando le preguntamos al secretario de Turismo de Bariloche sobre las reservas, y están rondando entre un 65 y un 70%. Por supuesto que el augurio es que esa cifra sea mayor, y esto sí va a depender de la nieve, ¿no? Como les decía, siempre es un buen mensaje, y sobre todo para los turistas que se deciden a último momento. Respecto de los privados, las previsiones anticipan una disminución leve del 1,5% en la cantidad total de pasajeros respecto de lo que fue el invierno anterior, en el que también la verdad que signó la temporada la falta de nieve. Sin embargo, sí se espera un aumento en los pernoctes y una mejora real del gasto turístico directo. Estos son datos que ha difundido en el último tiempo la Asociación Hotelera, con lo cual, bueno, estamos ahí, ¿no? Estamos a la espera, está iniciando julio, se vienen las vacaciones de invierno, también, digo, más allá de los brasileros, todo esto va a depender de las elecciones que hagan en las distintas provincias del país para pasar sus vacaciones, algunos con reserva, algunos todavía no. Nosotros siempre, además de la nieve, recordemos, tenemos unos paisajes maravillosos y muchas, muchas ganas de que vengan, así que siempre la invitación está hecha. Les mando un abrazo.
1: Un abrazo, Marcela. Bueno, hemos estado en La Quiaca, en Tierra del Fuego, en Bariloche. ¿Alguna sugerencia para Córdoba, no?
5: Y claro, porque además acá ya estamos en pleno. Este año, 2026, en tres bloques sale el país de vacaciones. Así que acá en Córdoba estamos en el primer bloque. Ya estamos disfrutando a pleno del receso invernal.
1: Se lo hemos pedido a Juan Pablo Brino.
5: Sí.
1: ¿Cómo estás?
7: Hola, Chema, ¿cómo estás? Te saludo a vos, a toda la gente que está del otro lado escuchando la radio en esta fría mañana de domingo. Y claro, también saludar a todo ese gran equipo que te acompaña. Hoy te vengo a comentar acerca de algunas actividades que podemos hacer en la provincia de Córdoba las próximas dos semanas, porque este lunes comienzan oficialmente las vacaciones de invierno en Córdoba para los más chicos, y es una ocasión ideal para hacer alguna escapada, alguna actividad. Bueno, alguna de las cosas que podemos hacer es ir a la Feria Infantil del Libro, uno de los grandes clásicos que va a permanecer abierta hasta el 19 de julio en el Centro Cultural de Córdoba, con narraciones, con presentaciones de libros, juegos y actividades para los más chicos. Pero la movida no termina ahí y no termina en la capital. Si querés agarrar el auto, hacer un poco de ruta, disfrutar del paisaje, también lo podés hacer, porque en las sierras hay una oferta muy atractiva. Por ejemplo, en Villa General Belgrano ya comenzó la tradicional Fiesta Nacional del Chocolate Alpino, uno de los eventos más convocantes del invierno cordobés, que comenzó este 4 de julio e irá hasta el 26 de julio en el Salón de Eventos y Convenciones de esa ciudad, con actividades libres y gratuitas para disfrutar del mejor chocolate de la región. También tenemos propuestas en Villa Carlos Paz, donde podemos hacer algún plan, ya que se renovó la cartelera teatral con humor, con magia, con musicales, con espectáculos infantiles. A ver, tenemos miles de actividades para hacer en la provincia, tanto al aire libre como no, y pasarla bien en todas. Mi recomendación es simple, es revisar la agenda de cada localidad, de la Municipalidad de Córdoba, de la Agencia Córdoba Turismo, porque tenemos dos semanas prácticamente todos los días con actividades para disfrutar en familia. Esas fueron algunas de las recomendaciones. También pueden chequear la página web de Cadena 3 Argentina, donde van a encontrar una agenda llena de actividades para hacer durante estas vacaciones de invierno. Espero que les haya servido la información. Yo me despido, les dejo un gran, gran abrazo.
1: Un abrazo, Juan Pablo, desde las calles de Córdoba. Os invito a ir a un lugar que Agustín conoce bien.
5: Sí, muy bien.
2: A mi casa. Oriundo de, nacido y criado en
1: Catamarca. en Catamarca, Luis Salas, es adherente de Cadena 3, en San Fernando con Radio Soft. Así que también queremos pasar por la tierra natal de Agustín. Somos muy felices de saludar a Luis. ¿Cómo estás?
8: Hola, Chema y equipo. Desde la ciudad capital de Catamarca te queremos contar que por nuestra provincia también pasó esta ola polar afectando algunas rutas provinciales y nacionales por la presencia de nieve e hielo. Para este domingo la temperatura máxima que se pronostica será de 14 grados y se espera para toda la jornada cielos parcialmente nublados. Las vacaciones de julio, te cuento, empezarán el próximo 13 y el 17 empezará la fiesta más importante de invierno en nuestro país, que es la Fiesta Nacional e Internacional del Poncho, en su edición número 55, donde se podrá disfrutar de las mejores artesanías, gastronomía regional y espectáculos en el escenario mayor y también en el escenario del patio de las provincias, en donde se podrá disfrutar de números locales y nacionales. Este último, el patio de las provincias, es totalmente gratis, para tenerlo en cuenta. En esta cuenta regresiva para la fiesta del Poncho, las expectativas son muy grandes por el nivel de reservas y el interés de visitantes de todo el país. Incluso, te cuento, habrá 3 vuelos diarios hacia el aeropuerto de nuestra ciudad, y de ellos, para estos días del evento, ya aparecen completos. Te envío un fuerte abrazo, Chema, y está de más decirte que te esperamos por aquí para disfrutar de nuestra fiesta del Poncho. Saludos a todos. Por aquí, Luis Salas, 92.9, Cadena 3, Catamarca.
1: Sí, señor, qué bien suena. Cadena 3, Catamarca.
2: Y feliz cumpleaños.
1: Cierto.
2: Feliz cumpleaños para la provincia de Catamarca. Hoy 5 de julio, en el año 1683, era fundada la provincia. Así que para todos los catamarqueños, yo me incluyo, pero particularmente para los muchísimos oyentes de Cadena 3 en la provincia de Catamarca y los muchísimos catamarqueños distribuidos por el país, feliz cumpleaños.
5: Lo que no sé es cómo vas a hacer, Chema, porque de cada uno de estos corresponsales que hemos tenido ha habido una invitación para su lugar. Así que, Chema, ¿cómo vas a hacer para viajar a todos lados?
1: Hablando con la dirección de Cadena 3 y pidiendo que Amamos los Domingos se emita desde cada uno de estos lugares maravillosos.
5: Ha sido el hombre más invitado, por lo menos de este domingo.
1: No, no le gano a Ronnie ni de lejos. No. Pero
5: por eso, lo vamos a dejar así, de este domingo, ¿no?
9: Se fortalece el corazón.
1: Sí, señora.
5: Tu corazón bien fortalecido.
1: Bien fortalecido. Bueno, hemos estado en 9 lugares. Hemos empezado por Buenos Aires, hemos pasado por La Quiaca, por Ushuaia, por Bariloche, por Santa Fe. Y vamos a terminar esta ronda federal en Misiones, donde está Daniel Hernán Leopardi, de Radio Antena 1, adherente de Cadena 3, en Posadas FM 92.3.
10: Hola, Chema y equipo, buen domingo, el gusto de saludarlos desde Misiones, donde los últimos días hemos tenido temperaturas muy, muy invernales. Poco acostumbrados estamos nosotros a térmicas de 0 grado y temperaturas reales mínimas de 3, 4 grados según el punto de la provincia. Nuestros inviernos suelen ser un poquito más benévolos, pero este fenómeno del Niño nos trajo intensas lluvias y después una fuerte baja de las temperaturas. En las vacaciones de invierno, que en la provincia de Misiones arrancan el lunes 13, está previsto que las temperaturas estén entre 10 y 20 grados, algo mucho más habitual para los inviernos de Misiones. Y les cuento que en Puerto Iguazú ya hay reservas de hasta el 80% en distintos hoteles de la ciudad. Ustedes saben que la temporada alta de Puerto Iguazú, una de las 7 maravillas naturales del mundo, con las cataratas, se da en Semana Santa y también en el invierno. En el verano las ocupaciones hoteleras son más sostenidas, pero prolongadas durante los dos meses principales de esa temporada, ¿no?, de verano. Sin embargo, ahora sí es la temporada fuerte y por eso las reservas ya llegan al 80% cuando todavía faltan unos 10 días más o menos para el pico del inicio de las vacaciones de invierno. Así que las expectativas son muy buenas. Después, por ejemplo, ciudades como Posadas, donde es habitual la visita de brasileños y paraguayos, disfrutar de la noche, de la gastronomía, de la costanera. También se están registrando algunos picos de reserva en hoteles de hasta el 60% para lo que van a ser las vacaciones de invierno. Un gran saludo desde Misiones y los esperamos siempre.

0: una hermosa recorrida federal la que hemos dado. En esta primera hora de Amamos los Domingos, vamos paso a paso, acercándonos al boletín de las 10 de la mañana.
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8: Córdoba. Monseñor Ángel Rossi pidió dedicar tiempo al servicio del prójimo a través de la paz y la empatía. El cardenal instó a acercarse a la gente necesitada con la sencillez de un cristiano.
9: Dedicados a una pulseada decadente para ver quién tiene la última y generalmente mediocre palabra que hunda al adversario político, olvidándose que quien rebaja al otro revela que él es bajo. Asistimos a discursos que con sus palabras y gestos nos revelan que sus actos brotan de corazones que no poseen paz, no poseen alivio ni serenidad. Corazones que no han recibido caricias, que como dice Van Bremen, que en el griego, la palabra griega de mansedumbre es praute, ¿no? Dice que la palabra mansedumbre es una palabra que lleva implícita una caricia en la etimología. Dentro de la palabra algo tiene de caricia. Los mansos, en cambio, porque se saben amados, es decir, el violento es aquel que se niega a esa caricia.
8: Buenos Aires. Javier Milei y Victoria Villarruel nuevamente coincidirán en un acto. El presidente y la vice estarán presentes en la vigilia por el Día de la Independencia en la noche del 8 de julio frente a la Casa Histórica de Tucumán. Tucumán. Creció la recolección de residuos diferenciada en la provincia más de un 400%.
10: Según informaron desde la Secretaría de Ambiente del municipio de la capital, actualmente se superan las 20 toneladas mensuales de material recuperado. Las autoridades destacaron el éxito de las actividades de junio impulsada por el programa Ecocanje Mundialista, que fue clave para incentivar a los vecinos. Desde el área afirmaron que la separación en origen ya forma parte del hábito de los ciudadanos y adelantaron que durante las vacaciones de invierno se intensificarán las propuestas ambientales destinadas a los más chicos. Gabriel Melián, Cadena 3 Tucumán.
8: Internacionales. Drones ucranianos atacaron un centro energético de Rusia en una ofensiva masiva. Un ataque nocturno con aeronaves no tripuladas dañó una importante terminal petrolera en San Petersburgo y dejó sin luz a la ciudad de Belgorod.
3: Deportes.
11: Copa del Mundo, Francia derrotó ayer a Paraguay por 1-0, en tanto Marruecos dio cuenta de Canadá por 3-0, de este modo avanzaron Francia y Marruecos a la próxima instancia. A las 17 se van a enfrentar Brasil y Noruega, a las 21 Inglaterra, México. La Fórmula 1 se corre en Silverstone, nos informa Fernando Barrio Nuevo.
12: A las 11 comienza la novena fecha del campeonato 2026 de la Fórmula 1. Por primera vez en el año, Franco Colapinto no pudo superar la quali 1 y largará desde el 19º lugar. Desde la pole lo hace el italiano Kimi Antonelli, puntero del campeonato, acompañado por Charles Leclerc.
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0: Cuando me toque, porque me tocará como a todos, ojalá tenga la entereza de jarabe de palo para afrontar ese momento. La verdad que es un recuerdo muy impactante para quien le conocimos, porque la verdad que tuvo un final de su vida con una alegría, con una esperanza, con un mensaje de fe. Era un hombre manso, como ha dicho esta mañana el padre Ángel Rossi en su homilía. Pero el padre Ángel Rossi, que ha dado misa, aquí hemos escuchado la misa de esta mañana en Cadena 3, luego a las 11 tiene misa en la Catedral de Córdoba. Pero entre una misa y otra, tenemos la enorme alegría de tenerle en este estudio. Buenos días, padre.
1: Hola, buen día, Chema, y buen día a todo este equipo. Bueno, a toda la audiencia, por supuesto, ¿no?
0: A este equipo se suma Guillermo Grimaldi. Maestro, ¿cómo estás?
2: Buen día, Chema, y muy bien. ¿Cómo no voy a estar bien si estoy al lado tuyo y al lado del padre Rossi? Tengo con esa energía.
3: Bueno,
2: con esa energía en el estudio no puedo estar mejor.
0: Estamos todo el equipo.
3: Claro.
0: Todo el equipo de Amamos los Domingos. Viene por ahí también Abril Vargas para hablar con Waldo Sandoval, para, bueno, ir ajustando, porque hoy tenemos esta alegría de la visita del padre Ángel Rossi. Llegó de Roma ayer.
1: Así es, ahí llegamos del calor romano, así que llegamos al frío. Creo que me voy a pasteurizar, creo.
0: Tiene buen color. Sí, entre Roma y Madrid ha tomado buena temperatura.
1: Pero sí, así que...
0: ¿Cómo está el Papa León?
1: Está muy bien el Papa León. Tuvimos en lo que se llama el consistorio, ¿no? Hay dos, digo, para comentarles, hay dos formas de consistorio. Consistorio es un encuentro que cita el Papa y que tiene ahí consistorios ordinarios.
0: Y extraordinario.
1: Y extraordinario es cuando tiene que crear nuevos cardenales, porque lo que se junta es el colegio cardenalicio. El colegio cardenalicio tiene por función darle una mano al Papa en el gobierno universal de la Iglesia, no solo en cada diócesis, sino universal. Y cuando hay sede vacante, elegir a un nuevo Papa, digamos así, ¿no? Entonces, bueno, en este caso, con mucha sabiduría y con mucha humildad, el Papa León, cuando fue nombrado Papa, al tiempito ya nos citó, esta es la segunda vez que vamos en el año, y si ustedes me han elegido, yo los necesito a ustedes para poder gobernar, ¿no? Como, y entonces el consistorio extraordinario no crea nuevos cardenales, sino que es simplemente para conversar, para ver un poco cuál es la realidad mundial.
0: Una reunión del Consejo de Ministros.
1: Sí, para ver cuál es la realidad mundial y para ver qué podemos hacer, digamos, dentro de nuestra pequeñez, digamos, ¿no? Examinar un poco por dónde se puede dar una mano según lo que uno va viendo. Y bueno, el Colegio Cardenal ha dicho que lo tenés dicho en criollo, tenés todos los pelajes, ¿no? O sea, debe haber pocos reuniones donde haya tan gran variedad, casi el abanico completo del mundo, ¿no? A nivel de países, a nivel de regiones,
0: sí,
1: ¿no?
0: Sí, además dentro de la Iglesia hay algún problema con algunos obispos que no están muy cerca
1: bueno,
0: la idea.
1: Ya estaban lejos antes, ahora se ha blanqueado. Así que, digamos, y lo mismo esto de los lefebreanos, esto, que yo creo que en eso el Papa ha sido muy muy clarito, muy ya llevamos 5 papas sentándose a la mesa para intentando la unidad de la Iglesia, que la primera gran tradición de la Iglesia es el respeto al Papa, ¿no? Es Pedro. O sea, y bueno, si vos negas eso o no lo valorás, bueno, estamos mal. Entonces yo creo que en ese sentido es muy doloroso, pero de alguna manera se blanquea una situación que ya estaba, me parece, ¿no? Entonces, y además no es un castigo, es una opción de ellos. El castigo sería que si uno lo hubiera excomulgado. Ellos tenían que optar, y bueno, y optaron por, dicho en criollo, cortarse por el lado de ellos, ¿no? Así que es triste, pero bueno, me parece que de alguna manera, y en eso el Papa ha sido muy, primero muy, muy, muy padre, muy, muy, muy esperador, de esperar que, y a la vez, bueno, finalmente también claro, ¿no? O sea, no, León 14 no es duro, es claro, ¿tá? Es una figura quizás no contraria, porque es muy, tiene muchas cosas, le sigue la huella al Papa Francisco. El Papa Francisco era una explosión, ¿no? Este es un hombre más manso, no menos claro, no menos contundente, ¿no? Pero con un estilo más apaciguado, digamos así, al tsunami que era el Papa Francisco, ¿no?
0: Usted estaba, Padre Ángel, en la mesa chica del Papa Francisco. ¿Sigue estando en la mesa chica del Papa León XIV?
1: No me atrevería a decir tanto, pero tenemos buen trato. En el sínodo coincidimos 2 meses cuando él todavía no era papa, así que ahí compré voz que se sentaba él en el sínodo. Nos sentábamos en mesas por lengua y él, digamos, se sentaba en la mesa de lengua de castellano, de español, ¿no? Entonces ahí yo ahí lo conocí, ahí, digamos. Y después también, bueno, como una vez papa, hemos tenido algunos momentos lindos de encuentro. Yo antes de ayer tuve también 40 minutos con él charlando, y la verdad que te la hace muy linda, ¿eh? Te sentís muy en casa y muy en una sintonía muy linda. Así que no diría mesa chica, pero sí cercanía afectiva.
0: A ver, si estuve el viernes 40 minutos en el Papa León XIV, no sé si lo puede decir usted en los micrófonos de Cadena 3, si corresponde, hay otros trámites, otros caminos, pero entre el 4 y el 18 de noviembre le tendremos cerca.
1: Dicen, todavía oficialmente falta la confirmación, usaría la expresión muy probable. ¿Tá? Decir que sí rotundísimamente no sería real, pero creemos que casi, como decimos en criollo.
0: ¿Iría en la hipótesis de que venga el Papa, iría a Brochero? No alcanzaría.
1: No me suena, pero no lo sé. No, de hecho, no ha dicho todavía a dónde iría, ¿no? Algunos dicen Córdoba, otros dicen Buenos Aires, Luján. Pero bueno, eso falta que oficialmente del Vaticano nos digan qué días viene, cuántos días y a dónde. Eso todavía formalmente no lo sabemos. Lo sospechamos, pero no lo sabemos.
0: ¿Eh? Usted le ha visto con ganas.
1: Sí, no, siempre tuvo ganas de venir y creo que será así, pero no. Si uno tiene que ser clarito, todavía no tenemos la oficial. Pero bueno, por supuesto que le expresamos el deseo de que lo esperamos, por supuesto, con los brazos abiertos, ¿no?
0: ¿Qué, de este consistorio, qué resumen?
1: Y no, bueno,
0: ¿de este viaje qué ha sacado?
1: Y bueno, se habló mucho de la situación del mundo, en los distintos días, hay cosas comunes o cosas que no, quizás no las tenemos en casa, pero nos toca todo, ¿no? Uno es el tema de la guerra, ¿no? O sea, el Papa en eso es un... Usa un símbolo muy lindo en la encíclica última. Es como que uno tiene que elegir entre levantar la Babel, la torre de Babel, que se va para el cielo como símbolo de soberbia, de querer ser como Dios, o animarnos a reconstruir las murallas de Jerusalén, que para los judíos tenía los templos destruidos, y cuando vuelven del destierro era eso. Entonces, el Papa dice, nos pone esos dos símbolos muy lindos, o optamos por querer jugar a la torre de Babel, digamos así, o optamos por reconstruir humildemente las murallas, digamos, nuestras murallas quizás maltrechas o caídas, humildemente, digamos, si bien la expresión es muy linda, no ser espectadores resignados de las ruinas sociales, sino arquitectos sabios para reconstruir la muralla de la ciudad entre todos, ¿no? Pues justamente uno de los temas fuertes es la sinodalidad. Sinodalidad significa caminar juntos, ¿no? Es hacer camino juntos. Y este es un poco un desafío que ha heredado, digamos así, León de Francisco, pero lo ha remarcado muy, muy fuertemente, ¿no?
0: Hay una idea en el mensaje de Francisco y en el mensaje del Papa León XIV que nos gusta mucho, que es: cuantas más piedras en el camino, sí, más fuerte construiré mi casa.
1: Sí.
0: Bueno, a las 11 le están esperando en la catedral, sí. El Padre Ángel Rossi tiene que...
1: Sí, pero bueno, eso y yo, la otra cosa que surgió, me parece que puede ser lindo, un poco escuchar los gritos del mundo, ¿no? Una expresión que se usó también en el sínodo, de acá volvió a salir. Entonces, bueno, los gritos de las víctimas de la guerra, los gritos de los jóvenes, ¿no? Muchas veces víctima, a veces de quienes los usan o para la droga o para el narcotráfico o para la apuesta al juego, en fin, este tema de la apuesta al juego fue algo que alguna vez nosotros hemos chillado acá y no, digamos, nos salió el tiro por la culata porque se votó al revés, pero es fuerte en este tiempo del mundial. Esto se ha acrecentado inmensamente, la apuesta de jóvenes y niños, estoy hablando en Argentina, ¿no? En donde, y en todo el mundo, pero bueno, hablo
0: pero aquí
1: de,
0: es el único país donde se permite la publicidad de alcohol, sí, y de apuestas en las pausas de hidratación de los partidos.
1: Lo cierto es que esto ha crecido inmensamente en estos 2 meses. Entonces tenés chicos o jóvenes más preocupados por si mete el gol, si tira el córner, o sea, la apuesta de lo que he hecho, en vez de disfrutar del partido. Así que triste. Después el grito de los discapacitados es otro rubro que los tenemos medio ahí cascoteados, ¿no? Fíjense, en el mundo hay 1.300 millones de discapacitados. Lo decía uno de tu tierra, español, el jefe de los discapacitados de España, un personaje digno de ser escuchado, y donde también decía, esto lo decía en el sínodo, no ahora, pero se retoma, con las guerras también el número de amputados por la guerra ha aumentado en estos tiempos inmensamente, ¿no? Después el grito de la naturaleza, bueno, Venezuela, Nepal, hablaba el cardenal de Nepal en el sínodo, en donde decía, se ha perdido una tercera parte de los glaciares, ¿no? Provocando inundaciones tremendas que van a los barrios más bajos, por lo tanto genera migraciones masivas a la nada, saliendo, digo, de, bueno, ni hablar de lo que es el cruce del Mediterráneo, ¿no? Ayer el Papa ha vuelto a Lampedusa, que fue el primer viaje que hizo el Papa Francisco, es la isla que recibe a los que llegaban en esas barcazas, digamos, los que llegaban, pues muchos quedaban ahí. El Papa Francisco supo llamar al Mediterráneo como el cementerio del mundo, de Europa, ¿no? Muy triste, ¿no? Así que bueno, frente a esos gritos que hacemos, digamos así, ¿no? Al menos el primer desafío es escucharlo, ¿no? Porque uno puede hacerse el sonso y pasar de largo, digamos, ¿no? Y bueno, en lo que cada uno pueda, animarnos a intentar. Si no podemos, lo ideal, hagamos lo posible, dice un proverbio de un jesuita por ahí.
0: Gracias, Padre Ángel Rossi. No parece que la Iglesia Católica esté desoyendo esos gritos, al menos una parte muy importante de la Iglesia Católica.
1: Así esperamos, así que. Pero bueno, una alegría poder compartir con ustedes este ratito y bueno, seguimos caminando. Que Dios lo bendiga, Che, muchas gracias.
0: Muchísimas gracias y ojalá que el Padre Ángel Rossi nos haya traído la buena nueva de que efectivamente en noviembre el Papa León XIV visita Córdoba o Buenos Aires o Catamarca o cualquier lugar de este hermoso país que se llama Argentina.
1: Así esperamos. Gracias.
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0: Sergio Denis, y te quiero tanto. También a Sergio le echamos de menos, ¿verdad? En fin, así es la vida. Uno no tiene la capacidad de decidir hasta cuándo está compartiendo con los demás. Son las 10 de la mañana y 23 minutos. Es el momento de plantear Guillermo Grimaldi, el maestro de las plantas. Hoy, teniendo en cuenta el, ¿cómo se dice en cordobés? Fría sononón.
1: No conformes con un aumentativo, son dos.
2: Claro.
3: Nonón.
0: ¿Qué pasa con las heladas?
3: Las plantas que se hielan, como decíamos la semana pasada, son las plantas de los lugares tropicales. Las plantas nativas casi no se queman, no se hielan. Pero existe una teoría con la gente de apenas la planta se heló, ir y fertilizarla. Es un error muy grave, porque claro, se perdió la mitad de la planta, se quemaron las hojas, se quemó toda la parte aérea de la planta, y lo primero que hacen es echarle un poco de fertilizante. ¿Por qué? Porque está esa teoría de que si salís de la terapia intensiva, después de una semana de estar en terapia intensiva, bueno, hay que darle vitaminas, pero eso en el ser humano, que son metabolismos rápidos,
1: sí.
3: Los metabolismos de las plantas son extremadamente lentos. Son casi 100 veces más lentos el metabolismo de los vegetales que el de los animales. Entonces, colocar un fertilizante, que es lo que hace la gente, va y dice, no, le voy a poner un fertilizante, y se va al vivero y compra un fertilizante de inmediato para recuperar esa planta que se quemó. Primero, la planta no lo va a absorber. Las plantas de lugares subtropicales mueven sus minerales por encima de los 12 grados de temperatura, pero no con una hora de 12 grados. Tienen que tener por lo menos 4 horas en 12 grados de temperatura para empezar a movilizar algo. Entonces, ese no tiene sentido fertilizarla con un químico. ¿Qué va a generar ese químico? Ese químico va a generar un crecimiento más exuberante que lo va a quemar la próxima helada, porque un crecimiento nuevo de una hoja que todavía no tiene una epidermis dura, la va a quemar de nuevo. Entonces es un grave error fertilizar las plantas después de la helada. ¿Qué tenemos que hacer? Sacamos la parte gomosa, cortamos aquella parte que quedó toda chusa. ¿Por qué queda chusa? Porque la célula vegetal está llena de agua, y como, a diferencia de la célula animal, que tiene la célula vegetal tiene una pared celular semirrígida. Entonces, cuando un líquido se congela, aumenta su volumen. Cuando nosotros ponemos la cubetera, el hielo en la cubetera, lo ponemos en el freezer, cuando lo vamos a sacar 3 horas más tarde, ese hielito está fuera, está salido. ¿Por qué? Porque aumentó su volumen. Ese aumento de volumen, la pared celular no lo resiste, se corta esa pared celular y salen a la mañana los jugos hacia afuera. Por eso la planta está chusa. Cuando uno la va después de la helada, la planta está toda negra, toda gomosa. Bueno, perdió agua. Habría que recuperar un poquito de agua, humedecer un poco en los alrededores y nada más, y déjela, y no sea ansioso. Si tiene ansiedad, un tecito de tilo le va a calmar. Claro, pero no, es que uno cree que la planta va a la misma velocidad de nuestro metabolismo. Entonces, humanizamos los vegetales. No, hay que dejarlos, no hay que fertilizarlos. Recién habría que fertilizarlo por allá por septiembre.
1: Claro.
3: Ahora lo que tenemos que hacer es seguirla tapando a la planta para que no se queme más, sacarle toda esa planta, esa parte gomosa, que eso va a traer hongos, bacterias y microorganismos que van a hacer que la planta termine enfermándose más. Entonces se corta con una tijera toda la parte gomosa, toda la parte fea. Esa tijera se esteriliza, y se esteriliza con agua con hipoclorito, porque si no la bacteria queda en la tijera. Esa parte de goma negra que queda de la, eso tiene hongos y microorganismos, quedan en la tijera, y cuando esa tijera nosotros la vamos a, la semana que viene vamos a estar hablando de poda, cuando vayamos a utilizarla en la poda, le vamos a estar inoculando al rosal una bacteria que estaba en el gomero que se nos heló. Entonces esa tijera que utilizamos, antes de guardarla, la esterilizamos lavándola con un poco de agua, con un chorrito de hipoclorito, la secamos bien, le ponemos el aceite de máquina, el famoso W40, este que viene en aerosol, y ¿dónde la guardan? En una media vieja. Siempre pasó que el lavarropa nos comió una media.
2: Sí.
3: ¿Eh? Y queda una abandonada. ¿Qué hacemos con esa media? Guarden la tijera de podar ahí y les puedo. Esta se lo robé a mi abuela. Mi abuela, cuando falleció Adelia, fuimos los nietos, estuvo divino. Porque hicimos la división de los panes y los peces, hicimos lotes, los sorteamos y lo que sacó cada nieto fue lo que. Bueno, y encontramos y nos dio mucha gracia la abuela Adelia una media de fútbol. Mi abuela, que no había jugado el fútbol nunca, sí, se ve que la había guardado y ahí estaban las tijeras de podar en las medias de fútbol. Una media blanca y una media marrón, y eran las dos tijeras de podar que tenía mi abuela y están intactas todavía.
2: Tengo dos preguntas para hacer.
4: Si no hay presupuesto, sí, hay imaginación.
2: Claro. La primera es, ¿va a responder preguntas de los oyentes hoy, maestro?
3: Pero claro que sí.
2: Y la segunda, ¿cómo está la albahaca de Chema?
4: Viva.
3: Viva,
4: sí. ¿Todavía? Una parte ya me la comí.
1: Lo cual ya es un éxito.
3: Ya las comí. ¿Sabes, sí, qué, Chema? Te voy a conseguir, pero cuando vuelvas de viaje... Uy, bueno, dije algo que no sabía, sí, sí, que no debía decir.
2: Bueno,
3: cuando estés con nosotros, una albahaca perenne. Ha salido una albahaca que dura 2 o 3 años. Ya te voy a conseguir, te voy a traer una de regalo que para que la vayas teniendo, porque no tiene el mismo sabor, no es exactamente el mismo sabor, pero sirve, se hace cada vez más grande y en tu balcón va a andar divino.
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3: Y de no se dejen estar porque inicia el martes.
4: Este
3: martes ya inicia, martes y jueves, son 2 días a la semana.
4: Bueno, pues de la maceta con albahaca transgénica, sí, del balcón.
3: No es transgénica.
4: No, está modificada, pero no es transgénica.
3: A ver, ¿cuál es el tema? Es un cruzamiento que la naturaleza no se podría haber dado por sí solo. Entonces el hombre intervino haciendo de celestino, sacó el polen de una planta y se lo llevó a otra planta que lo necesitaba, produjo la fecundación, la engañó, porque la albahaca habitualmente no acepta el polen. Una planta acepta, uno puede llenar de polen una planta, pero si el polen no es de su especie, no lo va a aceptar. El grano de polen tiene una cubierta que... solamente el receptor la puede disolver. El hombre con ningún químico puede disolver lo que tiene un grano de polen.
4: Guillermo, yo por eso siempre me he preguntado cómo fue en origen el oso hormiguero.
3: Ah, bueno, eso es otra cosa.
4: Pues, de la maceta vamos al campo, que ya está Fede Aguer. ¿Qué tal, Fede? Muy buen día.
5: Hola Chema, hola campo, hola ciudad, ¿cómo andan? Buen domingo para toda la gente rural de Cadena 3. Te cuento que falleció esta semana el ingeniero Oscar Cachi Melo, un verdadero referente de la ganadería nacional, pionero en el manejo de pasturas y creador de la raza San Ignacio, en homenaje al creador de la Compañía de Jesús. Así lo recordó a Cadena 3 una de sus más destacadas referentes, Catalina Boeto.
6: Bueno, hablar del ingeniero agrónomo Oscar Cachi Melo creo que es hablar de un antes y un después de la ganadería subtropical, pero sobre todas las cosas es hablar de generosidad, inteligencia y una pasión inquebrantable por el conocimiento y por las personas. Bueno, Cachi como docente fue sencillamente increíble. Poseía una mente brillante y yo creo que su pasión por la ganadería bovina no se quedó en la teoría. Él se animó a desafiar los límites productivos de la época y tuvo la audacia y el rigor científico de crear la raza San Ignacio. Cheque un hito revolucionario, diseñado específicamente para transformar la ganadería de la región subtropical argentina, del Gran Chaco, de que él veía donde tenía la región el máximo potencial para el desarrollo de la ganadería bovina en Argentina.
5: Por otro lado, el Consorcio Caminero Único de Córdoba eligió a sus nuevas autoridades, que en esta oportunidad corresponden a la Confederación de Rurales de la Tercera Zona. Hablamos con el nuevo presidente Federico Proietti, que así analizó junto al campo hoy los nuevos desafíos de mantener los caminos rurales cordobeses.
7: Esto es un ente público-privado con mayoría del sector privado, sería, que son las 4 entidades. La presidencia está hoy en Cartes, vicepresidencia Sociedad Rural Argentina, Secretaría Federación Agraria y Tesorería la tiene Coninagro. Y después hay 2 vocalías por la provincia. Así que la verdad, bueno, es un nuevo desafío. Bien. La visión de Cartes es tratar de justamente cumplir el objetivo del CCU con la mirada de las otras entidades y ir llevando este tipo de sistema a los distintos caminos de la provincia donde los productores lo necesiten y estén. Un sistema que funciona por contribución por mejoras, que bueno, siempre que el productor esté de acuerdo y se junten la mayoría necesaria, se realiza la obra y una vez terminada, depende de los plazos y de cuestiones, el productor lo abona. Un sistema que ha llevado obra importante a distintos lugares de la provincia donde obviamente son necesarias poder hacerlo, ¿no?
5: Era la palabra de Federico Proietti, el nuevo presidente del Consorcio Caminero Único. Hasta acá alguna de las voces más trascendentes de lo que dejó esta semana productiva, pero mañana bien temprano, como todos los días, nos volvemos a encontrar para compartir todas las noticias del campo y la ciudad. Chau Chema, te mando un gran abrazo, buen domingo para todos, hasta mañana.
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0: Nilo J con los compedrinos para irnos hasta los Estados Unidos, hasta Washington. Vamos a saludar a Fernando. Hola, Fernando Genesir, ¿cómo estás? Buenos días.
1: Sí, mi querido, qué alegría escucharte, saludarte a vos, a toda la audiencia de Cadena 3. Aquí estamos, muy bien, 9.38, 29 grados, 35 la máxima para hoy.
0: En el aeropuerto. Mira, Fernando, ha estado escuchando y sacando unos audios, Agustín González, el discurso de Donald Trump, que te vamos a pedir tu opinión. Primero le vamos a contar a los oyentes qué ha contado el presidente de los Estados Unidos, Agustín.
2: Bueno, participó, por supuesto, de los actos oficiales del 4 de julio, celebrando los 250 años de la independencia de Estados Unidos. Allí estuvo Cadena 3, donde se conmemoró este histórico aniversario, miles de asistentes, y llamó la atención en el plano político internacional el tono grandilocuente al que nos tiene acostumbrados Donald Trump, aunque no se salió del guión. Sí llamó la atención por ahí la contundencia de algunas declaraciones, hablando de Estados Unidos como la mejor invención de la historia de la humanidad. Podemos escuchar un minuto de lo que decía Donald Trump, esta traducción al español de los colegas de Telemundo. Esto decía anoche el presidente de los Estados Unidos.
3: Los estadounidenses nunca deben olvidar que somos un pueblo histórico, con un espíritu histórico en esta tierra nuestra. Nosotros fuimos forjados en el fuego del pueblo más valiente que el mundo haya producido. Somos los mejores. Esta noche juramos fidelidad a la bandera que nos dieron y decimos: Dios bendiga a los patriotas inmortales de 1776 y larga vida a la causa de la independencia. Somos la nación más fuerte y poderosa del mundo, y eso no es un accidente de la historia. Lo vamos a hacer más grande, mejor y más fuerte, y lo amaremos cada vez más. Quiero darles las gracias, y es un honor ser su presidente. Gracias, y Dios los bendiga a todos. Gracias.
2: Apenas un minuto de los

0: 40 que habló el presidente de los Estados Unidos. El título, por supuesto, autopresentando a Estados Unidos como el mejor país, el más poderoso, no solo del mundo, sino de la historia de la humanidad, Chema.
1: Y en ese discurso había una persona de Cadena 3, que es Fernando Genesir. No sé, Fernando, cómo lo viviste en vivo y en directo.
2: Bueno, la verdad, Chema, que fue un día muy especial para los norteamericanos por estos 250 años de la independencia, pero además por todo lo que había preparado Donald Trump. Es cierto que miles de norteamericanos salieron a las calles en este día como fue ayer, a pesar del calor, sensación térmica por encima de los 40 grados, a pesar de las tormentas, de la lluvia, nada impidió que estuvieran ahí presentes, por lo menos en las principales ciudades, también acá en Washington. Te diría que fueron cientos de miles los que se convocaron, sobre todo en el espacio verde que va desde el Capitolio al Lincoln Memorial, ese lugar que se conoce como el Mall de la capital estadounidense, y algunos dicen que no fue la concurrencia que se esperaba. Donald Trump había prometido el acto más grande del mundo y además el mayor espectáculo de fuegos artificiales de la historia. De hecho, lanzaron 850.000 proyectiles durante 40 minutos. Pero claro, Chema, muchos ven en este festejo, el de ayer, un lanzamiento de la campaña de Donald Trump rumbo a las elecciones legislativas de medio término que van a ser en noviembre. Está muy golpeado en las encuestas, tiene 60% de rechazo Donald Trump, y seguramente eso lo hizo ver que esta posibilidad era una alternativa para lanzar la campaña. Es más, además de lo que escuchamos, dijo: voy a dar mi discurso pase lo que pase. Comparando su hazaña con el desembarco de Normandía. Y esto es por el tiempo. Los soldados americanos tuvieron que retrasar por el mal tiempo su desembarco y Trump tuvo que demorar su discurso por el calor. Dijo: no me importa si tengo que salir a las 2 de la madrugada. Y finalmente salió a hablar poco más de una hora después de lo previsto y dio, ante los seguidores que se refugiaron de la lluvia, un sermón. Un discurso político, sí, que se sermón. Asemejó no. mucho a
1: me gusta a que has dicho meeting, un sí. sermón, Fernando. Y un sí. sermón, sí.
2: Sí, es que a mí por lo menos me pareció así. Pero además, Chema, el viernes en Dakota del Sur estuvo, porque no solamente fue ayer, Donald Trump viene desde los últimos días participando en distintos actos, cabalgatas, en los lugares más emblemáticos de Estados Unidos, y el viernes, desde el monte Rushmore, donde están esculpidos los rostros de los expresidentes George Washington, Thomas Jefferson, Theodore Roosevelt y Abraham Lincoln, ahí Trump no solamente apuntó contra la oposición, sino que además reiteró, como lo ha dicho en alguna oportunidad, que él quisiera tener su rostro esculpido ahí también, junto a Washington, Jefferson, Roosevelt y Abraham Lincoln. O sea, estamos hablando de una persona con mucho amor propio y que se ha tomado los 250 años como un acto, como una fiesta de su gobierno, de su presidencia, y como un acto político para lo que viene.
1: Exactamente. Lo único que no tiene es el don de la ubicuidad, así que no pudo estar en Washington ni en Nueva York a la vez. Nosotros sí, Cadena 3 sí puede, porque vamos a saludar a Dai Terradas, que está en Nueva York. Hola, Dai, buenos días, ¿cómo estás?
3: Hola, Chema, ¿cómo estás? Buenos días. Aquí estamos en Nueva York, en este momento una Nueva York nublada, pero bueno, que continúa con mucho calor como en la mayoría de Estados Unidos. Después de disfrutar de lo que pasó ayer en este espectáculo del 4 de julio, en este show de fuegos artificiales, así como lo comentaba también el turco, bueno, aquí también se celebró un show impresionante sobre los dos ríos que cruzan la ciudad de Nueva York, el East River y el Hudson. Bueno, realmente un privilegio poder haber estado acá, que Cadena 3 se lo pueda mostrar, porque fue increíble el show de fuegos artificiales que se hizo. Y bueno, y me tocó vivir un poco en primera persona y de cerca lo que hace la gente para poder disfrutar de este evento, porque muchísimas personas asistieron y fueron parte e hicieron fila durante horas para poder presenciar este show de fuegos artificiales. En mi caso fui 2 horas antes, porque te cuento un poco cómo era la distribución. La ciudad de Nueva York había organizado un sorteo y sortearon por lotería 100.000 lugares para las mejores ubicaciones. Hay unos lugares donde se ve mucho mejor, ¿viste? Cuando vos estás abajo de donde se lanzan los fuegos artificiales, lo ves mucho mejor. Bueno, eso era por tickets, estaba completamente agotado porque se habían sorteado por lotería unos días antes. Entonces nosotros nos colocamos detrás del puente de Brooklyn. Y la gente hablamos con algunas personas, con colombianos, con venezolanos que están viviendo acá, y nos dicen, no, nosotros vinimos a las 2 de la tarde, y esto empezó a las 9 de la noche.
1: Así
3: que había muchísimas, sí, muchísimas expectativas para poder disfrutar de este gran evento. En mi caso fui 2 horas antes, bueno, pude colocarme del otro lado del puente de Brooklyn, en donde se dio una particularidad, porque mientras estaban lanzando los fuegos artificiales, se incendió una de las plataformas. Hubo un pequeño incendio sobre el puente de Brooklyn, pero lo atendieron rápidamente los bomberos y no hubo daños en la estructura, no pasó a mayores, pero bueno, se viralizaron un poco las imágenes respecto a este incendio que se dio, que en realidad, te digo la verdad, a mí cuando lo vi, dije, es parte de los fuegos artificiales, cuando vimos el incendio, pensamos que era parte del evento.
1: Bueno, vamos a despedir a Fernando, que está en el aeropuerto. No sé, Fer, ¿hacia dónde te diriges ahora?
2: Ya estamos volviendo, Chema, en algunos minutos embarcamos para irnos desde acá, desde el aeropuerto donde nos encontramos, en la capital de Estados Unidos, en Washington, para irnos desde acá hasta Nueva York y después Nueva York vía Chile, llegar a Córdoba, si Dios quiere, mañana. Así que ya estamos retornando, Chema.
1: Bueno, qué bueno. Entonces vas a coincidir en Nueva York con Dai. No sé si de ahí alcanzarás a verla, porque si estás en tránsito, te esperamos aquí. Fernando, buen vuelo. Y te espera Córdoba, abrígate, con bastante frío.
2: Sí, ya me lo vienen diciendo, bien, vengo escuchando Cadena 3 y viendo las imágenes en audiovisual, en nuestras redes, la verdad, mucho frío. Bueno, está bueno para contrastar con tanto calor. Ayer era, Chema, también lo mostramos en las redes, regalaban botellas de agua en cada esquina. Había grandes sets para que la gente pudiera, bueno, refrescar, porque era muy intenso el calor. Nosotros estuvimos todo el día en la calle, a eso de la 1, 2 de la tarde, realmente era insoportable. La gente hacía fila para entrar al mall para esperar el discurso de Donald Trump, y regalaban aguas en botellas a todo el mundo. La verdad que mucho, mucho calor, más de lo esperado, por eso se retrasó también el discurso de Trump y por la tormenta que se desató anoche acá en Washington. Abrazo grande, Chema.
1: Un abrazo, Fernando. Bueno, y vamos a despedir también a Dai, que no sé, Dai, ¿cuáles son tus próximos pasos?
3: Bueno, mis próximos pasos, hoy me quedo dando vueltas por aquí por Nueva York también. Vamos a seguir haciendo contenido, mostrándole a la gente un poco cómo es la vida del neoyorquino. ¿Sabés qué me recomendaron? Que pruebe los pretzels. El pretzel neoyorquino dicen que es algo típico de acá, así que hoy salgo con esa misión.
1: Sí, pero también si vas a comer pretzel, llévate agua, porque...
0: No, y pizza de un dólar. Y la pizza de un dólar, esta porción bien gigante, grasosa de ellos.
1: Mira, en Little Italy... No, pero no siempre es así. Puedes ir al restaurante La Luna en Little Italy, en la pequeña Italia, nada de grasa. Es el restaurante italiano de todas las grandes figuras italianas que han pasado y siguen pasando por Nueva York.
0: Bueno, quienes no tenemos el gusto de conocerlo, confiaremos en lo que nos recomiende Dai por allá.
4: A mí me llama la atención que algunas porciones de pizza, que son muy grandes, las comen como enrolladas, claro, porque no tienen una base suficiente como para la porción que estamos acostumbrados acá en Argentina.
1: La Luna.
0: El pueblo demanda saber, Dai.
3: Sí. Chicos, yo estoy acá tomando nota, ¿eh? Ustedes mándenme todas las recomendaciones y yo hoy será esa mi misión.
1: Ya nos lo vas a ir contando en Cadena 3 y en La Popu. Gracias, Dai.

0: Os hemos dado un paseíto por la luna de Nueva York y la de Washington, y ahora nos vamos a dar un paseíto por la luna de Córdoba.
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0: Pues nos vamos a ir apuntando a todos los viajes a los que nos están invitando, aunque este va a ser más difícil que lo podamos hacer, al menos de momento, porque viajamos a Venezuela. Hoy también es el Día de la Independencia Venezolana. Ayer fue el de los Estados Unidos y nuestra queridísima compañera Caro Amoroso está allí. Caro, ¿cómo estás? Buenos días.
3: Hola Chema, querido. Aquí estamos en Caracas. Hemos llegado hace unos días a Venezuela. El viernes, para ser más precisa. La verdad es que lo que me he encontrado es una postal de devastación total. Chema, con todo lo dantescas que son las imágenes que están viendo ustedes en los medios de comunicación y en las redes sociales, créanme, no se llega a dimensionar la magnitud de esta catástrofe. Ayer estuve en la zona cero, en La Guaira, y realmente uno tiene la sensación de estar ante lo que incluso rescatistas y personal especializado caracteriza como un desastre mayor. Uno tiene la sensación de estar ante una cicatriz que será imborrable para los venezolanos por el alcance que ha tenido en términos de cómo ha arrasado con la vida y con todo lo que había a su paso, porque la verdad es que fueron segundos que terminaron arrasando con todo y reduciendo a nada a edificaciones muy grandes, incluso en La Guaira, porque la verdad es que lo que hemos visto es que se han desplomado principalmente las edificaciones, digamos, verticales más altas, pero bueno, también hemos visto algunos edificios, incluso de algunos escasos pisos, que también quedaron absolutamente desplomados. Chema, te puedo asegurar que ha sido una tragedia que no llegamos todavía a dimensionar en toda su extensión, pero cuando yo escucho algunas proyecciones en términos de fallecidos y de desaparecidos y veo las imágenes que vi, no me suenan a una exageración o a una sobreestimación.
0: No son una exageración.
3: Eso te lo puedo decir.
0: Sí, Carolina. Es imposible. Mira, el terremoto de Japón fue de 9.1. El cuarto más importante, el cuarto más devastador de la historia conocida, de los últimos 500 años, el cuarto. Hubo 15.000 muertos. 15.000.
3: Sí.
0: Y Japón apenas se cayeron edificios grandes por las construcciones que tienen antisísmicas.
3: Sí.
0: Viendo las imágenes y escuchando tus crónicas, uno se imagina que hay muchísimos fallecidos y que efectivamente esos edificios no estaban construidos pensando en la posibilidad de un terremoto, que ha sido de 7.1 y 7.5.
3: Sí, un doble terremoto, pero además déjame marcarte algo. Vos sabés que esa zona, La Guaira, también conocida como Estado Vargas, cuando yo vivía aquí en Venezuela era una niña, se le llamaba Estado Vargas, luego bueno, cambió su nombre, pero es la misma zona. Esa misma zona estuvo arrasada por una luz en el año 1999, vos recordarás el famoso deslave de Vargas. Esa tragedia también costó miles y miles de vidas. Pues es que yo he hablado con gente de La Guaira que me decía, recién sentíamos que nos estábamos empezando a recuperar de Vargas. Imagínate.
0: Es horrible.
3: Esto para quienes se preguntan cómo se va a reconstruir Venezuela.
0: Pues,
3: ¿cómo se va a reconstruir La Guaira?
0: Es una pregunta imposible de contestar, Caro.
3: Imposible, porque además, Chema, aquí hay un problema que se viene aparejado con esto y que puede tener un costo muy alto también en términos de vidas humanas. Y me animo a decirlo de vuelta, no quiero sonar alarmista ni mucho menos, pero yo estuve ayer en la zona cero. No quiero ser demasiado específica porque, bueno, obviamente que no quiero decir nada que pueda herir una sensibilidad, pero desde el olor fétido hasta la rotura de caños cloacales, hasta todo, hace pensar que lo que se viene aquí es, en términos sanitarios, es crítico.
0: Claro, amoroso.
3: Incluso he hablado con gente especializada y lo que se viene es crítico. Pero además, para dar cuenta del escenario, ayer hablaba con rescatistas argentinos y disculpa si me extiendo un poco más,
0: pero simplemente
3: te quiero contar esto para dar cuenta de la situación. Y me decían que los perros especializados en la detección de restos humanos, hay dos tipos de canes que se utilizan, unos que detectan señales de vida y una persona que pueda estar, por ejemplo, atrapada en los escombros, y otros que detectan restos. Que los perros que detectan restos están como desconcertados porque están detectando el olor en todos lados.
0: Sí.
3: Entonces, como herramienta de trabajo, está siendo muy desafiante trabajar con los perros, que son muy precisos y necesarios en este contexto, porque están detectando en todos lados, en el aire.
0: Y por eso siguen viajando brigadas de bomberos de todas las partes del mundo, incluyendo de Argentina, porque es necesario, aunque no sabemos, como has dejado en el aire, cómo va a ser la reconstrucción. Claro, sabemos porque te hemos visto en la tele, sabemos que estás sobre el terreno, te hemos visto esta mañana y te liberamos para que puedas seguir trabajando y entrando en la antena de Cadena 3 en cualquier momento. Sabes que te abrazamos, no podemos hacer otra cosa que abrazarte en el aire.
3: Bueno, yo los abrazo a ustedes, pero sobre todo abrazo a los venezolanos que están quizás escuchando esto desde lejos. No me imagino el dolor y lo traumático y la impotencia que debe generar estar mirando esta tragedia desde lejos también para miles y miles, millones de venezolanos que han tenido que dejar su casa y que ahora están queriendo abrazar a Venezuela como pueden.
0: Es muy emocionante escuchar a Caro Amoroso en Caracas. Nosotros vamos a ir llegando al boletín de las 11. Gracias, Caro, y muy buenos días.
3: Gracias.
0: Para ir hasta Villa María con nuestro compañero Fernando Raso.
4: Hola, Chema, Silvi, bueno, a todo el equipo, buen día, buen domingo para ustedes, muy fresquito, pero muy, bueno, vamos a cambiar el fresquito por frío, en el centro del país a esta hora de la mañana, pero un lindo domingo para compartir en familia y escuchar la radio a esta hora. Fue presentado hace casi justo una semana atrás las casillas de ingreso a la ciudad que tienen que ver con el sistema de seguridad que se implementa, que tiene parte de tecnología satelital que se le instala y de inteligencia artificial para reconocimiento de rostros y también para ayudar. Es como el primer punto de contacto a través de un tótem de aquel que venga con alguna necesidad a la ciudad y, por supuesto, un sistema de seguridad que por momento va a ser utilizado por la fuerza de seguridad y por momento va a funcionar de manera autónoma e inteligente. Esto decía el intendente de la ciudad, Castelo.
5: Este tótem va a permitir que cualquier vecino o turista o persona que llegue a Villa María se pueda comunicar por el tótem pidiendo esa información o pidiendo cualquier necesidad, porque es un centro de información y prevención ciudadana, y justo lo que busca es primero tener un control de autos y personas que ingresan a la ciudad de manera preventiva.
4: Bueno, por supuesto que se van a instalar varios más, son cerca de 10 los que van a terminar siendo instalados. Ahora me meto en un tema mucho más lindo y que tiene que ver con la cultura y con el 9 de julio, porque aquí también se va a celebrar esa declaración de la independencia precisamente en este momento. En función de esos 210 años de la independencia, el próximo 9 de julio en el Salón Bomarraca, con entrada libre y gratuita, habrá un gran espectáculo. Primero todo va a arrancar con himno nacional, con pericón nacional y después con las academias de folclore, gran locro y empanadas para todos. La entrada es libre y gratuita, decíamos, se va a celebrar en el Salón Bomarraca. Va a empezar al mediodía y hasta las 17 horas va a durar este espectáculo, que va a tener como cierre a Paquito Ocaño y que, por supuesto, tendrá cobertura de la Cadena 3 de Argentina. Lindo domingo para ustedes.
6: Si se acaba.
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0: Bueno, pues tenemos un montón de mensajes, muchos para el programa, muchos para el maestro Grimoldi. Los vamos a ir adelantando un poquito.
1: Sí, por supuesto. Le queremos responder a Dardo, que decía, ¿cómo podemos conocer los horarios y días en los que el obispo Rossi oficia misa? Y el obispo nos contó que los domingos a las 11 de la mañana...
0: O sea, ahora.
1: Ahora, en la catedral, siempre y cuando no esté de viaje, siempre oficia la misa. Buen día, Chema y equipo, escuchándolos desde Río Gallegos, tomando mates en la cama. Mucha escarcha afuera, dice Rodrigo. Saludos, Patagón. Los pagos de Mirta Espina, la más grosa de Cadena 3, dice, un beso grande para Mirta. Buen día, Chema, buen día, amamos de los domingos. Gracias por invitarnos a Ángel Rossi, excelente programa, un abrazo grande para todos ustedes. Sandra de La Lucila, Buenos Aires, nos estaba escribiendo. Y María Ramona escribió también, amo al Padre Ángel, soy del interior de Córdoba, lo escucho todos los domingos por la radio y me encantan sus homilías. Y después para el maestro Grimoldi vamos adelantando preguntas sobre jazmín, sobre limonero, sobre pata de elefante, puede ser la planta pata de elefante, sobre el césped, sobre los tulipanes y muchos más. La higuera también está incluida en las consultas.
0: Bueno, pues son las 11 de la mañana y un minuto y por lo tanto es tiempo de ir al boletín de las noticias.
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1: Buenos Aires. El presidente Javier Milei elogió al gobierno de Donald Trump en los festejos del 4 de julio, Día de la Independencia de Estados Unidos, y lo consideró un faro de libertad.
7: Vinculó su visión con Argentina y llamó a defender la libertad. El presidente argentino publicó un mensaje por el Día de la Independencia estadounidense en el que destacó la relación entre ambos países y elogió el gobierno de Donald Trump. Milei afirmó que Argentina y Estados Unidos comparten el objetivo de proteger la libertad y llamó a ambos a ser faros de libertad en el continente. Pilar Gil Peris, Cadena 3, Buenos Aires.
1: Córdoba. Murió un instructor de vuelo tras caer de una avioneta. La víctima tenía 42 años y fue hallada sin vida en una zona rural de la localidad de Toledo. La aeronave era pilotada por una joven de 22 años y la justicia investiga cómo ocurrió el hecho.
4: El accidente habría ocurrido en situaciones poco claras aún, pues, si había ocurrido producto de un descuido o de la intención de este instructor que acompañaba a una piloto joven. Tenía 42 años. Años, daba instrucciones en el aeroclub de Coronel Olmedo en una escuela de vuelo y las circunstancias son investigadas por la departamental Río Segundo. El hallazgo se produjo minutos después de las 18 horas en una zona, un campo, un descampado en la zona de la localidad, zona rural de la localidad de Toledo. Fernando Raso, Cadena 13, Villa María.
1: Tucumán. El gobernador Osvaldo Jaldo confirmó que el presidente Javier Milei encabezará los actos por el Día de la Independencia.
8: Desde Casa Rosada afirman que el presidente llegará a la provincia aproximadamente a las 20 horas. El cronograma oficial comenzará el miércoles a las 14:30 en el Palacio de Gobierno con una fiesta popular que se extenderá hasta la madrugada del 9, seguido por una función de gala en el Teatro San Martín y la ceremonia del presidente a las 23 en la Casa Histórica. En tanto, la actividad del jueves incluirá el clásico chocolate patrio, el izamiento de la bandera, el solemne Te Deum en la catedral y el gran desfile cívico-militar en el Parque 9 de Julio. Gabriel Melián, Cadena 3, Tucumán.
1: Santa Fe. La provincia adhirió al régimen de protección del niño con cáncer.
9: Diputada Natalia Armas Velavi celebró la adhesión a la ley nacional sancionada en 2022 y destacó el aporte de la provincia.
10: Costó bastante tiempo. Uno cuando dice tiempo imagina el esfuerzo, pero digo, ¿cuántas vidas habremos perdido en el medio? Que es lo que más lamentamos. Pero bueno, con la felicidad de que va a ser un gran acompañamiento para las familias que están atravesando procesos oncológicos, en el caso de los niños, que a veces parece que es donde más nos duele, pero feliz que el Senado dio por aprobada esta ley y que tenemos ley de oncopediatría en Santa Fe. En principio es una adhesión a la ley nacional, a donde viene el acompañamiento del tratamiento con un abordaje en una red de trabajo. Lo que le incorpora incorporamos en la provincia de Santa Fe tiene que ver con el uso del transporte también, o la gratuidad en el transporte de los pacientes y de las familias que están atravesando procesos oncológicos. Yo siempre me ponía en el lugar, digo, imagínense un proceso oncológico y subirte a un transporte que no está en las condiciones óptimas, con todo lo que implica atravesar esto. Bueno, para nosotros de los grandes aportes que se hizo.
9: Emiliano Guardia, Cadena 3, Santa Fe Capital.
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11: La FIFA actualizó su ranking. Francia desplazó del primer lugar a la Argentina, que se ubica segundo. España está tercero. River anunció oficialmente el regreso del delantero colombiano Rafael Santos Borré. Jürgen Klopp aceptó ser el nuevo técnico de la selección de Alemania. En Gran Bretaña se largó el Gran Premio de Fórmula 1, nos informa Fernando Barrio Nuevo.
12: Se largó el Gran Premio de Gran Bretaña en el circuito de Silverstone. Segunda vuelta de 52. Gana Charles Leclerc con la Ferrari. Segundo Hamilton. Tercero Antonelli. Cuarto Russell. Quinto Hadjar. Sexto Verstappen. Franco Colapinto, que largó desde el puesto 19. Avanzó tres lugares y es décimo sexto. Cuando repetimos, van dos vueltas de 52. Gana Charles Leclerc.
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0: Pasaron desde las 11 de la mañana, ya se corre la Fórmula 1 y presentan la información Naldo, un amigo de la casa, Pirelli, líder en tecnología e innovación, impulsa el máximo rendimiento dentro y fuera de la pista. 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
1: Sí, el Chema, ¿cómo les va? Ahora sí, formalmente, buenos días. 5 vueltas de 52 en Silverstone, Gran Premio de Gran Bretaña, novena fecha del campeonato 2026 de la Fórmula 1. Gana Charles Leclerc con la Ferrari, seguido de su compañero de equipo Lewis Hamilton. Kimi Antonelli, que largaba en la pole position, el puntero del campeonato con Mercedes, está tercero. Cuarto Russell, quinto Verstappen, sexto Hadjar, séptimo Norris y octavo Liam Lawson. ¿Cómo está Franco Colapinto? En el puesto 14, ganando 5 posiciones con respecto a su lugar de partida, que era desde el puesto 19, otra gran largada del piloto argentino, tal como ocurrió ayer en la carrera sprint. Su compañero de equipo, Pierre Gasly, está en el puesto 12. Vuelta 6 de 52, gana Leclerc. Franco Colapinto marcha en el 14º lugar.
2: En la primera hora de Amamos los Domingos hemos dado una buena recorrida, una ronda federal por todo el país. En la segunda hora, entre las 10 y las 11, hemos viajado a Venezuela, hemos viajado a Nueva York, hemos viajado a Washington. Hemos hecho muchas cosas, pero todavía nos quedan otras muchas. En el estudio está Alejandro Orlando. Buenos días.
3: Buen día, querido amigo. ¿Cómo va?
2: Alejandro Orlando es un actor extraordinario, pero además de actores, muchas cosas más, y nos las va a ir contando en esta mañana. Nosotros, sabes, Alejandro, tenemos a Guillermo Grimoldi, que es el que nos va regalando las plantas, y los oyentes le van preguntando y él les va contestando. Y tenemos algunos mensajes que queríamos ir escuchando, Sil.
0: Graciela desde Santa Fe le pregunta, ¿cómo puede hacer con un jazmín que tiene más o menos 3 años pero no florece?
4: Bueno, la floración del jazmín, por un lado, puede haber estado en maceta muy pequeña, y cuando lo plantó, la planta está recuperando todo el follaje bajo tierra, todas las raíces, y eso puede hacer que no florezca. Ahora, para que florezca bien un jazmín requiere poca agua y como mínimo medio día de sol. Si está a la sombra, va a florecer, pero va a florecer de acá a 5 años.
0: Le pregunta Mabel, escuché lo de las heladas, pregunto, ¿se me quemó una planta, oreja o pata de elefante por la helada? ¿Debo cortar las hojas? La costilla de Adán también se me quemó, pero las hojas están intactas, solo negras. ¿Qué me aconseja para ambas?
4: Bueno, Carena recurvata se llama la pata de elefante, y tiene unas hojas que se queman porque es una planta mexicana. Entonces se van a quemar y va a volver a brotar. Diga que no estamos en México porque estaría presa. Es una planta que está totalmente prohibida venderlo en Estados Unidos y México porque se han agotado. Es una planta nativa de ese sector del planeta y está totalmente prohibido venderla, y se pena con cárcel el que tenga una beucarena curvata. Así que diga que estamos en Argentina, sígala tapando bien, recorte las hojas que estén afectadas por la helada, pero es una planta que es muy resiliente, así que va a poder brotar tranquilamente, no hay problema.
0: La última. Y después, más tarde, retomamos porque hay muchas consultas. Pablo le pregunta, ¿qué debo tener en cuenta para plantar bulbos de tulipanes?
4: Bueno, lo más importante es comprarlos acá. Los tulipanes que uno trae, los holandeses, no conocen los hongos de Córdoba, no conocen los hongos de Argentina. Entonces tiene que comprar tulipanes hechos, los bulbos. El mayor productor de bulbos está en la zona de Esquel. Buscar bulbos que tengan origen en Argentina, porque son los que ya está probado que soportan los hongos de Argentina. Es muy, muy común traerlos de Holanda, los ponen y el primer año brota y se pudre totalmente, porque en Argentina hay un montón de hongos y bacterias que en Holanda no existen. Entonces, bueno, lugar muy frío, que tenga un poquito de sol a la mañana, medio día de sol a la mañana, y mientras más frío tenga, más lindo va a ser el tulipán. No lo tape.
2: Bueno, La verdad que es un libro sin fondo.
0: Sí, ¿no? Tal cual.
2: Lo que le pregunte, Guillermo lo contesta. ¿Es el oficio más lindo del mundo?
4: Es el más lindo del mundo.
2: ¿O es el ser actor el más lindo del mundo?
3: Es el más lindo del mundo.
5: Alguno le preguntará a Chema si no será el periodismo.
3: De eso se
2: absolutamente
3: trata. Claro que sí.
2: Absolutamente.
3: Claro que sí.
4: ¿Sabes
3: sí.
4: qué? Hacemos lo que nos gusta.
3: Así es.
4: Los tres hemos respondido que nuestro oficio es el más lindo del mundo porque los tres hemos elegido vivir de él.
2: Y hay muchos taxistas, señor. En concreto aquí en Córdoba hay uno que se llama Daniel, que estoy seguro de que es feliz haciendo lo que hace, porque cumple con lo que tiene que cumplir, y estoy muy agradecido a personas así. Así que lo tenía que decir en algún momento. Sí.
0: Claro que sí, en algún momento había que agradecer.
2: Por supuesto. Alejandro, estás preparando, ensayando para el día 8 de agosto.
3: El 7, el viernes 7, estreno El Enviado. Estoy totalmente abocado a este nuevo unipersonal. Que cuenta la historia de Malaquías, que es un profeta bíblico fracasado e inmortal, que es enviado por Dios Padre a la Argentina en el año 1810 a infiltrarse y vivir en primera persona los hechos políticos más relevantes desde la Revolución de Mayo hasta hoy. Así que cuento la historia política desde un lugar siempre con humor, con ironía, pero bueno, con una mirada absolutamente resiliente de nuestro país, a quien amo con locura, la Argentina, con un fosfacio de alguna manera, con un cierre del espectáculo absolutamente emotivo. Así que estoy con eso, estoy entrando en la recta final de los ensayos. Es un espectáculo que escribí, me llevó un tiempo, estoy ensayando y ya, bueno, ya voy, digamos, por la etapa final, que es ya implementar todo lo que es escenografía, vestuario, iluminación, la musicalización, que es la etapa final, y me tiene absolutamente ilusionado porque es súper ambicioso el espectáculo. Es muy ambicioso.
2: Tengo amigos que dicen que son resilientes, pero que ya están empezando a cansarse de ser resilientes.
3: Sí, sí. Sí.
2: Que tienen ganas de vivir un poco más tranquilos.
3: Sí, sí.
2: No sé si en el monólogo.
3: Y bueno, Cheva, este país ha vivido en crisis de toda la vida. Lo que pasa es que, bueno, trato de contarlo con humor a través de este personaje que de alguna manera se va acomodando a la historia cuando suben los radicales radical, cuando vienen los peronistas ese peronista, cuando vienen los militares para pasar mejor, se pega a ellos, ¿no? Esa cosa, nada, buscándole el humor a la historia. Pero bueno, hemos tenido una historia compleja en la Argentina y la seguimos teniendo. Lo que pasa es que entiendo lo que dice tu amigo, pero hay que tener esperanza. Yo soy un tipo esperanzado y que Argentina lo mejor está por venir, definitivamente.
2: Eso seguro. Lo que pasa es que el camino está siendo tortuoso.
3: Sin lugar a dudas.
2: Hay una pregunta que quería hacerte porque estás encontrando, Alejandro Orlando, a la hora de escribir, mucha inspiración en la Biblia.
3: Sí, sí. Yo fui a un colegio de cura, Chema. Soy poco practicante, pero fui a un colegio de curas, entonces tuve toda una infancia y toda una adolescencia marcada por eso, que después con los años lo fui perdiendo, y llegado el momento, ahora a la hora de escribir, estrené hace poco La Mesías, que es un unipersonal de María José que toca temas de eso, siempre con respeto, pero buscando el humor, nunca tuve un problema de nada con nadie, y ahora Malaquías, que es un personaje que yo hago desde hace bastante tiempo, que solo duraba 10 minutos, que estaba en un espectáculo, le escribí toda esta historia que les acabo de contar, y bueno, nada, toca temas bíblicos, pero siempre desde el respeto y el humor.
2: Con Pedro hicisteis muchos años de éxito en Argentina, en España y en otros lugares, con Los Modernos, luego con Gabriel Marasini también, sí, hiciste muchas cosas con Gaby, Los Farsantes y otros espectáculos.
3: Los Románticos del Porno hicimos. Tres fracasados de Córdoba que querían ser actores porno. No, muy divertida la obra, muy bien tocado.
2: Bueno,
3: también
2: algo así como Full Monty, ¿no?
3: Claro, claro, una historia así, pero de Córdoba, bien cordobés.
0: Y con personajes tan disímiles, digo, sí. ¿Cómo haces en tu oficio, que es el más hermoso del mundo, pero también me imagino muy difícil, para pasar de un personaje a otro, para escribir una historia y otra tan diferentes?
3: Bueno, es el desafío que yo que yo me pongo a mí mismo como actor. No me gusta repetirme. Cada cosa que hago tiene que ser absolutamente distinto a todo lo que hice antes. Entonces ahí está para mí el desafío de encontrar mi camino como actor, ¿no? Y bueno, y me pongo estos desafíos bien complejos, de verdad. Hago de todo tipo de teatro, teatro que es drama, o tragedia, o comedia. Bueno, con Pedro tenemos un sello ahí, algo marcado, que un espectáculo de humor de alguna manera reflexivo, blanco, transparente. Entonces, bueno, pero los modernos no se parece a los románticos del porno, ni se parece al oficio más hermoso del mundo, que es unipersonal, ni a la Mesía, ni a los iluminados. Todo lo que hago trato en su medida de que sea algo totalmente distinto a lo anterior. Y ahí está, digamos, mi lucha. A veces lo conseguís, a veces no. Siempre la última palabra la tiene la gente, el público, que para mí... Lo único meta que tengo, jamás subestimar al espectador, jamás. Siempre tratar de elevar la vara y que el espectador se lleve el mejor trabajo posible.
5: Ale, estaba pensando cuando mencionabas el desafío de hacer el enviado, de pensar en Argentina como un país complejo, especial para vivir, pero imagino que para alguien como vos, que se encarga de analizar la realidad, de escribirla, de contarla, de buscar humor, es también un país riquísimo. Hoy por hoy, ¿qué te hace reír? ¿Qué te conmueve de esta historia argentina que vas a repasar en el último show?
3: Bueno, yo me divierto mucho escribiendo, porque cuando te pones a estudiar la historia de Argentina es increíble, las idas y vueltas de los personajes. Perón tuvo 3 presidencias, por decirte algo, el exilio, haber sido derrocado por los mismos militares. Bueno, la verdad que es inabarcable la historia. Tenía que comprimir todo en 1 hora 10, de los cuales por 40 minutos es la vida de Malacatán como profeta bíblico, y lo otro repartido, contar esta historia de Argentina, que me hace mucha ilusión a ver cómo el público lo recepta, siempre buscando el humor. Y ahí está la dificultad, como bien lo decía, en un país tan complejo que siempre está el drama ahí a la vuelta de la esquina, encontrarle el humor al espectáculo ha sido, digamos, mi mayor desvelo, ¿vale? Uh-huh. Y creo que lo he encontrado, porque yo he hecho un par de funciones con público, que siempre lo hago, se llaman preestrenos, para testear lo que estás haciendo como actor, el texto, la dramaturgia, el tiempo que dura, y la gente está como súper, nada, riéndose, pero también me gusta plantear otra cosa, ¿no? Que no solo sea una risa, sino que la gente se vaya a su casa reflexionando. Trato desde un lugar absolutamente personal de tirar un manto de piedad, de verdad lo digo, y que estamos tan separados los argentinos. Entonces, en un epílogo que hago, trato de abrir los ojos para que empecemos a convivir con las diferencias. Yo creo que este país no tiene límite si nosotros, como hermanos que somos, como nos unimos para un mundial de fútbol y uh-huh. cuando ganamos un partido y nos abrazamos todos, y no importa de qué partido, de qué color político es el que te abrazaste en la calle. Ojalá que en algún día eso se rompa y que podamos convivir como hermanos y tirar todos para adelante. Suena utópico, pero el teatro es para eso. Es una utopía, que si yo me subo a hacer mi mejor laburo y a tirar esta idea, y esperemos a ver qué pasa a partir del viernes 7 de agosto. Me quedo haciendo todos los viernes de agosto en el Teatro La Llave y todos los viernes de septiembre también.
2: Bueno, pues estaremos muy pendientes al estreno y luego al desarrollo.
3: Gracias, Chema.
2: De esta nueva obra. ¿Estás siguiendo la Copa del Mundo?
3: Sí, soy re futbolero.
2: ¿Quieres que viajemos a Estados Unidos?
3: No sé, hoy estoy más enfocado con... ¿Sabés lo que hice? No puse funciones, porque yo vivo, estoy con 4 o 5 espectáculos siempre de gira, y no puse nada para enfocarme en el Mundial y en la recta final del espectáculo que estrena en agosto, pero me veo casi todos los partidos, Chema, me encanta. Y bueno, me gustaría también hacer una pequeña reflexión a partir de lo que sufrimos el otro día, lo que se sufrió por el amor de Dios. Yo quiero salir campeón del mundo, como todos los argentinos, pero nosotros ya le debemos un montón a esta selección. Lo que nosotros ya rompimos el maleficio después de tantos años, salir campeón en el 2022 con la base de este equipo, para mí hasta donde lleguemos está bien. Obviamente que quiero que salgamos campeón del mundo, sería un delirio total y absoluto, pero bueno, yo veo que los chicos dejan todo en la cancha y que, bueno, que hasta donde lleguemos, para mí, lo digo de corazón, está bien porque ya nos dieron un montón. Y bueno, ni hablar de Leonel, que soy amante de él de toda la vida, amante, fanático, es una locura la que hizo este chico con el fútbol. Así que bueno, nada, siguiéndolo acá y con mucha pasión.
2: Vamos a saber, porque podemos viajar a Estados Unidos a saber qué están haciendo y cómo están, porque tenemos enviados especiales.
0: Sí, nos está esperando en línea Claudio Giglioni.
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2: Bueno, pues esta música nos lleva a Orlando, nos lleva hasta Estados Unidos. Y ahí está Claudio Giglioni. Hola Claudio, buen día, ¿cómo estás?
7: ¿Cómo te va, Chema? Buen día para vos, buen día para todos. Aquí estamos, llegamos a la madrugada, aquí Atlanta, Atlanta, que yo la conocí con los berrinches de joven de Scarlett O'Hara, después con Martin Luther King, después con las cadenas televisivas, después con la bebida gaseosa, y aquí estamos en Atlanta buscando los octavos de final.
2: Bueno, estamos con Alejandro Orlando en el estudio, también está Guillermo Grimaldi, Agustín González, Sil Ledesma, y esta música que hemos escuchado, así tan, tan pum para arriba, de Argentina, representa a la selección, a ese espíritu de la selección argentina. ¿Queréis escuchar el Muchachos de Egipto? Porque Egipto también tiene su canción.
0: ¿Ah, sí?
2: Sí, es...
7: ¿Lo escuchamos?
2: Sí.
7: A ver...

0: Bueno, esta canción se llama, lo voy a decir mal, porque, a
1: ver. Pero nadie te podrá corregir.
2: Sí, claro.
0: Guala Gue Amaloa El Regala. Acaba con El Regala, de verdad, ¿eh?
1: Algo de un regalo entendemos.
0: Sí, sí, sí. Canta Amada El Al, y esta canción significa y los hombres, o sea, y los jugadores lo hicieron. O sea, como sí se puede. Así que con esto van a salir al campo los jugadores de Egipto.
2: Pero no, Claudio, sé si lo podrán cantar en la tribuna, en la cancha, con la misma pasión. No sé si el ritmo acompaña.
0: Si son egipcios,
2: cantamos los argentinos.
0: No sé, Alejandro, ¿tú piensas que con esta canción van a ganar a Argentina?
3: Sí, dice sí se puede, Macri estaría muy contento. Es así.
0: Bueno, a lo que nos importa más, Claudio, que es cómo están los jugadores de la selección argentina.
4: Bueno, los jugadores de la selección argentina están recomponiéndose. Me parece que, como después de cada vez que te asomás al abismo, comenzás a manejar más cerca de la pared de la montaña, ¿no? Argentina, que venía muy distendida, que sabiendo que no había probado la manguera con mucha presión de agua en primera fase, pero se sentía fortalecida, se vio al borde del abismo en un partido, Chema, que fue una victoria pírrica, ¿eh? Otra victoria esta y desaparecemos, dijo Pirro y el rey Epiro, pero realmente fue un gran llamado de atención, y yo creo que esta victoria sobre Cabo Verde tiene que tener un efecto parecido a la derrota con Arabia Saudita. Algo hay que hacer en el medio, porque con el oro de Messi está mezclada la billutería del medio campo. Hay mucha cosa que corregir, sobre todo de la intensidad física, con Alexis McAllister y con Enzo Fernández.
0: ¿Y cómo están físicamente? Porque la pregunta que nos hacemos todos es, ¿se van a recuperar a tiempo? ¿Solo hay un puñadito de días para llegar al partido?
4: Bueno, Argentina entrena hoy y viene para Atlanta. Algo cambió porque tenía pensado quedarse hasta mañana en Miami y decidieron venir un día antes. A mí me parece que se habían ido a Miami para romper la austeridad aburrida que tenían en Kansas, y se dieron cuenta que con el clima de Miami y la humedad no es nada fácil recuperarse físicamente. Pero tenemos dos tipos de desgastes aquí, Chema. Uno es el del partido del otro día, que es el más fácil de recuperar, y el otro es el de la temporada. Yo veo jugadores agotados por la extenuante temporada. Reciente nombre dos, Fernández y McAllister. Y hay una diferencia, porque el otro día un oyente me dice, ya van a arrancar, en Qatar viste que después despegaron. ¿Sabes cuál es la diferencia, Chema, y toda la audiencia?
0: Que estaban en mitad de temporada.
4: Claro. El Mundial de Qatar se jugó en mitad de temporada, de los extenuantes calendarios que hacen entre UEFA, FIFA y cada una de las asociaciones. Yo creo que el entrenador va a meter cambios en la mitad de la cancha. El corazón del campeón siempre tiene un latido más, pero el otro día, como cuando yo estoy siempre que le llegan visitas a la tía Pierina, no le quedó nada en la estantería, ¿eh? Tuvo que poner todo en la mesa y se empezó a mirar de reojo con los familiares y dice, si esto nos paran de comer, yo no puedo poner nada más, ¿eh?
0: La tía Pierina, me voy a terminar creyendo que es cierto que cuando la tía Pierina tenía galletas en el armario de la cocina, Argentina tenía más recursos, y cuando se acabaron las galletas nos toca sufrir. Bueno, Claudio, sabes que tenemos aquí a un actor al que admiramos, un actor fantástico, y yo no sé si tienes algo de fútbol en tu cabeza, Alejandro Orlando.
3: No, ¿verdad que no? Porque no, de textos así de fútbol.
0: Sí, no. Eso era Fontana Rosa.
3: Claro, negro, que era un fenómeno.
0: Es porque en los espectáculos de Alejandro Orlando, ni siquiera en los modernos, el tema fútbol no es precisamente...
3: No. Vos sabés que no. Estoy pensando así, pero no.
0: Te estamos tirando el dato para tu siguiente, o sea, el siguiente del siguiente espectáculo.
3: Sí, no, en principio no tenemos nada de eso desarrollado.
0: Sí, lo sé.
3: Hay un texto sobre los números que es muy divertido. Se han dicho muchas cosas sobre los números, sobre su valor real y sobre el simbólico. que el 1 es la unidad, que el 2 es lo dual, lo bueno, lo malo. El 3 en un mundo tridimensional lo es todo, pasado, presente, futuro. El 4 sagrado, 4 letras tiene la palabra Dios. El 5 lo oculto, la quinta esencia, etcétera, etcétera, etcétera. Capítulo aparte, merecidísimamente aparte, le comprende al número 7. 7 son las notas musicales y 7 los pecados capitales. 7 los colores del arco iris en el cielo. Hay danzas de 7 velos, Blancanieves con 7 enanitos, 7 vidas tiene un gatito y 7 días cada una de las fases de la luna que regula la marea de los mares, que son 7. 7 las maravillas del mundo, 7 las palabras de Jesús moribundo. Perdónalos, Señor, no saben lo que hacen. 7º hijo varón, lobizón. 7-0, paliza en el ping-pong.
0: Lo que le pidamos, lo que le pidamos, es increíble. No, no, o sea, si a mí me piden que recite de memoria, sin tener un texto, 2 versos. Bueno, Claudio, cada día una aventura contigo. Muchas gracias y te seguimos escuchando desde Estados Unidos.
4: Muchas gracias. Y Orlando le puede poner al texto y el 10, nuestro Cid campeador. Estamos muy atados al 10 en el fútbol.
3: Es verdad, es verdad.
0: Un abrazo.
4: Un abrazo. Un abrazo, Chema. Saludo para todos.
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1: Sorprendidos todavía por lo de Ale Orlando, hago al aire la consulta que le hacía. ¿Cuántos textos tenés en tu galería mental para encontrar, para retomar, así, guardados en tu memoria?
3: Con Pedro tenemos 12 espectáculos estrenados. Este pedacito que acabo de hacer de Los Modernos, con dramaturgia siempre del Pelado de Los Modernos, que estaba viviendo en Pamplona. Nos juntamos una o dos veces por año para hacer temporada, o en Córdoba o en España. El año que viene cumplimos 25 años y vamos a hacer un espectáculo totalmente nuevo por los 25 años. Pero debo tener, no lo sé, pero tengo, 3-4 horas de espectáculo en mi cabeza. Hay un texto nuevo que me encanta de Los Modernos, que dice: toda profesión tiene su propio lenguaje, su argot. Para el medio

0: Alejandro Orlando, 7 de agosto en el Teatro La Llave. Estaremos muy pendientes, Ale. Antes de irte, el domingo pasado, cuando vino Pablo Juarena, con su bandoneón, dijimos al aire que el primer baile en las bodas en Turquía es la comparsita. Porque yo fui en hace muchos años a la boda de un colega turco y me sorprendió mucho que el primer baile de la novia con el padre es la comparsita. Y ha habido oyentes que efectivamente han preguntado cómo era esto de la comparsita en turco. Si quieres te despedimos con eso.
1: Por favor.
0: Porque tenemos dos versiones. Intentando cantar en castellano y en turco.

0: Bueno, son dos actrices. Sinem Unsal, muy famosa en todo el mundo con las series turcas, porque estaba en la Doctor Milagro y en Mi Hija, una serie que, bueno, tuve que ver a la fuerza. Y luego la otra es Sinem Koval, también conocida por sus papeles en comedias románticas como Romantic Comedy y también muchas series juveniles. Ellas intentan cantar en castellano y lo hacen.
1: Sí, sí.
0: Y lo hacen bastante.
1: Por fonética lo deben hacer.
0: Seguramente. Bueno, luego hay la comparsita propiamente, la que bailan en las bodas, que es en turco. Para que los turcos que bailan la comparsita sepan qué cuenta la comparsita. Bueno, Bigay la canta así y tiene bandoneón.

0: Pues si quieres cantar en turco, Alejandro Orlando.
1: Me gusta, ¿eh? Está bien.
0: A mí me gusta.
1: Sí, sí.
0: Y además bien. Luego le pone fuerza.
1: Sí, sí.
0: O sea, el Bigay se la cree.

0: Este programa da para todo, Alejandro Hernández, incluyendo a un gallego hablando aquí de la comparsita en turco. Muchas gracias por venir. Decía Guillermo Grimaldi, el maestro Grimaldi, que pensaba que las primeras estaban cantando en turco.
1: Sí, sí, sí. Es que parecía al comienzo, ¿no?
2: Es que yo esperaba. No, aparte es lo que vos esperás mentalmente.
1: Sí, sí,
2: yo esperaba cantar a alguien cantando en turco. Y después de la tercera, cuarta estrofa me di cuenta que hablaba en español. Un español por fonética, pero no.

0: La cuestión está en que Argentina está por todas partes. Por todas partes. A Dios gracias, es así, y ojalá que siga siendo así durante muchos años.
1: Ojalá.
0: Alejandro Orlando.
1: Querido amigo, gracias por la invitación. Buen domingo para todos.
0: Gracias por venir.
1: Por favor.
2: Pido permiso, señores. Este tango habla por mí. Y mi voz entre sus sones dirá por qué canto así. Porque cuando pibe me acunaba en tango la canción materna para llamar el sueño, y escuché el rezongo de los bandoneones bajo el emparrado de mi patio viejo. Porque vi el desfile de las inclemencias con mis pobres ojos llorosos y abiertos, y en la triste pieza de mis buenos viejos cantó la pobreza su canción de invierno. Y yo me hice en tangos, me fui modelando en barro, en miseria, en las amarguras que da la pobreza, en llantos de madre, en la rebeldía del que es fuerte y tiene que cruzar los brazos cuando el hambre viene. Y yo me hice en tangos porque el tango es macho, porque el tango es fuerte, tiene olor a vida, tiene gusto a muerte. 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Porque soy un árbol que nunca dio frutos. Porque soy un perro que no tiene dueño. Porque tengo odios que nunca los digo. Porque cuando quiero, me desangro en besos. Porque quise mucho y no me han querido. Por eso canto tan triste. Por eso.

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1: Hola, ¿qué tal? Buen día, buen domingo. Hola Chema, Silvina, Agustín, ¿cómo está todo el equipo? Soleada la jornada del domingo también por aquí, por el sur de Córdoba. Condiciones meteorológicas muy diferentes a las de ayer. Ayer, sábado 4 de julio, fue el Día Internacional del Cooperativismo. Una herramienta necesaria para la transformación de la ciudad, indicaba uno de los funcionarios ayer en el acto que presidió el intendente de Rivas y en el que estuvieron presentes, por supuesto, representantes de las cooperativas recibiendo certificados de reconocimiento. Precisamente Noelia Rosales, la coordinadora de las cooperativas que prestan servicios en la municipalidad, esto comentaba.
2: Cooperativas que prestan servicios para la municipalidad son cooperativas de limpieza, de mantenimiento de espacios verdes, construcción, hay cooperativas de informática, auxiliares, hay variados rubros, digamos. Son 14 cooperativas con una masa de socios de alrededor de 600 personas, más o menos. Ya hace varios años que venimos trabajando con las cooperativas. Lo que se resalta el trabajo cooperativo es el trabajo solidario, mancomunado, como vos bien lo dijiste. Así que nosotros nos encontramos en diálogo permanente con estas instituciones y, avanzamos en todas las tareas que están relacionadas con el mejoramiento de la ciudad, de las políticas públicas, obviamente. Entonces, es una articulación constante entre secretarías y cooperativas. Es un trabajo arduo, pero es un trabajo muy gratificante también porque siempre están a disposición y al servicio de las personas, basados también en estos valores cooperativos de solidaridad, de trabajo común, de justicia social.
1: Lo que decía Noelia Rosales sobre el desempeño de las cooperativas en Río Cuarto, que ayer recibieron precisamente el reconocimiento que comentamos. A propósito de este fin de semana y de este sol que nos saluda y de esto que viene hacia los próximos 15 días aproximadamente, hay una cartelera de actividades teatrales, de títeres, de cine, muchos, múltiples atractivos para que particularmente los niños en vacaciones de invierno y sus familias puedan disfrutarla. Pueden consultar toda la agenda en destinoriocuarto.gov.ar. Un saludo para todos y que tengan una gran jornada en familia.

0: Estamos a 10 minutos para llegar al mediodía, aquí en Amamos los Domingos, en Cadena 3, pendientes, el Barrio Nuevo, de la actuación de Colapinto, que está estupendo.
1: Sí, sí, la verdad que sí, Chema, vuelta 30 de 52, Gran Premio de Gran Bretaña en el circuito de Silverstone. Franco Colapinto en estos momentos puesto 11, habiendo ya cumplido con la parada, de aquí va hasta el final, neumático duro para el argentino, incluso está por delante de su compañero de equipo, Pierre Gasly, que no tuvo una buena parada y ahí aprovechó Colapinto para superarlo. Está a una posición de sumar puntos, algo que parecía impensado, recordemos, largaba desde el puesto 19, es el piloto que más ha avanzado en lo que va de la carrera, así que bueno, rogando que alguno de los de adelante tenga algún problemita, porque está algo lejos, está a casi 8 segundos de Bortoleto, que es el último que estaría sumando puntos en el décimo lugar. Gana Kimi Antonelli, el puntero del campeonato, segundo Leclerc, pero Leclerc ya hizo la parada, sí, Antonelli falta detenerse, así que bueno, todo está abierto en el Gran Premio de Gran Bretaña, cuando van a faltar 20 vueltas para el final.
0: No es por nada, pero una vez pusimos Misión Imposible y a partir de ahí empezó a puntuar.
1: Póngala, Chema.
2: Llamativo el rendimiento habiendo llegado de su peor quali. ¿Cómo sí. se explica?
1: Se explica porque hizo una muy buena largada, al igual que en la carrera sprint de ayer, ganando muchas posiciones, y el Alpine tiene mejor ritmo de carrera que de clasificación. Ayer fue una anomalía en el piso del auto que hizo que Franco Colapinto perdiera el control y no pudiera superar la quali 1, algo que lo habían hecho durante todo el año. Tuvo que largar, fue su peor clasificación, como decía Agustín, del año, pero en carrera es cuando Franco Colapinto demuestra, ¿no?, el buen ritmo que tiene, que está cada vez más adaptado al auto, y como le digo, estamos haciendo fuerza para que algo le pase a alguno de los 10 primeros para poder sumar un punto.
0: Que no les pase nada, simplemente que Franco Colapinto adelante.
1: Sí, sí. No, pero alguno se puede parar, che, algún problemita de batería ahora en esta Fórmula 1 tan eléctrica.
0: Que se queden sin...
1: Sí, que se les salte la térmica. Alguno.
3: Claro. Que algo de eso pase.
0: Hay un montón de oyentes que nos están escribiendo. Como siempre les decimos, agradecemos las críticas, los elogios, los consejos, las propuestas. Todo es bien recibido. Cuando nos critican, bueno, intentaremos mejorar. Cuando nos alaban, agradecidos.
3: Buenos días. En Catamarca, 6 grados a las 11 de la mañana. Hacía mucho que no hacía este frío. Quiere salir el sol, pero todavía sigue muy frío. Les envío un abrazo grande. Los escucho siempre, dice Mauro.
2: Buen día, Chema y equipo. Hermoso programa. Bravo los datos del maestro Grimaldi. Y el actor Ale Orlando, una joya. Y ese tango. Hay un grupo coreano, Forestella, que un integrante canta balada para un loco, con una emoción que te eriza la piel. Saludos desde una gris esperanza. Ya chispea por acá en Santa Fe, nos dice Daniela.
3: Estimado Chema, en Córdoba tenemos un músico radicado en Francia con un espectáculo llamado Speaking Tango. Es para conocerlo, dice Enrique.
2: Hola Chema, felicitaciones por el programa. En los lugares más recónditos del mundo he escuchado algún tango, en Estambul por ejemplo. Y no te olvides, nos dice Oscar, de mandarle mis saludos a un grande del periodismo deportivo, Jorge Parodi, enésimo mundial.
0: Por cierto, nos dio esos saludos en el programa de Carlos Paz. Jorge Parodi, los saludos están dados.
4: Bueno, muchísimas gracias. Y entre las cosas lindas que me tocó vivir en esta carrera, un 5 de julio de 1997, hace exactamente 29 años, la selección argentina sub-20 se consagró campeón mundial de la categoría por cuarta vez. Le ganó en la lejana Kuala Lumpur, en Malasia, a Uruguay por 2-1 con goles del Cuchu Cambiaso y de Diego Quintana. Pero aquel equipo, dirigido por José Néstor Pekerman, es muchísimo más que un recuerdo o una efeméride. Esa selección juvenil es la partida de nacimiento, el origen, la cuna, la piedra fundacional de la escaloneta. Ese equipo consagró y le dio el impulso inicial a la carrera de casi todos los integrantes del actual cuerpo técnico de la selección campeona en Qatar y que está compitiendo actualmente en la Copa del Mundo. Un Nobel, Lionel Scaloni, que era el más bromista de todos, el más querido de todos, acompañado en ese momento por su papá y su hermanita, que era muy chiquita. Hay una imagen del papá llevando en sus hombros a la hermana de Lionel, y que además nos deja el recuerdo de un golazo de Scaloni para la victoria de Argentina ante Brasil por 2-0 en octavos de final. Estaba también en ese plantel el talentoso y maduro para su edad, Pablo César Aimar, que era el socio futbolístico de Román Riquelme, Walter Samuel, un muro en la defensa, y el más rockero de todos, Diego Placente, hoy técnico de la Sub-20, un lateral por izquierda que recorría toda la banda. De ese plantel salieron las mentes y las conductas que orientó un docente decente, como José Pekerman, acompañado por el profe Salorio y por Hugo Tocali. En las tierras de Sandokán, el Tigre de Malasia, hace 29 años, el respeto, la humildad, el buen criterio, la identidad y la forma de entender lo que es un grupo se enseñó con el ejemplo y se aprendió en la acción. Aquella selección, además de campeón, ganó el premio Fair Play. Lo diría al revés. Aquella selección ganó el premio Fair Play y además fue campeón. En una etapa formativa de quienes serían grandes futbolistas, se imprimió el sello de José Néstor Pekerman. Ese viaje de estudios a Malasia comenzó a convertirlos en hombres que luego aprobarían en sus carreras con las mejores notas. Más importante que una Copa del Mundo Sub-20, lo que se logró fue terminar de formar a personas íntegras que además triunfaron en el fútbol. Lo dije, respeto, humildad, buen criterio, unión de grupo, valores que sostienen cualquier sueño, en el fútbol y en la vida. Hace hoy exactamente 29 años, un tal José Pekerman sembró la semilla. Los resultados están a la vista.

0: hermoso el texto de Jorge Parodi para recordarnos los valores del deporte, que es un juego que además nos enseña a vivir mejor. Y el 5 de julio del 84, como nos recuerda Waldo Sandoval, Diego Armando Maradona fue presentado de manera oficial en Nápoles. Aquel día había más de 80.000 seguidores en el Estadio San Paolo. Hoy, Estadio Diego Armando Maradona. Antes del boletín de las 12, antes del boletín de mediodía, Sil, tenemos algunas preguntas.
1: Para el maestro Grimoldi, como siempre, hay varias, así que le vamos a pedir síntesis al maestro Grimoldi para responder. José, buen día. Tengo una maceta chica donde puse dientes de ajo y está creciendo. ¿Debo ponerlo en una maceta más grande?
2: No, en esa maceta chica lo va a cosechar recién en noviembre.
1: Rusty, el 28 de mayo sembré perejil en un cajón, nos cuenta. Recién ahora se ven como unos yuyitos verdes. ¿Está bien que así sea?
2: Está bien, el perejil tarda 30 días en nacer, o sea que está más o menos en tiempo.
1: Quería preguntarle sobre una higuera que se está descascarando, nos cuenta Jorge, y tuve que cortar una rama. Les mando un abrazo grande. ¿Está bien eso?
2: Sí, eso se llama psoriasis. Muy parecido a la psoriasis en el hombre. La planta intenta aislar el hongo y al querer aislarlo, saca su corteza y queda el cambio expuesto y puede llegar a morir. Entonces tendría que sacar toda la zona afectada con la psoriasis, pero ya le aclaro que su higuera tiene corta vida.
1: Norma le consulta. ¿Dónde puedo plantar un jazmín para que crezca bien? Porque quiero plantar uno en este momento.
2: Bueno, antes de plantar tiene que comprar un jazmín injertado. Si usted compra un jazmín de gajo va a tener inconvenientes. Si usted compra uno injertado lo va a poder plantar siempre lejos de los muros. Busque un lugar que esté a 3-4 metros de cualquier muro compre, gaste uno en jazmín y dos en tierra para jazmines, porque los suelos del centro del país, San Luis, Córdoba, Catamarca, San Juan, Mendoza, parte de Santa Fe, son alcalinos y los jazmines requieren suelos ácidos. Entonces, como no tienen suelos ácidos, compre 2 o 3 bolsas de hoja de pino molida y se lo pone en los alrededores. Si el jazmín tiene 30 centímetros de maceta, haga el hueco de 50-60 centímetros de ancho y 50-60 centímetros de profundidad y lo llena de hoja de pino molido. Eso va a cambiar el pH del suelo y ese jazmín va a estar toda la vida, por lo menos 15 años, viviendo de la tierra ácida que no está en esta región, pero no va a tener ninguna carencia y una vez que se adapte a eso ya va a tener el mejor jazmín del mundo.
0: Es que las plantas y los humanos necesitamos ayuda, por eso en Ushuaia Agustín toman vitamina.
3: Todo el tiempo. Sol. Vitamina D en el invierno, que lo contamos cuando estuvimos ahora en el operativo, a las 4:30, 5 de la tarde, ya es de noche, hasta las 10 de la mañana del otro día.
0: Así que si el suelo es alcalino, pues habrá que ayudarle.
2: Si el suelo es alcalino, el hierro no se disuelve, Chema. Entonces, esto es como hacer el pan con la grasa congelada. No podemos mezclarlo. Cambiando el estado físico del suelo y el estado químico del suelo, vendría a ser cambiando el pH del suelo, el hierro se va a disolver y muchos nutrientes se van a disolver y van a ingresar. Entonces, tenemos que poner suelos ácidos en los alrededores y la planta injertada, el pie de injerto, que es otra planta, libera acidez en 5 milímetros alrededor de la raíz que cambia el pH y ahí puede absorber los minerales.
0: Bueno, son las 12 y 2 minutos. Bécil, yo también me puedo pasar de la hora. Vamos con las noticias.
4: Sí. 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
1: Buenos Aires. El presidente de la Cámara de Diputados, Martín Menem, confirmó que está en agenda agilizar los controles fronterizos y desregular el mercado de la yerba.
5: Lo hizo en la ciudad de Posadas, Misiones, tras inaugurar la Escuela de Dirigentes de la Libertad Avanza. El presidente de la Cámara de Diputados de la Nación así les dijo a los vapuleados yerbateros.
6: Nuestra agenda es desregular, o sea, esto lo he explicado desde el cansancio. Sabemos la postura que tenemos sobre el tema. Nosotros creemos que abriendo el comercio, generando más exportaciones, no tiene que intervenir. A la larga no tiene que intervenir el Estado, va a ser lo más beneficioso, por más que la transición por ahí un poco cueste, va a ser lo más beneficioso para los yerbateros.
5: Pilar Gil Pérez, Cadena 3, Buenos Aires.
1: Córdoba. Detuvieron a dos hombres por trabajar como naranjitas durante el partido de los Pumas en el Kempes. El procedimiento se realizó durante el encuentro de rugby en el estadio provincial. Los detenidos tenían pedido de captura y no poseían autorización para trabajar como cuidacoches. Santa Fe. El oficialismo busca mantener las PASO y armar un nuevo diseño de boleta única.
7: El senador provincial por el departamento San Martín, Esteban Mota, afirmó que la reforma electoral debe estar orientada a simplificar el proceso de votación.
8: La idea es que tenga una boleta que coincidan en una línea, pudiendo votar alternado distintos partidos, pero coincidan en una línea el gobernador, los diputados y los senadores, y tenemos que fortalecer la organización partidaria y que el votante pueda visualizar la línea política y optar por votarla o no, obviamente.
9: Con respecto al tema de los pisos, de los porcentajes electorales.
8: Bueno, yo creo que los grandes bloques tenemos más coincidencias que diferencias. El proyecto que presentó el PJ en diputados habla del 3,5, los dos proyectos del Senado hablan del 5%, el socialismo, por lo que tenemos entendido, va a rondar entre el 3 y el 4% también el proyecto. Entendemos que entre el 3 y el 5 va a ser el piso con lo que tiene que ver con diputados. Al modificar desde la Constitución la mayoría automática, no podemos ir a una Cámara donde tenemos una atomización absoluta, eso nos impediría prácticamente sacar leyes.
7: Emiliano Guardia, Cadena 3, Santa Fe Capital.
1: Internacionales, una multitud de decenas de miles de personas desbordó la gran mezquita de Mosala en Teherán para participar del rezo fúnebre por el asesinado líder supremo Ali Jamenei. El ayatolá Jafar Sobhani, una de las principales autoridades religiosas chiíes del país, dirigió el rito incitando a los asistentes al grito de muerte a Estados Unidos y muerte a Israel.
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10: Los partidos de los octavos de final de hoy a las 17, Brasil-Noruega a las 21, hora de nuestro país, México-Inglaterra, para mañana a las 16, Portugal-España, a las 21 del lunes, Estados Unidos frente a Bélgica. Actualizamos la Fórmula 1 Internacional, Gran Premio de Gran Bretaña, con Fernando Barrio Nuevo.
11: Vuelta 39 de 52, Virtual Safety Car, por el abandono de Nico Hülkenberg, gana Charles Leclerc, segundo Kimi Antonelli, tercero Hamilton, cuarto Verstappen, Franco Colapinto marcha en la posición número 11, a tan solo un puesto de poder sumar alguna unidad. La expectativa para las últimas 13 vueltas.
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3: Hay una escena de una película maravillosa de los hermanos Marx, con un camarote que se abre y se cierra, y dice Groucho Marx: pase, adelante, pase, pase, pase usted, sí, pase, Fernando, pase, Majo, pase, Abril. ¿Cuántas personas hay ahora mismo en el estudio de directo de Cadena 3? 1, 2, 3, 4, 5, 6, 7, 8, no sé, 20.
5: ¿Todo eso dice Groucho Marx o...?
3: No. En Sopa de Ganso creo que hay muchos más. La cuestión está en que si alguna vez soñé en un momento maravilloso de radio, es este. Es este. En donde, por ejemplo, Fer Barrio Nuevo ha dicho... al aire. Ojalá le pase algo a alguno y pueda ganar.
5: Con sus mejores intenciones.
6: Funcionó todo igual, ¿no? La música de Misión Imposible, porque problemas para Kimi Antonelli, el puntero del campeonato que venía segundo, y Franco Colapinto en cualquier momento pasa al décimo lugar. Justamente lo tiene delante al piloto italiano que viene con muchos problemas en su Mercedes, así que es inminente que Franco Colapinto ascienda a la décima posición.
3: Espero no escuchar nunca que se acabe, vamos los domingos.
5: No.
1: Ese tipo de deseos con nosotros no.
3: No. Bueno, hay muchas personas en este estudio. Sigue Guillermo Grimoldi, Agustín González, Hilde Desma. Está Majo Arrieta, entra Abril Vargas. ¿Qué tal, Abril? ¿Hoy el programa cómo va?
23: De 10.
3: ¿De 10 qué?
23: Un lujo.
3: Pero además tenemos música en vivo. Mira, por ejemplo. A ver cómo toca Juan y cómo toca Fran. Eso es en vivo.
26: Estamos bien.
3: Podéis tocar mal si queréis.
5: Hagan un error para demostrar.
3: Para, sí. Exactamente. ¿Qué tal, Fran? ¿Cómo estás?
26: ¿Cómo le va? Bien, acá estamos, muy muy contento de poder estar acá.
3: Muchísimas. Qué suerte. Gracias. No, los afortunados somos nosotros y los oyentes de Cadena 3, que van a poder disfrutar con la música en vivo de Fran Benítez y su nueva canción, Vengo a Decir. Vienes acompañado por Juan Cruz. Sí. A la guitarra, ¿no?
26: A la guitarra, sí.
3: Sí. Yo te conozco viviendo en España porque ganaste un concurso.
26: Sí,
3: que,
26: así es.
3: Que está genial,
26: sí.
3: ¿No?
26: Sí, la voz, bueno, del año 2021.
3: Sí, llegó.
5: Desde entonces llegó, somos fans nosotros, ¿eh?
3: Sí.
5: Impresionante.
3: Incluyendo a miles y miles de espectadores españoles que también tienen su voz, o sea, claro. En España también está la voz, y entonces hay como un recopilatorio de los concursos de músicos que hay en el resto del planeta, y ahí estabas tú.
5: Aparte, en equipo con otra amiga de esta radio, que es la Sole.
26: Claro, sí.
5: La Sole fue su coach.
26: Sí, ella fue la que, digamos, la que me acompañó en ese en el concurso, digamos, y bueno, es una de las partes fundamentales también de esto que hago, porque me ha dado como una mano muy grande.
3: Sí, bueno, la Sole, donde pone la mano es como mano santa, ¿eh? Las cosas funcionan.
5: La reina Midas.
3: Sí. A ver, la verdad. O sea, lo hemos vivido en tantas oportunidades.
5: ¿Sí?
3: que donde te dicen estuve con la Sole, está bien.
26: Sí.
3: Es que casi imposible que digas no, me lo pasé mal, no salió bien. Bueno, el nuevo proyecto se llama Vengo a decir. Es una canción que ha compuesto Marcelo Flores.
26: Marcelo Flores, sí.
3: ¿Marcelo ha puesto la música?
26: Él ha hecho todo el trabajo.
3: O sea, Marcelo Flores ha hecho la música, la letra.
26: Todo hecho.
5: Fran dice.
3: Pero Fran la canta.
5: Claro.
26: Sí.
5: O sea.
3: Bueno, y no solamente está Fran y está Juan, hay que presentar a todos los músicos porque el estudio está completo.
26: Sí, bueno, ahí en esa parte se va a encargar él porque
27: me encargo,
26: bueno,
27: sale mejor. En el teclado tenemos a Hugo Salto.
3: Muy bien, Hugo. Hola, Hugo. Gracias.
27: Un gran amigo nuestro. Bueno,
3: y tenemos
27: el hermano de Francisco, Bruno Benítez.
3: Ah, bueno, sí. ¿Qué tal, Bruno?
27: Allá estamos todos en familia. Mi hermano como filmmaker, Gustavo Tomás Cejas. y mi papá.
3: Muy bien.
27: Que bueno, es el que maneja, que mueve los hilos.
3: Está muy bien movido esos hilos.
27: Toda la banda. Sí, sí.
3: ¿Desde dónde habéis venido hoy?
27: Y nosotros vivimos acá en Córdoba, la mayoría de los músicos. Ellos dos, Fran y su hermano, viven en Colina de Tiroles.
3: Porque el día 12 de julio vais a estar en Río Ceballos.
26: En Río Ceballos,
3: en Río Ceballos, ¿no, Fran?
27: Así es, sí. Colaborando en una causa solidaria, que es para la gente de los chicos de Atlantis, que, bueno, están recaudando ellos para poder ir al Mundial. Se han clasificado Emma con su hermano Joaquín para bueno, un Mundial en República Dominicana a representar el país. Y bueno, están juntando fondos para eso, así que vamos a ir a colaborar con la causa ahí.
3: Bueno,
26: sí, Fran, pero hay gente que se quiere llegar también.
3: Claro, esta radio, esta emisora de radio, que es la radio de los artistas, de lo que se trata es de echar una mano en todo. Y es verdad que el día 12 de julio, en el Polideportivo de Río Ceballos, va a estar tocando Fran Benítez con toda esta banda,
27: así es,
3: incluyendo a su hermano, y que supongo que lo primero que vais a tocar es Vengo a decir,
26: sí.
3: ¿No?
27: Vamos
3: sí,
27: a la red con ese.
3: Muy
27: hay
3: bien.
27: 10 entraditas, me dicen, hay 10 entraditas para la peña. Para regalar, así que
3: bueno,
27: que bueno, el que se quiera.
3: Con todo llegar. Gusto, si le den más, es la jefa de ese negociar.
5: Sí, y también está el Mati Arrieta en un ratito, así que podemos ir.
1: Sí, también puede ser, claro que sí. Hay mucha gente que ya te está recibiendo. Ajá, y por ejemplo, Noelia dice que te va a ver el 12 de julio en la Peña de Atlantis en Río Ceballos. ¿Eh? Ya bueno, está ahí. Anotada con la entrada comprada.
26: Bien, ahí, bueno, ahí la bueno, espero que la gente que se llegue. Se llegue para disfrutar y bueno, para...
3: Contigo para, seguro que van a disfrutar, Fran.
26: Sí.
3: ¡Vamos!
27: Vamos con el David.
3: Por supuesto que van a disfrutar.

0: ¡Qué bueno!
1: Gracias.
0: Impresionante, hoy vengo a decir. Sí, es, la música es terapia. Siempre es terapia, siempre ayuda. Siempre está por ayudarnos. Son las 12 y 24 minutos. Estamos llegando al final de nuestro programa. ¿Respondemos a los últimos mensajes de Guillermo?
2: Pero claro que sí.
3: Bueno. Dice Javier que tiene una perrita que es muy traviesa y le ha llenado el césped de pozos. Claro, él rellena ese pozo con tierra, pero ¿qué pasa para que vuelva a crecer el césped y quede parejo con el resto? ¿Hay alguna forma de hacerlo?
2: Lo mejor es arena. Si está en la zona del Paraná, la arena del Paraná. Es con lo que se liberan los campos de golf y las canchas de fútbol. Ahora, si el pozo es de más de 4 centímetros, conviene arena gruesa. Y si es de 2, 3 centímetros, arena fina, arena del Paraná, y que busque un reel mío que explica cómo ponerlo con un rastrillo viejo y con un palo en la punta, cómo distribuir la arena. En Instagram lo va a encontrar.
0: Bueno, maestro, un domingo más.
2: Un domingo más.
0: Nos veremos, nos escucharemos
2: el domingo
0: próximo, porque si Dios quiere estaré en Madrid hablando desde allá con todos vosotros. Agustín, estarás aquí.
4: Estaremos en Córdoba.
0: Porque vamos a Tucumán, pero unos partimos para el viejo continente y otros volvéis a Córdoba capital.
4: Esta radio es muy viajera y allí estaremos nosotros.
0: Hacemos muchos kilómetros en esta radio. Y Sil, pues aquí, porque...
3: Sí, aquí estaré.
0: Tú tienes programa después de programa, además sí. Programa todo el sí. tiempo. Bueno, y Matías Arrieta, que debe de estar ya llegando a su punto.
5: Acá estoy.
0: ¿Cómo estás, Mati? ¿Cómo
5: preocupado, andas? Preocupado. Tengo miedo que Fernando Barrio Nuevo diga que me puede pasar algo en los próximos cinco minutos.
3: No.
5: Porque le está pasando de todo a todo el mundo en la carrera de Fórmula 1.
3: Colapinto ya está décimo.
5: Sí. Creo que murió un piloto, creo que.
3: No, no lo diga. Toquemos madera.
0: No, por favor. Quería agradecer a todo el equipo. Hoy ha salido un programa en donde hemos ido a muchos lugares, hemos estado en muchos sitios, hemos hecho muchas cosas. Y lo último que queríamos hacer, Matías, al entregarte el testigo, es escuchar más música de Fran.
1: Muchísimas gracias.
0: Si queréis, nos podéis decir qué queréis tocar para cerrar este Amamos los Domingos de hoy.
3: Antes de cerrar, perdón, Fran, hay algunos mensajes que preguntan cómo pueden hacer o dónde pueden escucharte, si querés decir tus redes sociales, porque me imagino que habrá agenda abierta también para contratarlos y para ir a verlos.
6: Así es, tal cual. Sí. Bueno, hablo yo, ahí está un poquito mal de la garganta, Fran, así que bueno, hablo un poquito yo. Lo pueden encontrar por redes sociales como Francisco Benítez 19 en Instagram, Francisco Benítez en YouTube, tiene su canal de YouTube, ahí van a poder encontrar el tema también nuevo, vengo a decir. Y bueno, ahora nos vamos de gira promocional para Buenos Aires, salimos esta madrugada para hacer todos estos días promoción del tema, así que bueno, vamos a estar a full y ahí van a poder ver cada pasito que da Fran, y bueno, como siempre la gente apoyando a través de las redes que le da mucho amor. Por suerte, muchas gracias.
0: Las redes y las radios, por lo menos esta, Fran, sí, está siempre la tuya.
1: Muchísimas gracias, de verdad, por el espacio.
0: Bueno, nos queda una conexión porque hemos estado hablando toda la mañana del maratón, pero Emma Manita, no hemos dado quién ha ganado. No te hemos dado ni un segundo para que lo puedas contar, Emma. Buenos días.
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0: Hola, Emma.
8: Chema, querido. Bueno, rápidamente repasamos. Tucu Gómez, el ganador de los 42K. Y por el lado de las mujeres, Luciana Lucero, la ganadora de los 42K. Información de servicio. Está habilitado todo lo que es el anillo de circunvalación. Los puentes que estaban restringidos esta mañana en la zona céntrica están habilitados. Aquellos que anden por el polo deportivo de la provincia, presten mucha atención porque hay policía municipal todavía, porque hay algunos corredores que todavía están intentando llegar a la meta. El resto todo liberado. Maratón de récord en la ciudad de Córdoba, 6.500 personas, 1.500 más que el año pasado. Muchos cordobeses de todas partes del mundo, y el Tucu Gómez volvió a pasar la meta antes que nadie y fue el ganador de los 42K en hombres, y Luciana Lucero, la ganadora de los 42K por el lado de las mujeres, Chema.
0: Gracias, Emma Manita, extraordinario el trabajo. Jorge Parodi nos pasa los datos: Canadá 0, Marruecos 3, Paraguay 0, Francia 1. Fueron los partidos de ayer. Hoy domingo, en la cadena del gol, en la cadena del fútbol, en la cadena del Mundial, en cadena 3, tendremos los partidos Brasil, Noruega y México, Inglaterra.
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0: Vamos a ver, porque Colapinto, yo creo que como siga el maleficio de Fer Barrio Nuevo, termina ganando en Silverstone y la misión en Silverstone, y la misión imposible se va a convertir en imposible para los demás.
3: Claro.
4: Ojalá.
0: Bueno, no seamos malos. Guillermo, gracias.
2: Que ya gracias, te di... Chema. La semana que viene nos volvemos a encontrar y ya vamos a empezar a hablar de poda.
0: Gracias, Guillermo. Gracias, Agustín.
4: Gracias, Chema, para vos y para todos. Abrazo grande.
0: Sil.
3: Muchas gracias, Chema.
0: Qué aquí gusto estar quedamos. Contigo. Qué gusto estar contigo haciendo radio. Y con
3: gracias,
0: Waldo.
3: Igualmente.
0: Y con Majo y con Abril. Abril, sensacional trabajo. Martín Bonansea, que ha estado pendiente de las noticias, y Fran.
1: Mira,
0: Fran y Juan, no, y todo el equipo, todo el grupo.
1: Muchísimas gracias.
0: ¿Con qué nos despedimos?
1: Vamos con un enganchadito de ambas carperitas.
0: Bueno, muy y detrás, Matías.
5: Señor.
0: Aquí te quedas, ¿eh?
5: Sí. Un abrazo grande a Fran, que nos conocimos en la fiesta de la Sole allí en Arequito, así que le mando un abrazo grande, un placer escucharlo. Y quédense prendidos a la radio, porque vamos a arrancar cumpliendo con nuestros oyentes que quedaron pendientes de la semana pasada. Arrancamos con un especial de lentos internacionales.
0: ¡Qué bueno!
5: Para que se ponga cachonda el almuerzo del mediodía.
0: Bueno, Fran, gracias. Gracias por venir. Sabes que te queremos aquí. Y vamos a terminar con vosotros.
6: Esto va dedicado para otra, la otra parte del staff que nos está escuchando, para Alcides Ríos, para Ricardo Costamaña. Va dedicado para ellos esta cancioncita.
1: Y vamos.
6: Si no se nos ponen celosos.
1: Sí.

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0: buenas tardes para todos, bienvenidos. Ahora sí, comienza Tarde y Media, edición domingo. Levanta las persianas, abre las puertas, pone el cartelito de abierto hasta las 3:30 de la tarde. Con la misión de entretenerlos, de informarlos, de premiarlos y sobre todo de darles muy pero muy buena música, comenzamos este programa que está conformado en el arranque por el señor Waldo Sandoval en la consola. Hola Waldo querido, ¿cómo te va? Después será reemplazado por el señor Carlos Cachito Oviedo, a quien esperamos también dentro de un rato. En la producción, el señor Martín Bonancea. Hola Tincho. Mi compañera de todos los domingos también presente desde la ciudad de Rosario, la saludo ya mismo. Hola, Agostina Meneghetti, ¿cómo le va?
1: Hola, hola Mati, ¿cómo estás? Buen domingo para todos. Muy bien, muy bien. La verdad que acá en Rosario, después vamos a repasar cómo está todo el país, pero un día bastante feito, pero ideal para quedarse adentro escuchando la radio, tomándose unos mates y también, obviamente, escuchándonos a nosotros. Hacemos lo que podemos y bueno, acá los que están en Rosario y la región van a tener que aguantarse nuestra compañía adentro seguramente porque no es un día para andar paseando, ¿eh? Así que pongan fuerte la radio.
0: Mati, la radio.
1: Y también muchos títulos deportivos, porque bueno, vamos a tener a nuestro compañero ahora Fer Barrio Nuevo hablando del carrerón de Franco Colapinto en un ratito nada más, pero hay fútbol, siguen los octavos de final de la Copa del Mundo, y lo escuchás, lo vivís todo por Cadena 3, vamos a repasarlo también en un rato. Hay fútbol de Primera Nacional, que no ha parado más allá de este parate de la cita mundialista, y mucho más lo que se le viene a la escaloneta y demás, lo vamos a estar repasando y desarrollando en un ratito nada más.
0: Muy bien, planteado ya algunos anticipos por Agostina Meneghetti, pero bien lo decía, antes de presentarnos formalmente, vamos con el título de último momento, el señor Fernando Barrio Nuevo con la información de la Fórmula 1. Hola Fer, querido, ¿cómo te va? ¿Cómo le fue a Franco Colapinto?
2: ¿Cómo te va, Mati? ¿Cómo te va, Hago? Es el placer de estar aquí en los estudios centrales de Cadena 3, porque hace minutos ha finalizado el Gran Premio de Gran Bretaña, y buenas noticias, porque Franco Colapinto finalizó noveno después de largar desde el puesto 19, suma 2 puntos en un fin de semana que había arrancado bastante torcido para el piloto argentino. Sobre el final, distintas alternativas que hicieron que el piloto argentino avance en el clasificador, pero Franco hizo una muy buena largada, rápidamente ganó 5 lugares para primero estar en el puesto 14, después en el puesto 12, ir bien atrás de su compañero de equipo Pierre Gasly, y sobre el final de la carrera, problemas para el líder del campeonato, Kimi Antonelli, se despistó, el 4 veces campeón del mundo, Max Verstappen, y es por eso que avanzó en el clasificador Franco Colapinto. Fue victoria de Charles Leclerc, el piloto de Ferrari, segundo George Russell, el británico, que de esta manera descuenta importantes puntos en el campeonato con respecto a Kimi Antonelli, tercero Lewis Hamilton, quizá el perdedor de este domingo, porque Hamilton aparecía como uno de los candidatos, incluso hasta perdiendo puntos en el campeonato con respecto a Russell. Cuarto fue Lando Norris, quinto Hadjar, sexto Lawson, séptimo Limblad, gran cosecha de puntos de Racing Bulls, octavo Bortoleto con el Audi, noveno Franco Colapinto y décimo Pierre Gasly. ¿Cómo podemos leer esto, Mati? A ver. Sumó puntos el equipo Alpine, ¿sí? Uno puede decir, vamos, noveno y décimo, 3 puntos para el campeonato. El tema es que sumaron fuerte los Racing Bulls. Claro. Con el sexto y el séptimo lugar de Lawson y Limblad, sumaron 14 puntos y siguen descontando.

0: contando en esa pelea que es prácticamente otro campeonato, Mati, el del quinto lugar en la tabla de constructores entre Alpine y Racing Bulls, es como Mercedes contra Ferrari por el primero,
1: Claro, claro. Pero partiendo de donde salían, incluso además de Franco que salía 19, Gasly penalizado ayer también en la clasificación, largando más atrás de lo que había logrado obtener, termina siendo un buen resultado. Me asusté en el final cuando hubo safety car, que a Colapinto le hicieron parar en boxes y a Gasly no. Dije, acá le hicieron otra vez la de el piloto uno es Gasly, dejale la posición a él.
0: Claro.
1: Por suerte después les respetaron a la salida de boxes, les respetaron el lugar que tenía Colapinto, ¿no?
0: Sí, porque también es verdad, Mati, que Gasly venía por delante de Franco Colapinto durante toda la carrera, pero tuvo una mala parada en boxes, ¿sí? Claro. Y ahí Franco lo superó y venía manteniendo bien la diferencia, entre 4 segundos, 3 segundos, y cuando comienza a retrasarse Kimi Antonelli, dijimos, bueno, Franco va a ser décimo, pero ahí está pendientes de cualquier orden de equipo, ¿no? Bueno, finalmente llegó el despiste de Verstappen, también algo raro, Mati, porque tardaron 6 vueltas en sacar un auto despistado, ¿viste? Cuando uno por ahí se queja de las carreras acá en Argentina, así en la Fórmula 1, en Silverstone, donde comenzó todo allá por el año 50, que tarden 6 vueltas en sacar un auto. De hecho, la carrera terminó con auto de seguridad, pero todos estábamos terminando la Molina, ¿no? Nos convenía esta vez que, claro, nos convenía que fuera así, porque nos asegurábamos que Antonelli, que estaba por delante de Colapinto en pista, pero que tenía 5 segundos de penalización, si terminaba con auto de seguridad, obviamente iba a caer mucho en el clasificador, como finalmente sucedió, y Franco se aseguraba ese noveno lugar. Esos dos puntos que, como decíamos, tiene dos lecturas, ¿no? Alpine limita pérdidas, está bien, Racing Ball sumó mucho, pero como pintaba el fin de semana para Alpine con los dos autos, terminar novenos y décimos es realmente una muy buena actuación. Deberá trabajar de cara al próximo Gran Premio de Bélgica dentro de 2 semanas Alpine para achicar esa brecha con Racing Bulls, que ya desde hace varias carreras demuestra que está un escalón por encima del equipo con sede en Enston.
1: Gracias, Fer, querido. En un ratito seguramente nuestra compañera Guillermina Cardoso, también desde Silverstone, nos traerá la palabra de Franco Colapinto después de un gran domingo. Abrazo grande, amigo.
0: 15:20 la gala, Mati, con todo el análisis.
1: Perdón, ¿sí? Hoy entregamos antes, 15:20, no 15:30. 15:20 le dejamos la posta.
0: Si quieren quedarse a participar en la gala, encantado,
1: Yo no tengo nada que hacer, así que lo paso como horas extra después.
0: Vamos a tener seguramente la palabra de Franco Colapinto, a ver las sensaciones después de este noveno lugar.
1: Abrazo grande, Fer, gracias por todo.
0: Abrazo, chicos.
1: Fernando Barrio Nuevo, el hombre especializado de la Fórmula 1 que tiene Cadena 3, la radio que sigue a Franco Colapinto por donde vaya. Ahora sí, todos presentados, señoras y señores, bienvenidos. Esto es Tarde y Media, edición domingo. Ese programa que te saca del hartazgo, de la rutina.

0: encontrar la salida porque se van a quedar aquí hasta las 15:20 cuando arranque la gala. Después se quedan en la gala de Fórmula 1, después se queda con la transmisión del partido, de los partidos que tenemos hoy en el Mundial de Fútbol, porque donde están los eventos importantes está Cadena 3 Argentina y nosotros tenemos la misión de tomar la posta del señor Chema Forte y llevarla justamente hasta esos grandes eventos que cubre Cadena 3, la radio más federal. De eventos hablamos, empezamos ahora sí, Agostina Meneghetti, a completar los anticipos deportivos. Quedábamos recién en el aire, ya sabemos que Franco Colapinto sumó 2 puntazos este fin de semana en Silverstone, y ahora, ¿qué más hay que saber?
1: Bueno, Mati, hay que saber que hoy tenemos partidos de octavos de final en la Copa del Mundo. Recordemos, estos comenzaron ayer. ¿Sufriste, Mati, el partido de Paraguay y Francia? Porque viste que contra Alemania éramos todos paraguayos, sí, o por lo menos, viste, los sudamericanos ahí haciendo fuerza para eliminar a Alemania. Estuvo cerca el equipo de Alfaro, pero bueno, lamentablemente un sudamericano ya que queda eliminado.
0: Muy canchero, los franceses. Hoy, no me gustaron que sean muy cancheros los franceses.
1: Sí, muy cancheros, muy cancheros. Canchero. No saludaron, viste, se ve que terminaron enojados, pero bueno,
0: agrandados, ¿qué va a ser? Medio agrandados.
1: Bueno, casi lo frenan, ¿eh? Así que yo no estaría tan agrandada tampoco. Bueno, dos partidazos que se vienen para el día de hoy, Mati. A las 5 de la tarde, Brasil va a estar enfrentando a Noruega. Vamos a decir, Noruega no es candidato, pero lo tiene a Haaland, así que es un partidazo, y obviamente Brasil tiene que empezar a revalidar lo bueno que viene haciendo con Carleto Ancelotti, así que un gran partido para la tarde. Y después para la noche también va a haber un lindo partido, uno de los anfitriones, México, y va a estar enfrentando a Inglaterra a las 9 de la noche. Estos son los dos partidos de octavos de final para el día de hoy. Y yo te decía, Mati, Primera Nacional, que no ha parado, que no ha frenado más allá de la cita mundialista. Bueno, repaso los dos primeros partidos porque hay 8 encuentros, son los dos que van a estar dentro de nuestro horario antes de que entreguemos a la gala de la Fórmula 1. A las 15 horas, Estudiantes de Buenos Aires va a estar recibiendo a Racing de Córdoba, y también mismo horario para Deportivo Madryn Colón, así que hasta
0: de hecho te interrumpo. En un ratito nada más, 1:30, se desconecta Cadena 3 Santa Fe en el 101.7 porque arranca la transmisión de la Central Deportiva desde Madryn para ese encuentro entre el Deportivo Madryn y el conjunto sabalero.
1: Sí, y si no, si se quedan con nosotros hasta que lleguemos al final, vamos a ir repasando los resultados de estos dos partidos. Así que por ahora, Mati, tenemos mucho fútbol para el día de hoy, y después, si tenemos tiempo, repasamos en títulos deportivos. ¿Qué se le viene al Scaloneta? Si ya Scaloni piensa o no algunos cambios, me animo a decir que por lo menos 2 o 3 cambios para los octavos de final seguramente haga el técnico argentino.
0: Excelente. Y recordamos ayer la derrota dura de los Pumas ante Escocia, transmisión de Cadena 3. Ayer estuvieron nuestro compañero Jorge Parori y Julián Maragliano allí desde el Kempes.
1: Mandamos a Maragliano para Córdoba.
0: Nos mandaron
1: que
0: un
1: lo
0: rayo,
1: devuelvan.
0: El oso, sí. Ahora se lo devolvemos a Maragliano, que estuvo con Jorge Parori allí en el Kempes. Una fiesta total que no pudo estar acompañada por el resultado que se esperaba del seleccionado argentino de rugby. Bueno, ahora sí, hemos liquidado casi todos los títulos deportivos. En un ratito repasamos algunos más, pero empezamos a cumplir con la música de la mano del señor Waldo Sandoval.

0: Un día como hoy del año 1968, Creedence Clearwater Revival publicaba su álbum debut llamado, o titulado igual que la banda, Creedence Clearwater Revival, y tenía justamente esta canción, I Put a Spell on You, y por eso arrancamos con esta música, que en realidad es para empezar a cumplir con los que nos pidieron la semana pasada nuestros oyentes. Hablando de oyentes, primero saludos para Juani y toda la categoría del 2016 de Sportivo Guadalupe, club de aquí de Santa Fe. Le ganaron 1-0 Independiente de Santo Tomé y están volviendo del partido escuchando la radio, así que les mandamos un saludo muy grande a toda la categoría 2016 de Sportivo Guadalupe y a Juani en particular que mandaba el mensaje. Celina en el mensajero pregunta: hola, buenas tardes, ¿cómo está el camino de las altas cumbres? Mirá, estoy metido en la página de la Caminera de Córdoba e indica que está habilitado sin precipitaciones y sin nieve, viento en calma, así que circular solamente con precaución en las zonas de obra, según lo que dice la página de la policía caminera. Buenas tardes, Matías. Me asusté, dije, ¿no está tarde y media? No, tuvimos un enredo en el arranque. No pasa nada, Selva querida, ya estamos en el aire. Y Agustina Meneghetti, ya que hablamos de una oyente de Rosario, nosotros quedamos hablando de oyentes y Agustina, que está en Rosario, habíamos hecho una promesa al aire la semana pasada.
1: Sí,
0: terminando el programa.
1: Y porque los oyentes no creo que se hayan olvidado porque son muy memoriosos.
0: No, ¿sí? Es lo que tienen los oyentes de este programa, que se acuerdan de absolutamente todo. La semana pasada la consigna tenía que ver con cuáles eran los mejores lentos de la historia. ¿Qué consideraban o cuál canción consideraban nuestros oyentes que era la mejor de la historia? Y mandaron una tracalada de mensajes impresionantes. Agustina fue seleccionando los que más votos tuvieron. Era imposible poner todos al aire, Agos. La verdad que sí, inundaron el mensajero, eran un montón.
1: Pero muchos se repetían, Mati,
0: exacto,
1: nos ayudó eso.
0: Exactamente, entonces con los que se repitieron demasiado, empezamos a armar justamente este especial de lentos, que va a arrancar este tarde y media. Edición domingo, programa número 149, estamos a uno de los 150, y arrancará, iniciará con este segmento especial. El primero será, solamente vamos a tomar algunos mensajes, no vamos a poder leer todos porque sería imposible, pero este lo pidió Milena de San Luis, donde dijo: mi lento preferido es She's Like the Wind de Patrick Swayze. Se bailaba apretadito, esto dice ella, yo no me quiero meter en ningún tipo de polémica. Se bailaba apretadito, pero algunos te quitaban la respiración. Patrick Swayze, She's Like the Wind. El primero de los lentos que Waldo Sandoval pone en el aire.

0: Patrick Swayze, la primera de las canciones de los lentos elegidos por los oyentes, en este caso elegido por Milena de San Luis. Roberto Becerra, otro oyente en El Mensajero, dejó escrito que el mejor lento es uno de Richard Marx, Right Here Waiting. A ver si es cierto, ¿qué opinan ustedes? Recordemos que parte de la consigna era también explicarle a Agostina Meneghetti, que dice que no vivió esta época porque ella es muy, muy, muy joven.
1: Claro, no existía eso. Bueno, yo soy la imagina. Época de mayonesa, ya había coreos para bailar.
0: Sácala del aire, Waldo, sácala del aire.

0: Diego de Rincón, que está escuchando la radio y manda, no puedo leer los mensajes porque manda varias comparaciones de este lento está más fuerte que, y ninguno es leíble. Leíble, bueno. acabo de inventar una palabra. No, ninguno se puede leer al aire, así que mejor los salteamos, pero le mandamos un saludo muy grande al querido oyente Diego de San José del Rincón. ¿Qué dicen los oyentes en el mensajero, Agustina?
1: Y yo tengo uno que se puede leer al límite, pero bueno. Lo leemos.
0: Juegan al fleje,
1: Sí, adentro, dijo el juez. Andrés nos escribe desde Córdoba y le responde, claro, porque vos leíste hace un ratito el mensaje de Milena, que fue quien nos dio el pie para la primera de las canciones de este segmento, que ella decía que se bailaba apretado, pero que a algunos te quitaba la respiración. Claro. Bueno, Andrés pregunta, cuando dice le quitaban la respiración, ¿es por algún beso apasionado? Pregunta Andrés. Qué puntilloso, Andrés. Sí, tantas preguntas.
0: Porque apretaba demasiado de la cintura.
1: Menos no pregunta sabemos. A Dios y perdona y etcétera.
0: O que responda Milena por bueno, sus también. Dichos. Nosotros no nos hacemos cargo de nada. Solo de poner la música que ustedes piden. En este caso, hablando de quitar la respiración, justamente, Carmen dice, esto me parece es que va destinado a Agustina Meneghetti.
1: A ver.
0: Dice, el que no bailó, apretó y chapó. Con quítame la respiración, no había nacido. O sea, el caso de Agustina Meneghetti.
1: Sí, correcto.
0: Pues estaba muerto ya. Epa, no. Se bailaba en media baldosa y sin codos. Eso decía ella. Claro, porque también explicamos que algunas te ponían el codo así en el pecho como para que no te acerques demasiado. Y Norberto Bustamante dice, quítame la respiración. El mejor lento de la historia. Lo que se perdió, Agustina. Qué épocas, dice Norberto. Mirá lo que te perdiste, Agustina.
1: Menos mal que los tengo a ustedes.
0: Te perdiste de bailar Take My Breath Away de Berlín.

0: Hola Mati querido, Agostina, ya acá escuchándolos en casa de vacaciones, por Dios, estos lentos y con este tema, oh mamita, no, supongo que decir mamita no le está diciendo a Agostina Meneghetti, más respeto Raúl, supongo que debe decir, mamita, qué
1: no
0: tema.
1: No soy la madre de nadie todavía,
0: No le hagan enojar, les pido por favor, que la estamos llevando bastante, bastante bien en este domingo por ahora. Dice, el mejor lento de la historia es Quítame la respiración, y si no... Goodbye, adiós, The Air Supply, Mario de Santo Tomé. Si se quema la comida hoy, no nos echen la culpa a nosotros, ¿eh? Si se ponen a bailar, es problema de ustedes.

0: 8 minutos han pasado de la hora 3 en toda la República Argentina. Sebastián desde Santa Fe dice: pasame Vientos de Cambio, The Scorpions. Anotamos. Recordamos que la lista ya está armada, son los mensajes de la semana pasada que quedaron colgados, pero si Waldo se pone bueno y quiere darte justamente el gusto, a lo mejor aparece Vientos de Cambio de Scorpions. Mientras tanto, Agostina tiene más mensajes en el mensajero. Hemos llegado a la conclusión con Agostina que se ponen cachondos y empiezan a escribir. Se activaron todos, chingüengüenchas. Está estallado el mensajero y Agostina los lee.
1: Y hay que darles un empujoncito a esta hora, este domingo que viene tranquilo, pero enseguida se prenden cuando empezamos a escuchar esta música. Mira, por ejemplo, Claudio nos dice: hola chicos, feliz domingo. Paso un tema para que anotemos. Dice: acabo de morir en tus brazos, sin comentarios y una carita guiñando. Yo no sé a quién va referido o a quién va dedicado, pero bueno, ya nos deja un tema más para que podamos agregar. No sé si vamos a llegar hoy, pero también lo anotamos, ¿por qué no?, para más adelante. También nos escribe Gabriel de La Rioja, nos dice: la que me quita la respiración es Lady in Red de Nati Payares. En realidad sería su Lady in Red, me imagino. Porque mandó ahí con nombre y apellido al frente. Mirá. Y pone: te amo, saludos. Fíjate desde La Rioja.
0: Fíjate si al final decía: no lean mi nombre porque ya
1: está. No, yo lo leí porque él lo tiene en el mensajero, pero firmó igual el mensaje con nombre y apellido, así que estamos autorizados.
0: Mirá, ahí sonó Vientos de Cambio y ahora un poquito de Lady in Red.

El señor Waldo Sandoval cumpliendo con los deseos de los oyentes que están haciendo trampa, porque estos son los que quedaron colgados de la semana pasada, pero de todas maneras, por ahí encontramos algún huequito para hacerle caso a un par de oyentes. Volvemos a la vieja lista, querido Waldo. Lentazo. Así lo calificó Leo, el pirata campeón de Bariloche, o sea, damos por hecho de que es hincha de Belgrano o que le gusta piratear cuando sale a bailar lentos en Bariloche. Ya no vamos a dar cuenta. Mirá cómo arranca esa batería. Lentazo. Es Desearía que lloviese, de Phil Collins. A ver si tiene razón. Para mí que sí.

0: esos temazos, esos temas eran y son para quitarnos la respiración. Por Dios, dice Ana Carolina desde Catamarca. Matías, en esa época se salía a los asaltos a atracar, que era lo mismo que robar un beso. Esos temas ayudaban un poco a aflojar esos codos que si no te quedaban clavados en los hombros, dice Carlos de Córdoba. Hola Mati, si hablamos de lentos, pone No habrá más noches solitarias. Dice Juan de los Robles. Agostina Meneghetti tiene más mensajes de los oyentes.
1: Sí, Mati, mira, te leo el de Marianela que nos dice: hola Matías, equipo de la gran cadena del mundo. Soy Marianela Flores, fiel oyente de años. Otro lento que no puede faltar: Todo lo hago por ti, de Bryan Adams. Otro grande de los tiempos retro, dice. Me encanta su música. Y también Angel, de Robbie Williams. Dice que es de Barrio Los Cuartetos. Le deja un saludo a su hijito Tiago, de 5 años, y a su marido Héctor, que están escuchando la radio como siempre.
0: Mira Waldo, cómo está atento al salto por el bizcocho.

0: Dice Patricia de Córdoba, hola chicos, qué comienzo fabuloso. Ese quítame la respiración, oh, Tom Cruise en moto, jovencito, qué bombón. Dice Patricia de Santa María de Punilla, que se fue con la mente a los años mozos del querido Tom. Que sí, igual, no envejecido, no sé cómo hace el tipo, se mantiene en formol. Mati, mirá a María del Valle, qué romántica. Mirá cómo me reta románticamente.
1: Ah, uy, ¿cómo hace,
0: pero,
1: no?
0: Pero ¿qué? Es una gran virtud, porque ¿sí? A mí Agostina cuando me reta, yo me doy cuenta que me está retando, digamos, no.
1: Menos mal.
0: No disimula absolutamente
1: si no,
0: nada.
1: Puedo empeorar.
0: Pero mirá a María del Valle con qué amor y con qué delicadeza me corrige. No pasa por ahí. Nos quitaba la respiración el sentimiento que teníamos en cada uno. Y en la baldosa hermoso. Puro sentimiento, el verdadero amor. No tanto agarre como en los tiempos presentes, ¿sí? Besos, Matías. Es muy agradable oírte, amigo.
1: Muy bien.
0: Desde Tucumán, capital, dice María del Valle. Gracias, María del Valle, por esta lección de lentos que me acabas de dar. Mauricio, que se autopercibe joven como todos nos autopercibimos jóvenes, pero en este caso Mauricio se hace la Agostina Meneghetti porque dice, yo no nací en esa época, mirá cómo se hace el
1: que... Bien, somos dos.
0: Pero mis padres sí. Y uno de los temas que recuerdo que nombraban siempre era Purple Rain, de Prince. ¡Oh! Matambre, si no te sirvo.

Waldo, querido Waldo, Waldo, se enoja Sebastián de Santa Fe. Dice, no, no, no, me pasó vientos de cambio, pero pisado. Por favor, que lo vuelvo a poner. Pásalo ya, dice, pásalo ya. Se ve que debe tener ahí la pareja de baile para... Está esperando que lo pongas un poquito más limpio al tema. Así que, para vos, Seba, agarre, tranquilo. Ya dio la lección recién María del Valle de cómo tiene que ser eso. Con sentimiento, con amor, disfrutando la baldosa.

0: Con Sebastián de Santa Fe. Hablando de Santa Fe, no sé si saben que Chris DeBird, porque Luis Pelosi de Córdoba dice la dama de rojo, Chris DeBird, puso en el mensajero, sé que le gustó, es santafesino. No sé si sabía usted, Agostina Meneghetti.
1: No, no sabía.
0: Ah, cerca no. De sus tierras, allí, de, pero... bueno, donde está usted, más cerca del, de Rosario que de Santa Fe capital. Claro. Nació en Venado Tuerto, Chris DeBird, porque su papá era diplomático, no me acuerdo si diplomático o militar, y estaba justamente en ese momento aquí en la Argentina, y en ese lugar en particular, y nació estando aquí en el sur de la provincia de Santa Fe. Así que es el santafesino Chris DeBerg con Lady in Red, el que escuchamos hace un ratito. Hola, Mati, Agos. Estoy haciendo masas para empanadas criollas. Mati, no da esa música. Yo tendría que estar sentada en mi reposera en el sol comiendo mandarinas, dice Rusty. Rusty, aguanta un ratito que ya va a haber música para que comas mandarinas bajo el sol, que, pero por ahora está más para bailar cerca de la chimenea con este frío del tornillo que hace en varios lugares de la República Argentina. Agostina Meneghetti tiene más mensajes en el mensajero de la radio.
1: Sí, mira, acá aparece Andrés para decirnos que él... A ver, está del otro lado, de la otra vereda, vamos a decir, de todos los mensajes que venimos leyendo. Dice, yo era de ese grupo que cuando llegaban los lentos en el boliche, nos quedábamos solos y cabeza baja, saliendo de la pista, buscando la barra y pateando el ánimo. Dice, ¿a alguien más le pasó? A ver que aparezcan los andreses.
0: Acá estoy, Andrés. Bienvenido al club. Nosotros éramos los que nos quedábamos con las camperas de todos, mientras se iban a apretar allá a la pista a bailar. Y decían, me tenés la campera. Claro. Y acá en Santa Fe, como ya he contado en alguna otra oportunidad, primero estaban las cumbias. Así que si no sacabas a bailar a una chica o una chica a un chico en cumbias, después ya no había chances de bailar lento, porque terminaban las cumbias y venían los lentos. Si habías tenido suerte en la cumbia, tenías suerte después en los lentos. Si no, olvídate, te dejaban todas las camperas a vos, los que bailaban, mientras vos tenías que esperar esa hora y media que faltaba para que cierre el boliche. Para todos aquellos que tuvieron mala suerte y para los que tuvieron buena suerte, dice Ricardo López que el mejor lentazo de todos los tiempos es cuando un hombre ama a una mujer.

0: una linda mezcla entre Michael Bolton y Seal. Seal, que también tiene un lentazo, Kiss from a Rose, de la película de Batman. Pero aquí juntos haciendo When a Man Loves a Woman, cuando un hombre ama a una mujer, y It's a Man's, Man's, Man's World. Juntos, cantando en vivo, mezclando las dos canciones. Y atención que nos están desafiando. Primero, medio como que nos pega un palazo.
1: A ver.
0: Un tal Titi Chabatoni, no sé si lo tiene ubicado.
1: Ah, bueno, me suena, bueno. No, me suena un poco.
0: No, pero no, usted no puede decir, como diciendo, ese muerto, no. El número
1: no,
0: uno.
1: Por eso digo, me suena un poco.
0: Ah, no, me suena como que...
1: Irónicamente lo digo, me suena un poquito.
0: ¿Quién es Titi? Titi nos retó también. Hoy están todos en modo Agostina Meneghetti, nos están retando todos. A ver qué dice Titi Chiavatoni.
2: Arrugaste para poner la versión original de Cuando un hombre ama a una mujer, de Percy Sledge. Pero bueno, es que ustedes son tan jóvenes.
0: Tiene razón el Titi.
1: Tiene razón.
0: Pero nosotros no arrugamos. Ya lo dijo Mbappé ayer, si tenemos que jugar sucio también, servimos para jugar sucio. Así que demuestre, Waldo, que también ponemos la original.

Para vos, Titi querido, para que veas que no te tenemos miedo, como decía un conductor de la tele, no te tenemos miedo. Abrazo grande, amigo. También para el querido Guille Stammer, también escuchando el programa Glorias de esta radio, que estamos saludando por el aire de Cadena 3, al igual que nuestros oyentes que dicen: buen día, amigos. El mejor lento de la historia para mí es Heaven, de Bryan Adams, o La Gloria del Amor, de Peter Cetera. Muchas gracias, dice Mariano Massa. Mira, La Gloria del Amor también elegido por Gabriela en El Mensajero de la Radio. Hola, qué música, bella, bella, dice Nélida, de Córdoba. Hola, gente linda, temazos. Y lejos, me encanta Quítame la Respiración y Cuando un Hombre Ama a una Mujer. Besotes, dice Norita, de Tres Arroyos. Escucha. Oh.

0: Mati, qué épocas, los ochentosos nos fuimos a bailar. Me corto las... No, con una papa frita que estoy cocinando, pero no te cortes nada. Disfrútalo, Daniela, estamos pasando música para vos. Daniela dice eso. Daniel dice, hola Mati, tremendos temas. Estoy en una cabaña en Ascochinga, no me dejan de mimar. Gracias por tanto, dice Daniel. No sé si... Acá hay que empezar a interpretar, Agostina.
1: Sí, no sé si, quién lo está mimando.
0: No sé si nosotros con la música sí. O lo están mimando a él. No sé si quiero saber la respuesta.
1: No, así que entremos.
0: Me parece que mejor evitamos los detalles. Más mensajes de los oyentes en la voz de Agostina Meneghetti.
1: Bueno, Mati, mira, nos escribe Cristina desde Buenos Aires. Dice, con mis 81 años, escuchando estas conmovedoras melodías, les expreso gracias a la vida e inmensas gracias Cadena 3 Córdoba. Bueno, gracias a vos, Cristina, por coparte y por estar ahí del otro lado siempre mandando algún mensaje y escuchando estos temazos que estamos compartiendo entre todos. Y te sumo también un mensaje que llega desde Bariloche, nos dice Damián. Los que somos jóvenes, hace muchos años bailábamos lentos con Banana Pueyrredón. Conociéndote, era mi preferida. ¿Por qué no le enseñás a tu compañera cómo se baila un lento? Dice. Sabe de qué hablamos.
0: Primero que no me dejan bailar lentos con ella, lo primero que le tengo
1: estamos
0: que decir.
1: Lejos, Mati,
0: aparte. Lo segundo que estamos lejos, efectivamente. Y en tercer lugar, ella se hace la que no sabe, pero ya se van a enterar que sí. En cuarto lugar, el que pedía Banana Pueyrredón, no se vaya, sí. Lo único que le puedo decir, nada
1: Damián,
0: más.
1: De Bariloche.
0: Damián, quédate ahí, no te muevas, pero ahora es el momento de Pablo. Pablo Sánchez, que al mensajero de la radio pidió Always, de Bon Jovi.

Mi tema favorito es Esclavo del Amor, dice no tiene el nombre, del Z387, le estoy leyendo el mail por si me quiere mandar su nombre, así sabemos quién es quien me recomienda.

0: Programón, está buenísimo. Quedó pendiente Lady in Red, dice Mecha. Mecha, ya pusimos Lady in Red. Contamos la historia de Chris de Burgh y todo. Ponele, cachito, si lo tenés ahí a mano, y buscamos mientras vamos leyendo algunos mensajes más para que Mecha no se quede con las ganas de escuchar un poquito más de Lady in Red. Mientras tanto, Ana María dice: solo llamo para decirte que te amo. Bueno, Ana María, muchas gracias.
1: ¿Cuántos fans,
0: así se llama,
1: Mati?
0: La canción. Perdón. No. I just called to say I love you. Perdón.
1: Necesita que le suban el autoestima, vamos a poner una consigna de este tipo.
0: Gracias, Ana María. Yo ya te estaba por si yo también los quiero a todos los oyentes, pero bueno, está bien. No, estaba pidiendo una canción. Solo llamé para decirte que te amo. Mirá cómo entré como un tarado, pensé que me estaban diciendo algo lindo. Hola, el mejor lento es Chiquitita de Ava, René de Tío Pugio. Agostina Meneghetti tiene más mensajes de los oyentes que están como lacas.
1: Tengo más mensajes y parece que se han puesto de acuerdo los últimos que entraron. Mira, piden a todos ver la misma banda, Mati. Vamos a leerlos. María nos dice: hola.
0: Perdón. Sí. Mientras suena Lady in Red para que Mecha mande, dice: me lo perdí, estaba comprando helado. Bueno, Mecha, no podemos estar en todo. Se te van a derretir los helados.

0: correr un poquito para que Mecha no se enoje, pero ya lo habíamos escuchado.
1: Que no sea Mecha corta.
0: Claro, que no sea Mecha corta. ¿Cómo estamos? Hoy el show del chiste, el día del chiste fue esta semana, pero...
1: Aprovechenme que estoy inspirado, ¿eh? Aprovechen.
0: Bueno, y a ver, te decía, Mati, que los últimos que ingresaron los mensajes hablan todos de la misma banda, así que vamos a leerlos juntos, porque parece que se han puesto de acuerdo nuestros oyentes. Nos dice María, hola chicos, está faltando un temazo de Scorpion, Aún te amo, dice, dedicado para las chicas que estamos trabajando, Tizi, Gaby y Mari. También dice Seba, hola chicos, para mí uno de los cinco mejores lentos es Cuando entraste a mi vida, de Scorpions. Él nos deja el mensajito desde Monte de Oca, Santa Fe. Y el último que también nos pide Scorpion es el mensaje de Miriam. Dice, hola Mati y Hago, sin dudas el mejor lento es Aún te amo. Hermosos todos los lentos que pusieron. Soy de Los Cóndores y estoy con mi hermano Marcos escuchando la radio.
1: Ahí está para Ana María, que dijo que me llamaba para decirme que me amaba. Y era mentira.
2: Hola.
1: Igual te vamos a dar el gusto, Ana.

0: Matías, está la versión del Chiqui Tapia de Quítame la transpiración. No, chicos, no, así no se puede
1: Son
0: ser romántico.
1: ¿Eh?
0: Ustedes no ayudan, no se puede ser romántico. Mati, Agos, ¿qué les pasa? Nada. Estoy cocinando para mis hijos.
1: Ajá.
0: Más sola que... No. Y ustedes, con esa música. Muero de amor por el matambre si no te sirvo. Precioso comienzo del programa. Cariños desde Embalse, dice Dora. Gracias, Dora,
1: gracias
0: por tus saludos. Agostina, un par de mensajitos más antes del próximo lento.
1: Bueno, dale, nos dice Silvia. Ay, gracias. Los hubiera escuchado enteros a todos. ¿Cuántos recuerdo? Los escucho siempre. Soy de Villa Belgrano. Tengo 79 años y dice que está muy feliz con la música que estamos pasando. Y también nos escribe Carolina desde Córdoba. Nos dice... Acá me están matando con esos temones. Mi marido juntando leña para la salamandra, dice, si quiere una noche romántica. Bueno, le dejamos la lista, la playlist que estamos armando.
0: De nada, y le dejamos el CBU de Agostina y mío para que vayan aportando y agradeciendo. El siguiente tema, pedido por Ricardo Luján, por Ana María Zapata, el mensajero, y por una tal Agostina Meneghetti de Rosario, que sí. Ella dice que no escucha lentos ni nunca los bailó, pero sin embargo, casualidad, mirá cómo sabía de la existencia de esta canción. Ella que dice que nunca bailó lentos y tiene más bailes que Sargento Cabral con la Mona Jiménez. Melodía desencadenada para ir empezando a cerrar este primer bloque de lentos.

0: 15 minutos para llegar a las 2 de la tarde. Ah, hicimos una hora entera de lento. No, nos fuimos un poquito, nos copamos un poquito, nos mambeamos con estos lentos que estamos poniendo en el aire de Cadena 3 en este domingo de tarde y media, programa número 149. Dice Erika desde Mendoza: hola, genio de tarde y media, aquí desde Mendoza, lentos como el de Celine Dion, The Power of Love. Bueno, este lo pusimos la semana pasada cuando hicimos el once ideal de Canadá, ¿se acuerdan?
1: Sí, de Michael era la capitana, Celine.
0: Era la capitana de la selección canadiense, exactamente. O de Michael Bolton, Say I Love You But. Genio, los domingos por 150 programas más. Somos tus seguidoras de Mendoza, Erika, y mi madre Irma, que te super admira con 80 años, acá te estamos escuchando. Gracias, un beso a las dos, la de lentos que habrá bailado Irma en sus 80 años. Hola, Matute, y a todos allí en el piso. Buenísimo el programa, como siempre. Me gustaría el de Michael Jackson en español. Solo mi amor eres tú. Acá está frío, seminublado, vientos leves, 8 grados. Y ahora yo cocinando un cebollado para almorzar. Oh, Roque, el electricista de Villa Mercedes, provincia de San Luis. Agostina Meneghetti, que dice que no baila lentos, pero resulta que se acuerda de algunos lentos, tiene más mensajes de nuestros oyentes.
1: Sí, eso es conciencia colectiva, por eso es, ¿no? Que yo haya bailado.
0: No me digas, dale. Sí, dale.
1: Bueno, las películas las pasan en el cable todavía. Bueno, algunos mensajes más, porque estamos recontra atrasados, se han sumado muchísimo con este bloque de lentos, así que no nos arrepentimos de nada que haya durado más de una hora. Nos dice, por ejemplo, Carolina: mi lento favorito es Can't Help Falling in Love, la versión de Elvis. También por acá Sergio nos dice: el lento más lindo es Ojos Españoles, de Madonna. Otro por acá nos dice: Everybody Hurts, por favor, me están matando, dice Julieta. No, bueno, siga ahí prendida la radio escuchando estos lentos hermosos. Y uno más, Mati, dice por acá Carolina: I Put a Spell on You, de Annie Lennox, también es un lentazo.
0: Sí, bueno, arrancamos con ese, pero arrancamos con la versión de Creedence Clearwater Revival, el bloque de lentos que en este preciso momento se empieza a cerrar. Excelente la música desde Totoral, lo seguimos a full. Porfa, un tema para la más hermosa del world. Si puede ser Chris Isaac, Wicked Game. Bueno, gracias Martín Alberto desde Córdoba. Mati, qué lentos, otro lento, Eclipse Total de Corazón, dice Marcela de Santo Tomé, terminando de cocinar una bucequita y después a esperar al sabalero. Hola, hermoso domingo, y con estos temas pido Berlín, Take My Breath Away. Ya la pasamos, querida Olga, Analía, para mamá Olga, que está haciendo pizzas caseras, los pasamos hace un ratito, les pido mil disculpas, pero les dedicamos el último lento que cierra este bloque inicial de tarde y media, edición domingo. Fue el más pedido según el conteo, el escrutinio hecho por Agostina Meneghetti, que ustedes recordarán, en la época del Mundial de Canciones era bastante, bastante rebuscado.
1: Bueno, ¿por qué? Si la gente ya se había olvidado.
0: Estaba más cuestionado que un recuento de votos en Perú o en Venezuela. Pero lo cierto es que según ella fue el más pedido. Pedido por Karina Profumo, pedido por Gabriel Oliveras, entre algunos tantos oyentes, me acuerdo de esos, que hemos anotado en ese domingo que ha pasado hace 7 días atrás y que hoy cierra con este lentazo. ¡Ah! Era muy bien, Cachito, pusiste la versión entera. La versión entera de esta canción de Wham. No, seas desubicado.
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0: Mira vos. El tema parece que va para un lado y de repente gira 180 grados y va para el otro. Parece un coro angelical incluso, mira. Y de repente se recontra repudre todo.

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6: Que se llama Cuando amas a alguien.

minutos para llegar a las 2 de la tarde en la República Argentina. Somos Tarde y Media, edición domingo, hoy hasta las 15:20, cuando le demos paso a la gala de la Fórmula 1 con el querido Fer Barrio Nuevo y Guillermina Cardoso. Mientras tanto, le seguimos haciendo compañía en esta tarde hermosa para escuchar radio en cualquier lugar de la República Argentina y del mundo en el que se encuentren. Para nosotros es un placer saber que están del otro lado y que, sobre todo, ahora hay que calmar a las fieras, Agostina, porque están todos absolutamente desacatados después del inicio musical con Lentos. Felicitaciones por esa música, trae hermosos recuerdos. Tengo 65 pirulos, dice Raquel. Con mis 81, dice Cristina, escuchando estas conmovedoras melodías expreso gracias a la vida y también inmensas gracias a Cadena 3. Dentro de los románticos viejitos está Crazy de Julio Iglesias, dice Hilda. Y acá también nos piden uno de Phil Collins, In the Air Tonight, hermoso momento de la vida, dice Carolina. Cuántos recuerdos y emociones. Y me voy a quedar con este para darle pie al querido Cachito Oviedo. Los que somos jóvenes, hace muchos años bailábamos Lentos con César Banana Pueyrredón. Mi preferida era Conociéndote, porque no les enseñabas a tu compañera cómo se bailaba el lento, así que sabe de qué hablamos. Damián de Bariloche pide Conociéndote.

0: Le mandamos un saludo muy grande a todos los oyentes que están prendidos a la radio, en especial a Daniel de Pozo del Muelle, que manda una foto haciéndose un asadazo a esta hora para su familia, para Daniel, para Martín, Celeste, Lucila, Mariana y Matías, que están escuchando la radio, viendo cómo el abuelo hace el asado. Esperen que ya va a salir en cualquier momento. Lo que sale ahora sí, podría ser como primer plato, son los anuncios de los sorteos. Con ese plural, hoy tenemos dos. Así que Agostina Meneghetti presenta el primero de la tarde.
1: Sí, porque se han portado tan bien en el mensajero, sí, que se lo merecían, verdad, en sí, este sí, caso. Así que te digo voy que no, a arrancar. Sí, arranco con el que está todos los domingos, no falla, Cines Dino siempre nos acompaña en tarde y media. 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Para participar, como siempre, a través del mensajero, pones la palabra cine, nombre y apellido, últimos tres números del documento. Y antes de terminar el programa, leemos, comentamos, comunicamos quiénes son los tres ganadores para ir a Cines Dino.
0: Muy bien, primero de los sorteos a la vuelta de las noticias del boletín que estábamos ya entregando de manera tarde. No importa, es domingo, podemos tomarnos algunas licencias. A la vuelta les cuento cuál es el segundo sorteo. 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Ahora, hablando de películas, hoy cumple 76 años, Huey Lewis, intérprete de una canción icónica del cine que aparece justamente en el inicio de Volver al Futuro, cuando Marty McFly, Michael Fox, el personaje de Michael Fox, va en patineta a su escuela, ¿se acuerdan? A hacer una audición para la batalla de bandas, tocan con su banda y el profesor le dice, no chicos, son demasiado ruidosos, quedan afuera del casting. Bueno, ese profesor, el que hacía de profesor en la película, era el mismísimo Huey Lewis and the News, para llevarnos con The Power of Love al boletín de las 14. Ya volvemos, hay más tarde y media por el aire de Cadena 3.

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1: Las ventas minoristas volvieron a crecer después de 13 meses. Especialistas aseguran que se debe al impulso del Mundial y al cobro del aguinaldo. A pesar del avance de junio, las ventas suman un descenso del 2,5% en el primer semestre del año. Córdoba. Monseñor Ángel Rossi afirmó que es muy probable que el Papa León XIV visite la Argentina en noviembre. El cardenal cordobés lo afirmó a Cadena 3 tras su regreso de Roma y participar del consistorio extraordinario. El puerto de Rosario recibió 12 barcazas con más de 4.400 toneladas de carga. La operación se realizó en la terminal Puerto Rosario, con embarcaciones destinadas al transporte de mineral de hierro y manganeso a través de la hidrovía Paraguay-Paraná. En el ámbito internacional, Vladimir Putin y Donald Trump hablaron por teléfono por el Día de la Independencia de los Estados Unidos. El mandatario ruso felicitó a su par americano y conversaron sobre la relación bilateral y la guerra con Ucrania.
0: Deportes.
2: Fórmula 1, épica remontada de Colapinto en Silverstone. Largó 19º, terminó 9º y sumó puntos. El piloto argentino partió desde el fondo en el Gran Premio de Gran Bretaña tras una complicada clasificación, pero arrancó con todo, escaló posiciones y sumó 2 puntos en una jornada memorable.
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1: Cadena 3 es mundial, es la radio de la Copa del Mundo 2026 y hacia allá nos vamos porque están nuestros compañeros Juan Vallejos y Mario Celedón. Lo presentamos.
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1: ¿Por dónde andarán estos dos locos intrépidos que, como el resto del equipo de Cadena 3 Argentina, de la cadena del gol, están dando vueltas por todos lados, por los Estados Unidos, por México, por Canadá, no paran un solo segundo? Así que aprovecho, los saludo y le pregunto, ¿por dónde andan, muchachos? Buenas tardes.
4: Mati, ¿cómo estás? El gusto de saludarte. Estamos en Atlanta, llegamos en la madrugada de hoy. Aquí va a jugar la selección argentina y a partir de las 20 horas va a estar llegando el plantel de la selección. Así que nosotros estamos esperando por los jugadores, obviamente. Y como nosotros hacemos la Copa del Hincha, vamos a través de las redes sociales mostrándole los distintos lugares que pueden visitar los hinchas y que son recorridos obligados prácticamente. Atlanta es característico por muchas cosas. Aquí nació Martin Luther King, aquí está el aeropuerto más transitado del mundo. De hecho, nos tomamos 2 trenes prácticamente para poder encontrar y rentar un auto. Y además de tener un estadio increíble que es el Mercedes-Benz Stadium, hay un lugar que hay que recorrer sí o sí que, si estás en Atlanta, que es el lugar donde se creó la Coca-Cola. Es la ciudad donde nació la gaseosa más consumida en el mundo, y es por eso que estamos aquí, recorriendo este especie de museo, se llama el mundo de Coca-Cola, en donde ustedes pueden ver cómo surgió, quién la creó, y al mismo tiempo todos los movimientos que han realizado para esconder la fórmula secreta. Y eso es lo más atrapante, porque en Estados Unidos te dicen que es el secreto mejor guardado del país.
1: Mirá.
4: Nadie sabe. Pueden saber de los aliens, pueden saber de cualquier otro lugar, pero nadie sabe el secreto de la Coca-Cola. Así que estamos acá, Mati.
1: Se han desclasificado. Cuenten. Se ha desclasificado, digo, archivos de OVNIs, pero de Coca-Cola nada todavía.
4: De Coca-Cola nada. Y digo, lo más curioso para contarle a la gente, que quizás no está al tanto, que en algún momento vio algún videito, nosotros estamos aquí, y el que la creó fue John Steve Pemberton, quien fue un farmacéutico. En esa época se mezclaban muchas pociones, en este caso, y fue él que lo creó como una agua tónica. ¿Y qué fue lo curioso en 1886? Es que él creó no solamente la Coca-Cola, sino que creó la primera gaseosa, o jarabe en este caso, de cola. Entonces era toda una novedad. ¿Qué sucedió? Al ver que esto comenzó a explotar en distintos lugares de Estados Unidos, todo el mundo la quiso imitar. Claro. Entonces comenzaron a copiarle las tipografías, comenzaron a copiarle, intentar hacer cosas con cola, pero ninguno logró en ese momento igualar lo que había logrado esta persona con el sabor. Entonces todo el mundo se preguntaba, ¿qué tiene eso que nadie la puede imitar? Bueno, en ese momento aparece Asa Candler, que fue un visionario, porque esto se creó en el 86, 1886, y en el 88 aparece esta persona que dice, yo voy a apoyar esto y voy a comprar todas las acciones. Entonces, años después esto explota, y en 1892 él se encuentra con todos los derechos de la compañía, de la marca y de la fórmula. Entonces se convierte obviamente en una persona millonaria.
1: Claro.
4: Hay detrás de esto un montón de historia, Mati, que uno cuando empieza a entender cómo era el mundo de antes, comprende lo que han luchado para robarle esta fórmula a esta persona. Es la fórmula del éxito. Entonces, él después termina vendiendo la compañía en 25 millones de dólares aquí en Atlanta. Y a lo largo de los años hay un lugar donde te muestran a vos el recorrido de, por ejemplo, bioquímicos que han intentado sacar la fórmula secreta. Entonces te dicen, ¿por qué no es posible? Yo entendí, justo ahora no estoy para leerlo, pero porque no entiendo mucho de química, pero por los gases cromáticos, bueno, algún oyente no va a ayudar, no permiten dar con el resultado exacto de la fórmula, ¿no? Se pueden acercar, pero no pueden dar con el resultado exacto. Y después distintos medios de comunicación que decían tener la fórmula secreta, que la iban a publicar, hubo protestas masivas en 1977 por esto, y de hecho hay muchas leyendas atrás de la Coca-Cola. De hecho, dicen, esto es obviamente inchequeable, que hay solamente dos personas que saben la fórmula secreta. Una sabe la mitad y otra sabe la otra mitad, y jamás pueden estar juntos. Entonces, se ha rodeado de mitos esto de la Coca-Cola, que alrededor han potenciado la marca a un nivel increíble, ¿no? Y obviamente esta marca te muestra en este lugar cómo ha incurrido en distintos aspectos de tu vida. Ejemplo, apenas ingresás te muestran un video prácticamente de personas que no son famosas, que tienen eventos particulares, juntada con amigos, un cumpleaños, un viaje, un evento deportivo, y todos terminan celebrando con una Coca-Cola. Siempre está presente a lo largo de la vida de cualquier persona. Entonces, la verdad que es muy lindo recorrerlo. De hecho, te lleva a quizás a la nostalgia, te muestra cómo era el mundo en 1970 y cómo ellos empezaron a publicitar en distintos sectores. Y de hecho es muy gracioso porque te dicen en un momento, nosotros teníamos un influencer de la época. En la época, para publicitar la marca, eran los cantantes de ópera. Entonces, a través de distintas obras de teatro y al mismo tiempo de publicidades en póster de los cantantes de moda en ese momento, aparecía la marca Coca-Cola. Y bueno, luego cómo se vinculan a la música, con los Rolling Stones, cómo se vinculan hoy con Taylor Swift y con el arte incluso. De hecho, el primero que retrató algo de Coca-Cola fue Salvador Dalí, en 1943. Mira. Y a pesar de que Salvador Dalí fue el primero, fue Andy Warhol, en 1960, el que realmente termina de darle el golpe, entre comillas, el golpe final para meter y vincular a la Coca-Cola con el arte. Entonces, te vuelve loco, sinceramente. Es muy atrapante este museo y la historia de Coca-Cola, que evidentemente a nosotros, los cordobeses, nos dio un gran regalo para crear la mejor bebida que existe en el mundo, ¿no?
1: Tal cual, ustedes tienen
4: la combinación perfecta.
1: Ustedes tienen otra fórmula, que es la otra mitad de la fórmula de la felicidad para muchos. Juan, querido, precios para poder ingresar, digamos, si fueras Mariana Sanz, sería como un imperdible de Atlanta para todos los que están escuchando la radio y si van a seguir la selección argentina por esos lugares. Ese lugar, ese espacio del que estás hablando, de ese museo, ¿qué precio tiene para poder acceder?
4: Para este museo está más caro que antes. Mario Celedón me contó que el año pasado, cuando él lo visitó en el Mundial de Clubes, costaba $25. Hoy imagino que por el Mundial y un poco parte por inflación está a $30.50. Aproximadamente serían 45 mil pesos la visita a este museo. Y después adentro te puedes comprar de todo, ¿no? Eso la verdad que está bueno, está muy bueno. Y aparte es uno de los auspiciantes, no solamente de la radio,
1: claro,
4: sino también del Mundial. Ha estado pegado a la Copa del Mundo de manera constante. ¿Y qué tiene la Copa del Mundo? Que digo, para aquellos que le van a pedir algún regalito, vos cada vez que vas a comprar una Coca-Cola en un partido, te entregan la Coca, pero te entregan el vaso coleccionable, que es histórico en cualquier Mundial. Claro. Que te dice los rivales que se enfrentaron el día, justamente, y la instancia. Así que, si vos vas a ver, por ejemplo, Cabo Verde, te va a decir la fecha, es decir, 7 de julio, Argentina, Cabo Verde, y te llevas el vasito, que es una locura. Cuesta $8 en la cancha, que serían aproximadamente unos 13 mil pesos, más o menos, la Coca en la cancha, más o menos como en Argentina.
1: Claro, sí, y te puedes llevar el vaso. Querido Juan,
4: dame un segundo. Si tenés un segundo, encontré una película, sí. A ver. Hola, amigo, ¿cómo le va? ¿Todo bien?
5: Todo bien.
4: ¿Hincha de?
5: De Racing.
4: De Racing. ¿Qué hace acá en la Coca?
5: Y nada, no sé, estaba al pedo un día antes y no sabía. Estaba esperando que empiece Brasil a las 4 de la tarde.
4: ¿Qué te llamó la atención?
5: Nada, no sé, qué sé yo. Alguno de cerveza prefería, pero bueno.
4: Pero es un lugar histórico, acá nació. Sí,
5: acá nació la Coca, qué sé yo.
4: ¿Tenés entrada para?
5: Sí.
4: ¿Cuánto?
5: Ya la tenía oficial, así está, zafamos.
4: Ah, bueno, menos mal. ¿Pero cuánto pagaste?
5: Y oficial estaba a $700 en la etapa que la compré yo, categoría 1.
4: ¿Categoría 1? ¿Y tenías el vuelo sacado?
5: No, fui sacando de a poquito, no, este lo saqué hace poquito. A medida que íbamos pasando, iba sacando. El vuelo a Estados Unidos sí lo tenía sacado hace muchísimo. Y después fui avanzando.
4: Bueno, ¿cómo te asustaste con Cabo Verde, no? Porque si tenían la entrada, ¿quién le iba a vender Cabo Verde a Egipto?
5: Mis amigos decían lo mismo, de allá, qué cagazo, lo vuelo a agarrar. Y yo que tengo el pasaje del aéreo y la entrada, peor, pero bueno. Nos pasó lo mismo en Qatar, cuando el primer partido que perdimos con Arabia tenía para quedar un montón de días y un montón de entradas, pasó lo mismo, es así, el Mundial es así.
4: Gracias,
5: hasta luego.
4: Bueno, está ahí la palabra de uno de los argentinos que estaba recorriendo aquí. Todos pasaron, digo, había un montón que pasaron por lo mismo, ¿no? La entrada en el bolsillo y después de 2-2 en tiempo extra, te la debo, Recién me escribe un amigo, José Sanguedolche, le mando un abrazo grande, que está escuchando en la transmisión, exactamente, jefe de prensa del Club Atlético Talleres, que me recomienda ir al edificio central, ver el tamaño, bueno, la gente que trabaja, la línea de producción, bueno, se ve que él ya conoció Atlanta, le mando un abrazo grande, lo vamos a mostrar en las redes sociales seguramente, porque recién llegamos, así que vamos a seguir contando la historia de la Coca, y hay un montón acá, ¿no? También nació Martin Luther King, así que vamos a ir hacia el lugar y vamos a mostrar hoy también el estadio, una locura el Mercedes-Benz.
1: Espectacular todo lo que ya anticipa el querido Juan Vallejo, acompañado de Marito Celedón. Le mando un abrazo grande al querido Mario. Lo seguimos también a través de las redes sociales de Cadena 3 para que nos muestren todo lo que tiene Atlanta para ofrecerle a los argentinos que están llegando para el partido de octavos de final. Juan, querido, abrazo grande. Gracias por todo.
4: Un abrazo, Mati.
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0: Sandrini, mi viejo, la letra del amor, nada más y nada menos, la voz de Facundo Toro. La canción que lleva el nombre justamente del actor que fallecía un día como hoy del año 1980. Una de las grandes figuras, de las más grandes figuras que dio el cine argentino un día como hoy del 80, se iba Luis Sandrini. Bueno, Agustina Meneghetti les contó que tiene un sorteo en el aire ya, que es sí, el de las entradas para ir al cine a Cines Dino. Recordamos, Agos, cuáles son las condiciones que tienen que cumplir para poder participar por las entradas. ¿Qué tienen que mandar al mensajero de la radio?
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0: Muy bien, eso es para ir al cine. La palabra cine, espacio, nombre completo, últimos tres del DNI. Pero yo le pido mil disculpas a Agustina Meneghetti, me voy a meter en su terreno.
1: Bueno, está bien.
0: Yo tengo, cachito, otro sorteo para anunciar.

Él estuvo sobre el final de Amamos Argentina, el programa del señor Chema Forte. Se trata del señor Fran Benítez, Francisco Benítez, que junto con los Duarte, con Rocío González, con Jere Leiva, con Rodrigo Medina, con DNI Folklore y con el dúo Coplanacu como invitados especiales, el próximo domingo, el domingo 12 de julio, a las 11 horas, van a estar protagonizando la Peña Solidaria del Atlantis. La Peña Solidaria del Atlantis, Peña Folclórica, repito, con Fran Benítez, los Duarte, Rocío González, Jere Leiva, Rodrigo Medina, DNI Folklore y la participación especial como invitados del dúo Coplanacu. El próximo domingo 12 de julio a las 11 de la mañana en el Polideportivo de Río Ceballos estarán llevando adelante esta peña folclórica. Y nosotros tenemos para regalar 5 dobles para que vayan a presenciar la Peña Solidaria del Atlantis el próximo domingo al Polideportivo de Río Ceballos. 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Se presentan, ustedes ya van a aparecer en la lista de invitados especiales. Gentileza de Tarde y Media domingo y de Cadena 3 Argentina. Peña, espacio, nombre completo, últimos 3 del DNI y están participando por 5 dobles para el domingo que viene ir a la Peña del Atlantis, la Peña Solidaria en el Polideportivo de Río Ceballos.

0: Agostina Meneghetti nos tiene más mensajes de los oyentes. Están súper participativos la cantidad de pedidos que han quedado colgados. Creo que vamos a tener que hacer otro especial de lentos en algún día de estos, porque han quedado muchos pedidos colgados. Pero ahora es el momento de empezar a activar un poco más con la música. Así que Agostina los lee y cambiamos de ritmo, como diría un viejo conductor de televisión.
1: Sí, Mati, bueno, se siguen sumando. Hay un montón de personas también de nuestros oyentes que ya están participando por los sorteos y vamos a seguir leyendo. Estoy buscando los mensajes que quedaron. Se me ocurrió actualizar en este momento y la verdad no, que estoy... Perdí porque están todos los mensajes del sorteo, así que para leer los mensajes que habían llegado de los lentos y demás, estoy complicada, Mati.
0: Yo le voy ayudando mientras
1: ahí está,
0: tanto.
1: Dale, ahí los encontré, ahí los encontré.
0: Dale, mientras tanto le mando un saludo grande a David Mercado González, escuchando la radio. Muy lindo el programa, dice que mañana se da una vuelta por Santa Fe y que si estoy en el estudio, trae salames en grasa. Acá quedamos esperando con mucho hambre la presencia en su llegada. Querido David, abrazo grande, gracias por escuchar la radio. Ahora sí, Agostina Meneghetti se mete en el en las profundidades del mensajero y rescata mensajes de los oyentes.
1: Eso habla muy bien de nuestros oyentes. Bueno, nos escribe Janina desde Córdoba, nos dice: chicos, qué buena la música, y nos manda carita sonriendo. Se ve que le gusta, está copada con la música que venimos pasando. También tenemos el mensaje de Raúl y Valeria, que llega siempre desde la Francia. Hola, Mati, querido amigo, bendiciones, bendecido domingo. Aquí una tarde hermosa. Saludos desde la Francia. Y también por aquí nos manda José desde Mendoza. Nos dice: Mati y Agos, porfa, mándenle saludos a mi suegro Rolando y a mis cuñados, que están a full con esos lentos que pasamos. Dice: somos todos de Mendoza. Y te leo uno más, Mati, sí, que nos llega, en este caso, de la familia Basualdo. Nos escriben desde Santa Fe. Hola, buenas tardes. Terminando de almorzar, escuchando esos lentos de las parejas. Te estamos escuchando por la AM700, porque dice, tenemos cortes de luz programado. Pero bueno, ahí presente la radio con la AM, nos escuchan de aire. Entonces, Mati, no se pierden tarde y media.
0: Espectacular a todos los oyentes que están participando. Mati, qué bonito el tema de Facundo Toro, ¿cómo se llama? Dice Pilar Pili, se llama Sandrini, mi viejo, escrita por La Moro, la canción, y en este caso interpretado por Facundo Toro. Recuerdo perfectamente, dice Daniel, recuerdo perfectamente que cuando era niño, en la década del 60, el día en que enfrente a mi casa, en mi pueblo natal, en Leones, pasó un camión dejando en cada casa una botella de Coca-Cola y una de Fanta, botellas de vidrio. Así fue la promoción que hicieron hace unos 60 años o un poco más. Saludos desde el sur sur. Abrazo, dice Daniel. Mirá vos, mirá qué lindo abrir la puerta y que te hayan dejado una botella de regalo de Coca o de Fanta. Espectacular. Buen recuerdo de lo que ocurría en la década del 60.

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2: Un día como hoy, en el año 1946, el francés Louis Réal presentaba la bikini en un desfile de trajes de baño que causó un escándalo en la época. Año 46, imagínese, Agostina Meneghetti. La modelo que lo vistió por primera vez era una stripper italiana. Micheline Bernardini fue la primera en usar un bikini y generar un revuelo, a tal punto que la revista de moda Vogue decidió no publicar la foto. Se negó. Había reacciones de todo tipo calificando de inmoralidad a ese traje de baño que un día como hoy, por el año 1946, se presentaba por primera vez en un desfile de modas. Y se me ocurrió con esta efeméride, porque claro, la bikini, ¿a qué época del año te lleva inmediatamente?
3: Y al verano, obvio.
2: Al verano.
3: Sí.
2: Y me puse a pensar, no debe haber tarea, en mi caso, tarea hogareña más odiosa que tener que hacer el recambio de ropa en el placar o en el ropero. Porque cuando llega el verano y dices, ¿dónde habré dejado el traje de malla? ¿Dónde dejé el short? ¿Dónde dejé la bikini? ¿Dónde dejé la enteriza? No encontrás nada. Y lo mismo y viceversa, cuando llega el frío, cuando llega el invierno, ahora que estamos pasando esta ola de frío polar, ¿dónde dejé el pullover? ¿Dónde dejé la campera? ¿Cómo puede ser que me pase todos los años lo mismo? Que cuando tengo que hacer la renovación del placar no lo hago a tiempo y ahí tenés que entrar a buscar y a sacar y a sacar y a sacar ropa.
3: Es difícil saber, Mati, porque siempre algún frío se adelanta y te agarra, viste, sin el cambio todavía hecho. Y bueno,
2: yo que me estoy adaptando a ser calvo, es como que me lo negué durante mucho tiempo. O sea, yo ya era calvo, pero lo negué durante mucho tiempo. Ahora me autopercibo pelado. Y empecé a entender de lo vital que es el gorrito de lana.
3: Sí.
2: Pero cuando no haces bien...
4: Y la verdad
2: bien,
4: que está lindo el pelado, ¿eh?
2: Gracias, muchas gracias, muchas gracias. Sí, me lo dijo mi mamá también. Lo cierto es que... cuando no haces bien el... Cuando no estás ejercitado en esa tarea hogareña... encontrar el gorrito de lana en el día exacto en el que lo necesitase te puede volver un calvario, básicamente, porque no sabes dónde quedó y tenés calvario, que revolver, ¿no? Claro, todo, claro, justamente, de calvo, calvario. Todo el ropero hasta que podés encontrar ese bendito gorro de lana. Pero teniendo en cuenta eso, se me ocurrió que Agostina Meneghetti les podía preguntar en la tarde de hoy, como consigna a nuestros oyentes, la siguiente pregunta.
3: Bueno, queremos saber cuál es la tarea hogareña que más odias. ¿Qué es lo que... hay que hacerlo igual, ¿eh? Pero bueno, refunfuñando ahí, a regañadientes.
2: Yo me imagino, puesto uno, ya me imagino.
3: ¿Ya te imaginas? O bueno,
2: limpiar el baño. Limpiar el baño debe ser la tarea más horrible.
3: Y sí, pero bueno, pueden ser varias, porque vos sacaste un tema ahí, Mati, con lo de la ropa, que sí. Si bien es una o dos veces al año, y la verdad que hay que ponerse una tarde entera, ¿viste? Claro. Hay que estar un rato largo. Así que les pedimos a nuestros oyentes que nos cuenten cuál es su tarea hogareña más odiada. ¿Qué es lo que dejan para
2: suya?
3: Lo último. Ay, la mía... vos sabés que a mí me gusta, porque yo me pongo música y claro, me pongo a limpiar y a hacer cosas, pero...
2: qué sé yo, lavar platos, planchar...
3: Cama, porque es todos los días.
2: Hacer la cama. Claro, es cierto que usted se autopercibe eternamente joven y tiene el sonido de su madre. Y dice, ¿hiciste la cama, querida?
3: No, pero me levanto muy temprano y por lo menos la estiro un poquito, porque no me gusta después llegar a mi casa y que esté todo desarmado.
2: Eso es cierto.
3: Pero como hay que hacerlo todos los días, me
2: sí,
3: da una fiaca.
2: En lo posible, sí. En lo posible, sí. Si puede ir cambiando la sábana regularmente,
3: sí, eso,
2: mejor.
3: Eso
2: también.
3: Ni hablar.
2: No, bueno, sí, conozco a gente que
3: gente
2: ha quedado...
3: que no la cambia, pero
2: bueno. He conocido gente que ha quedado el cuerpo marcado en la sábana. No. De cuál escena del crimen, ¿vieron cuando dibujan la silueta del sí, fallecido, sí, del occiso? Bueno, sí, sí. He visto a gente que se le ha formado en la cama porque no cambia nunca las sábanas, así que tenemos de hacerlo bastante regularmente si se puede. ¿Cuál es la tarea hogareña que más odias hacer la cama? Dice Agostina Meneghetti, hacer el recambio del ropero de ropa de invierno a verano o viceversa, digo yo. Cachito Viedo, ¿me quiere decir usted concretamente al oído cuál es su tarea más odiosa?
5: Lavando muchos platos, lavar, secar y guardar.
2: Ahí está, lo mismo que opinaba, ¿era Luciano Pereira ese el que hablaba? No, Luciano Pereira, muy bien, Luciano Pereira, ahí está. Cuando ustedes en la calle lo vean a Cachito y le digan, tenés un aire a Luciano Pereyra es porque los dos odian justamente lavar los platos.
4: Andá
2: ahora,
4: lavar los platos.
2: Andá a lavar grande, Turco, un beso al cielo para vos. Nos vamos a la pausa. Agostina Meneghetti nos va a llevar a dar una vuelta por el país con muy buena música. Empezamos a...

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Seguimos en Tarde y Media, edición domingo, 47 minutos han pasado de las 2 de la tarde y es el momento para pasear por el país, para dar una vuelta, para ver cómo están algunas ciudades de la Argentina y lo vamos a hacer acompañados con ella, que estamos escuchando, Rafaela Carrá, porque un día como hoy del año 2021 fallecía en Roma a los 78 años, esta cantautora, compositora, bailarina y una de las figuras más populares de Italia. Y yo diría que del mundo hispanoparlante también, ¿eh? Porque aquí, como dice ella, hay que venir al sur y ella vino aquí y se instaló en los 70. Bueno, recordemos, ella había nacido en Bolonia en el año 43, fue actriz, conductora de televisión y en la década del 60 estuvo en grandes películas también, así que llegó a la pantalla grande a través del cine. Su carrera musical, como decíamos, la consagró en los años 70 y más tarde acaparó el rating televisivo en Italia y obviamente esto la catapultó a una fama a nivel internacional. Hoy recordamos el día de su fallecimiento, pero lo vamos a hacer así, con su música. Estamos escuchando Hay que venir al sur y nos vamos a repasar las primeras dos ciudades que tenemos en esta ronda del tiempo. Arrancamos por Córdoba, como siempre, vamos a repasar, 13 grados 6 décimas es la temperatura actual, el cielo está totalmente despejado con una humedad del 47% y viento que sopla del sur a 8 kilómetros por hora. Vamos hacia Ciudad Autónoma de Buenos Aires, allí cambia bastante el clima, 9 grados 6 décimas, cubierto con llovizna, el cielo en este momento, humedad del 87% y viento que sopla del este a 4 kilómetros por hora.

avanzando en esta ronda del tiempo, escuchando a Pedro, que hace muy pocos meses, bueno, un par de años ya, se volvió a viralizar gracias a las redes sociales, y la tuvo a Rafaela Carrá cantando entonces por todos lados con esta canción, Pedro, que estamos oyendo de fondo. Y nos vamos a repasar cómo está aquí la ciudad de Rosario en este momento. 7 grados 7 décimas, con una sensación térmica un poco más baja, 5 grados 4, cielo nublado con llovizna, hace ya varias horas que está lloviznando desde temprano, humedad del 92% y viento sur que sopla a 13 kilómetros por hora. Mientras tanto, en Santa Fe capital, 10 grados una décima es la temperatura, con el cielo nublado totalmente cubierto, humedad del 85% y viento sur que sopla a 17 kilómetros por hora.

avanzando en esta ronda del tiempo, nos vamos a ir hacia San Juan, capital, escuchando 0303456, otro de los grandes éxitos de Rafaela Carrá, que recordemos, estamos compartiendo su música, recordando que fallecía un día como hoy del año 2021. Bueno, en la ciudad de San Juan el cielo está totalmente despejado, con una temperatura de 11 grados una décima, humedad del 43% y viento que sopla del norte a 12 kilómetros por hora. También hacemos una parada en Mendoza, 9 grados 6 décimas es la temperatura actual, también cielo totalmente despejado, humedad del 54% y viento que sopla del noreste a 8 kilómetros por hora. Seguimos avanzando.

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1: Seguimos avanzando, vamos a repasar las últimas dos ciudades de esta rondita del tiempo, escuchando Lucas de Rafaela Carrá. Nos vamos hacia Viedma, a la provincia de Río Negro. 6 grados 7 décimas es la temperatura actual, con una sensación térmica más baja, 4 grados 9. El cielo se encuentra parcialmente nublado, humedad del 69% y viento que sopla en direcciones variables a 10 kilómetros por hora. Y por último, nos vamos hacia el sur, hacia Ushuaia. 4 grados 8 décimas la temperatura, parcialmente nublado está el cielo, alerta amarillo por vientos fuertes. Están soplando en este momento a 12 kilómetros por hora y una humedad del 82%.

0: el fútbol está viviendo su fiesta, la está viviendo con el Mundial 2026 y volvemos a los Estados Unidos para saber cómo se prepara la selección argentina para el partido del próximo martes ante Egipto. Presentamos al señor Nicolás May.
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0: Nico querido, ¿cómo te va? Buenas tardes. ¿Qué hay que saber a esta hora del equipo de Lionel Scaloni para prepararse, para vivir, para empezar a palpitar lo que será el choque de octavos de final? ¿Cómo te va?
2: Hola Mate querido, ¿cómo te va? Un abrazo enorme para vos, para los compañeros y para toda la audiencia de Cadena 3 Argentina, acá en Atlanta, la parte del equipo de la Cadena del Gol, de Cadena 3 Argentina, de Cadena 3 Santa Fe, instaladísimos en la capital del estado de Georgia, esperando lo que será el partido de este martes a la hora 13 entre Argentina y Egipto. El seleccionado nacional trabajará esta tarde en Miami. Hay un cambio en la planificación inicial original, porque la idea era que hasta el lunes Argentina permanezca en Miami. No sé si será producto de querer aislar al plantel de todo lo que es la movida, el ruido de Miami, que se vengan aquí para Atlanta, a donde, por supuesto, es una ciudad mucho más tranquila, más pequeña, y que todavía no me atrevo a decirte qué tipo de acompañamiento tendrá el seleccionado biceleste para jugar ante los egipcios, pero si hay algo de lo que me ha dejado la conclusión del partido contra Cabo Verde, es que Scaloni va a meter mano en el equipo, que esa especie de sufrimiento que nos hizo vivir Argentina ante el seleccionado africano trae consecuencias, y las consecuencias son nombres, movimientos. Yo creo que de mínima va a haber un cambio por línea. Creo que Scaloni realmente va a meter a un equipo que tenga alternativas distintas, piernas frescas, con una salvedad: en Miami hacía calor, no era un estadio refrigerado, este sí. El Mercedes-Benz es un estadio cerrado, el techo es impresionante, se abre, se cierra, obviamente va a estar cerrado porque estamos hablando de pleno mediodía, a esta hora tenemos 31 grados, y esto es un factor a favor de Argentina porque, al igual que Egipto, tuvo que atravesar los 90 minutos y los dos tiempos extra para poder meterse en esta instancia. Así que resta la práctica de esta tarde, el viaje hacia Atlanta. Argentina llega hoy a la nochecita, mañana entrena aquí justamente en Atlanta, luego tendremos la conferencia de prensa de Scaloni y de un futbolista a confirmar, y el martes a las 13 a jugar, buscando un lugar en los cuartos de final de la Copa del Mundo, Estados Unidos, México y Canadá.
0: ¿Qué dirías vos si nos ponen un árbitro francés?
2: Que no me gusta, me preocupa que haya un árbitro francés en un partido de Argentina. No, bueno, no me parece algo lógico y ya está confirmado.
0: Acaba de salir, François Letessier será el encargado de impartir justicia en el duelo de octavos de final. Lo acaba de publicar la FIFA en la cuenta oficial del Mundial. François Letessier, los asistentes 1 y 2 también serán franceses. El cuarto y el quinto serán noruegos. Los del VAR no se conocen, pero ahí tenés un francés para dirigir a Argentina.
2: No me gusta, no. A mí no me gusta. Metemos un asiático. Meteme uno de CONCACAF, no me metas un árbitro europeo, ni menos francés. Sí. Ni menos francés. Ayer Francia con Paraguay fue un partido muy polémico. Están los que dicen penal, están los que dicen que no. Y Francia tuvo que realmente sufrir el partido, transpirar demasiado para vencer a Paraguay, que terminó siendo un rival dignísimo. Pero yo creo que en este tipo de instancias, y a pesar de que está el VAR, a mí no me gusta que haya árbitros europeos, ni menos francés, para jugar el partido de Argentina ante Egipto, que realmente es un duelo muy esperado, muy especial, y que ojalá realmente deseo que Argentina haya tocado fondo contra Cabo Verde, que haya tenido que alambrar de la forma que terminó alambrando, salió airoso de la batalla de Miami, y que pueda ganar en los 90 minutos, porque luego en cuartos de final tenés a Suiza o fundamentalmente a Colombia, que es un equipo que desde el aspecto físico te puede realmente superar, te puede ganar. Si Messi ya jugó 120 minutos, ¿cuántos minutos más puede jugar contra Egipto? Lo propio si pasas a una fase de cuartos de final, Mati, no hay más descanso. Es de partido a partido, 4 días, que en realidad son 3, porque al mismo día del partido vos lo descontás. Entonces digo, hay que intentar ganar el partido, imponerse futbolísticamente y que no se desgasten aquellos que no tienen que desgastarse, puntualmente Messi.
0: Nico, querido, abrazo grande, te seguimos escuchando a lo largo de la programación de Cadena 3 Argentina y de Cadena 3 Santa Fe.
2: Te robo, porque no estoy solo. Teo Giglioni, Argentina-Egipto, ¿qué imaginas?
3: Imagino un partido donde Argentina tiene que reaccionar. Supimos reaccionar ante la derrota de frente a Arabia Saudita. Tenemos que reaccionar frente a la victoria que tuvimos pírrica frente a Cabo Verde. Argentina tiene que reaccionar y el técnico en la mitad de la cancha tiene que hacer dos cambios.
2: Perfecto, gracias, Marce.
0: Espectacular.
4: Gran placer, se vienen cambios. Yo voy.
0: Están todos juntos.
4: Sí.
2: Todos juntos, Mati, todos. Acá Mati, no pasa nadie.
4: Exactamente. Y como siempre, acá Estadio 3 invitando la comida, como no podía ser de otra manera. Nico anda con los pantalones sin bolsillo. Cocolito la sacó, tenía australes en el bolsillo, tenía Cocolito, imagínate. Increíble.
3: Cocolo no trajo ni carnet de conducir ni tarjeta de crédito.
4: No. Sacó los billetes que trajo, una cosa insólita. Yo voy con un cambio por línea. Yo voy con Tagliafico de arranque, yo voy con Paredes, ahí no sé Paredes por quién. Me inclinaría, bueno, está ahí entre McAllister y Enzo. O que lo saque a Almada y que lo
2: restructure.
4: Exactamente, pero Paredes para mí va, y arriba creo que Julián va ahí desde el arranque.
2: Bueno, voy con el compañero de Banshee Jumping de Agustina Meneghetti. Mauri, ¿cómo andás?
5: ¿Qué tal, Matías, Agustina, cómo estás? Buenas tardes, hola, un abrazo chicos. Grande para todos. Me parece que como viene la mano es más fácil hablar de los que están seguros, porque los que pueden llegar a está todo muy en debate. Y es una buena noticia los que están seguros. El triángulo del fondo, el arquero, los dos centrales, no se mueve ninguno. Eso es una muy buena noticia. Y el 10, no se mueve. Digamos que hoy tiene esos cuatro que son garantías. Después hay que agregar un poquito más porque con cuatro no alcanza para ganar.
2: Gracias, muchachos, a todos. Qué bueno, Mati, para meter también un popurrí de voces. Sí.
0: Alguno que pague. El popurrí de billete podría meter también, ¿no?
2: Estamos jugando piedra, papel, tijera, a ver quién paga.
0: Mandarle un abrazo grande a todo el equipo. Espectacular. Gracias, tener Mati. La info de primera desde los Estados Unidos, desde Atlanta, con Nico May, Giglioni, Lamberti, Cocolo y el resto del equipo de la cadena del gol y de la Central Deportiva en Cadena 3 Santa Fe, que lo tiene a Nico como relator principal. Abrazo grande. Hasta cualquier momento lo seguimos escuchando.
2: Sí. Abrazo.
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0: Nos vamos a ir a las noticias y nos quedan los últimos minutos de programa. Nos vamos a buscar la información con los Westlife. Un día como hoy, hace 47 años, nacía Shane Phelan, uno de los integrantes de esta boy band que hizo este muy buen cover que dejaron en el recuerdo. Con Uptown Girl, nos vamos a la pausa, se vienen las noticias y el tramo final de este Tardimedia.

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1: Los alquileres en la Ciudad Autónoma de Buenos Aires subieron un 1,4% en junio y suman un alza cercana al 16% en el primer semestre. La suba acumulada en los avisos de alquiler de departamentos porteños se ubica por debajo de la inflación. En Córdoba rescataron a 3 ciclistas que se habían extraviado durante una travesía. Los hombres de 54, 55 y 61 años se desorientaron cuando realizaban una travesía por el predio militar La Ochoa, una zona de monte de la localidad de Malagueño. El cuerpo hallado entre Cerodino y Andino, en la provincia de Santa Fe, era de un joven buscado desde el 26 de junio. Autoridades identificaron a Gastón Montenegro, de 25 años. Una pista en la investigación condujo hasta el lugar donde se encontraron los restos. Conmoción en Brasil por el caso de una joven que discutió con un vecino de 68 años, embistió su casa con el auto y lo mató. El hecho ocurrió en Portobelo, cuando la mujer intentó 2 veces chocar contra la vivienda hasta que pudo atropellar a la víctima.
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2: Mundial 2026, Brasil tiene una prueba de fuego ante la Noruega de Haaland por los octavos. El partido se disputa desde las 17 horas en Nueva Jersey y el ganador avanzará a cuartos y enfrentará en esa instancia a México o Inglaterra, que también se miden este domingo. 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

Empezamos el último bloque, último tramo del programa. Nos quedan un poco más de 10 minutos antes de que llegue la gala de la Fórmula 1 hoy en un carrerón de Franco Colapinto. Más que nunca vale la pena quedarse prendido a la radio. Que siga Franco por todo el calendario de la Fórmula 1. Un día como hoy, del año 1954, un tal Elvis Presley, no sé si lo ubican, dicen que hizo algo de carrera en la música, grababa su primera canción llamada That's All Right. Es la que está sonando de fondo y por eso, con el gran Elvis, empezamos a despedir este programa.

0: Pero antes de irnos, vamos a repasar algunos de los mensajes, porque le preguntamos a Agostina Meneghetti, a nuestros oyentes, ¿cuál era la peor tarea hogareña o cuál es la que odian? Y llegaron sus mensajes al mensajero de la radio.
1: Sí, Olga, por ejemplo, nos dice, lo peor de la casa es lavar la ropa. Yo puedo lavar todo el día, pero doblar no me gusta. Y limpiar la heladera tampoco. Eso nos dice Olga. Y te sumo uno más que llega, dice R. Lerda, el mail que nos manda el mensajito. Vivo solo, pero lo peor es lavar los pisos.

0: En un ratito damos a conocer los ganadores de las entradas para el cine, también los ganadores de las entradas para ir el domingo que viene a la Peña Solidaria de Atlantis en Río Ceballos. Pero Agostina tiene más mensajes de nuestros oyentes que odian qué cosas hacer en la casa.
1: Bueno, Janina nos dice, la tarea hogareña que más odio es baldear lo que hacen los perritos, ¿viste? Que tenés un lugar cerrado. Y después hay que baldear, ¿eh? Y también Flavia se suma con el mensaje, a esta la conozco, y doy fe que no le gusta. Dice, para mí lo peor es lavar el patio, claro. Viste que los pajaritos hacen también sus necesidades en el patio ajeno.
2: Ay, acabo de pisar caca de perro.
0: No.

0: Santa Fe. Chicos, ¿cómo nos van a poner un francés a dirigir FIFA y la...? No, hasta ahí puedo leer, todos los epítetos que vienen atrás no los puedo leer. Sí puede leer más mensajes con la consigna Agustina Meneghetti antes de que se termine este programa.
1: Bueno, nos escribe también Daniela, dice: yo detesto regar el jardín del frente y las plantas de adentro. Bueno, hay que hacerlo porque si no, tenemos consecuencias por plantas. Y también nos escribe Gabriela, dice: soy Gabriela Moreno de Córdoba Capital. Lo que no me gusta hacer es limpiar los vidrios de las ventanas. Adhiero, Gabriela.
2: Amiga mía. Vamos, Maxi.

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0: chicos, lo más feo es lavar los vidrios, las ventanas, limpiar la alacena y bajo la mesada, sacar todo para limpiar. Horrible, dice Delia desde Santa Fe. Me encanta la música que estás pasando. Único Elvis, mil gracias, dice también. Le agradecemos. Esta es otra Delia. Ah, mira, esta es Delia de Córdoba. La otra era Delia de Santa Fe. Esta es Delia de Córdoba. Liliana dice, poné siempre en mi mente por Elvis. A todos los oyentes, gracias por participar, por darnos su buena onda y por decirnos qué es lo que no le gusta. Viste, yo pensé que alguna tenía que ver. Dice Alicia, buenas tardes chicos, lo que no me gusta es tener que limpiar el baño. Adhiero absolutamente, Alicia. De hecho, jamás lo hago yo en mi casa, así que saludo a todos los integrantes de mi familia que me dan ese apoyo logístico para que yo no lo haga. Ahora pidiendo... Sí. Ahora, hablando de apoyo logístico, mi compañera de todas las tardes de los domingos les dice, ¿quiénes son los ganadores? Primero, los que van a ir al cine, a cualquiera de las salas de cines Dino, a ver la peli que quieran de las que se encuentran en cartelera. Agostina anuncia a los ganadores.
1: Bueno, Mati, los tenemos aquí, son tres, cada uno se lleva un par de entradas. La primera es Celeste Guerrero con el documento finalizado en 562, Daniel Noriega con el 216 y Lucas Bordón con el 631. Felicitaciones, se llevan un par de entradas cada uno para ir a Cines Dino.
0: Espectacular, y como siempre decimos, a pasar por la radio, a no quedarse dormidos porque tienen fecha de vencimiento. Ya pueden pasar por la portería de Cadena 3 en la ciudad de Córdoba, Alvear 139, y retirar sus entradas. Ahora es momento de dar a conocer los cinco ganadores que se ganaron la doble, también entrada doble para ir a la Peña Folclórica del Atlantis, Peña Solidaria, que el próximo domingo, el domingo 12 de julio a las 11 de la mañana comienza en el Polideportivo de Río Ceballos. Los ganadores son...
1: Los ganadores son Lía Graciela Cristina Sánchez. Esa es una persona, ¿eh? Tiene tres
0: más nombres.
1: Lía Graciela Cristina Sánchez con el documento 314. La segunda ganadora es Verónica Chávez con el 235. Enrique Solé Cabanas con el 261. Ivana Baloto con el 084. Y Gabriel Marcantoni con el 105. Felicitaciones, ganaron las entradas para la Peña Solidaria de Atlantis.
0: ¿Qué va a tener? A los Duarte, a Fran Benítez, a Rocío González, a Jere Leiva, a Rodrigo Medina, a DNI Folclore y al dúo Copla Nacu como invitados especiales el próximo domingo a las 11 de la mañana en el Polideportivo de Río Ceballos. Van directamente, los ganadores que acabamos de mencionar recién, van directamente al Polideportivo de Río Ceballos. Ya están anotados en la lista de ganadores: Lía Graciela Cristina Sánchez, Verónica Chávez, Enrique Solé Cabanas, Ivana Baloto y Gabriel Marcantoni. Y son los ganadores que podrán ir a disfrutar de la peña.
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0: Nos vamos, se viene la gala de la Fórmula 1 con el señor Fernando Barrio Nuevo aquí en los estudios y con Guillermina Cardoso en el circuito de Silverstone, con todo lo que ha dejado la gran actuación de Franco Colapinto. Nosotros, humildemente, también tuvimos una muy buena actuación, así que un beso grande a Agostina Meneghetti. Hasta el próximo domingo, un beso grande.
1: Abrazo grande para todos, nos reencontramos el domingo que viene. Chau, chau.
0: Chau, chau. En la producción y en el servicio informativo, el señor Martín Borancea, como siempre, gracias, capitán. Buenas vacaciones. En el arranque del programa estuvo Waldo Sandoval. Ahora cierra musicalmente el señor Carlos Cachito Oviedo. Hasta aquí hemos llegado. Se quedan en compañía de toda la información de la Fórmula 1 y después se viene el Mundial. Hoy, gran jornada en la Copa del Mundo. ¿Y dónde va a estar todo eso si no es en la radio de los grandes eventos? Se quedan en Cadena 3 Argentina a disfrutar de todo lo que queda en la

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1: ¿Qué tal? ¿Cómo les va? Buenas tardes, 15 y 21 en todo el país. Cadena 3, la radio de la Fórmula 1 en Argentina, con todo lo que ha dejado esta novena fecha del campeonato 2026 de la máxima categoría, Gran Premio de Gran Bretaña en el mítico Silverstone, que quizá vio manchado un poquito su tradición, su historia. Aquí fue donde comenzó este romance de la Fórmula 1 con los aficionados a este deporte, allá por el año 1950, con la victoria de un argentino, de José Froilán González, y si esto de un poquito manchada la historia, porque la carrera terminó con auto de seguridad, algo totalmente contrario al espíritu de la Fórmula 1. Tardaron 6 vueltas en retirar el Red Bull de Max Verstappen, que ocasionó precisamente el auto de seguridad, y Charles Leclerc cruzó la meta antes que nadie, detrás del AS, y volvió a la victoria el piloto de Mónaco, el piloto de Ferrari, que no ganaba desde el Gran Premio de Austin en 2024. Pero también vamos a hablar de Franco Colapinto, que fue el piloto que más avanzó durante la carrera. 9º lugar para él, sumando 2 puntos en un fin de semana que había comenzado esquivo, sobre todo ayer sábado, cuando no podía superar el primer corte clasificatorio y tenía que largar desde la 19ª colocación. Otra excelente largada del piloto argentino, tal como fue ayer en la carrera sprint, ganando varios lugares y en las primeras vueltas ya posicionándose cerca del top 10. Posteriormente, la fortuna con los abandonos de Max Verstappen, el retraso de Piastri, el retraso de Kimi Antonelli, que le permitieron llegar en la 9ª colocación y sumar por 5ª vez en la temporada. Alpine, que suma 3 puntos, porque Pierre Gasly fue 10º, aunque es verdad, se mostraron lejos en ritmo de los Racing Bulls, que finalizaron 6º y 7º con Liam Lawson y Arvid Lindblad. Una carrera que puede marcar un quiebre en el campeonato. ¿Por qué? Porque Russell aprovechó los problemas en la suspensión de Kimi Antonelli y les descontó valiosos puntos en la lucha por el campeonato del mundo. Pero voy a saludar a Guillermina Cardoso para preguntarle cómo se ha vivido esta gran carrera en Silverstone, que tuvo el mayor aforo de la historia a lo largo de los 3 días de un gran premio de Fórmula 1. Guille, ¿cómo estás? El gusto de saludarte.
2: Hola, Fer, ¿cómo va? Bueno, te escuchaba atentamente y la verdad que coincido con todo lo que dijiste. Y sí, por acá mucho fanatismo, con muchísimos aficionados, es una locura. Pero bueno, terminamos la verdad con un sabor amargo por las decisiones de la FIA, ¿no? Como terminar la carrera con un safety car que podrían, qué sé yo, haber elegido de última hacer una bandera roja, neutralizar lo que había pasado con Verstappen y ahí volver a dejar a los pilotos correr. Pero bueno, la verdad que es sabor amargo.
1: Claro, claro, mucha demora, Guille, casi 6 vueltas en sacar un coche que no es que había a lo mejor dañado las defensas, como hemos visto en otra ocasión. Simplemente había que sacarlo de la leca con una grúa, bastante lentos, y me parece que cuando se dieron cuenta que no podía terminar la carrera con auto de seguridad, ya no le daban las vueltas porque tenían que desdoblarse los pilotos rezagados y ya no les dio el tiempo.
2: No, es eso, pero bueno, tal cual, si vas a saber que te va a llevar tanto tiempo, haz eso, una bandera roja de última, neutraliza todo, arregla lo que tenés que hacer y después deja a los pilotos correr, porque la verdad es que se terminó, Hamilton también estaba muy desconforme, como que no lo dejaron tener la oportunidad de alargar alguna posición, o tal vez ir por la victoria, tan importante para él en este momento. La verdad que sí, una otra mala decisión de la FIA, viste que últimamente, fin de semana tras fin de semana, nos están dejando cosas que la verdad que a los fanáticos no les gusta.
1: Igual, ahora nos pongamos la camiseta argentina, Guille. Nos vino bárbaro que termine así la carrera, ¿no? Porque Antonelli tenía la penalización de 5 segundos al terminar con auto de seguridad, se fue para atrás y 2 puntitos para Franco en un fin de semana que, sobre todo después de ayer, pintaba feo, ¿eh?
2: Tal cual, no, y además eso, viste que tenían también atrás a Piastri y los dos Alpine, que con alguna que otra vueltita y vuelta y neumáticos frescos podía llegar también a pasarlos. Así que a Franco en esta le vino bien.
1: ¿Pudiste hablar con él?
2: Sí, sí, hablamos con él. Si quieren, lo escuchamos.
1: Lo escuchamos.
3: En un fin de semana complicado, ¿los puntos cómo se sienten?
4: Bien, creo que muy contento. Contento con los puntos, se vende contento con el resultado. Después de la carrera 19 es un resultado un poco inesperado. Y nada, es una muy buena carrera, muy buena largada, muy buenas primeras vueltas. La goma media se iba rápido, después la goma dura también, hasta que se me complicó un poco con la visión. Con el pelo se me movió la capucha, no sé qué pasó y se me cayó todo el flequillo enfrente. No veía por un ojo, así que a un ojo solo fui la siguiente vuelta. Pero nada, después por el me lo pudo acomodar y digo, esperamos que haya el lanzamiento
5: no se relanzó.
4: Así que
1: Bueno, ahí está la palabra entonces de Franco Colapinto. Guille, gracias por todo, te libero porque sabemos que tenés que emprender la vuelta y continuar trabajando. Pero bueno, felicitaciones por el trabajo y seguiremos en contacto.
2: Dale, muchísimas gracias, un saludo para todos.
1: Guillermina Cardoso, directamente desde Silverstone, contándonos esto, ¿no? Cómo se vivió este final de carrera con el auto de seguridad, algunos pilotos enojados, otros no tanto porque les convenía. Bueno, esto es la Fórmula 1 y estas son las decisiones de la FIA. A veces te perjudican, a veces te favorecen. Tanda y repasamos el clasificador y cómo quedó el campeonato.
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1: Cadillac está usando una decoración especial en este Gran Premio de Silverstone. La escudería norteamericana está usando una decoración con motivo del aniversario 250 de la independencia de los Estados Unidos. El monoplaza luce un diseño temporal en color rojo, blanco y azul, integrando las icónicas barras y estrellas. Esta propuesta estética no se limita solo al coche, se replica también en la decoración del box, los cascos de los pilotos y la indumentaria del equipo.
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1: Y repasamos cómo quedó el clasificador de esta novena fecha del Campeonato del Mundo de Fórmula 1 Gran Premio de Silverstone. Victoria de Charles Leclerc con la Ferrari. Segundo, George Russell con el Mercedes. Tercero, Hamilton con Ferrari. Cuarto, el campeón del mundo, Lando Norris. Quinto, Hadjar. Sexto, Lawson. Séptimo, Lindblad, sumando muy buenos puntos para Racing Bull. Octavo, Gabriel Bortoleto con el Audi. Noveno, nuestro Franco Colapinto. Y décimo, su compañero de equipo, Pierre Gasly con Alpine. ¿Cómo ha quedado el campeonato tras el Gran Premio de Silverstone? Gino Antonelli sigue siendo el líder con 179 puntos, Russell que descuenta 154, Hamilton también descontó 147 y Leclerc que quiere prenderse con esta victoria 108. Más lejos aparece el campeón del mundo Lando Norris con 97. En constructores continúa quinto el equipo Alpine, pero ha visto reducida su ventaja con respecto a Racing Bulls en la puja por ser el mejor del resto. La próxima fecha será del 17 al 19 de julio en el mítico circuito Spa-Francorchamps en Bélgica. Les agradecemos, gracias a Martín Bonancea en la producción, a Cachito Viedo que nos ha puesto al aire. Será hasta la próxima carrera de Fórmula 1. Los dejamos con toda la cobertura de Cadena 3 de la Copa Mundial de Fútbol. Chau, chau.

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1: Hola Coccolo, ¿cómo va? ¿Todo bien?

0: buenas tardes, bienvenidos a la previa por Cadena 3 Argentina. Tenemos una hora por delante a puro selección, a puro mundial, porque el tema está dando vueltas por todos lados. Piensen ustedes que seguramente habrán salido hoy a almorzar con sus familias o esta mañana a la panadería a comprar unos criollos mientras preparaban el mate, a tomar el café en el bar. Está todo el mundo hablando de qué tendría que hacer Scaloni, de cuáles deberían ser los cambios. Hay algunos hasta que aventuran situaciones ser Scaloni, de cuáles deberían ser los cambios. Hay algunos hasta que aventuran situaciones y vos decís, che, ¿te parece que habría que hacer tal cosa? Bueno, se verá en el desarrollo de los próximos días. No es justo decir que parece que habría que hacer tal cosa. Bueno, se verá en el desarrollo de los próximos días. No es justo decir que arrancó el Mundial, pero sí es justo decir que, como no había ocurrido en las últimas 3 o 4 semanas, el Mundial está metido a pleno en la vida cotidiana de los argentinos. La selección es tema, el equipo es tema, cada uno tiene su once en la cabeza, que debiera entrar este, que tendría que salir el otro, que hay que atacar por los costados, que hay que cambiar los laterales, que qué pasa con el 9, que no se puede abusar tanto de Messi. Bueno, un montón de historias que iremos comentando, por supuesto, mientras esperamos el relato de Gustavo Vergara para el partido de Brasil a las 4 de la tarde, hora local, a las 5, hora de nuestro país, frente a Noruega. Luego estaremos junto a Claudio Giglioni por la noche para México, Inglaterra, un verdadero partidazo en el Estadio Azteca. Cachito Oviedo en los controles. Empiezo a saludar a todos los compañeros. Ya en un rato hacemos una mesita con Lamberti, con Giglioni, con May, para ver por dónde pueden ir los movimientos de piezas que planea Scaloni en el horizonte. Espera Egipto el martes a las 13, octavo de final de la Copa del Mundo. Lo sumo y lo saludo a Daniel Basterra, que nos va a mantener informados durante toda la tarde. Dani, ¿cómo estás? Buenas tardes.
1: ¿Qué tal, Mauri? ¿Cómo te va? Buenas tardes. Estamos junto al Gaby Rodríguez, como vos decías, Cachito Oviedo, Martín Bonancea, también por aquí, preparándonos también para lo que es un gran partido que se viene dentro de un rato. Brasil frente a Noruega, en el Prode, pero en el Prode antiguo. Estaba para poner un triple. Yo no me...

No me animaría a decirle a Mayoris y Brasil. No sé. Bueno, vamos a ver. Va a estar lindo eso. Bueno, tenemos 90 partidos ya jugados. 104 tiene este mundial. Solamente quedan 14. A mí me pareció rápido cómo se ha ido desarrollando todo, ¿no? Bueno, 14 partidos quedan, 6 para completar los octavos de final, los 4 de cuarto, las 2 semis y la final y el tercer puesto. Solamente 14 partidos le quedan a